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1: Que la presencia del Padre Celestial te acompañe donde quiera que andes y donde quiera que estés, recordando que el gozo del Señor es nuestra fortaleza, que no importa los problemas o dificultades que estemos atravesando, porque recuerda que en la presencia del Padre Celestial encontraremos paz, tranquilidad y amor, que en Él podemos descansar, pues Él es nuestra roca, Él es nuestra vara, Él es nuestro callado, en Él encontraremos paz, tranquilidad y amor. Así que no esperes más y ve a un encuentro con el Padre Celestial, recordando que en todo momento y en todo lugar debemos de estar con gozo, pues si el Señor está con nosotros, ¿quién contra nosotros? Amén. Y después de estas palabras llenas de bendición, déjame decirte que el tema del día de hoy está basado en Mateo 10, versículo 38, Mateo 10, versículo 38. Y mientras tú buscas esta palabra en la Biblia, déjame recordarte cómo te puedes poner en contacto con nosotros. Por ejemplo, a través de un email cuando me escribes a gerardoarias@gmail.com, a través del Twitter, sígueme ahí, estoy con el nombre de Gerardo Arias 1, y a través del Facebook, ahí me encontrarás en facebook.com/gerardoarias. Dale me gusta si te gusta este programa. Y en la página web en www.gerardoarias.org también puedes contactarte con nosotros. Así que no esperes más y ponte en contacto con nosotros, porque a mí me gusta saber mucho de las maravillas que el Padre Celestial está haciendo y hace en tu vida y con todos los tuyos. Así que por favor, ponte en contacto con nosotros. Como te mencionaba ya hace un momento, el tema del día de hoy está basado en Mateo 10, versículo 38. Y si ya lo tienes a la mano, pues vamos a leerlo con debido respeto en nombre del Padre, del Hijo y del Espíritu Santo, que dice: y el que no toma su cruz y sigue en pos de mí, no es digno de mí. Esta figura requiere un cuadro imaginativo de Jesús llevando la cruz y nosotros convirtiéndonos en ayudantes suyos. Esto no es una figura teatral, sino una cosa real, pues nos ocurre siempre. Es por eso que el tema del día de hoy aquí en tu programa radial Sound Revolution, para tu corazón, para tu alma, para tu vida, para tus sentidos, para ti, se titula Llevando la Cruz. Así que no le cambies, no le muevas, quédate con nosotros en este tu programa radial. Me voy a un pequeño corte musical y en un momento yo regreso contigo. 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

Qué bendición que sigas en sintonía aquí en tu programa radial Sound Revolution, para tu corazón, para tu alma, para tu vida, para tus sentidos, para ti. El tema del día de hoy está basado en Mateo 10, versículo 38, que dice: y el que no toma su cruz y sigue en pos de mí, no es digno de mí. El tema del día de hoy se titula Llevando la cruz. Preguntémonos exactamente, ¿cuál es mi cruz peculiar? El que no toma su cruz puede ser el tener que sufrir reproches y desaires, o el permanecer en pobreza y oscuridad para bien de otros. Puede ser el sufrir diversas persecuciones por amor de Cristo. Ciertamente significa una consagración entera, la consagración de todo lo que somos y tenemos a Jesús, inclinando todo mi ser bajo el peso de su servicio con el cual Él me honra. ¿Qué tengo que hacer con mi cruz? Tómala y sigue en pos de mí, nos dice la palabra. Tengo que tomarla deliberadamente, no escoger una cruz o desear otra forma de prueba, no hacerme una cruz propia por mis terquedades y petulancias, no murmurar de la cruz que se me ha asignado, no despreciarla por frío estoicismo o voluntario olvido de mi deber, no desmayarme debajo de ella, ni acostarme a su lado, ni escapar de ella. Ser valiente para hacer frente. Después de todo, es solamente una cruz de madera, posible de soportar. Llevarla pacientemente, pues solo se me pide llevarla un pequeño trecho, lo momentáneo y leve de nuestra tribulación. Afrontarla gozosamente, porque mi Señor es quien me la asigna. Es por tanto una carga real, santificada y santificante, una carga que me proporciona comunión con Cristo. 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El tema del día de hoy se titula Llevando la cruz, y en un momento yo regreso contigo.

Qué bendición que sigas en sintonía aquí en tu programa radial Son Revolution, para tu corazón, para tu alma, para tu vida, para tus sentidos, para ti. El tema del día de hoy se titula Llevando la Cruz, basado en Mateo 10, versículo 38, que dice: y el que no toma su cruz y sigue en pos de mí, no es digno de mí. Lo que debe animarme, su necesidad. No puedo ser un discípulo de Jesús sin llevarla. La asociación con otros, hombres mucho mejores que yo, ha tenido que portar tales cruces y aún peores. El amor. Jesús llevó una cruz mucho más pesada que la mía. Por fe, me será concedida gracia igual al peso de la cruz. Con esperanza, la gloria será su recompensa. Sin cruz, no hay corona. Juan Spencer nos dice: cuando Alejandro el Grande marchó sobre Persia, fue detenido por nieve y hielo, de tal modo que sus soldados, cansados con duras marchas, fueron desanimados y no habrían ido más adelante. Cuando Alejandro lo vio, desmontó de su caballo y anduvo a pie, abriéndose camino él mismo con un hacha en medio de ellos a través del hielo, de tal modo que todos quedaron avergonzados. Primero, los amigos más íntimos de su corte, después los capitanes de su ejército, y por fin, hasta el último de los soldados le siguieron. Así todos los hombres deberían seguir a Cristo, su Salvador, por el áspero y desagradable camino de la cruz que Él atravesó delante de todos nosotros. Él bebió hasta las heces la copa amarga de su pasión, por tanto, merece ser imitada cuando la ocasión se presente, pues nos ha dejado ejemplo de sus sufrimientos a fin que sigamos sus pisadas. Joe E. Vaux nos dice: la cruz es más fácil al que la forma que al que la arrastra. W. Gurnall nos dice: se nos ordena tomar la cruz, no hacer nuestra cruz. Dios, en su providencia, nos proporciona una cruz y nos ordena tomarla. Nada se nos dice de dejarla. Nuestras tribulaciones y nuestras vidas van juntas. Samuel Rutherford nos dice: la cruz de Cristo es la carga más dulce que jamás he llevado. Esta carga es como las alas al pájaro o como el peso de las velas para la nave. Me llevan adelante a mi feliz destino. Cualquiera que sea la senda, Cristo está allí. Estar con Él es el mayor gozo para cualquier criatura, ora sea hombre o ángel. Él no nos envía a andar por una senda terrible y desolada. No nos indica un camino solitario en la cual no podemos encontrarle a Él, sino que dice: venid en pos de mí. Así que no debemos dar ningún paso por donde no se vean sus pisadas y donde su presencia no pueda ser sentida. Si cortantes pedernales hieren nuestros pies, hirieron ante los suyos. Si la oscuridad nos envuelve, más densa fue la que le envolvió a Él. Si a veces tenemos que pararnos y luchar, Él pasó por conflictos cada vez más fieros. Si la cruz es pesada sobre nuestras espaldas, es ligera comparada con la que Él llevó. Cristo no me conduce, dijo Buster, a lugares más oscuros que a donde Él fue. Si el camino fuera más áspero de lo que es, valdría la pena andar por Él a causa de andar con Cristo. Seguir a Cristo significa comunión con Jesús, y el gozo de esta comunión no puede ser descrito. Anón nos dice: cuando Cristo nos da una cruz para llevar, exclama: a medias, amor mío. El día de hoy quiero decirte a ti: tomemos nuestra cruz y sigamos a Jesús, ya que de esta manera nos identificamos con Él públicamente y estamos dispuestos a enfrentar por su causa el sufrimiento y la muerte. No hay momentos difíciles que el Señor no pueda librarnos, pues en todo momento y en todo lugar la presencia de Él nos acompaña. No importa los momentos o las dificultades que estemos afrontando, porque recuerda que si Dios está con nosotros, ¿quién contra nosotros? El Señor es el camino, la verdad y la vida. Y no importa los momentos o dificultades terribles que estés pasando, recuerda siempre que el gozo del Señor es nuestra fortaleza. En todo momento y en todo lugar, cuando estés pasando por momentos difíciles, por momentos de tribulación, ve un encuentro personal con el Padre Celestial, pues Él está esperando por ti con los brazos abiertos para darte nuevas fuerzas, para decirte: aquí estoy yo, quien te levanta, quien te sostiene, quien te da la mano. Yo soy el que soy, yo no te dejo, yo no te desamparo. Ven a mí si estás cansado y agotado, porque yo te haré descansar.
Así que vayamos ante la presencia del Padre Celestial, abriendo nuestro corazón de par en par, llenándonos de gozo ante su presencia, recordando que en los brazos de papá encontraremos paz, tranquilidad y amor. Amén. Estás en tu programa radial Son Revolution. No le cambies, no le muevas. En un momento, yo regreso contigo.

Santificado sea tu nombre. Voltaire se dio cuenta de que el doctor Samuel Clark siempre pronunciaba el nombre Dios con un aire de contemplación y de respeto. Confesó la impresión tan extraordinaria que esto le produjo y le preguntó: ¿por qué usted siempre menciona con tanta reverencia el nombre de la divinidad? Insensiblemente, me he acostumbrado a hacerlo así a causa de mi larga amistad con Newton, respondió seriamente Samuel Clark. Entonces Voltaire agregó: esta costumbre, en verdad, es una que todos los hombres deben tener. La conclusión de Voltaire era, y es correcta: si creemos en Dios y en lo sagrado de la religión, debemos tratarlo con reverencia. Éxodo 20, versículo 7 nos dice: no tomarás el nombre de Jehová tu Dios en vano, porque no dará por inocente Jehová al que tomare su nombre en vano. El nombre de Dios es especial, ya que lleva su identidad personal. Utilizarlo de manera frívola o en una maldición es tan común actualmente que no nos damos cuenta de lo grave que es. La forma en que empleamos el nombre de Dios indica lo que realmente sentimos acerca de Él. Debemos respetar su nombre y utilizarlo en la forma adecuada, pronunciándolo en la alabanza y la adoración en vez de hacerlo en una maldición o en una broma. No debemos tomar con livianidad el abuso o deshonra de su nombre. 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No le cambies, no le muevas. En un momento, yo regreso contigo.

0: La verdad que es una bendición estar contigo aquí en tu programa radial Son Revolution, para tu corazón, para tu alma, para tu vida, para tus sentidos, para ti, y llevarte palabra, reflexión, música y mucho más. Y como ya es costumbre en nuestro programa radial Son Revolution, vamos a escuchar al hermano Luis Palau en Luis Palau Responde. Pero antes de eso, déjame recordarte cómo te puedes poner en contacto con este servidor, por ejemplo, a través de un email, cuando me escribes a gerardoariasolis@gmail.com, a través del Twitter, sígueme, estoy con el nombre de Gerardo Arias 1, y a través del Facebook, ahí me encontrarás en facebook.com/GerardoAriasSolis. Dale a me gusta si te gusta este programa, y en la página web www.gerardoarias.org puedes descargar este y otros programas que serán de gran bendición para tu vida. Y también te puedes poner en contacto con nosotros. Así que no esperes más y escríbeme, que me encantaría saludarte en este tu programa radial y saber de las maravillas que el Padre Celestial está haciendo y hace en tu vida. Amén. Ahora sí, nos vamos con el hermano Luis Palau y enseguida yo regreso con la palabra de la semana. No le cambies, no le muevas. Estás en Son Revolution.
1: Señor Palau, quisiera hacerle una pregunta.
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3: Todos hemos oído hablar de la viuda alegre, pero hoy yo quiero leer una carta que viene de una viuda que es muy triste. Y me dice lo siguiente: señor Palau, soy una triste mujer viuda. Tengo muchos hijos e hijas. 4 le sirven a Cristo y los demás son desobedientes. Tengo más de 8 años de viuda y no me he casado. Tengo hijos que me dicen que si tuvieran padre ellos no serían desobedientes. Mujer viuda. Tengo muchos hijos e hijas. 4 le sirven a Cristo y los demás son desobedientes. Tengo más de 8 años de viuda y no me he casado. Tengo hijos.

0: usted conoce a Cristo como Señor y Salvador, deje de un lado la tristeza. Dice la palabra de Dios: gozaos en el Señor siempre. Otra vez digo que os gocéis. El Señor está cerca. Ahora, pero quiero hablarle acerca de sus hijos y sus hijas. Gracias a Dios que 4 de sus muchos hijos e hijas sirven a Cristo. Lo triste es que los demás, usted dice, son desobedientes. Señora, evidentemente usted los ha criado bien a todos. Evidentemente usted los ha encaminado por el buen camino. Por lo tanto, usted no tiene que recriminarse a sí misma ni permitir que otros le echen en cara lo que usted no tiene culpa de haber hecho. Estos hijos suyos, señora, son rebeldes porque quieren ser rebeldes. Hoy estaba leyendo justamente en Proverbios capítulo 5, donde dice: el hijo sabio alegra al padre, mas el hombre necio menosprecia a su madre. Es un necio el que menosprecia a su madre. ¡Ay de los hijos que me están escuchando! ¡Ay de las hijas que me están escuchando, que han menospreciado a su madre y a su padre y le han traído dolor a la que le dio la vida! ¡Ay de los que me están escuchando y de los que no me están escuchando, que habiendo despreciado a su padre y a su madre, están despreciando también a Dios! Porque el que desprecia a su padre y a su madre, desprecia a Dios Creador, quien le dio al padre y a la madre la capacidad de crearlos a ustedes y la capacidad de criarlos también, ambas. La Biblia dice: hijos, obedeced en el Señor a vuestros padres, honra a tu padre y a tu madre para que te vaya bien y seas de larga vida sobre la tierra. Esto quiere decir que el ser humano, yo y usted, hasta que nuestra madre y nuestro padre mueren, los debemos honrar y debemos seguir honrándolos hasta el último respiro de su vida. Señora, usted no tiene culpa por la desobediencia de sus hijos. Tampoco tiene usted culpa porque su marido se le haya muerto. De modo que es un atrevimiento y un descaro de parte de sus hijos echarle en cara a usted de que usted, si tuviera esposo, que entonces ellos no serían desobedientes. Señora, es un atrevimiento terrible, pero usted no tiene por qué tener culpa. La próxima vez que le digan eso, usted dígale: hijos, estoy orando por ustedes, pero no me hablen más de mi esposo que murió y quedé sola. Ustedes deben buscar a Dios personalmente, porque la Biblia trae una maldición sobre el que es deshonroso de su padre y de su madre.
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Esta es la palabra de la semana. La palabra de la semana la encontraremos en Santiago 1, versículo 27. La religión pura y sin mácula delante de Dios el Padre es esta: visitar a los huérfanos y a las viudas en sus tribulaciones y guardarse sin mancha del mundo. Cuando Santiago escribió estas palabras, no quería decir que si un creyente hacía estas cosas, cumplía así con todo lo que se requiere de él. Más bien decía que visitar a los huérfanos y a las viudas y guardarse puro no eran sino dos ejemplos extraordinarios de la religión ideal. Podríamos suponer que lo que el apóstol tenía en mente era la predicación expositiva, la obra misionera o la evangelización personal, pero no es así. La idea predominante del pasaje es visitar a los necesitados. El apóstol Pablo le recordó a los ancianos de Éfeso cómo acostumbraba a hacer visitas por las casas, como leemos en Hechos 20, versículo 20. Jane Derby consideraba que visitar es la parte más importante de la obra. Escribió: el reloj da las horas y los transeúntes escuchan las campanas, pero las obras interiores son las que más mantienen el funcionamiento del reloj y hacen que las manillas se muevan correctamente. Creo que el visitar debiera ser tu obra esencial y lo demás tomado como su presente. Temo al testimonio público y más aún si no hay obra privada. Una viuda, ya entrada en años que vivía sola, llegó a una etapa crítica de su vida que la obligaba a depender de la ayuda de los vecinos y amigos. Con mucho tiempo de sobra, tenía un diario en el que anotaba todo lo que le sucedía durante el día, especialmente los contactos con el mundo exterior. Un día, los vecinos se dieron cuenta de que por varios días no habían visto señales de la vida alrededor de su casa. Llamaron a la policía para que entrara a la casa y encontraron que ya llevaba varios días muerta. 3 días antes de su muerte, las únicas palabras que aparecían en su diario eran: no vino nadie, no vino nadie, no vino nadie. En lo atareado de nuestra vida cotidiana, es muy fácil olvidar al solitario y al necesitado, al débil y al enfermizo. Damos prioridad a otros asuntos y a aquellas formas del servicio que nos son más públicas y llamativas. Pero si deseamos que nuestra religión sea pura y sin mácula, no debemos descuidar a los huérfanos ni a las viudas. Tampoco debemos olvidar a los ancianos, los inválidos y los recluidos. El Señor se interesa especialmente en aquellos que necesitan ayuda y hay una recompensa especial para los que se disponen a suplir esta necesidad. Esta fue la palabra de la semana, encontrada en Santiago 1, versículo 27.

La verdad que es tremendo estar aquí en tu programa radial Son Revolution, para tu corazón, para tu alma, para tu vida, para tus sentidos, para ti llevarte palabra, reflexión, música y mucho más. ¿Y qué más te puedo decir el día de hoy que no hayas escuchado ya en este tu programa radial? Vayamos y ayudemos a todos aquellos que lo necesitan. Visitemos a los enfermos. Ayudemos a las viudas, a los huérfanos, a todos aquellos que están pasando por problemas o por dificultades. No solamente diciéndole Dios te bendiga, sino también bendiciéndolos si está en nuestras manos. Tal vez en estos momentos está pasando alguien por necesidades alrededor de ti. Solamente abre los ojos y mira atentamente. Y ve claramente cómo el Padre Celestial te va a guiar hacia esa persona. Y te guiará y te dará palabra para ella. Así que queridos hermanos, comportémonos como verdaderos hijos de Dios. De igual manera, queridos hermanos, santifiquemos el nombre de nuestro Padre Celestial. Alcemos alabanzas al Rey de Reyes y Señor de Señores todos los días de nuestra vida. Comportémonos como verdaderos hijos de Dios en todo momento y en todo lugar, recordando que la presencia del Padre Celestial nos acompaña. Que de tu boca salga bendición, que salga alabanza, que salga exaltación al Rey de Reyes y Señor de Señores. De igual manera, no importa los problemas o las dificultades que estés pasando, recuerda que si el Señor está con nosotros, ¿quién contra nosotros? Que Él nos cuida, que Él nos lleva de la mano, que Él nos sostiene, que Él es nuestra roca. En Él podemos descansar, así que no esperemos más y vayamos a un encuentro con Él personal, abriendo nuestro corazón de par en par, poniendo todo en sus manos, recordando que Él tiene la última palabra. Así que no esperes más. Y si no estás pasando por problemas o dificultades, de igual manera ves a un encuentro con nuestro Padre Celestial, pues recuerda que el gozo del Señor es nuestra fortaleza. Así que regocijémonos siempre en nuestro Padre Celestial. Me despido por el día de hoy de tu programa radial Soul Revolution. No sin antes recordándote cómo te puedes poner en contacto con ese servidor, por ejemplo, a través de un email, cuando me escribes a gerardoareasolis@gmail.com, a través del Twitter, sígueme ahí, estoy con el nombre de gerardoareas1, y a través del Facebook, ahí me encontrarás en facebook.com/gerardoareasolis, dale me gusta si te gusta este programa, y en la página web www.gerardoareas.org 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Así que ponte en contacto con nosotros. Me despido por el día de hoy de tu programa radial Son Revolution, no sin antes recordándote que vayamos a un encuentro personal con nuestro Padre Celestial, no solamente hoy, sino todos los días de nuestra vida. Redargullamos en la palabra del Señor, pues en ella hay palabras de vida eterna. Y claro está, recuerda que en todo momento y en todo lugar, la presencia del Padre Celestial te acompaña en donde quiera que vayas y en donde quiera que estés. Así que compórtate como un verdadero hijo de Dios, con la forma que hablas y con la forma en que tratas a los demás. Amén. Ahora sí, me despido por el día de hoy de tu programa radial Son Revolution. Recuerda que tenemos una cita a través de esta estación en una pronta transmisión de tu programa radial Son Revolution. Quédate con la mejor música y con la mejor programación en esta tu estación radial. Y ahora sí, hasta la próxima. Bendiciones, chécate.

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Hey familia, ¿cómo está? Dios te bendiga. Estás en la sintonía de Radio Avivamiento, avivando corazones y alcanzando vidas. Escúchame familia, hay que estar pendiente. Estamos en la temporada del flu que viene por ahí y nosotros queremos estar super ready, no esperando que llegue el primer achu para empezar a preocuparnos. Don't do that. Escúchame, mamá y papá, si tienes niños de la edad preescolar, habla con su pediatra sobre la vacuna contra la influenza y asegúrate de que tengan sus vacunas al día. Seguro que sí, si tienes algún niño en preschool o creo que daycare, después de cierto tiempo, de cierta fecha, los excluyen de la escuela si no tienen las vacunas al día. ¿Y por qué? Bueno, porque los nenes pequeños pueden ser más vulnerables a complicaciones de la influenza. Y algunos niños necesitan dos dosis de la vacuna dependiendo de su edad e historial de vacunación. Bueno, ¿y qué de las vitaminas? Ojo, ahí familia, más vitaminas no significa automáticamente más salud. Una buena alimentación, suficiente sueño y hablar con el pediatra antes de darle suplementos a un niño son súper importantes. ¿Seguro que sí? Y por eso también es importante que le cheques la loncherita, ¿sabes? No lo mandes a la escuela con dulces, chocolatitos, bizcochitos, juguitos, todo azúcar, azúcar, azúcar. Y luego queremos que estén saludables. Y más si no le estás lavando la boquita todos los días antes de acostarse y al levantarse. ¡Ojo! Bueno, y aquí va la pregunta. ¿Qué hábito saludable puedo comenzar hoy que tu familia te agradecerá mañana? Bueno, prevenir is better than scrambling later. Así que cuídate, familia. Seguro que sí. Vámonos por una pausa musical y regresamos con más.

Hey, what's up, familia? Estás aquí en la sintonía de Radio Avivamiento, alcanzando almas para Cristo. Escúchame, mamá, papá, abuela y abuelo. Llegó el momento del famoso Vitamin Time. Pero vamos a aclarar algo. No existe una vitamina mágica que diga, flu, te tienes que ir de aquí. Las vitaminas son importantes cuando tu cuerpo las necesita, pero una alimentación variada sigue siendo una de las mejores maneras de obtener nutrientes. Y si estás pensando en suplementos para tus nenes, especially los preschool kids, habla primero con tu pediatra. Eso es muy importante. La vacuna contra la influenza también es una herramienta importante de prevención, seguro que sí. Y recuerda algo que dice Proverbios: el avisado ve el mal y se esconde. En otras palabras, no espera al problema para empezar a prepararse. Oye, escúchame, cuida a tu familia, lávate esas manos y mantente al día. Seguimos con más alegría aquí en Radio Avivamiento. Otra pausa musical y regresamos con

familia, seguimos aquí en Radio Avivamiento llevando una palabra que edifica, una palabra que nos recuerda que Dios está presente en cada detalle de nuestras vidas. Oye, hace un momentito hablábamos de algo bien importante en esta temporada de influenza, la prevención. Oh yes, my people, la fe no está peleada con la prevención. Oramos, confiamos en Dios, pero también hacemos nuestra parte, seguro que sí. Y así como cuidamos nuestros hogares, a nuestros niños, también hay un nombre en nuestro corazón, el nombre que trae esperanza, salvación, consuelo y vida. Y precisamente de ese nombre vamos a cantar ahora. Sube el volumen porque llega Elevation Rhythm con el nombre de Jesús aquí en Radio Avivamiento. Dale play.

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1: Gracias.
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0: tomar decisiones por desespero de cosas que necesitan su tiempo. Por ejemplo, Dios puede decir, tú vas a ser un pastor, pero eso no quiere decir que tú mañana tienes que comenzar a pastorear. Porque hay un momento, una etapa de preparación para lo que Dios quiere. O sea, si tú no tienes paciencia, uno de los frutos, paciencia, Dios te dijo, tú vas a llegar a hacer esto, pero no te dijo, lánzate mañana. A David lo ungieron para ser rey, pero ¿cuánto tiempo después
1: fue no que David dijo vino cuánto, a ser cuál, ¿cuál iba a ser el
0: proceso? ¿Me entiendes? ¿No? Entonces, yo creo que eso es tan importante lo que tú acabas de decir, Melody, porque hay que entender, cuando Dios te dice algo, cuál es el momento de caminar en eso. ¿Tú me entiendes? Espérate, detente, ora por esto, ¿qué hago? Porque se meten mucho mis propias decisiones con lo que Dios quiere. No, porque si Dios me dio la virtud, eso es para hacerlo. No, espérate, Dios te dio la virtud, pero Dios quiere que tú acciones ahora. Probablemente el accionar ahora, lo que tú vas a accionar es una bomba que te va a destruir a ti. Después vas a pensar, Dios es un mentiroso. No, es que lo hiciste antes del tiempo que tú tienes que hacerlo.
2: Yo le doy gracias a Dios que Él no me dio la promoción cuando yo me imaginaba que yo lo esperaba. Yo lo necesitaba. Cuando tú lo... I thought I needed it, but in reality, that blessing that I could have got before its time, it could have become a curse. Yeah, una maldición, una bendición. Antes de su tiempo, siempre una maldición, porque uno no puede disfrutar de lo que Dios le da si no está preparado para de verdad caminar. Por eso, ustedes diciendo que en la etapa que ustedes están ahora es la mejor. Aunque tu etapa no se vea como la mejor, ustedes tienen que caminar como si fuera la mejor. ¿Por qué?

0: Señores, si tú no ves aquí con la misma ropa, como dijo Carlos, de que la atmósfera aquí está demasiado bueno, que lo quedamos hablando y dijimos, vamos a prender los micrófonos. Ángel no quería. Pero señores, esto está bueno. O sea, ya van 3 semanas que lo ven con la misma ropa.
1: That's actually crazy. Nos van a estar viendo todavía en septiembre con esta camisa azul. Yo no me la puedo poner más. Oye, desde que yo me la pongo más.
0: Y vinieron lindos. Para este tiempo sí vinieron. Vinieron lindos.
2: ¿Y por qué tú miras así a Carlos? ¿Y por qué tú miras así a Carlos?
1: Ay, no, ese niño se mojó abriéndome la puerta, tú. Ay, Dios, estaba lloviendo muy duro.
2: Pues quiero que sepan que cayó un aguacero que hasta los highways están trancados.
3: Bueno, sí.
1: Bueno, es por eso que ustedes están aquí hablando disparate.
3: O Carlos no sabe cómo va a llegar a su casa. Carlos, llévame a mi casa. Pero
0: esos highways tan profundos.
2: Fácilmente tú me dejas donde acordamos, pero yo pedí un Uber. Y el Uber el cheque completo. Como usted te huede.
3: Él ahora vive al lado del río.
0: Hoy yo vine de Queens, de una visita lejísimo, para venir para acá.
1: Ese niño duró 1 hora y media. Yo te estaba brechando y decía 1 hora y media.
0: Oye, eso estaba profundo.
2: ¿Cómo te fue en tus vacaciones?
1: Espérate, no, porque es un paréntesis. Señores, si usted no había visto a Jeremy como en 16 videos, es porque Jeremy va en su 5º viaje del verano y ahora viene de Colombia.
2: Señores.
1: ¿Qué es de Colombia? Colombia fue el penúltimo. El último, ese niño andaba en un crucero.
2: Señores, yo quiero que ustedes sepan que Jeremito, en un home base que él tenía, él me llamó un día y me dijo, bro, esto parece como una película de terror cuando yo estoy entrando. Wow. Te voy a compartir mi location. Por si algo pasa,
3: mi madre,
2: tú sepas dónde yo estoy. ¿Qué pasa? Pasó ese home base y no hemos quedado con el location. Y digo yo, déjame ver dónde está Jeremito. Cuando yo entro a ver dónde estaba Jeremito, yo le dije, bro, y en un submarino que tú estabas en medio de la nada. ¿Dónde era que tú estabas metido?
0: Eso fue en Barbados, yo creo.
1: Sí, a mí nada más me salía de que no location. Y yo espero que ellos vuelvan a este país. Yo espero que ellos regresen. No location.
0: La vacación
1: en medio del mar
0: es muy necesario.
2: Mira.
1: Sobre todo para los matrimonios.
4: Hablen de eso.
1: Sobre todo para los matrimonios.
4: Hablen de eso, de la importancia de las vacaciones.
0: Muy necesario.
3: Oye, antes de comenzar con este... No puede coger vacaciones, es lo primero.
0: No, si tú no tienes, no sabes.
4: Pero yo estoy hablando.
0: Mucha gente se van de vacaciones, viene para atrás y los líos están hasta más grandes. No,
4: yo difiero de ustedes, espérense, porque también se puede hacer vacaciones cortina. Y sacar, tú puedes irte de vacaciones, por ejemplo, para un lugar medido también, no porque tú estás parado, no, tú no entiendes. No,
1: sí, pero para eso hay que tener, para ir a
4: de vacaciones. Claro, o sea, tú lo que no te puedes ir para Dubái sin cuarto, claro, de vacaciones. Claro,
0: ahora yo tengo siempre tú tienes que sacar, especialmente si estás casado, tienes que sacar tu tiempo y salir de las rutinas, teniendo uno o sin ni uno, pero también hay que dejar la cosa resuelta.
1: Sí.
0: No puedes venir y que con un lío. Y todo,
4: como hay gente que me voy a dar ese gusto hoy y va a durar 10 años pagándolo. No, así no.
1: O sea,
4: no.
1: Mi papá siempre me hacía un cuento de una pareja de amigos que él conocía, que él decía, oye, literalmente todos los meses, si no estaban fuera del país, ellos estaban en una excursión en la misma República Dominicana, siempre estaban haciendo algo. Y la primera vez que yo fui a la casa de ellos, yo me quedé con la boca abierta. Y yo como que, ay, ¿por qué? Y me decía, papi, literalmente ellos tenían 2 sillas plásticas de la de Pepsi. Y no estaban fuera del país, ellos estaban en una excursión en la misma República Dominicana, siempre estaban haciendo algo. Y la primera vez que yo fui a la casa de ellos, yo me quedé con la boca abierta. Y yo como que, ay, ¿por qué? Y me decía, papi,

0: Tengo ganas de irme para la isla de Saona como el año pasado, realmente. No fue que yo fui, pero tengo la misma gana de querer. No fue que yo fui, pero tengo la misma gana. Bueno,
1: nosotros fuimos, Melody, en...
2: Ahora, ¿en le voy a contar, interactuemos, le voy a contar qué me pasó a mí en Dubái. En Dubái a mí me pasó. Oye, sigan hablando.
3: Yo pensaba que yo estoy ahí.
0: Varón, poca gente puede decir que fui a Dubái.
2: Yo me fui para Dubái para. No, yo tengo que salir en cámara, espérate.
4: Para decir esto bien. Oye, yo me fui para Dubái. Escucha esto. Escucha ciencia. Yo me fui para Dubái con la familia entera. Nos fuimos todos para Dubái. Varón, pues yo no disfruté.
0: ¿Y por qué?
2: Varón, cada vez que estábamos en un restaurante, que esos hijos míos empezaban a pedir platos.
0: Yo me imagino.
2: Varón, yo terminaba comiéndome un hamburger porque la cuenta, ya tú sabes, varón, así no pueden viajar. Yo dije que no viajo más así. Varón, yo no disfrutaba la cena. Y los hijos míos abiertos. Varón, postre no, los platos más caros. No,
0: y los platos tenían de que como cortinita de oro y el pastor bueno.
2: Dios mío, no fue una frustración, yo no disfruté.
0: No, ahora, en Dubái hay un chef, porque yo lo vi, o sea, no fue que fui a Dubái, lo vi en un video.
5: Importante.
0: Que él, cuando él sale, la cartera llora, es el famoso, el que te tira la sal así, ese tigre cobra un dinero nada más por cortarte la carne.
2: No. Ese duro. Ey, pero hemos hablado de un par de cosas interesantes.
6: Sí. Oye, mi gente, nosotros estábamos...
7: Excelente.
6: Estábamos hablando.
7: Progreso de ese niño.
6: Estamos pensando en tirar un... English episode, pero no sabemos en qué dirigirnos, si lo vamos a hacer, si lo vamos o no. Comenten en los comentarios para enseñarle a Roosevelt.
2: Varón, ese hombre quiere. Roosevelt, pero lo vamos a meter. Vámonos, fuego. Vamos.
0: But let me tell you something.
6: Okay.
0: About it.
6: If we need an English episode, put it down in the...
7: Ocal tiene 3 meses practicando esa oración. Dime algo después de Let Me Tell You Something, because
0: I know a lot of words in English.
7: Continue.
0: Ask me questions.
7: What do you think is important to start English episodes for Save a Space?
0: Because there is a few people, they don't understand Spanish. They want to learn. They want to know what we we speak about it, because sometimes they say, oh my God, I don't even understand what they say, but like I feel something inside. Oh, wow. Imagine if I understand what I say.
2: Yes.
6: Melody, también viene otro segmento que se llama Soy yo el problema. Am I the problem? Y eso ya seguramente eso está ya arriba ahora mismito. Las instrucciones de eso, pero va a ser
2: The Red Flag.
6: Problemas en cual ustedes están pasando, puede ser con su familia, con su esposo, con su abuela, con su papá, lo que sea, cualquiera que tú estás hablando, usted no nos va a escribir al email y lo va a decir, nosotros lo vamos a contar sin decir nombre y vamos a dar nuestras opiniones sobre el problema que usted está pasando. Vamos a entrar al tema de hoy. El tema de hoy es...
0: Bueno.
6: Etapas.
7: Estapas, muy estapadas. Estapas, muy bien.
6: Es como que se dice, como
7: etapas.
6: Etapas.
7: Ay, Dios mío, pero
6: etapas.
0: Yo hablando
2: en inglés,
0: etapas.
7: Season. Okay,
6: bueno.
7: Etapi was crazy.
6: Ángel, ¿me puedes mencionar cuál fue la mejor etapa?
7: Etapa, pero Dios.
2: Pues yo lo dije.
7: Por esa razón es que no se
6: puede. Your favorite season.
7: Espérate, necesitamos repetir todo eso porque no podemos sacar ese video con ese tip y etapa.
6: Claro que sí.
5: No, déjalo así mismo.
0: No, eso fluyendo. El video de hoy se va a llamar Fluyendo en Etapas.
7: Dale con la etapa entonces, varón.
5: Bueno, tú dijiste cuál fue mi etapa favorita.
6: Ajá.
5: Bueno, yo que mi etapa favorita ahora.
7: ¿Tiene novia?
5: Mi etapa favorita. Importante.
0: Y como él se pone.
5: Importante. Digo que mi etapa favorita ahora porque es el momento el cual yo estoy viviendo y ahora que tú lo mencionas eso, literalmente no, yo no sabía qué es el tema. Pero a mí me gusta un versículo bíblico, creo que en Eclesiastés algo así que dice que...
6: 3:1, ya yo sé cuál
5: es. No, que dice que es insensato.

0: Exacto, como mirar atrás y decir qué bueno eran los tiempos de atrás. Algo así, no me acuerdo bien.
1: Eso mismo, ¿eh?
0: Y eso es algo que yo siempre me lo he inculcado, porque tú sabes, en el pasado uno puede acordarse de momentos buenos. Y la Biblia también dice que en el momento bueno te regocijes, en el momento de aflicción como que medite. Y eso también es algo que me ha marcado, tú sabes, porque si tú te pones a pensar que los tiempos buenos de tu vida están en el pasado, es como tú mirar, poner la mano en el arado y caminar. Y si tú siempre estás mirando para atrás, tú no puedes avanzar a lo que hay en el futuro. Creo que mi mejor momento es ahora, con todo y todo, con todos los trayones, con todos los errores, así como también con toda la enseñanza y todos los momentos buenos, ¿sabes? Porque ahora es lo más importante.
2: Isaías también lo dice, donde él dice, donde le están explicando todas las cosas, él está explicando todas las cosas buenas que hizo Dios, o sea, abrió mar rojo, movió montaña, todo lo que él hizo, él lo está describiendo. Pero él dice, forget the former things. O sea, olvídate de todo lo bueno que ustedes pasaron. Olvídate de todo eso. Do you, I am doing something new. Do you not perceive it? No lo ve, que estoy haciendo algo nuevo ahora. Olvídate de que yo abrí el mar rojo, olvídate que yo hice esto, lo otro. Ahora estoy haciendo algo nuevo.
0: Hay una frase que me gusta mucho de una película de Kung Fu Panda, Kung Fu Panda 1. Está el, creo que el maestro Chifu, el maestro de Po, y el que era la tortuga, el que era maduro.
3: Di que el maduro.
0: Sí, era el que se inventó la vuelta. El tipo, ellos están abajo de una mata de cerezo, creo que. Y el maestro Tortuga le está diciendo a Chifu que the past is already gone and the future we don't have it. And the best thing that you have is now. That's why it's called present, because it's a gift. ¿Tú me entiendes? Wow. Eso es una buena enseñanza.
2: Melody, the best stage of your life.
3: Bueno.
2: Well, your favorite. It doesn't have to be the best, because the best is now. Lo está viviendo
3: cuando sí, habla con tu esposo. Eso era lo pre- Yo iba a decir eso, en verdad. Si yo tengo que ver a las temporadas de mi vida, esta es mi favorita por muchísimo. O sea, no hay. Yo miro para atrás y se me hace difícil encontrar otra detrás. Y siéndote muy honesta, es esta. Es esta incluso por el hecho de que mientras Ángel compartía, me pensaba en muchos principios bíblicos, incluyendo el de siembra y cosecha, que sería incoherente si nosotros vivimos el presente anhelando el pasado o anhelando el futuro sin vivir plenamente el ahora, porque no sería coherente que ayer sembramos para hoy. O sea, si ayer sembré para hoy, estoy sembrando para que, de una forma u otra, que suene como utopía, como que estoy sembrando para que hoy sea el mejor día de mi vida, porque hoy es el chance que tengo de hacerlo. Entonces, hay un, en Habacuc 3, 16 al 19, creo que, o 16 al 17, es uno de mis versículos favoritos en la Biblia. Y por muchos años, sobre todo al venir aquí a los Estados Unidos, fue el versículo que me sostuvo. Y dice, aunque la higuera no florezca ni haya fruto en las vides, aunque falle la cosecha del olivo y los campos no produzcan alimentos, aunque en el redil no haya ovejas ni vaca alguna en los establos, aún así yo me regocijaré en el Señor, me alegraré en el Dios de mi salvación. El Señor y Dios es mi fuerza, da a mis pies la ligereza de una gacela y me hace caminar por las alturas. Y eso era porque era confiar siempre en que Dios tenía tanto cuidado de la temporada en la que yo estuviese, que aún se viera todo alrededor de mí como que estoy en la peor situación o en la peor circunstancia, Dios está asegurando de que haya lo que incluso yo misma no puedo ver. So, si tengo que empezar una etapa favorita, es la de ahora, definitivamente la de ahora. Por más que yo estoy tratando de darle para atrás, yo estoy soñando como nunca lo había podido hacer.
2: Pero es porque tú sembraste.
3: Exactamente. Vale. Entonces, celebro todo lo que pasó antes, lo celebro con regocijo, doy gracias a Dios por eso, pero incluso ahora siembro con la convicción de que aún ahora, si en los establos se ve que no hay vacas, si no veo fruto en las viñas, aún así, o sea, aún así yo confío en que la próxima que viene también va a ser buena. Pero entonces aún así yo confío que la que viene va a ser buena también. Amén. Porque entonces no sería coherente con yo decirte lo que tú siembras, tú coseches. Right. Si constantemente agarro lo del pasado. Y si hay etapas más duras que otras, etapas donde perdemos familiares, etapas donde se nos hace más fácil reconocer tal vez cuál fue la peor etapa de tu vida. Pero la peor fue simplemente peor porque fue la primera vez que lo pasaste. Wow. Porque tú vuelves y la pasas de diferentes formas, pero ya no es tan malo, porque la primera y la segunda y la tercera te preparó para que la quinta vez que se puso la piña agria, ya tú sabías cómo comételo, por dónde entrarle. Lo mismo con las buenas etapas. La vivimos, pero si tú no la vives cogiendo de ella todo lo que tiene para darte, para crear herramientas, entonces tú te mueves a la siguiente desde la escasez y no de la plenitud, de como decía Pablo. O sea, tuve mucho, tuve poco y supe gozarme en las dos cosas. So.
0: Tú sabes que eso me lleva a pensar en la famosa pregunta que muchas veces nos hacemos, en la etapa de juventud que nosotros estamos y quizá el público que nos está escuchando. Mientras no sé qué hacer, mientras estoy, I'm figuring it out, ¿qué hago? Y tú la respondiste y quizá no te diste cuenta. La respuesta es sembrar.
2: Uh-huh. Wow.
0: Mientras tú no sabes qué hacer en esa etapa, siembra. Uh-huh. Sé fiel a la palabra de Dios, sé fiel a lo que Dios te dice.
1: Trabaja,
0: uh-huh. Esfuérzate, ¿sabes? Sigue los principios con los cuales ya Dios ha puesto delante de ti. Uh-huh. Y yo me identifico mucho con eso que tú estás diciendo, Melody. Porque incluso esta mañana no sabíamos que íbamos a hablar de este tema, señor. Y esta mañana, llegando recuerdo del trabajo, yo decía en mi mente... No recuerdo una temporada en la cual quizás estuviese tan seguro de la gracia de Dios sobre mi vida como en este tiempo.
2: Mm. Wow.
0: Dios mío. ¿Sabes? Wow. Y para mí, y dentro de ese mismo pensamiento, yo decía, o sea, hablando conmigo mismo, yo decía, es que cada año que pasa... Yo no recuerdo un año el cual Dios no me ha sorprendido.
2: Uh-huh. Wow.
0: Yo tengo 28 años de edad. Le sirvo al Señor desde el 2015.
1: Vivo del rap.
0: Eran 24.
1: Poco se entenderá un poco.
0: 24 años de edad.
2: Rap 20, por sentimiento.
0: 28 años de edad. Le sirvo a Dios desde el 2015. Y yo recuerdo que desde el 2015 mi caminar con Dios cada año...
3: Ha ido de gloria en gloria.
0: De gloria en gloria. Te puedo decir testimonio tras testimonio. Y quizá han habido temporadas donde no han sido tan fabulosas.
2: El mío.
0: No. Porque esa es la cosa. Uh-huh. La naturaleza te habla de las temporadas: primavera, otoño, invierno. Hay temporadas en las que los árboles no dan frutos. Mm. Pero hay temporadas en que ese mismo árbol que no da fruto está dando. Está creciendo para abajo.
2: Wow.
0: Están creciendo sus raíces. Entonces,
2: Grown in the winter. Let the cold times make you grow.
0: Right. Wow.
3: Tú sabes.
0: Pensamiento. Lo que sucede con nosotros es que en esas temporadas frías donde no estamos dando frutos, nos desesperamos y queremos dar frutos externos cuando Dios está tratando frutos internos con nosotros. Entonces tenemos que tener ese entendimiento de que, hey, quizá tú no tengas una temporada donde todo es muñequito de Disney y fuegos artificiales, pero Dios te está preparando para algo mayor.
2: Ocal, pero ¿y si yo estoy pasando una temporada de invierno? No paso el invierno, ¿qué es lo que está pasando? Que estoy en Alaska siempre.
4: ¿Tú sabes qué es lo que pasa? Que hay gente que se estanca en lo que está. Hay una frase que yo repito mucho, que digo... A una persona no lo define lo que le toca, sino lo que hace con lo que le toca. El problema de mucha gente es esa misma pregunta, Ale. ¿Qué tú estás haciendo con lo que te tocó?
5: De nosotros.
4: Bueno, exactamente, de nosotros mismos. Mira, si tú me preguntas cuál es mi etapa esta, porque así como estaban diciendo los muchachos, todo ha sido bello, ha sido feo, ha sido hermoso, ha sido horrible. Ha sido luz, ha sido tiniebla el momento. Pero en cada momento he sabido qué hacer con cada cosa que me ha tocado. Y creo que el tú aprender qué hacer en todo te va a ayudar a no quedarte estancado en una situación como la que tú dijiste de invierno. No es fácil. Hay gente que le va a costar salir del invierno y tener que ir al otoño. Le va a costar, pero no es imposible. Y se vale sentirte que tú estás en invierno, se vale. Yo soy de los que pienso que tú que tú tienes que vivir las emociones que te está tocando. Para no encerrarte, a no descubrir. ¿Y qué hubiese pasado si tan solo yo hubiese hecho? El problema es cuando la gente decide quedarse ahí porque se acomoda, porque hay un problema. Cuando la gente se acomoda a lo que sabe que no le hace bien.
5: Yo me voy más lejos. Cuando tú no conoces en la temporada que estás, y si como dice el Salmo 23, cuando ande por valle de sombra de muerte, camina, y tú te acuestas en el valle de sombra de muerte, wow, porque no sabes que estás en una temporada. O
2: sea, dice camina.
5: Dice camina, no pasajera. Dice quédate. Si cuando estás en el desierto, no sabes que estás en un desierto porque Dios te puso en ese desierto y que es temporal, y te acomodas en el desierto, yeah, y acampas en el desierto y no sabes que estás atravesando el desierto. O sea, creo que una de las cosas más importante que debemos como hijos de Dios y como cualquier persona es saber en qué temporada está para saber qué hacer.
4: Algo que, en los tiempos.
3: Algo que justamente anotaba en lo que Oscar hablaba, que me pasó por la mente, es que la mejor temporada es en la que tú te encuentras haciendo lo que Dios quiere que hagas y estés donde Dios quiere que estés. El hecho de, sí, hay temporadas que para nosotros se ven buenas o malas, pero al final de eso es, como usted decía, entender exactamente qué debo hacer en esa temporada en la que estoy. Saber que iba a Eclesiastés, desde que Ángel lo mencionó, volví, ese es mi libro favorito de la Biblia, por más que salte y brinque y patale, vuelvo ahí. Y cuando nos habla de los tiempos y nos deja saber que hay tiempo para nacer y tiempo para morir, tiempo para plantar y tiempo para cosechar, tiempo para matar y tiempo para sanar, tiempo para destruir y tiempo para construir, hay tiempo para llorar y tiempo para reír, tiempo para estar de luto y tiempo para bailar, hay tiempo para esparcir piedras y tiempo para recogerlas. Y sigue hablando, eso es Eclesiastés 3, del 1 al 8. Y discernir los tiempos, yo creo que ayuda muchísimo a que tú puedas entender, igual que las emociones, que tú, hay algo que se llama hasta la rueda de las emociones, que literalmente tú bailas y tú dices, ok, ¿cómo es que yo me siento? Que no sea simplemente, me siento feliz, triste, esto, lo otro, sino que tú puedes decir, ok, me siento triste, pero dentro de la tristeza, ¿qué tú estás sintiendo? Ansiedad, incertidumbre, nostalgia, y ahí tú sigues indagando como que en dónde nace la emoción, así mismo con las temporadas, que podamos, ok, ¿cómo yo defino mi etapa? ¿Cómo yo sé qué significa esta etapa para mí? ¿Cómo yo sé el lugar en el que Dios me puso durante este tiempo? Y yo creo que esa parte de Eclesiastés nos ayuda bastante a que tú sepas, ok, aquí te está diciendo, hay tiempo para nacer y tiempo para morir. Ok, si no estoy muriendo, ¿qué estoy haciendo? Estoy naciendo. Dice, hay tiempo para amar, para, hay tiempo para callar y tiempo para hablar. So, si no el tiempo de yo hablar, ¿de qué es tiempo? Es tiempo de yo callar. Y viceversa. So, saber primero lo que no es, me ayuda a entender, ok, si este no es el tiempo de hablar, entonces, ¿de qué es el tiempo? Es el tiempo de callar. Créeme. Y eso yo creo que nos ayuda como a enamorarnos más y a vivir desde la realidad las etapas, para que, como Ángel decía, no perdamos tiempo mirando atrás, sino que entendamos que el presente es un regalo.
4: Tú sabes que eso que tú dijiste es muy importante, porque también nosotros tendemos a tomar decisiones por desespero de cosas que necesitan su tiempo. Por ejemplo, Dios puede decir, tú vas a ser un pastor, pero eso no quiere decir que tú mañana tienes que comenzar a pastorear. Porque hay un momento, una etapa de preparación para lo que Dios quiere. O sea, si tú no tienes paciencia, uno de los frutos, paciencia, Dios te dijo, tú vas a llegar a hacer esto, pero no te dijo, lánzate mañana. A David lo ungieron para ser rey, pero ¿cuánto tiempo después fue que David vino a ser rey?
0: ¿Cuál iba a ser el proceso?
4: ¿Me entiendes? Uh-huh. Entonces, yo creo que eso es tan importante lo que tú acabas de decir, Melody, porque hay que entender cuando Dios te dice algo, cuál es el momento de caminar en eso. ¿Tú me entiendes? Espérate, detente, ora por esto, ¿qué hago? Porque se meten mucho mis propias decisiones con lo que Dios quiere. No porque... si Dios me dio la virtud, eso es para hacerlo. No, espérate, Dios te dio la virtud, pero Dios quiere que tú acciones ahora. Probablemente el accionar ahora, lo que tú vas a accionar es una bomba que te va a destruir a ti. Después vas a pensar, Dios es un mentiroso. No, es que lo hiciste antes del tiempo que tú tienes que hacerlo.
2: Yo le doy gracias a Dios que Él no me dio la promoción cuando yo me imaginaba que yo lo esperaba. O yo lo necesitaba. I thought I needed it, but in reality, that blessing that I could have got before its time, it could have... Porque es una curse, yeah, una maldición, una bendición. Antes de su tiempo, siempre una maldición, porque uno no puede disfrutar de lo que Dios le da si no está preparado para de verdad caminar. Por eso, ustedes diciendo que en la etapa que ustedes están ahora es la mejor, aunque tu etapa no se vea como la mejor, ustedes tienen que caminar como si fuera la mejor. ¿Por qué? Porque ahí tú estás you're learning, you're knowing what to do in the next season and what not to do, what to sow and what not to sow, what to do and what not to do next. And uno siempre tiene que estar like vigilant in the season that you're on, that you're in. You have to be vigilant. Always know, like, okay, this is coming. Why did this come? ¿Por qué yo estoy pasando esto? ¿Por qué lo pasé 3 veces? ¿Por qué lo pasé 4 veces? Yeah. Una cosa que yo perdí de Pastor Hector, el suegro mío, es que cuando ellos estaban en el desierto, había una temporada que ellos fueron clavos. So ellos tenían que darle gracias a Dios que ya estaban en el desierto, porque ya hay una tierra prometida que ven, wow, que viene ya después. ¿Me entiendes? So, ahí tú estás en el desierto, o estaban dando la anécdota. We were given the anecdote of the winter. If you're there, comienza a preparar qué es lo que Dios te quiere enseñar, qué es lo que tú estás aprendiendo. Vamos a hacer algo. Yo quiero aprender para que cuando ya venga el fall, ya venga el spring, ya yo sé lo que yo voy a lanzar, ya yo sé lo que yo voy a tirar.
5: Y literalmente usted está mencionando algo interesante. Los judíos conocen las 4 etapas de las temporadas del año. Esas mismas son las etapas de la vida de un ser humano.
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7: Emociones excesivas o inclusive de falta de interés, que es una emoción de falta de emoción, pues eso se puede también ayudar con el tema de los alimentos, sobre todo si tienes niños o si estás sintiendo que tus emociones están demasiado fuera de control. Déjame decirte que muchas personas piensan en usar suplementos, digamos suplementos vitamínicos, suplementos para dar energía y demás, pero no se ponen a pensar que lo que más entra al cuerpo en cantidades mayores son los alimentos. Así que lo que más efecto tiene sobre el cuerpo, lo que más cantidad entra al cuerpo son los alimentos. Y los alimentos definitivamente tienen un efecto sobre el metabolismo y eso a su vez, como está ligado al sistema hormonal y al sistema nervioso, tiene un efecto sobre las emociones. O sea que no podemos en el cuerpo separar la mente del cuerpo, de las actitudes, de todo, porque somos un ser integral donde todo está relacionado a todo. Y según sea tu alimentación y tu estilo de vida y tu manejo del metabolismo, así también van a estar tus emociones, ya sea en control o fuera de control. Entonces, hay alimentos que tranquilizan el cuerpo y hay alimentos que excitan el cuerpo. Por ejemplo, en el libro El Poder del Metabolismo se habla de que algunos de nosotros tenemos un sistema nervioso que es más orientado hacia la acción. se llama el sistema nervioso excitado. Esas personas necesitan comer mucho más alimentos como vegetales, ensalada y alimentos que sean tranquilizantes. Otros de nosotros, como en el caso mío, tenemos un sistema nervioso que está más orientado a digerir o descansar. Por lo tanto, somos personas que tenemos que estar menos en actividad, no nos gusta tanto el ejercicio, tenemos facilidad para engordar, no nos encanta el movimiento, nos podemos forzar a hacerlo y necesitamos alimentos excitantes. O sea, que el que está demasiado excitado necesita tranquilizarse y el que está demasiado tranquilo o emposado necesitaría activarse. Entonces, a través de esta información de lo que es el sistema nervioso excitado, sistema nervioso pasivo, tú puedes, si entiendes esa información, controlar también o mejorar tu nivel de trato con la vida y las emociones. Por ejemplo, fíjate, hay alimentos, por ejemplo, una persona que tenga un sistema nervioso excitado, o sea, que es un sistema nervioso que está dado a la acción, que se sabe porque el sistema digestivo es bien débil. La persona que tiene un sistema nervioso excitado tiende a tener un sistema digestivo muy débil. O sea, ciertas comidas le caen mal de noche, a veces las especias le caen mal, la grasa les cae mal, y tienen mucha dificultad con la digestión. Tienen gases, pueden tener reflujo, pueden tener acidez. Son personas que tienen un sistema nervioso excitado predominante. O sea, que lo que predomina en su cuerpo es el sistema de acción, el sistema de correr o pelear. Ahora, habemos otros de nosotros, como yo, que tenemos un sistema nervioso más pasivo, que quiere decir que es un sistema más dado a la inacción, a estarse quietecito, a no moverse. Y sin embargo, tenemos un estómago contrario al excitado. El estómago de nosotros, podemos comer hasta piedra. O sea, comemos a la hora que nos dé la gana, lo que nos dé la gana, a las 2 de la mañana, dormimos como un bebé y podemos comer grasa saturada sin problema. O sea, que son dos sistemas que dominan el cuerpo, ya sea el excitado o el pasivo, y se detecta principalmente a través de la capacidad del sistema digestivo. Si el sistema digestivo es muy, muy fuerte, muy eficiente, es pasivo. Si el sistema digestivo es medio delicado y se queja de algunas cosas, pues es excitado. Ahora, ¿qué efecto tienen los alimentos? Por ejemplo, el que tiene un sistema nervioso excitado, pues puede comer más pan, porque el pan es carbohidrato. Como es carbohidrato, se convierte en glucosa y tiene un efecto tranquilizante en el cuerpo. Fíjese que si usted come mucho pan, le va a dar sueño. Una buena artera de pan, lo que le va a sentir a usted es un sueño espectacular, porque esto tiene un efecto tranquilizante sobre el sistema nervioso, ¿no? Lo mismo pasa cuando usted come unas papas fritas. También tiene un efecto tranquilizante. Claro, la papa frita tiene un elemento que es excitante, que es la grasa. Quiere decir que ahí tiene una combinación de algo que tranquiliza, como es la papa, y algo que excita, como la grasa, porque la grasa excita el sistema nervioso. Por eso, cuando usted quiere dormir bien de noche, pues no se le recomienda hacer una comida muy grasosa tarde por la noche, porque entonces no va a dormir bien, porque deja su sistema sobreexcitado, ¿no? Si usted quiere dormir bien de noche y tiene un sistema medio excitado o ha pasado un día muy estrésico, le conviene no comer mucha grasa de noche, porque la grasa es excitante y el que está excitado no necesita más excitación que la que tiene. Por ejemplo, una pizza es una combinación de carbohidrato con grasa. Es la peor combinación que existe, porque el carbohidrato levanta la insulina le va a hacer engordar, pero también se va a llevar la grasa a la insulina y entonces nada engorda más que una pizza, porque es una combinación de carbohidrato con grasa, ¿no? Tiende a ser excitante porque domina la grasa ahí. Mira el arroz, por ejemplo. El arroz pues tiene un efecto tranquilizante sobre el cuerpo. Por eso, acá en Puerto Rico, por ejemplo, que la dieta de nosotros, lo que nosotros decimos arroz con habichuelas, que en otros sitios le dicen frijoles, ¿verdad? O le dicen caraota, ¿verdad? Allá en Venezuela, pues es ese tipo de alimento tiene un efecto tranquilizante. De hecho, da sueño. Si usted se da una buena artera de arroz con caraota, o arroz con frijoles, o arroz con habichuelas, como decimos acá en Puerto Rico, lo que le va a dar un sueño de madre, que después no hay quien lo tiene que tomar café para poder seguir con la tarde, ¿no? Porque tiene ese efecto, y obviamente también afecta las emociones. Afecta las emociones porque una persona que come mucho carbohidrato se va a sentir medio sin energía, medio cansado, y cuando usted necesita confrontar un problema, se puede poner de mal humor. O sea, que la gente que está débil se pone de muy mal humor. Cuando usted ya pasa al área de las proteínas y empieza por algo como el huevo, pues el huevo es una proteína perfecta. Le han echado culpas de distintas cosas que no tiene, pero esto tiende a dar energía. Usted ve que muchos de los fisiculturistas usan huevo, porque el huevo da energía, ¿no? El queso, lo mismo. El queso de por sí es una proteína bastante completa, No tiene lactosa, porque cuando se fermenta, la lactosa se desaparece. Así que básicamente el queso. Aquí tiene pescado, que es una buena selección. Es de los mejores tipos de proteínas que vienen, es el pescado. Eso es el limpiecito, de lo mejor, que fácil para digerir para el cuerpo, ¿no? Y entonces usted tiene cosas como la dieta 2x1, donde nosotros combinamos lo que es una proporción correcta. Uno no utilizaría, digamos, arroz, que es un alimento de los que engorda, y carne y ensalada. Y esto es una dieta para adelgazar. Pero el punto es que cuando usted le da muy duro a este tipo de alimento, este de acá específicamente, cuando usted le da muy duro al arroz, muy duro a la pizza, muy duro a las papas fritas, muy duro al pan, usted va a encontrar que se siente cansado. Y ese cansancio tiende a afectar las emociones. En el caso de los niños hiperactivos es al revés. Si un niño hiperactivo, usted le da algo con mucha grasa, pues lo pone más hiperactivo. Y ahora el muchachito lo va a tener que medicar. O sea, que lo importante, la invitación que les hago es a que ustedes informen a través del libro El Poder del Metabolismo de cómo funciona el sistema nervioso excitado y cómo funciona el sistema nervioso pasivo. Una vez que usted puede identificar cuál es el pasivo, cuál es el excitado y cuál es el que usted pertenece, usted puede darle a su cuerpo el alimento correcto y controlar las emociones. Y eso le va a dar felicidad. Y esto se lo comparto porque la verdad siempre triunfa.

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0: Para este y todos los días hay la palabra del día.
1: Y cae como la lluvia, destila como el rocío.
0: El Señor te protegerá de todo mal, protegerá tu vida. La Biblia, Salmos 121:7. La pregunta de hoy sería, ¿lo crees? En esta actualidad rodeada de tanto mal, solo Dios nos puede dar una protección verdadera, una protección genuina. Por medio de esta palabra podemos ver una gran promesa. Dios protegerá a aquel que cree en Él y le cree a Él. Decidamos creer que Dios día a día es y será nuestra protección ante el mal. Él protegerá nuestra vida. Donde estemos, en lo que hagamos, decidamos con Dios vivir seguros y confiados.

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0: Porque hoy puedo alabarte en medio de todo. Sin entender nada, sé que bajo tus alas moraré y que tú estarás conmigo donde quiera que vaya. Estén siempre alegres, oren sin cesar, den gracias a Dios en toda situación, porque esta es su voluntad para ustedes en Cristo Jesús. Amén.
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1: Amable oyente, ya sea que lo planee o no, uno de estos días usted morirá. Le haré una pregunta. ¿Ha pensado en lo que quiere que diga su lápida? ¿Cuántos de ustedes han pensado en eso? Le diré lo que pienso que la mayoría de las personas podrían poner en sus lápidas al morir y que sería muy preciso. Libre al fin. Porque la mayoría de las personas, incluso después de ser salvas, viven en esclavitud la mayor parte de su vida. Viven en una esclavitud que ni siquiera entienden. Viven en una esclavitud que no pueden siquiera identificar. Solo saben que toda su vida, o gran parte de ella, no estuvo del todo bien. Hubo algo por ahí que nunca lograron controlar y, por tanto, quizás lo más preciso que podría decir su lápida sería libre al fin. Quisiera que me acompañe al capítulo 8 de Juan y que leyéramos desde el versículo 28 hasta el 36. Dice así: les dijo pues Jesús: cuando hayáis levantado al Hijo del Hombre, entonces conoceréis que yo soy, y que nada hago por mí mismo, sino que, según me enseñó el Padre, así hablo. Porque el que me envió, conmigo está. No me ha dejado solo el Padre, porque yo hago siempre lo que le agrada. ¿No es esa una gran idea? Hacer siempre lo que a Él le agrada. Hablando Él estas cosas, muchos creyeron en Él. Dijo entonces Jesús a los judíos que habían creído en Él, escuche esto: si vosotros permaneciereis en mi palabra, seréis verdaderamente mis discípulos, y conoceréis la verdad, y la verdad os hará libres. Le respondieron: linaje de Abraham somos, y jamás hemos sido esclavos de nadie. ¿Cómo dices tú, seréis libres? Jesús les respondió: de cierto os digo que todo aquel que hace pecado, esclavo es del pecado. Y el esclavo no queda en la casa para siempre, el Hijo sí queda para siempre. Así que, si el Hijo os libertare, seréis verdaderamente libres. Ahora bien, si yo les preguntara, ¿cuántos de ustedes están en esclavitud, en alguna forma de esclavitud? Me pregunto cuántas personas serían sinceras y dirían, yo lo estoy. Y les hablo principalmente a los creyentes porque muy probablemente la mayoría de ustedes que me escuchan ya son salvos, es decir, ya han creído en Jesucristo como su Salvador. Ustedes saben que son salvos, pero no han experimentado un genuino sentido de libertad. Pareciera que cada vez que desean despegar, hay algo que les detiene, que les ata. Nunca han sido verdaderamente liberados para convertirse en lo que Dios quiere que sean, para disfrutar y hacer su voluntad. Simplemente solo hay algo. Pero Jesucristo dijo: conoceréis la verdad, y la verdad os hará libres. Ya le he dicho esto anteriormente y hoy quisiera repetírselo. Muchas personas, cuando son salvas, lo que hacen es simplemente dejar atrás un tipo de esclavitud para hacerse esclavos de algo más. Me refiero a que se liberan de la esclavitud del mundo, de los hábitos que tenían, de sus actitudes y miedos que eran su forma de esclavitud. Dejan eso atrás, se hacen cristianos y, ¿sabe qué hacen? Asumen otra forma de esclavitud. Ahora debo vivir conforme a los 10 mandamientos. Ahora debo vivir conforme al Sermón del Monte. Ahora debo orar mucho, debo leer la Biblia mucho, debo diezmar de mis ingresos, debo compartir mi fe. Ahora debo hacer todas estas cosas. De manera que lo que hacen es pasar de un tipo de esclavitud a otra. Amable oyente, eso no es libertad. Jesucristo dijo, conoceréis la verdad y la verdad os hará libres. Mire, el problema es que si usted no logra identificar qué lo esclaviza, ¿cómo podrá liberarse de ello? De manera que quisiera identificar 5 formas de esclavitud y solamente usted y Dios saben si una o cualquiera de ellas forman parte de su vida. Así que una de las formas más sutiles de esclavitud que Satanás les infunde a las personas es un falso sentimiento de culpa.

se puede. Mire, cuando el Espíritu Santo le da convicción de pecado, ¿de qué manera lo hace? Identifica la transgresión de la verdad o la transgresión a la palabra de Dios. El Espíritu Santo no le dice, eres malo. El Espíritu Santo no le dice, no vas muy bien. El Espíritu Santo no le dice, debería darte vergüenza. El Espíritu Santo no le dice, pues mira lo malo que eres. El Espíritu Santo dice, eso es codicia, eso es sensualidad, eso es mentira. El Espíritu Santo lo identifica, es decir, cuando Él le da esa convicción sobre un pecado específico. Pero cuando Satanás trata de nublar su mente con un falso sentido de culpa, le dice, vaya, mírate ahora. De manera que lo que quiere hacer es nublar su vida con un sentimiento de culpa. Muy bien, una segunda forma de esclavitud es enfocarse en el cumplimiento de ciertas cosas y veamos lo que significa eso en esencia. Significa que debo tener un buen desempeño para ser aceptado por Dios y por los demás. Debo desempeñarme de cierta forma para ser aceptable delante de Dios y para también ser aceptado ante los ojos de los demás. Y esa es una forma de esclavitud terrible. Por ejemplo, si esa es una forma de esclavitud en la que se encuentra usted, piense en esto por un momento. Es una forma de esclavitud terriblemente destructiva y esta es la razón. ¿Cómo debo esforzarme para agradar a Dios? Bueno, pensemos en lo que usted hace. Lee la Biblia y solo mencionemos un par de cosas. Lee la Biblia y ora. Ahora bien, para agradar a Dios, ¿cuánto de la Biblia debe leer? Para agradar a Dios, ¿cuánto debe orar? Bueno, le preguntaré esto. ¿Cuándo ha orado lo suficiente? ¿Cuánta lectura de la Biblia es suficiente? Mire, eso es una trampa. Pensar que debe desempeñarse de cierta forma para obtener la aceptación de Dios es una trampa satánica sutil. Y cuando traslada esa creencia de Dios a otros individuos, ¿qué terminará haciendo? Vivirá su vida con incertidumbre. Me pregunto si él está satisfecho. Me pregunto si ella está satisfecha. Me pregunto si mi jefe está satisfecho. Me pregunto si mi congregación está satisfecha. Me pregunto. No hay forma de vivir así y ser feliz. Sigamos adelante porque hay muchos tipos de esclavitud y me limitaré a hablar solo de cinco en este momento. Un tercer tipo de esclavitud es el de un concepto propio deficiente. La Biblia dice, porque cuál es su pensamiento en su corazón, tal es él. Una persona actuará en su vida según cómo se vea a sí misma. Escuche, esto es algo que no puede cambiar. Usted actuará en la vida según cómo se vea a sí mismo. Por lo tanto, si ha sido programado para tener una mala impresión de sí mismo, para pensar que no puede, que no lo hará, que Dios no puede, o que otros no pueden, y si vive con un concepto propio deficiente y con un sentido de rechazo, eso es exactamente lo que experimentará. Si vive de esa manera, piense en esto. Su vida siempre tendrá un sentido negativo, inadecuado, insuficiente, indigno, como si estuviera de más. ¿Y qué crea eso? Eso hará que comience a experimentar un falso sentimiento de culpa y una cosa llevará a la otra. Hay una cuarta forma de esclavitud con la cual creo que tenemos que lidiar, y es un espíritu rencoroso. Escúcheme bien, nadie puede someterle a esclavitud a menos que usted acceda. Así que no importa hacia quién tenga un espíritu rencoroso, usted se tiene en esclavitud. Y así es como Satanás lo hace. Él dice, mira lo que te debe. Permítame hacerle una pregunta. Cuando el Señor Jesús fue clavado en la cruz, ¿acaso dijo, voy a redimirlos cuando me paguen lo que me deben? No podemos pagarle a nuestro Señor. ¿Sabe qué es lo maravilloso? Que ni siquiera pidió que lo hiciéramos. ¡Aleluya! Ni siquiera nos lo pidió. Cuando alguien le ofende y usted se da por aludido, elige encarcelarse usted mismo. Usted mismo cierra la puerta

0: con llave. Usted mismo se esclaviza, usted mismo es el responsable de estar ahí. Se trata de una forma de esclavitud muy sutil en la que Satanás tiene a más personas de las que usted podría imaginar. Un espíritu rencoroso es terriblemente dañino para las emociones, dañino para el espíritu, dañino para el cuerpo. La quinta forma de esclavitud es la sensualidad. La sensualidad no es solo un pecado, es una forma de esclavitud. Y estamos viviendo en una época sensual, por lo que tenemos que trabajar para no caer en la trampa de la sensualidad. Por eso les he dicho que se vistan de toda la armadura de Dios. Cada mañana, cuando se levanten, póngasela. Y escuche, esa forma de esclavitud no se limita a la gente joven, amable oyente. Los adultos están tan expuestos a esa forma de esclavitud como los jóvenes, y de hecho, a veces hasta más. Ahora quisiera que me escuchen con mucha atención. Solo me tomará un momento, pero quisiera que entiendan bien esto. Muchas veces les doy un montón de puntos en los sermones y les digo que necesitan hacer tales cosas, pero en esencia, en lo que se refiere a la esclavitud, esta es la forma sencilla para ser liberado de cualquier forma de esclavitud. Para cualquiera de las formas de esclavitud, Jesucristo nos dio la clave. Se empieza con la palabra de Dios, meditándola, aprendiéndola, entendiéndola, absorbiéndola. Vea lo que Cristo dice: si permanecen, si meditan en la palabra, si llenan su mente de la palabra de Dios, antes que nada, permanecer en la palabra, pero no es solo permanecer en la palabra, en segundo lugar, entender la palabra, en tercer lugar, creer en la palabra y en cuarto lugar, aplicar la palabra. Ahora, por favor, no diga: esto es muy sencillo, ya lo escuché antes. Sin embargo, quisiera que lo escuche hoy a la luz de la forma de esclavitud en la que pudiera estar. Hay muchas, pero muchas verdades en la palabra de Dios. Sin embargo, hay una verdad que libera a hombres y mujeres. Esa verdad es entender y aplicar la verdad de quién soy yo en Cristo, quién es Él en mí, y actuar en la vida de acuerdo con la verdad de lo que soy. Mire, Dios no nos dio 25 cosas que hacer para poder ser libres. Solo nos dio una cosa. Cuando usted reconozca alguna forma de esclavitud, proceda a responder según su conocimiento de quién es usted en Él. Acepto en el amado. Usted dirá: pero ¿qué hay de esa parte de la sensualidad? ¿Cuál es la verdad acerca de usted? La verdad acerca de usted, escuche, no es que no pueda ser libre. La pregunta es esta: ¿quiere ser libre? La verdad sobre usted es esta: el Dios soberano de este universo habita en su ser mediante el Espíritu Santo. Todo poder, dice Cristo Jesús, se me ha dado y yo se lo daré a ustedes. Dios, el Dios santo, justo y recto, habita en ustedes. Él vive dentro de ustedes. ¿Quién es usted en Cristo Jesús? Usted está totalmente seguro en Él. El ángel del Señor acampa alrededor de usted y junto a usted. En su interior tiene todo lo que pudiera necesitar en algún momento para llenar sus necesidades en la vida, sean las que sean. Así que Satanás dispara uno de sus proyectiles de fuego y aquí viene. Quiero decir, usted puede verla venir. Una furiosa tentación directamente hacia usted y usted dirá: oh, soy esclavo. Si quiere ser libre de cualquier forma de sensualidad, debe decidirse a reaccionar a esa tentación según la verdad de quién es usted, un hijo del Dios viviente. Cristo Jesús es su vida y puede rechazar cualquier forma de tentación simplemente resistiéndose a ella en el nombre de Jesucristo sin tener que ceder. ¿Quién soy en Cristo Jesús? Un hijo del Dios viviente. Mi vida misma es la vida de Cristo. Cuando reacciono a la esclavitud según la verdad de lo que soy, quedo libre inmediatamente. Así de sencillo es como nuestro Señor Jesús lo hizo, diciendo que si usted conoce la verdad le hará libre. Esa es, en esencia, escúcheme bien, la aplicación por fe en una forma práctica y muy real de quién soy yo en Él y quién es Él en mí. Si eso no lo libera, estamos destinados a la esclavitud para siempre. Me gustaría decirle algo más. No hay otra cosa en el mundo que pueda liberarlo, excepto esa. Usted puede leer la Biblia durante 100 años, 24 horas al día, y eso no necesariamente le hará libre. Puede orar 10 horas al día, y puede incluso esclavizarse a eso. Puede hacer donativos hasta que asciendan a millones y seguir siendo esclavo. Puede ganar a 1,000 personas para Jesucristo en un año y seguir en esclavitud. Pero si elige empezar a caminar hacia la luz, basándose en quién es usted en Cristo, dejará atrás la esclavitud y será libre, libre. ¿Sabe qué dice el Señor Jesús? Esto es lo que dice. Mira, ya abrí las puertas de tu prisión. Sal caminando, sal. Nosotros decimos esto, aunque no lo decimos de manera literal, sino inconscientemente. He estado aquí durante años. Esto es lo único que conozco. Amable oyente, he estado en esa situación. Y le digo que cuando usted entienda quién es en su relación con Cristo Jesús, podrá salir de cualquiera de las formas de esclavitud. No hay ninguna diferencia. Y si usted se sienta ahí y dice, sí, pero usted no conoce mi esclavitud, quisiera decirle esto. Acaba de confesar que le gusta. ¿Sabía que puede sentirse cómodo en su esclavitud? Ha estado ahí, es cálida, tierna, a usted le gusta. Pero quisiera decirle, amable oyente, que nunca será lo que Dios quiere hasta que se desprenda de ello. En esencia, lo único que tiene que hacer hoy para quedar libre es elegir en el nombre de Jesucristo, que empezará a responder desde este momento de acuerdo con la verdad de quién es usted en él y quedará libre. Permítame decir una última cosa. La próxima vez que Satanás le ataque, o la próxima vez que sea consciente de alguna esclavitud, recuerde esto. Permanecer en la esclavitud es su elección. No es su problema, sino su elección. Lo que estoy haciendo es ofrecerle la invitación del Señor Jesús, amable oyente, a salir de ahí y a hacerlo hoy mismo. Oremos. Padre, gracias por hacerlo tan sencillo. Y oro para que el Espíritu Santo grabe en nuestro corazón esta verdad en relación con las formas de esclavitud. Mi Señor, tú sabes que hay muchas formas de esclavitud que causan muchas presiones. Hay personas maravillosas, encantadoras, vibrantes, inspiradoras, que están completamente obsesionadas, atrapadas, excluidas en el pozo y ya han estado allí abajo tanto tiempo que ni siquiera están seguras de querer salir. Padre, hoy te pido, en el nombre de Jesucristo, que muchos puedan salir de ese pozo y que el resto de nosotros, que entendemos esta verdad, estemos arriba, tirando de la cuerda, haciendo todo lo posible para animarles a salir, a liberarse y a convertirse en todo lo que quieres que sean. Te alabamos eternamente por eso en el nombre de Cristo. Amén.
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0: Habrá momentos en los que experimentará cosas que no entenderá. Tal vez quiera culpar a Dios o culpar a alguien más porque no puede entender por qué Dios está permitiendo que eso suceda en su vida. Pero si busca en las Escrituras, descubrirá que todos los siervos de Dios pasaron por tiempos difíciles de prueba, dolor y sufrimiento. Así que cuando lleguen estos tiempos a su vida, ¿cuál será su respuesta? Aquí está la clave. Cada uno de estos siervos de Dios mantuvo su enfoque en el Padre Celestial sin importar lo que pasara. Amable oyente, se lo digo de todo corazón. Si quiere mantenerse fiel a Dios, tiene que mantener su enfoque en Él, y eso significa que debe continuar leyendo y meditando en su palabra. Debe continuar pasando tiempo en oración, porque si no lo hace, escuchará otras voces que le alejarán de él. Recuerde que Dios está trabajando en su vida, no importa lo que usted sienta, no importa lo que usted piense. Romanos 8:28 dice: y sabemos que a los que aman a Dios, todas las cosas les ayudan a bien, esto es, a los que conforme a su propósito son llamados.
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1: Padre, te damos gracias en esta mañana. Bendecimos tu santo nombre, Señor. Damos gloria a ti, mi Rey, Rey de reyes, Señor de señores. ¿Quién como tú, Señor? No hay nadie como tú. Reiteramos que eres nuestro Dios, nuestro Salvador, nuestro refugio, nuestro sanador, nuestro proveedor. Grande eres tú, Señor. Tú eres el que das propósito a cada una de nuestras vidas. Tú eres el que das un norte, Señor. Tú eres el que das esperanza. Tú eres nuestra ayuda, Señor amado. Y en este día, Señor, entregamos, Señor, nuestras vidas, todos nuestros asuntos en tus manos, sabiendo, Dios mío, que tú eres poderoso, sabiendo que en ti, Dios mío, no hay desperdicio, por el contrario, hay victoria, hay bendición, hay abundancia, hay prosperidad, hay gozo, hay sanidad, hay libertad, hay salvación. En ti tenemos todo porque tú lo llenas todo, Señor. Y te damos gracias, gracias, gracias en este día, presentando, Dios mío, cada uno de los que se van conectando, los que ya están ahí conectados a Mañanas de Oración, los que ven la retransmisión, los que quizás están por ahí, Señor mío, buscando alguna información y tropiezan, Señor, porque tú permites que tropiecen con esta transmisión de alguna manera. Pedimos, Dios mío, que bendigas las casas, las familias, Señor mío, que cada petición que está siendo escrita, las que vienen, Señor mío, más adelante, Señor amado, sean, Dios mío, bajo tu mano poderosa.
2: Aleluya.
1: Y en tu poderosa voluntad, Señor mío, cumplida, porque tú hablas, Señor, tú prometes, tú cumples, Dios, tu palabra no torna atrás vacía. Y nosotros, Señor, estamos aquí porque somos testimonio de tu poder y no nos cansaremos de declarar que grande eres tú. No nos cansaremos de declarar que tú eres la respuesta para este mundo convulsionado, adverso, perdido, Dios mío, angustiado, sufrido. Tú eres la respuesta, Señor. Gracias, Señor, por tu fidelidad. Gracias por este amor tan grande. Gracias por abrazarnos. Gracias por tu misericordia, por tener paciencia con cada uno de nosotros. Por tomarnos a cada uno y formarnos, Señor. Dios mío, aleluya, con tanto amor.
2: Señor,
1: gracias, Dios, gracias. En esta mañana te damos honra y te damos gloria porque tú eres
2: sea
1: real, Señor.
2: Alabado,
1: Dios de gloria, aleluya.
2: Paramos en la brecha un día más, Señor,
1: sí,
2: amado.
1: Sí,
2: Señor, Señor, insistiendo, persistiendo en la fe.
1: Aleluya.
2: Y creyendo, Dios mío, que este día es día de victoria absoluta.
1: Sí, Jesús.
2: Padre, en el nombre poderoso de Jesús de Nazaret, Dios de gloria, este pueblo conectado, Dios mío, Mañana de Oración es un pueblo victorioso.
1: Sí, Señor.
2: Es el pueblo que te cree a ti, Dios de gloria.
1: Okay.
2: Es parte, Señor, de ese remanente fiel que está en el globo terráqueo, Dios mío, Señor, demostrando fidelidad. Aleluya.
1: Aleluya.
2: Aleluya. Confiando en el Dios Todopoderoso. Y nosotros en esta mañana te damos a ti toda gloria, toda honra, porque sabemos, Señor, que este día es un día de bendición extraordinaria.
1: Sí, Señor.
2: Señor, gracias una vez más, porque estamos incorporados, estamos de pie. Señor, hay esperanza, hay algo
1: Aleluya.
2: Nuevo, algo poderoso se desata.
1: Sí, Señor.
2: Y a ti te damos la gloria en esta mañana
1: tuya,
2: hermosa.
1: Tuya.
2: Gracias, Espíritu Santo de Dios.
1: Amén.
2: Aleluya, aleluya, aleluya. Buenos días.
1: Amén.
2: Saludos.
1: Buenos días, Miki. Buenos días. Bienvenido a Mañanas de Oración, a este tiempo de palabra, de oración, de ministración a su vida. No le cambie, quédese con nosotros. Comparta esta transmisión con alguien, porque óigame, cada mañana Dios nos sigue sorprendiendo con una palabra, con oraciones poderosas. Óigame, que han de abrir los cielos a nuestro favor.
2: Necesitamos que en este día usted se una a nosotros en la fe, orando, creyendo, confiando. Óigame, necesitamos un pueblo ahí, mire, activado. Vamos, vamos, vamos. ¿Dónde está la gente que le cree a Dios en esta mañana? ¿Dónde está la gente que en este día dice, Jehová es mi Dios, Él es mi Redentor?
1: Aleluya.
2: Mi Dios está vivo Le creo a Él, confío en Él, en sus promesas. Ciertamente, esta mañana es un escenario nuevo, amado. No piense que es lo mismo. Lo de ayer ya pasó.
1: Sí.
2: Hoy es algo nuevo de parte de Dios. Así que mire, celebre la vida, gócese en la presencia de Dios y permítale al Espíritu Santo que trabaje con usted sin temor. Óigame, y esfuércese. Yo tengo que reconocer hoy públicamente el esfuerzo de Nancy para estar aquí. Y la honro y la respeto por eso.
1: Gloria a Dios.
2: Que otro, amado, una noche larga, intensa, difícil, pero me digo, voy. Y aquí está.
1: Amén.
2: Y yo creo que dice que esas son las cosas que Dios mira de nosotros. Esa milla extra, ese esfuerzo extra que hacemos, esa fe quebrantable. Y hay gente que tiene que apretar un poquito ahí la fe.
1: Un poquito más
2: de torque ahí a la fe, de fuerza. Porque al final de todo,
1: la recompensa viene de papá.
2: Aleluya,
1: sí, Señor.
2: Aleluya. Fuérzate y sé valiente.
1: Eso, Él da fuerza al cansado, Miki. Y multiplica al que no tiene ninguna. Y eso lo hace Dios. La palabra, el tiempo que usted tiene con Dios produce vida en usted. Se lo dice una que ha sentido que no se podía levantar esta mañana, realmente no podía. Y le había dicho a Miki, no puedo. Pero de momento dije, no, Señor. Por encima de lo que pueda estar sintiendo mi cuerpo, por encima, vamos a orar, vamos a darle con todo. Y yo creo que el Señor está demandando en esta mañana un poquito más de ti. Vamos, esfuérzate y sé valiente, como le dijo a Josué. Mira que te mando, porque cuando Él envía, óigame, Él es el que cubre todo. Miki, están todos los gastos pagos, como cuando uno va a viajar, está todo cubierto. Pues mira que te mando, que te esfuerce un poquito y seas valiente. En esta mañana hay gente ahí valiente que yo sé que se ha esforzado, que quizás hoy en este día ha sido un poco difícil, pero en esta mañana vamos, estírate, como dice, hay un versículo de la palabra, no me acuerdo ahora dónde está, que dice, extiende las cortinas de tu carpa, de tu tienda, extiéndete a derecha, a izquierda, vamos, estírate en el nombre de Jesús, en fe, creyendo que hay algo poderoso de Dios en este día.
2: Mira, el salmista declara precisamente en el Salmo 49 algo muy poderoso y hace una pregunta muy extraordinaria. El salmista declara, Salmo 49, versículo 3, dice, mi boca hablará ¿qué? Sabiduría.
1: Santo.
2: Mi boca hablará sabiduría y el pensamiento de mi corazón, inteligencia. Hay dos cosas muy importantes, hay sabiduría e inteligencia. Y el salmista dice, yo voy a hablar sabiduría y voy a hablar desde un corazón inteligente. O sea, nadie me cuestione, nadie piense que estoy hablando de la insensatez o del dolor. Voy a hablar sabiduría.
1: Aleluya.
2: Y voy a hablar con inteligencia. Y aquí viene la pregunta. Cuando el salmista dice esta expresión, en el versículo número 4, dice, inclinaré el proverbio mi oído, declararé con el arpa mi enigma. O sea, está siendo poético el salmista. Hay una poesía ahí maravillosa, pero de momento se detiene y hace una pregunta. ¿Por qué he de temer en los días de adversidad cuando la multitud de mis opresores me rodeare? Y ahí la cosa cambia. Primero está diciendo, voy a hablar sabiduría, voy a hablar inteligencia, y lo que voy a preguntar lo voy a hacer desde esa plataforma, con sabiduría, con inteligencia. Y me parece que se está reflexionando, pero nos está invitando a reflexionar nosotros. ¿Por qué he de temer? ¿Por qué le voy a bajar? ¿Por qué me voy a amilanar? ¿Por qué voy a renunciar? ¿Por qué me voy a debilitar cuando vengan los días de adversidad y los opresores se levanten contra mí? Hay contestación quizás fácil para eso. Bueno, porque no es fácil, porque realmente la fuerza se acaba. Sí, hay un montón de contestaciones que podemos dar, porque humanamente las podemos dar. Yo creo que esa reflexión, esa pregunta nos invita a ir más allá.
1: ¿Qué?
2: ¿Por qué de temer si hay uno que dijo que estará conmigo?
1: Aleluya.
2: Si hay uno que me sostiene.
1: Sí, sí. Gloria a Dios.
2: Si hay uno que es el dueño de mi casa, de mis hijos, de mi familia. Mm. Es el dueño de mi vida.
1: Sin él.
2: Uf.
1: Que hay gente que sabe, Miki, que sin él.
2: Nada.
1: No pueden quizás estar caminando, no pueden estar trabajando, no pueden siquiera hablar.
2: Aleluya.
1: Ha sido él el que te ha levantado ahí en el proceso, el que te ha dado fuerza, el que eres un testimonio y que la gente no lo puede entender. Yo el sábado cuando estábamos en el evento de mujeres de la Iglesia de Dios allá en, eso era Río Grande, ¿verdad? O Canóvana.
2: Río Grande,
1: en la montaña. Una de las líderes de las hermanas se acercó a mí y me dice, Nimsi, yo he pasado por 2 derrames o 3, me estaba explicando, y tú la veías físicamente, Miki, y si ella no decía que ella había pasado ese proceso en varias oportunidades donde su vida se vio al borde de la muerte, tú jamás sabías que esa mujer, porque ella no aparentaba ni un rasgo de ese tipo de condición y situación. Y es así, o sea, el Dios que nos sostiene, sin él, o sea, ella pasó esos procesos. Si no había sido por Dios, declarado por ella misma, por su boca, ella no estuviera allí de pie. Él es el que nos sostiene.
2: Estamos de pie por su favor y su misericordia. Amén. Y tenemos la garantía de que él está con nosotros. Entonces, la pregunta es muy válida. ¿Por qué he de temer en los días de adversidad? Mm. Yo no sé qué días estás viviendo hoy, pero tranquilo, Dios tiene el control.
1: Aleluya.
2: Echa fuera todo temor. Y a esa gente que nos está escribiendo ahí. Bueno, mira quién está por ahí, Nisi. Carlos Obed Baerga.
1: Oh,
2: Carlos Baerga, mi
1: abrazo,
2: amigo.
1: Un abrazo.
2: Bendiciones, brother. Te amamos.
1: Y voy a ver por ahí. Eva Morales dice, es mi primera vez. Bendiciones. Bienvenida, Eva.
2: Bienvenida.
1: A Mañanas de Oración todos los días. Bueno, de lunes a viernes estamos aquí de 6 a 7 de la mañana en este tiempo de oración y palabra. Bienvenida.
2: Esas son las cosas que está pasando.
1: Gloria,
2: por eso le decimos al pueblo, comparta esta transmisión, escríbalo en su página, repostéenlo en su página, compártalo a través de WhatsApp, a través de su grupo. ¿Por qué? Porque algo lindo está pasando y hoy hay una palabra extraordinaria. Usted no se puede mover de ahí. Hay algo lindo de Dios en esta mañana.
1: Gloria a Dios.
2: Pero reiteramos, amado, si te sientes hoy lleno de temor, si te sientes hoy preocupado, echa toda carga sobre aquel que dice, descansa en mí.
1: Amén.
2: Descansa en mí. Descansa en mí. Solamente a ti te pido que te esfuerces.
1: Sea
2: valiente. Que eches el resto ahí.
1: Amén.
2: Que seas valiente, que no dudes.
1: Eso es.
2: Yo tengo el control.
1: Eso es.
2: Padre, en el nombre de Jesús de Nazaret. Oh Dios, qué mañana maravillosa tú nos estás brindando.
1: Oh, sí, Señor Jesús.
2: Cada día, Dios mío, el estar aquí en Mañana de Oración es una experiencia inolvidable.
1: Es un bálsamo.
2: Es un bálsamo, sí. Testimonios de tu grandeza, de tu poder, de gente restaurada, gente transformada, de gente cambiada. Señor, aleluya, aleluya. Y hoy no es la excepción. Hay una presencia de tu Espíritu Santo maravillosa. Señor, no se trata de nosotros, se trata de ti. Aleluya. Nosotros como un solo pueblo, esta nación, Señor. Ah, sí, aquí hay gente de diferentes pueblos y naciones.
1: Jesús.
2: Aleluya, pero nos convertimos en un solo pueblo, un solo cuerpo en esta mañana para juntos provocar bendición extraordinaria, para juntos orar creyendo en lo que tú haces. Aleluya, para juntos, Dios mío, caminar en fe. Aleluya, creyendo en tus misericordias, en tus bondades. Aleluya, creyendo en que tú abres puertas maravillosas para tus hijos.
1: Sí,
2: Señor, de que somos fortalecidos en ti.
1: Sí, Jesús, aleluya.
2: Sí, Rey.
1: Tú eres nuestro ayudador.
2: Fortalecidos en ti.
1: Tú eres nuestra fuerza, Señor.
2: Sí, Rey.
1: Tú eres nuestro sostén.
2: Aleluya.
1: Nuestro refugio, aleluya.
2: Espíritu Santo.
1: ¿A dónde iremos, Señor? ¿A
2: Gracias.
1: Dónde iremos? Si iremos al monte
2: Gracias
1: más alto, allí tú estás. al más profundo mar, allí tú estás, Señor. Donde quiera tu presencia está, no podemos escapar presencia de ella. De y en esta mañana yo te pido que tú seas presencia ahí tocando, impartiendo paz, impartiendo salud, sí, impartiendo, maestro, Señor mío, fortaleza, impartiendo, Dios mío, sabiduría, impartiendo conocimiento, impartiendo puertas abiertas para alguien, Señor mío, provisión de alguna manera. Dios mío, clamamos en esta mañana, aleluya, reconociendo que tú eres, aleluya, Dios, tú eres nuestra prioridad, aleluya, tú eres nuestro Dios poderoso, no, aleluya, hay nadie como tú, y este es el día que tú has, oh, hecho, Dios. Creemos que este día, Dios mío, hay milagros que se desatan, creemos que en este día, oh, hay milagros que ocurren a la distancia, no importa, Dios mío, el lugar, no importa la condición, no importa la situación, Dios mío, porque tú no estás buscando, Dios mío, la falta, la falla, por el contrario, tú extiendes tu mano para levantarnos, tú extiendes tu mano para restaurarnos, tú extiendes tu mano para hacer, Señor mío, cosas nuevas, cosas mayores en nuestras vidas, y en este día, Señor mío, te damos gloria a ti una vez más, te damos honra, presentamos cada petición, Señor, que siguen escribiendo nuestros hermanos, tú conoces la necesidad, tú sabes, Dios mío, el grito que sale del corazón, tú sabes la angustia que, aleluya, han estado atravesando muchos amigos, aleluya, hermanos, que están ahí conectados, oh, rey, Señor, rey, y tú eres soberano, el que das paz, Señor, tú eres el bálsamo, sí, tú eres, Señor, el oasis, Señor amado, tú eres, sí, nuestro, Señor, refugio, aleluya, la palabra dice, el que habita al abrigo del Altísimo morará bajo la sombra del Omnipotente, Padre, tú eres, Padre, nuestra sombra, nuestra cobertura, sí, tú eres, Señor mío, el que cubre nuestras casas, nuestros hijos, nuestra familia, nuestros matrimonios, nuestros ministerios, nuestros países, nuestras ciudades, Señor mío, tu Espíritu Santo se mueve en todo lugar, Dios mío, porque tú eres omnisciente, omnipresente, para ti no hay limitaciones, y enviamos la palabra en esta mañana, en palabra de salud, palabra de sanidad, palabra de salvación, palabra de libertad, palabra de provisión, aleluya, palabra donde, Señor mío, tú cubres cualquiera sea la necesidad, hay cadenas que se rompen en esta mañana, hay ligaduras que son quebrantadas en el nombre de Jesús, el yugo se pudre a causa de la unción, y hay unción que está fluyendo ahí, Dios mío, en los hogares, Dios mío, unge, unge, unge, unge las casas, unge nuestros hijos, unge nuestras vidas, Dios mío, necesitamos de esa unción en nuestras vidas, oh, necesitamos de esa presencia en nuestras vidas, necesitamos esa autoridad en nuestras casas, Señor, aleluya, que no hay nada ni nadie que detenga a un hijo tuyo, ningún arma forjada puede prevalecer, todo principado, toda potestad, todo gobernador de las tinieblas, toda malicia es quebrantada en el nombre de Jesús, no tiene parte ni suerte con nuestras vidas, no tiene parte ni suerte en lo que Dios ha puesto en tus manos, óyelo, lo que Dios ha puesto en tus manos, Dios lo cubre, no hay infierno que te lo pueda arrebatar, aleluya, Dios te devuelve 7 veces mayor lo que el enemigo trató de arrancar de tu mano, aleluya, Dios te lo devuelve en creces, en abundancia, en bendición, porque para él no hay límite, aleluya, él es el dueño, aleluya, del oro y la plata, él es el dueño de nuestras vidas, aleluya, por lo tanto en esta mañana no te limites, no seas escasa, extiéndete a derecha e izquierda, extiende, aleluya, extiéndete en el nombre de Jesús con autoridad, cree en el nombre de Jesús, no lo estoy viendo, papá, pero estoy caminando en una palabra, estoy caminando en lo que tú hablaste, estoy caminando en lo que tú prometiste, sí, que los vientos han soplado, claro que sí, que he tropezado muchas veces, que he sentido que no voy más, claro que sí, que quizás me he sentado como el ciego a la orilla del camino a mendigar, ha pasado muchas veces, que quizás he sentido deseos de renunciar, ay, Señor, no puedo contar cuántas veces han pasado, pero creo que aunque mi vida, aunque mi proceso, aleluya, sea fuerte, sea duro, tú eres el que vas delante de mí, porque te he entregado todos mis asuntos, porque te he entregado mi vida, aleluya, hay gente que tiene que hablar esta palabra, yo te entregué mi vida, yo te di la rienda a ti, por lo tanto en esta mañana no temo al terror nocturno, ni saeta que vuele de día, aleluya, ni mortandad que en medio del día destruya, caerán a tu lado 1,000 y 10,000 a tu diestra, escúchalo más, a ti no llegarán, es que no te pueden, Abasaya Makima, no te pueden tocar, escúchalo bien, no te pueden tocar, aleluya, no tienen parte, no tienen suerte. Aleluya, el poder de Dios va por encima de todo ataque en esta mañana. Levántate en fe, levántate en autoridad. Todo desánimo se va. Todo desánimo, toda pereza. Ay, Dios mío, qué pereza hay a veces en la gente. Toda pereza se tiene que ir en el nombre de Jesús. Vamos, cobra ánimo en esta mañana. Fuerzas nuevas en el nombre de Jesús. Fuerza como las del búfalo. Vamos, fuerte, fuerte y valiente. Vamos, extiende tus alas como las águilas y elévate, elévate, elévate. Hay más de Dios para ti, para tu casa. Óyelo. Hay más de Dios para tu vida. Levántate en fe en este día, porque grande
2: créelo,
1: es tu
2: créelo,
1: Dios.
2: Créelo,
1: pueblo, oh, gloria a mi rey. Créelo, aleluya.
2: Hay algo lindo del Espíritu Santo de Dios fluyendo ahí. Aprovecha, aprovecha.
1: Espíritu
2: aprovecha,
1: de Dios.
2: Aprovecha.
1: Aleluya.
2: Reiteramos, ministrale a alguien, háblale a alguien. Aleluya. En esta mañana, no te quedes con esta experiencia. Hay algo lindo de Dios ocurriendo en esta mañana. Óigame, y quiero aprovechar mucha gente pidiendo por oración, por jovencitos, por niños que están en el hospital, por ancianos que están hospitalizados, gente que está ahora mismo en momentos difíciles de salud. Óigame, si usted puede, póngale la mano a esa persona que está ahí afectada de salud en el nombre de Jesús.
1: Como punto de contacto.
2: Sí, póngale la mano ahí en el hospital, acérquese, si usted puede, ponga su mano en la parte afectada. No sé, sentido de Dios, que hay algo lindo que se desata ahora. Plaquetas que son normalizadas, alma mía adora el que vive, dolores que desaparecen, aleluya, diagnósticos que son cambiados en el nombre de Jesús, laboratorios que son trastocados ahora mismo por el poder del Espíritu Santo de Dios. Alma mía adora el que vive, ataques de migraña que desaparecen, óyeme, conflictos en tu corazón, dolor de pecho que desaparece en esta hora. Sí, ponga la mano ahí a la medida que usted pueda, la parte afectada. Póngale la mano a su hijo, a su hija. Aleluya, conviértase en un guerrero. Vamos, aleluya. Esa, mira, la diferencia del milagro es esa, en que usted se convierte en un guerrero en esta mañana. No que se siente, como dijo Nancy, orando a pedir una limosna, alguien que me dé una limosna. No, que usted se enrolle las mangas espirituales.
1: No espere por nadie. Aleluya, no espere por nadie.
2: Vamos, Dios está buscando guerreros y guerreras en esta mañana.
1: Y si estás solo, tú mismo, ponte la mano. Mire, yo en cada esquina de esta casa tengo un potecito de aceite ungido. Si usted lo tiene ahí, mire, lo tengo aquí. Usted mismo, mire, póngase la mano, órese en el nombre de Jesús. Padre, yo lo creo ahora, en el nombre de Jesús.
2: Padre, estamos creyendo por milagro, Padre, poderoso ahora ocurriendo. Padre, estamos creyendo, Señor, que la enfermedad suelta los cuerpos ahora. Oh, Espíritu Santo de Dios, estamos creyendo por cáncer que desaparecen, tumores que desaparecen, fibromas, quistes. Dios mío, estamos creyendo ahora mismo, porque tú pones todo en orden, Señor, todo laboratorio, Señor, en el nombre de Jesús. Hay alguien que clama por su hijo, por su hija. Hay alguien que está desesperado, desesperada, Dios mío, Señor, por la condición que se está enfrentando.
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2: Gloria, gloria, gloria, gloria es el nombre poderoso de Jesús. Estamos contentos en esta hermosa, en este hermoso día que hizo el Señor. Este es el día que ha hecho el Señor, así que gózate, alégrate. Estamos aquí en Radio Avivamiento, alcanzando almas para Cristo. ¿De dónde? Desde el 100.1, 90.9 y en el 89.3, 100.1 en Hartford, 90.9 en Bolton y 89.3 en Litchfield County. Y estamos contentos, estamos gozando. Este es el día que Dios ha hecho. This is the day that the Lord has made. Y nos gozamos, nos alegramos en este día. Le damos gracias al Señor por todas las cosas que hace en nuestra vida diariamente. Nosotros tenemos que estar contentos, ¿verdad? Y adorar a Dios porque Él es Dios. Nosotros, Él merece toda gloria, toda honra, pero Él merece también nuestra adoración. Y nuestra adoración, nuestro estilo de vida, que va dirigido hacia Él, agradándolo a Él, trabajando en nuestro carácter para agradarlo a Él. ¿Por qué? Porque la gente mira nuestras buenas obras y glorifican al Padre que está en los cielos, ¿verdad? Así que cuando yo camino bien y cuando yo obro bien, cuando yo soy diferente, pues yo estoy glorificando al Padre, aunque me critiquen. Aunque me digan, ah, mira ese cómo vive, ese se cree que más santo. No, no, no, ese es parte de la adoración, porque la adoración es mi conciencia clara de que ya Cristo, a través del Espíritu Santo, ¿verdad?, habita en mí y se está formando en mí. Esa es la idea de Dios, de que cada uno de nosotros tenga la mente de Cristo, Cristo sea formado en nosotros y podamos entonces vivir esa vida que agrada al Señor, esa vida nueva, esa vida, ¿verdad?, de una nueva conciencia, una nueva mente, una nueva mentalidad, una nueva, ¿verdad?, proscuneo, un cambio de mente, un cambio, ¿verdad?, también de actitud, y cambio de actitud de mejorar como persona, como ser humano. Así que saludamos a todos los que se conectan, los que van por ahí, por el carro, que van en diferentes, aquí en la carretera, en la 91, que van por ahí corriendo, que van para por ahí Manchester, por Bolton, por Cholan, que van para Middletown, que van por aquí para Danbury, y todos estos lugares que están cerca aquí. Pero obviamente también saludamos a los que están en Hartford, aquí en Connecticut, y no, donde está nuestra iglesia, que está en el 753. Miguelito, echa para acá. En el 753, gloria a Dios, de la Capitol Avenue. Está en el 753 de la Capitol Avenue. Estamos contentos, ¿verdad?, de que estamos ahí en el 753. Iglesia Cristiana Huerto del Edén. Estamos en el 753 de la Capitol Avenue, aquí en Hartford. Aquí, ¿verdad?, aquí en Connecticut. Usted llega ahí, va a ver ese parking. Hay bastante parking. El parking es bastante pues, extenso, ¿verdad? Hay cabida. Y si en el parking, ¿verdad?, que usted llega, no hay parking. Al otro lado, frente a la iglesia, al otro lado tenemos más de 50, yo creo que más de 40, 50, 60 parking disponibles. O sea, usted no va a tener problema de estacionarse. No va a tener ese problema. Y es lo mejor porque también pues estamos constantemente vigilando los carros y demás. Siempre hay gente vigilando, ¿verdad?, que todo usted corra en orden. Gloria a Dios. Y le damos gracias al Señor por eso. Y estamos ahí, mire, todos los domingos estamos ahí. Desde las, nosotros estamos todos los domingos ahí, ¿desde qué hora? Desde las 12 del mediodía. Gloria a Dios. Estamos ahí todos los domingos desde las 12 del mediodía. Estamos ahí todos los domingos a las 12. Comenzamos el culto. Culto, ¿verdad? Es el culto mayor. Gloria sea el nombre de Cristo. Aleluya. Ese es el culto, nuestro culto mayor. Y es el culto, pues, que nos reunimos toda la iglesia, ¿verdad? Para adorar. Adoramos juntos. Adoramos juntos. Y la iglesia llega y cantamos y adoramos al Señor y le damos gracias al Señor por todo lo que, ¿verdad?, Él ha hecho, y adoramos al Señor. Así que estamos, recuerden, Radio Avivamiento, una emisora que alcanza alma, una emisora que tiene una programación variada, música variada, programación variada. 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Y le damos gracias al Señor por todas las cosas que Él sigue haciendo. Así que los domingos que estamos ahí en el 753 de la Capitol Avenue, nuestra iglesia, yo le doy gracias a Dios, yo estoy bien contento por los hermanos, una gran familia, hermanos, somos una gran familia, verdaderamente como se supone que sea, la familia de la fe, la familia que vamos a estar juntos compartiendo el reino de los cielos, amén, aleluya. Así que tenemos también los miércoles, tenemos el culto de oración, hermano, que he visto. Oye, yo estoy bien sorprendido porque está llegando gente a orar, que normalmente esos cultos hay como una ausencia, hay un ok, la gente, pero gracias a Dios está llegando gente. Se han dado cuenta que no hay un culto malo, hermano. La gente dice, no, que es que el culto, yo voy al culto de los domingos porque es el más culto más completo. Y no, hermano, todos los cultos, cuando vamos con la actitud de adorar al Señor, son buenos todos, de adoración, de estudio bíblico, son buenos. Así que tenemos ahí, pues, el culto de oración. Y tenemos los viernes sociedades, o estamos dando estudios bíblicos. Miguelito, ábreme el micrófono a Miguelito. Gloria a Dios, Miguelito, mi hijo, ¿verdad? Un adolescente de 13 años. Gloria a Dios que él siempre ha estado con nosotros, él es el baterista de la iglesia, pero quiero que tú me digas cómo son esos estudios, ¿verdad? Los viernes que tú estás ahí reuniéndote, cómo te ha ayudado, cómo te gusta, de las cosas que más o menos hablan. Gloria a Dios, amén. Dios le bendiga.
1: Dios le bendiga a todos los oyentes ahí. Bueno, son buenos porque tú sabes, el maestro, Christopher, él habla de experiencia y todo eso, y también todavía es estudiante, y tú sabes, él como que nos habla de corazón a corazón y tenemos conversaciones, y muchos niños y jóvenes necesitan eso, alguien, un mentor o alguien que le hable, ¿verdad?, de todos sus, tú sabes, situaciones en la escuela, porque hay muchas cosas malas pasando en la escuela estos días, y es bueno que hay alguien ahí para hablarle, y aprendemos mucho en los viernes. Nos encanta mucho a todos los jóvenes y a los niños, aprendemos, nos divertimos, ¿verdad? Y eso es bueno, es bueno.
2: Amén, amén. O sea que hay una variedad En el estudio estamos, Christopher es el cuñado de él, que es el esposo de mi hija, ya él estuvo aquí testificando. Es un joven de unos 28 años, que también es estudiante en la universidad, y tiene esa experiencia de la high school y su experiencia en el Army, y es un joven que se ha entregado a Dios totalmente desde joven, tuvo una experiencia, volvió a los caminos hace años, y él tiene una, él tiene un bagaje, ¿verdad?, para trabajar con la juventud. Y también tenemos también, pues a mi ¿verdad?, tu hermana Yorian también, que es muy buena, los dos son bilingües. Atendemos esa clase, se habla los dos idiomas, ¿verdad que sí?
1: Sí, los dos.
2: O sea, que para las madres que están escuchando, que tenga un joven que diga, ah, pues yo no la llevo a esa iglesia porque mi hijo no habla inglés, pues mire, ahí hay jóvenes que dominan más el inglés que el español y están cogiendo las clases, van a la iglesia para tomar esas clases. Así que, ¿cómo tú exhortas, ¿verdad?, a los jóvenes que están escuchando, que tú tienes 13 años, pero hay jóvenes de 13, 14, 15? Que, ¿verdad?, exhortarlo para que venga a la iglesia para que puedan escuchar estas clases. Gloria a Dios.
1: Le diría a todos los jóvenes, ¿verdad?, que me imagino que muchos jóvenes piensan que la iglesia es aburrida, así como que no hacen nada, solo escucha, pero no es aburrida ni nada, es bueno, es divertida, ¿verdad? Los viernes nosotros nos reímos, aprendemos, tú sabes.
2: Y comen también donas y todas
1: esas cosas.
2: Y pizza también.
1: tú sabes, no es como la gente se imagina, es buena, tú sabes, te llena.
2: Amén.
1: Cuando yo estoy en la iglesia, uno de mis mejores, tú sabes, sentimientos, porque yo me siento, tú sabes, tranquilo, me siento en paz. Y tú sabes, le digo a todos los jóvenes que vengan, que intenten esto, ¿verdad?, para que puedan disfrutarlo con otros jóvenes, hablar, ¿verdad?, y así divertirse. Y
2: gloria
1: todo
2: a Dios.
1: Eso, ¿no?
2: Sí,
1: no,
2: sí.
1: Tiene que ser,
2: ¿sabes? que no solamente cuando usted le está hablando de divertirse, significa que sanamente. A veces tenemos el concepto de que el joven cuando va a la iglesia es aburrido y demás, pero mira, mi hijo desde pequeño está con nosotros en la iglesia, nosotros nos reímos muchísimo en casa. No hay que ser rígido. Oíste, Jonathan, que la gente piensa que el evangelio es de rigidez, de que tú no te puedes reír, cuando el Dios de nosotros es un Dios que la Biblia habla que se ríe, que disfruta de su pueblo, de la compañía. Inclusive cuando usted ve en la Biblia, oiga, Dios es fiestero, porque tiene muchas fiestas que le celebran a él. Gloria sea el nombre de Jesús. Y Dios no es un Dios que hay que estar con esa cara de serio. Eso yo pensaba antes, que yo no me podía ni reír, que ofendía a Dios. Pero ¿cómo tú te sientes, ¿verdad?, en la iglesia? ¿Cómo te sientes? ¿Bien?
1: Me siento feliz, me siento en paz, me siento...
2: ¿En tu vida diaria también?
1: Sí, eso mismo, tú sabes.
2: ¿Vives normal, como un joven normal?
1: No, exacto.
2: Simplemente no haciendo unas cosas,
1: exacto,
2: que...
1: Exacto, con control, ¿verdad? Es lo mismo, pero que con control y con más, tú sabes. Pues,
2: control de las redes sociales.
1: Exacto.
2: Control de la televisión.
1: Sí.
2: De lo que ves, ¿verdad? Que sí. Nosotros te controlamos lo que tú puedes ver, lo que no puedes ver, ¿verdad? Para que no afecte tu mente y no tome. Hoy en día hay muchas situaciones que están pasando en la juventud, porque están muy envueltos en las redes sociales y los padres. Oiga, una vez hace años, Dios me dio un mensaje. Hermano, estoy hablando más de 20 años. Que yo decía que las nanas de los niños se iban a convertir en los juegos de video y en las redes sociales. Y todavía no existía esto de YouTube ni nada. Y inclusive una vez Dios me dio un sueño, también hace más de 25 años atrás, donde yo veía a la gente que la ropa de ellos era tatuada. Oiga, yo hice, y cuando yo veo hoy en día la gente caminando por ahí con tatuajes y demás, yo dije, wow, hace 25 años atrás Dios me estaba mostrando donde iba a hacer muchas cosas. Así que usted quiere aprender y tiene preguntas en cuanto a las cosas de Dios, ¿verdad?, y qué se puede, qué no se puede hacer y demás, mire, en la Biblia está todo eso, y en los viernes, ¿verdad que sí, Miguelito?, en la clase de los jóvenes se atienden todo ese tipo de preguntas, y vamos a seguir trabajando con todo lo que tiene que ver con la juventud. Ya mismo viene un culto de jóvenes y ya mismo viene un programa de los jóvenes, Ellos van a estar aquí de cuando en cuando, una vez al mes, van a venir los jóvenes a hacer su programa, aquí mismo en esta emisora. Así que las mamás que están escuchando, que tienen jóvenes, que tú piensas que tu joven está rebelde, no, simplemente está pasando por un proceso, por una etapa, gloria a Dios. Mi hijo ahora mismo, yo sé que tiene 13 años, está pasando por una etapa que se llama, ¿cómo se llama la etapa?
1: Teenager.
2: La pubertad y todo eso, el descubrimiento de su sexualidad, le va cambiando la voz, ya él tiene la voz ya media ronquita, gloria a Dios, le está cambiando la voz. Y eso es normal, eso es un desarrollo normal del ser humano, que cuando va creciendo de niño, luego pasa a teenager o adolescente y va teniendo unos cambios. Y ahí es donde papá y mamá desde pequeños tienen que estar pendientes, ¿verdad? Porque desde que nace hasta los 8 años hay unas decisiones, y de ahí en adelante, después en la adolescencia también está el descubrimiento de la sexualidad, y papá y mamá tienen que estar bien pendientes a esto. Así que Miguelito, gracias por estar aquí, gloria a Dios. Así que mire, también tenemos, ¿verdad?, pues los viernes ese estudio de los adultos, los niños, los jóvenes, se dividen las clases. A veces también tenemos, como el viernes antipasado que yo prediqué, di 2 días de campaña, y le damos gracias al Señor por todas las cosas, porque nosotros no tenemos una programación. Nosotros dejamos que sea el Espíritu Santo que lleve la programación de nuestra iglesia, y que sea Dios, ¿verdad?, a través de los hermanos. Son tremendos, hermanos, ayudan, cooperan, tenemos personas que nos ayudan fuertemente en la iglesia, en la limpieza, en las decoraciones, en las actividades. Hermano, cuando hacemos actividades de comida, hermano, eso se desborda a la gente. O sea, verdaderamente somos una gran familia. Si tú no tienes un lugar, ¿verdad?, si tú no tienes una iglesia a donde congregarte, y estás buscando una iglesia, gloria a Dios, que sea una familia para ti, para tus hijos, para tu matrimonio. O tu matrimonio, tú piensas que no tiene las herramientas necesarias. Mira, también mi esposo y yo podemos ayudarlos, gloria a Dios. También nos puede llamar al 860-913-7234, 860-913-7234, 860-913-3094, 860-913-3094. Esos son los teléfonos de la bendición. Gloria sea el nombre de Cristo. Aleluya. Y estamos bien, bien contentos. Gloria sea el nombre de Jesús con nuestra congregación. Yo como pastor estoy contento, hermano. Sí. Hay momentos dados que uno se siente en batalla, obviamente. Gloria a Dios. Aleluya. Así que gloria sea el nombre de Cristo, y yo le doy gracias a Dios por nuestra iglesia, por los hermanos. Y si tú quieres ser parte, vuelvo y te repito, parte de esta congregación, ¿verdad?, usted se une, usted nos puede visitar los domingos a las 12 del día. Estamos en el 753 de la Capitol Avenue, los domingos a las 12, escúchame bien, 12 en punto empieza el culto, y estamos ahí en el 753 de la Capitol Avenue. Este es el programa Dádivas de Salvación, Sanidad y Liberación. Gloria sea el nombre de Cristo, donde, aleluya, se predica la palabra. Aquí hablamos, hermano, random. Aquí yo no tengo planificado a veces ni lo que voy a hablar. Yo oro en casa, me medito, y lo que Dios me vaya dando, gloria a Dios, yo voy extrayendo la palabra, hermano. Gloria sea el nombre de Cristo. Así que hoy voy a estar leyendo una palabra en el libro de Primera de Timoteo. Gloria a Dios, lo voy a leer en la palabra, en la Biblia mía, que es Diario Vivir. Me gusta esta Biblia. Yo tengo en casa, wow, yo diría que yo tengo varias Biblias. Tengo una que es la BTX, ¿verdad? Una edición especial que en el 2010-2011, una de la Biblia textual. Gloria a Dios, esa Biblia la tengo, y la tengo guardadita. Porque me di cuenta que cuesta dinero ahora mismo. Gloria a Dios. El otro día fue, mi hija quería comprarse una, y cuando buscó estos lugares que se compra nueva, vale $600 una Biblia, hermano, que yo la tengo, que me costó $60 hace 14 años atrás. Increíble. Y la tengo ahí atesorada. La tengo. Yo no sabía, yo pensaba, yo la tenía tirada, y cuando de momento yo, mira, papi, tu Biblia, guárdala, que vale. Gloria a Dios. Así que, y me encantan las traducciones. Me gusta esta Diario Vivir, porque esta es la más cotidiana de nuestro hablar cotidiano de ahora. Y mire cómo dice la palabra del Señor en el libro de 1 Timoteo capítulo 4, versículo 1, dice: a la gloria del Padre, del Hijo y del Espíritu Santo. Amén. Ahora bien, el Espíritu Santo nos dice claramente que en los últimos tiempos algunos se apartarán de la fe. Tu palabra tiene que decir de la verdad, de la fe verdadera. Seguirán espíritus engañosos y enseñanzas que provienen de demonios. Vuelvo y repito. Ahora bien, el Espíritu Santo dice claramente que en los últimos tiempos algunos se apartarán de la fe verdadera. Seguirán espíritus engañosos y enseñanzas que provienen de demonios. Aleluya, gloria a Dios. Y yo creo que, yo no sé si usted, ¿qué tiempo usted piensa que estamos viviendo? Unos tiempos fuertes. Mira, hermano, estamos viviendo unos tiempos que nosotros no pensábamos vivir. Pasan situaciones en el mundo, como ha pasado, ¿verdad?, este últimos días atrás, que hubo un fallecimiento, ¿verdad? No quiero decir la palabra por aquí, ¿verdad? Una muerte de una persona. Y muchos se han alegrado de eso. Eso es increíble. Y estamos viendo el sentimiento que hay en el mundo, lo que está corriendo en este mundo. El mundo es el cosmos, hermano. El sistema. Este sistema está desarrollado no para vivir piamente. La Biblia dice que el que quiere vivir piamente padecerá persecución. Y cuando habla de piamente, está hablando piadosamente, correctamente. El que quiere vivir en ley, en orden, con la palabra, con el temor del Señor, con el temor a Dios, en esta contracción, ¿verdad?, o contrición de la vida. Hermano, la palabra contrición, ¿verdad?, que significa ese dolor o ese amor que tú tienes por Jesús, que no le quieres fallar, y cuando le fallas, te ¿sabes? Hay una contrición en tu espíritu de tristeza, pero no de tristeza por el temor, sino de tristeza por haberle fallado. Es cuando usted hace algo mal, usted siente ese redarguir del Espíritu Santo y tú te contriñes y dices: wow, le fallé a Dios en esta decisión, en esto que ha hecho. Pues mire, hoy en día hay falta de contrición, hay falta de que el Espíritu Santo en nuestra vida aflore para llevarnos al arrepentimiento. Ayer la pastora predicaba de que cada vez que el pueblo clamaba, Dios escuchaba. ¿Verdad? Esa palabra que dice: he escuchado el clamor del pueblo, le dijo a Moisés. En momentos dados, cuando estaban los jueces, cuando el pueblo dice, y el pueblo hacía lo malo ante el Señor, pero el pueblo clamaba a Dios y Dios lo escuchaba y le enviaba un juez. Gloria a Dios, le enviaba a Otoniel, le enviaba a Gedeón, le envió a diferentes jueces. Cada vez que el pueblo se apartaba y regresaba y retornaba, tan bueno era Dios, hermano, y tan bueno es Dios, que siempre Dios nos escucha en los momentos de dificultad, ¿verdad que sí? Así que estamos viendo tiempos bien, bien difíciles, y la iglesia, vuelvo y repito, lo más seguro tú has escuchado esto por muchos pastores, pero yo te lo quiero volver a repetir. La iglesia necesita despertar, porque a veces nos acomodamos demasiado. Y la Biblia dice que no podemos acomodarnos a este mundo, no podemos tomar la forma de este mundo. No podemos tomar la forma de este mundo, según Romanos 12:2. No podemos tomar, aleluya, hermano, lo voy a buscar aquí en mi Biblia para que usted lo lea, usted lo escuche, lo pueda meditar. No podemos tomar la forma, no podemos permitir que, aleluya, el mundo nos cambie, nos transforme. No, no, tenemos que permitir que sea Dios el que nos cambie y nos transforme cada día. Dice aquí el 2: no imiten las conductas ni las costumbres de este mundo. Lo dice bien claro. No imiten las conductas ni las costumbres de este mundo. Más bien, dejen que Dios los transforme. Dejen que Dios los transforme en una persona nueva. Vuelvo y repito. No se puede permitir que las costumbres ni las conductas de este mundo cambien al ser humano, sino que estaba Pablo exhortando, dice: más bien dejen que Dios los transforme en personas nuevas al cambiarles la manera de pensar. Oiga, y qué difícil hoy en día es que la gente cambie la manera de pensar. Porque hoy en día la manera de pensar que ha establecido el enemigo es en contra de todo lo que es Dios. En todo lo que es correcto. A lo malo le están llamando ya bueno. Ahora vemos que la maldad está corriendo por el mundo completo, y esa maldad se ha trepado en los gobiernos, se ha trepado en la escuela, se ha trepado en todas las esferas sociales de la ¿verdad? Obviamente en esta sociedad. En cada esquina que tú vas, los demonios han tomado el control, hermano, han tomado el control. Yo hablo a veces con mi hijo, ¿verdad, Miguelito, que hablamos? Sí. Y yo te dije, Miguelito, ¿qué han dicho de este muchacho de Charlie Kirk? ¿Y qué han dicho en la escuela?
1: Bueno, en la escuela no han dicho mucho, porque tú sabes, no se habla mucho de eso, ¿verdad? Pero tú sabes, en las redes sociales, sí, sí hay muchas cosas.
2: Pero la escuela, ¿verdad?, no se ha hablado, ¿por qué? Porque la escuela no quiere hablar de eso.
1: Sí, no, la escuela es... a lo menos especialmente mi escuela es de, tú sabes, de soportar, de, tú sabes, con los trans y los gays y todo eso.
2: Uh-huh.
1: Y tú sabes,
2: se puede hablar de esos temas.
1: Sí, pero como que no lo hablan, ¿verdad? Porque yo creo que ellos no dicen que lo quieren, pero tú sabes, es una escuela.
2: Sí, con el silencio otorga. Sí. Gloria a Dios, el silencio otorga. Y a veces yo hablo con mi hijo y le digo eso, me dice, papi, no, es que en la escuela no, porque ellos están a favor de todo la maldad, las escuelas, los maestros. Hermano, esto es así. Los otros días, el año pasado, había una maestra de mi hijo que hacía unos comentarios, hermano, que yo decía, wow, pero una maestra haciendo ese tipo de comentarios delante de estudiantes en adolescencia que van creciendo y formando su mentalidad y su pensamiento crítico. ¿Y qué es la influencia? A abrazar la maldad, lo malo. Gloria a Dios. Estamos en esa batalla constante, hermano. Abrazando la maldad. Gloria a Dios. Entonces, la iglesia no puede tomar estas costumbres. Yo veo a veces cristianos defendiendo lo indefendible. Aleluya. Yo veo gente que yo digo, wow, pero ¿cómo estas personas defienden esta postura? Y nosotros no podemos tomar la forma del mundo, ni las costumbres, ni las conductas. No. Nosotros, eso es lo que hacemos, la diferencia. Por eso dice que el que quiera vivir piamente padecerá persecución. Y vamos a padecer persecución. Y ya la persecución está hace tiempo, hermano. Ya la persecución está hace tiempo, pero cada día se va a aferrar más. Ya hubo esta situación que pasó, hermano, hace 3 días atrás. Ya empezaron a que si no estoy de acuerdo con lo que tú dices y tú no te acomodas a este mundo y al sistema, puedo quitarte la vida. Hermano, y no podemos tomar eso como costumbre. Tenemos que orar por este mundo, porque imagínense, pues entonces el cristiano va a llegar un momento que no va a poder hablar. No va a poder hablar. Pero hermano, en un momento dado, gloria a Dios, vemos que hay mártires en el Evangelio. Y eso es parte del poder que el Espíritu Santo nos da a los creyentes, ¿verdad? Porque dice, ¿verdad? Cuando hablan del libro de los Hechos, que el libro de los Hechos, los discípulos estaban preocupados qué es lo que iba a pasar con el gobierno de ese tiempo, ¿verdad? Porque ellos pensaban todavía que el Mesías que venía iba a liberarlos del gobierno y de la bota de Roma, y eso no fue así. El gobierno que vino a establecer Cristo, ¿cuál fue? El reino espiritual. Gloria a Dios, que te libera del pecado, que es lo que tiene atado a la humanidad. El Cristo vino a libertar al hombre, dice, por cuanto, ¿verdad? El Espíritu de Dios está sobre mí y me ha ungido. O sea, vino el ungido, el Mesías, el Cristo, vino el ungido, ¿a qué? A traer buenas nuevas a los hombres, a libertarlos de la conciencia, a libertarlos de los demonios, a darle una nueva esperanza de vida y una nueva perspectiva de la vida, una liberación, como dice aquí, aleluya, para transformarlos en nuevas personas que el sistema aleluya, ha adoctrinado a través de la escuela, a través de los maestros, a través de las universidades, están adoctrinando a nuestros jóvenes en todo lugar, hermano. ¿Y qué tienen que hacer la iglesia? ¿Qué tienen que hacer los padres? Pues mire, los padres tienen que tomar acción sobre sus hijos. Yo me siento con mi hijo a hablarle y le digo de las posturas. Y él conoce mi postura y sabe quién yo soy y sabe lo que creo. Y los padres tienen que tomar acción sobre la educación de sus hijos, no solamente la educación social, la educación cristiana. Tienen que estar pendientes, que lean Biblia, que sean protegidos en sus mentes, que tengan también la armadura de cristiano, no solamente para los padres, también es para los hijos, que se están aventurando a una escuela, a una universidad donde todo está en contra del cristianismo y todo está en contra de la palabra del Señor. Aleluya. Y las posturas retantes que hay en este tiempo, aleluya, un hombre valiente, ¿qué pasó? Lo eliminaron. Pero ¿sabe qué? Yo siento que esto ha sido algo para multiplicar más en este tiempo, porque mire, hermano, mientras más oprimían a los hebreos y a las hebreas, más se multiplicaban, dice la Biblia. ¿Sí o no? Mientras más los oprimían, mientras más los perseguía Egipto, mientras más mandaban a matar a los hijos, más se multiplicaba, más rápido se multiplicaba, porque Dios quiere acelerar y Dios quiere traer un despertar en la conciencia de la gente. Gloria a Dios. Y yo no sé si esta muerte que ha sucedido es para despertar a la gente, de que puedan ver con lo que estamos batallando, con lo que la iglesia está peleando, que son estamos peleando con demonios cara a cara, hermano. Doctrinas, enseñanzas que se han metido en la mente y en el corazón de la gente. Gloria a Dios. Y si no estoy de acuerdo contigo, porque no te puedo convencer, porque la verdad libera, yo no quiero ser libre. Yo quiero seguir en mi postura, y si no, pues elimino a todo aquel que está en contra mía. Así que mire lo que dice aquí, vuelvo y te le digo. El 12.2 dice: no imiten las conductas ni las costumbres de este mundo, más bien dejen que Dios los transforme en personas nuevas al cambiarle la manera de pensar. Entonces aprenderán a conocer la voluntad de Dios para ustedes, la cual es buena, agradable y perfecta. O sea, ¿cómo yo conozco la voluntad del Señor? Cuando yo permito que Dios transforme mi mente. Y hoy en día hace falta que los padres, los pastores, en las iglesias, los líderes, ¿cuántos adoran al Señor?, le enseñen a la juventud, le enseñen a la iglesia a poder debatir, a poder establecer el reino del Señor. Hermano, está pasando tantas cosas difíciles. ¿Qué es lo que está pasando hoy en día, hermano? Pues mira, hay apostasía. Y la iglesia tiene la culpa. La culpa la tiene la iglesia, porque mucha gente se ha alejado de los caminos de la verdad. Y cuando tú te alejas y tú abres puertas y te alejas de la verdad, ¿quién entra? Nosotros adoramos al Señor. No entra el Espíritu Santo. No entra el enemigo a confundir. Porque muchas de las cosas, hermano, no podemos cambiar nuestra manera de vivir. Yo no puedo seguir pecando y decir que estoy bien delante de Dios. Yo no puedo seguir pecando y treparme un altar y seguir predicando. Yo no puedo seguir viviendo en fornicación, adulterando. Hermano, he visto por ahí personas que creen en ponerse tatuajes, son cristianos, y pantallas nariz, pantallas aquí, haciendo un montón de cosas, y decir que eso no importa. Gloria a Dios. Y vivir una vida de la conforme al mundo, hermano, tomando la forma del mundo. Gloria a Dios. Aleluya. Así que tenemos que tener cuidado con las prácticas de este tiempo, las prácticas que se están haciendo dentro de las iglesias, hermano, para atraer a la gente, a la juventud, que hemos abandonado la oración y el ayuno. Lo hemos sustituido por otras cosas. Aleluya. ¿Cuántos adoran al Señor, hermano? Hay necesidad de un despertar en la iglesia. La iglesia necesita despertar. Yo cumplo 35 años en Cristo. Gloria a Dios. 35 años. Y yo conozco, cuando yo me convertí, los cultos que yo participaba, cultos de fuego, oración, vigilia, esa era la receta, y la gente se convertía, no había problema. Hoy en día tú no puedes hablar de vigilia, tú no puedes hablar de ayuno, porque la gente se ríe. Tú no puedes hablar de transformación. Tú no puedes hablar de me voy a ir 2 días de ayuno porque la gente dice que son vigilia. Esa era la receta y la gente se convertía, no había problema. Hoy en día tú no puedes hablar de vigilia. Tú no puedes hablar de ayuno porque la gente se ríe. Tú no puedes hablar de transformación.

iglesia. Gente dormida. ¿Cuántos pueden adorar al Señor que no pueden ver más allá de lo que estamos viviendo, hermano? De lo que está pasando en el mundo completo. No estamos hablando simplemente aquí donde yo estoy, en Hartford, en Connecticut. Estamos transmitiendo a través del 90.9 Bolton, el 89.3 Litchfield County, y también estamos en Hartford en el 100.1, hermano. Son tres o cuatro counties que nosotros cogemos, pero esto a nivel de todo el mundo, de las redes sociales. Y en las redes sociales no se quiere escuchar palabra de verdad. Lo que se quiere escuchar es todo lo que está pasando, el chisme del mundo, pero la palabra verdadera la gente no la quiere escuchar. Aleluya. Y va a haber un tiempo donde la gente va a tener comezón de oír, pero no van a poder escuchar. Gloria a Dios. Dice la Biblia: buscar a Dios mientras pueda ser hallado, llamarlo en tanto está cercano. Deje el hombre, el impío, su camino y vuélvase a Jehová. Aleluya. Necesita Puerto Rico, necesita Estados Unidos volverse a Dios, volverse a Dios. Todo esto es porque hay fisuras, hay aberturas en la iglesia. Dice la Biblia que el juicio comenzará por la casa. Hermano, estamos viendo situaciones bien difíciles. Estamos viendo, aleluya, cristianos famosos que se están alejando del Señor, cantantes que tú ves los ejemplos. Y no voy a mencionar nombres por aquí, hombres que eran hombres de Dios, que predicaban la palabra, y hoy en día se han alejado y han tomado la forma del mundo. Hay algunos que han dicho que celebrar Halloween no es nada. Hay otros que han dicho que tatuarse la piel no es nada. Hermanos, eso son gente que está hoy en día en las redes sociales, famoso, que la gente lo sigue. Gente, está hablando de apostasía. Estamos hablando de que en los posteros tiempos vendrán hombres. Aleluya, como leímos aquí. Gloria sea el nombre de Jesús. Algunos que se apartarán de la fe verdadera e irán tras enseñanzas de demonios. E irán tras enseñanzas donde los demonios entienden que mientras te mantenga en la iglesia, gloria a Dios, tranquilito, y no te metas mucho con Dios, ni ores mucho, ni ayunes mucho, Él se va a seguir paseando en la iglesia y va a tener la gente atada, hermano. Gloria a Dios, estamos viendo ministerio, aprobación del pecado en las iglesias, ungir pastores de la comunidad LGBT, yo lo he visto. Las doctrinas de demonios. Gloria sea el nombre de Jesús. El cristianismo progresivo que enseña que la Biblia no es palabra de Dios, hermano. Aleluya. Sino que también hay un cristianismo progresivo que enseña que hay un Dios esencia. Aleluya, que es mayor que el Padre. Increíble. Y que ese Dios maneja la Trinidad. Que hay un Dios por encima de la Trinidad. Mira, hermano, eso son doctrinas que se están moviendo en estos tiempos. Y hay que tener cuidado porque todo lo que es fascinación, la gente le gusta. Todo lo que es nuevo, ¿viste, Jonathan? Todo lo que es como nuevo, la gente está detrás de todo eso. La gente está detrás de todo lo nuevo. En vez de entender que el Evangelio es bien sencillo, que es Cristo en el corazón del hombre. Que el que fue a la cruz del Calvario y vertió la sangre fue Jesús. Y fuera de Él no hay salvación. Él es el camino, Él es la verdad, Él es la vida. Y fuera de Él no hay nada más. No hay otro nombre dado a los hombres en el cielo en el cual podemos ser salvos. Dice el libro de Hechos 4:12. No hay otro nombre dado a los hombres en que tú y yo podamos ser salvos. No hay manera de salvación si no es a través de Cristo. No hay un Dios sobre la Trinidad. Eso es mentira. Gloria sea el nombre de Jesús. También estamos viendo tanta división en la iglesia, hermano. Tenemos que corregirlo. Perdóneme, hermano. Yo sé que esto lo escuchan gente, además seguro que no son cristianas, pero mucha gente cristiana lo escucha. Gente que está retenida, gente que está dolida, gente que lo más seguro le hicieron o pasó algo en la iglesia, o el enemigo te dijo algo. No. Retorna al Señor hoy, mañana. Estamos en el 753 de la Capitol Avenue. Mañana llega a nuestra iglesia. Gloria a Dios, no te alejes, acércate al Señor. Estamos en tiempos donde no nos podemos apartar. Estamos en tiempos, aleluya, donde no podemos perder ni una pulgada. Hermano, porque una vez tú miras hacia atrás, te va a pasar como la mujer de Lot. ¿Qué pasó? Miró hacia atrás y se convirtió en una estatua de sal. ¿Y qué hace una estatua de sal? Nada. Hay gente que están como estatuas de sal. Dios nos llamó a ser

0: sal de la tierra. ¿Pero para qué sirve la sal? Para preservar. Pero esta mujer se convirtió en una estatua de sal, una estatua que no sirve para nada. ¿Por qué? Porque hay gente que están petrificados mirando atrás y al frente, atrás y al frente, y no tienen decisiones hacia dónde correr. Hay personas que están mirando hacia atrás, hacia el frente, hacia atrás, y están petrificados. Gente que está, parecen estatuas, que no hacen nada dentro de la iglesia porque se pasan mirando el pasado, porque se pasan mirando lo que verdaderamente dejaron atrás. Mire, Pablo dijo, dejando ciertamente lo que quedó atrás, me extiendo hacia la meta, el supremo llamamiento que es Cristo Jesús. No importa lo que pasó, no importa lo que Pablo fue perseguidor de la iglesia, gloria a su nombre, todo lo que él hizo, él dice, dejando todo el conocimiento que obtuve, lo tengo por basura, lo he puesto a un lado para obtener el conocimiento del Señor. Inclusive Pablo decía, yo golpeo mi cuerpo y lo pongo en servidumbre, no viendo que yo he sido heraldo para muchos, yo venga a ser eliminado. Pablo estaba consciente de lo que él era, pero estaba consciente también a lo que Dios lo llamó. En el libro de Filipenses, él puede hablar y esbozar y decir, no sé en estrecho qué hacer. Aleluya, si irme con el Señor, ¿verdad? Porque él quería irse con el Señor ya en ese tiempo, porque estaba preso. O simplemente quedarme por el beneficio de la obra. Y él decía, no, yo sé que quedarme aquí es beneficio para la obra y para las exhortaciones que él hacía. ¿Cuántos pueden adorar al Señor? Así que, mira, hermano, estamos viviendo unos tiempos bien difíciles y tenemos que santificarnos, tenemos que limpiarnos, tenemos que permitir el Espíritu Santo que nos haga ser arrepentidos, que haya una contrición en nuestra vida. Hermano, contrición, dolor por el pecado. Aleluya. Dolor por hermano, yo no puedo entender cómo hay personas. Es que no me cabe en la mente. Que no le hablan a otra persona, pueden orar. Pueden levantar las manos. Cuando la Biblia dice levantando las manos santas, sin iras y sin contienda. Y dice que todo hombre levante sus manos a Dios, ¿verdad? Sin ira y contienda, que arreglen las cosas. El libro de Mateo, capítulo 18, habla el Señor de la humildad, pero también habla del perdón. Habla del ser humano que tiene que ser humilde. Las enseñanzas de Cristo eran de humildad, de carácter, pero también del perdón. De que si tú sabes que tienes algo con alguien, vete, arréglate, vete. Capítulo 18, versículo 15. Habla de que si tú sabes que alguien tiene algo contigo, vete y arréglate. Es tiempo de arreglar y hacer las paces con tus familiares, con aquel que te hizo daño. Por eso es que no has adelantado nada, por eso es que te has atrasado y te has estancado en la obra del Señor. Y hay mucha gente estancada en la obra de Dios. ¿Por qué? Porque los hirieron, los hicieron algo y no quieren pedir perdón. Este es un mensaje que lo más seguro, yo no sé si usted le va a dar, pero yo tengo que predicarlo porque es lo que Dios puso en mi corazón. Aleluya. El Espíritu Santo se contrista, hermano. Nosotros tenemos que ser espirituales. La Biblia dice que el espiritual juzga todas las cosas y no es juzgado de nadie. ¿Por qué? Porque el espiritual se autocorrige. Cuando tú te autocorriges, tú eres una persona que le haces caso a la voz de Dios. Pero también cuando el espiritual ve a alguien fallar, ¿qué dice Gálatas 6:1? Vosotros que sois espirituales. Cuando encuentren un hermano en una falta, que dice, vosotros que estoy espiritual, restaurarle con qué, con gritos, pelea y enojo, no, con espíritu de mansedumbre, con espíritu de mansedumbre. El espiritual juzga todas las cosas y no es juzgado de nadie. ¿Por qué? Porque el espiritual lo que hace es que mira su vida, se corrige, se arregla, busca de Dios. ¿Cuántos van a gloria del Señor? Y trata de arreglar las cosas con la gente. Dios está haciendo un llamado a que la gente arregle las cosas. Dios está haciendo un llamado, aleluya, a que la gente se santifique, se acerque a Dios. Dice la Biblia, y todo aquel que tiene esta esperanza se purifica así como él es puro. ¿Qué esperanza? La esperanza de vida eterna. La esperanza de cielo nuevo y tierra nueva. Y yo A veces le he dicho a la iglesia, yo no comprendo. Dios no va a llamar a pentecostales, a bautistas, a metodistas. Dios va a llamar a la iglesia. Dios va a llamar al individuo que aceptó a Cristo y vivió para Cristo y se arrepintió de corazón y vivió una vida arrepentida y siguió la palabra del Señor. Jesucristo le va a decir en aquel día, y le dirán aquel día, en tu nombre echamos fuera demonios, en tu nombre pusimos las manos sobre los enfermos y sanaron. Y qué tristeza que nadie habla de esto. Qué tristeza cuando el Señor le diga, apartados de mí, hacedores de maldad. No te conozco. No sé quién eres. No te vi por ahí. No te vi arrepentido. No te vi proclamando cambio en tu vida. No te vi orando y pidiendo que te cambie el carácter. No te vi orando y la dificultad que tenía para perdonar. No te vi pidiendo que yo te ayudara a través del Espíritu Santo a perdonar. No te vi, no te conozco. No tuviste relación conmigo, no te arrodillaste a pedir. Simplemente utilizabas mi nombre para echar fuera demonios. Pero nunca te vi clamar mi nombre para ser mejor persona. ¡Wow! Nunca te vi clamar mi nombre para ser mejor persona. Pero sí te vi clamar mi nombre para echar fuera un demonio, para que la gente te vea, para hacer un show off, para que la gente diga, wow, qué poder tiene. Eso no va a ser reconocido en el cielo. Aquí no va a ser reconocido quién echó más fuera demonio. Aquí no va a ser reconocido quién más se vistió con falda largo, corto, lo que sea, o lo que usted quiera llamar. No voy a entrar en eso ahora, pero aquí va a ser reconocido aquel humilde, sencillo que aceptó aleluya, a Cristo en su corazón y aceptó, aleluya, la corrección del Espíritu Santo. Aquel que tuvo, que era un que robaba y ya no roba más. Aquel que odiaba y ya no odia más. Aquel que tenía un carácter fuerte y le ha pedido al Señor que lo cambie y Dios se lo ha ido poco a poco cambiando. Aquel que está en la rueda del alfarero y Dios sigue trabajando en él. Ese es el que se va a ir con el Señor. No importa que te conviertas hoy y mañana, si tú estás en la mesa del alfarero y él tienes el Espíritu Santo, te vas con el Señor, porque la garantía de salvación es la obra del Espíritu Santo en nuestra vida. Pero cuando nosotros vivimos un espíritu quebrantado, cuando nosotros vivimos un espíritu, gloria sea el nombre de Jesús, que no es recto delante de la presencia del Señor, cuando nosotros vivimos, gloria a Dios, lejos de la presencia del Señor, cuando nosotros vivimos, gloria sea el nombre de Cristo, algo que no es Dios, y creemos que estamos bien, y creemos, ese es el problema, que la gente piensa que está bien. No, hermano, tenemos que, aleluya, acercarnos a Dios. Hay un adormecimiento espiritual y una apatía al Espíritu Santo, a la obra del Espíritu Santo. Hay una apatía que Dios nos cambie y nos transforme. Hay una apatía que Dios trabaje en mi corazón. Hay una apatía a perdonar. Hay una apatía a yo ser supuestamente humilde. No, hermano, si eso es lo que Dios está pidiendo en la palabra, cuando usted lee, estudia la Biblia, lo que hay es constantemente humildad. Cristo era humilde. Nosotros tenemos que ser gente humilde. Gloria a Dios. Para tú hallar descanso, tienes que tener humildad, sencillez de corazón. Aleluya. Reconocer a Dios en todas las áreas de tu vida. Gloria sea el nombre de Cristo. Así que, mire, habían 10 vírgenes. Y 5 de ellas eran prudentes. Y 5 de ellas eran, ¿verdad?, personas que no estaban conscientes de lo que era una boda. Y personas estaban preparadas. Mire, hermano, esto es bien sencillo. En aquellas 10 vírgenes eran 5 preparadas y 5 que no estaban preparadas a caminar con el novio. Cuando el novio llamara. Entonces, ¿qué pasa? Cuando el novio llegó, que no decía cuándo venía, que se escuchó, ahí viene el novio. Muchas de ellas dicen que arreglaron sus lámparas y muchas de ellas y 5 de ellas no tenían el aceite necesario para el camino. Gloria a Dios, no cojamos este texto y le saquemos más. Era que simplemente el aceite no se habían preparado para el retorno del novio. no tenían aceite extra, hermano, porque en las bodas, cuando venía el novio, si venía de madrugada o de noche, venía, gloria a Dios, tenían que acompañar el camino. Y recuerde que en el camino de, en el oriente, no habían postes de luz. No habían postes de luz, era totalmente oscuro. Y tú tenías que tener tu propia lámpara para alumbrar tu propio camino, porque te podías perder en el camino. Y hay gente que se ha perdido en el camino. Hay gente que, por no tener aceite extra, se ha perdido en el camino y no van a disfrutar de las bodas del Cordero. Porque luego ellas fueron a comprar, pero se le hizo tarde. Ahora es que Dios está llamando a la iglesia. No es después, es ahora que es el tiempo de buscar aceite extra, de aprender a perdonar, de aprender a acercarte a Dios. Aleluya. No es después, no es mañana, no es ahorita, es ahora. Hoy es el tiempo de salvación, hoy es el día de salvación, hoy es el día correcto de que tú te acerques al Espíritu Santo, te acerques a Dios. Aleluya. Gente que no quiere entrar en el primer amor, gente que ya no está en el primer amor, ya no quieren pasión, ya no tienen nada por el Señor, ya simplemente la gente lo que hace es vivir como quiere. Gloria a Dios. Buscan a Dios de cuando en cuando, los domingos, y van, y si acaso, y si no, no voy, me voy a pasear con mi familia. Aleluya, no hay un compromiso de decir, no, yo soy cristiano y Dios es primero, y luego que nosotros cumplamos con el Señor, luego entonces tenemos el tiempo para nuestra familia, que es la segunda, la institución creada por Dios, y primero es Dios y luego la familia, el matrimonio, los hijos. Aleluya. Así que aquella mujer, ya hay gente que ha dejado sentir las corrientes del Espíritu. ¿Hace cuánto tiempo tú no sientes el Espíritu Santo? ¿Hace cuánto tiempo tú no sientes lo que Cristo le dijo a aquella mujer samaritana? De tu interior correrán ríos de agua viva. ¿Qué hizo que aquella mujer fuera transformada? Fue aquel Espíritu Santo que la convenció de pecado, de justicia y de juicio. Que la convenció que ella no estaba bien. Que la convenció y le iluminó. Cristo la face to face, la confrontó. ¿Cómo se dice confrontar en inglés?
1: Confronted.
0: Él la confrontó y le dijo, tienes un problema. 5 maridos has tenido y el que tiene no es tu marido. Y ella dijo, wow. Oh. O sea que yo estoy dependiendo de los hombres. Oh, wow. Yo tengo que resolver este problema. No podía salir en sociedad. La gente encerrada. No puedes estar en sociedad. Porque el enemigo dice, ciérrate, deprímete, métete a tu casa, no salga, nadie te ama, nadie te quiere, nadie te va a aceptar como tú eres. Mira los problemas que has tenido. Has tenido 2 divorcios, 1 divorcio. Has tenido situación con tus hijos, nadie te quiere, estuviste preso. No. Eso es lo que esta mujer pensaba en su mente. Que la sociedad no podía quererla, que no había un amor posible para ella. ¿Y sabe qué pasó? Llegó el amor de Dios. Llegó aquel que ama a todo el mundo, no importa los problemas que tú has tenido. Lo que le quiso decir, aunque tengas muchos problemas, aunque 5 maridos has tenido y la gente te juzgue, oye, hay un momento dado que puedes cambiar. Hay un momento dado que tú puedes vivir en una persona nueva, que tú puedes sentir a Dios. Y aquella mujer fue transformada su mente. Gloria a Dios. Y dice que ella fue y buscó a las personas y le dijo, creo que he encontrado el profeta. Ya no le daba vergüenza hablar, ya no le daba vergüenza estar delante de la sociedad, ya no le daba vergüenza porque Cristo te quita la vergüenza, ya no le daba vergüenza de andar frente a la gente. Aquella mujer que tenía la vergüenza de andar delante de todo el mundo, aquella mujer que tenía vergüenza de que la gente la mirara, que salía al mediodía a buscar agua al pozo, ahora fue la primera mujer registrada evangelista que fue y le dijo a la gente, he encontrado al profeta. Y dice que muchos vinieron donde Jesús. ¿Cuántos al Señor? Eso es lo que la hace, transforma a una persona, aleluya, que está encerrada, que tiene la mentalidad de que nadie te ama, de que nadie te quiere, aleluya, a una mentalidad donde tú no piensas eso, donde tú encontraste a aquel que te ama, aquel que te libertó, aquel que te dio el deseo de vivir, aquel que te dio el deseo de caminar nuevamente entre la gente y vivir tu vida y tu identidad. No importa lo que tú hiciste en el pasado, hoy es día de que los ríos de agua viva pueden estar corriendo.
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0: merece honra, Él merece gloria.
1: Jesús de Nazaret.
0: Atrévete a mencionar su nombre en esta hora.
1: Jesús de Nazaret.
0: Tú que me estás escuchando, en esta hora quiero hablarte de un hombre llamado Jesús.
1: Jesús de Nazaret.
0: Un hombre que fue maltratado. Un hombre que fue señalado. Un hombre que fue menospreciado. Un hombre que fue traicionado. Un hombre que fue crucificado en la cruz del Calvario por ti y por mí. No estoy

0: Dios me los continúe bendiciendo en esta poderosa hora del Señor. Es un privilegio estar de vuelta en estos altares radiales. Dios me los bendiga, Dios me los continúe bendiciendo. Este es tu hermano, su amigo Johnny Ramírez. Saludos en el amor de Cristo y muchas bendiciones a todos esos radioescuchas que por primera vez nos están escuchando. Y recuerda que esta es tu emisora Radio Avivamiento, tu programa. Si hay vida es porque aún hay esperanza. Y saludo a mi pastor radial, mi pastor Sammy Girón y familia, que me acabo de enterar hace unos días, llevamos casi 35 años aquí en Hartford, Connecticut, para el mundo. Y hay muchos planes, estoy bien contento, pero son 35 años y realmente a Dios le doy la gloria por eso. Pero antes que todo, pues quería darle la bienvenida a nuestro hermano Adam Ballester. Quiero que sea presente nuestra iglesia. Y a ti que me estás escuchando, muy buenos días, Dios te bendiga, Dios te guarde. Adam, ¿cómo estamos? Dios te bendiga.
1: 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I like to add that that hope is in Christ. 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
0: Vamos a hablar de una situación espiritual.
1: We're going to talk about a spiritual situation
0: que no nos damos cuenta
1: that we don't notice
0: hasta que nos sacan de ese lugar.
1: Until they have taken us out of that place.
0: Pero primordialmente tengo un anuncio que hacer.
1: But firstly, we have an announcement to make.
0: Hoy en New Britain, Connecticut.
1: Today in New Britain.
0: Estará nuestra iglesia.
1: Our church.
0: La Iglesia Cristiana Nuevo Pacto.
1: New Covenant Christian Church.
0: Y el Ministerio de Alcance a la Comunidad.
1: And the Outreach Ministry.
0: Estarán en la parada de autobuses, en la parada de guagua.
1: They're going to be at the bus track, the fast track.
0: Ajá, desde la 1:00 p.m.
1: From 1:00.
0: Nos hemos dado la tarea de interactuar con la comunidad.
1: It has been our task to interact with the community.
0: No es la primera vez.
1: It's not the first time.
0: Vas a escuchar música, vas a ver a los hermanos allí, a Tecita.
1: You'll see, you'll have music, they're going to be the brothers and sisters there. Go by.
0: Pero hemos entendido, nuestra iglesia ha entendido que en la comunidad hay necesidad.
1: But our church has noticed and knows that in the community there are needs.
0: Necesidad espiritual, emocional, mental.
1: Spiritual needs, emotional needs. Needs.
0: Y hay muchos recursos allí.
1: And there's a lot of resources there.
0: Date vuelta por ahí, una vueltita por allí, vas a ver el grupo de hermanos.
1: Go around there and you're going to see the group of brothers and sisters.
0: Y déjale saber que el hermano Adam Ballester y Johnny de la radio los invitaron.
1: And let them know that Brother Jonathan and myself, Adam, have invited you. And told you to go by.
0: Vas a recibir, vas a ver el amor de Dios.
1: You're going to see and feel the love of God.
0: Estamos, nos preocupamos por la comunidad, ¿verdad que sí, Adam?
1: We do worry for the community, of course, yes.
0: No es la primera vez, eso lo hacemos los domingos, a veces, después de la iglesia.
1: We've done this on Sundays, it's not the first time.
0: Pero date la vuelta, un día soleado, lindo, date la vuelta por allí, en New Britain, Connecticut, ya.
1: Go around this beautiful day, nice sunny day, not too hot.
0: Yes, perfect.
1: Go around, fast track in New Britain is where they will be.
0: The
1: Outreach Ministry at 1:00. o'clock.
0: So vamos a orar.
1: So let us pray.
0: Padre Celestial,
1: Heavenly Father,
0: estamos aquí ante tu presencia.
1: We are here before your presence.
0: Ante tu presencia porque tú conoces nuestro ser.
1: Before your presence because you know our soul.
0: Nuestra mentalidad.
1: You know our minds.
0: Y nuestras quejas, Dios mío.
1: You know our worries.
0: Solo te pido que con esta tu palabra,
1: I ask that with this your word,
0: tú alientes nuestras vidas.
1: You heal our lives.
0: Tú corrijas nuestras vidas.
1: You correct our lives.
0: Y tú nos des vida y paz.
1: And give us life and peace.
0: En tu nombre hablaremos de tu palabra.
1: In your name we will speak of your
0: y
1: word.
0: Que ella misma sea
1: and that that same word be
0: la que traiga fortaleza, Dios mío.
1: That, the one that brings strength.
0: En el nombre de tu Hijo amado Jesucristo.
1: In the name of your loving Son, Jesus Christ.
0: Amén, amén.
1: Amen.
0: Y en el libro de Marcos,
1: so in the book of Mark,
0: hay una escena pintada.
1: There's a scene.
0: De un hombre ciego.
1: Of a blind man.
0: Y estábamos hablando ayer con los jóvenes adultos.
1: And I was speaking yesterday with the young adults.
0: De un estudio que le gusta al hermano Johnny, que se llama el estudio inductivo.
1: So, and speaking about a study, and it's one that I prefer, is
0: yes.
1: called the inductive study.
0: Que dejamos que la Biblia sea la que nos hable.
1: And we allow the Bible be the one that speaks to us.
0: Y la vamos rompiendo poco a poco.
1: And we go breaking it down little by little.
0: Y nos tocó este tema del hombre ciego.
1: And we came across this topic of the blind man.
0: Pero vamos a leerlo igualito como estábamos haciendo poco a poco.
1: So I want to do the same thing and read it little by little.
0: Y que Dios nos ayude.
1: And may God help us.
0: Esta palabra es para aquellos que tienen 30 años en el Evangelio.
1: This word is for those who have been serving God for 30 years.
0: Por los que llevan 50.
1: For the ones that have been serving for 50.
0: Por los que están en el ministerio.
1: For those that are in the ministry.
0: Y los que también están en el punto de droga.
1: And also for those that are not serving.
0: Que no le están sirviendo a Dios. Vamos a hablar de Dios.
1: Let us talk about God.
0: Marcos capítulo 8, versículos 22 al 26.
1: Mark chapter 8, verse 22 to 26.
0: Dice, nombre del Padre, Hijo y Espíritu Santo.
1: Amen.
0: Amén. Dice, llegaron a Bethsaida y trajeron a Jesús, un ciego, y le rogaron a Jesús que lo tocara. Pero Jesús, tomando al ciego de la mano, lo sacó de aquel lugar, fuera de la aldea, y después de escupir en sus ojos y de poner las manos sobre él, le preguntó al ciego, ¿ves algo? Y levantando la vista, aquel ciego dijo, veo a los hombres, pero los veo como árboles que caminan. Entonces Jesús puso otra vez las manos sobre sus ojos, y él miró fijamente y fue restaurado, y veía todo con claridad. Y lo envió a su casa diciendo, ni aún en la aldea vuelvas a entrar. Amén.
1: Amen. Beginning verse 22 to verse 26, this is Mark chapter 8. And they came to Bethsaida, and some people brought a man who was blind to Jesus and begged him to touch him. Taking the man who was blind by the hand, he brought him out of the village. And after spitting in his eyes and laying his hands on him, he asked him, do you see anything? And he looked up and said, I see people, for I see them like trees walking around. Then again he laid his hands on his eyes, and he looked intently and was restored, and began to see everything clearly. And he sent him to his home, saying, do not even enter the village. What do I think?
0: ¿Qué tú percibes? ¿Qué percibimos?
1: Well, it's strange.
0: Es raro.
1: In the sense of he grabbed them.
0: En el sentido de que él lo agarró al ciego.
1: You see Jesus grab the blind man.
0: Ves que Jesús agarra al ciego por la mano.
1: And takes him out of the village.
0: Y lo saca de la aldea.
1: Spits in his eyes.
0: Escupe en sus ojos.
1: And then covers his eyes with his hand.
0: Y entonces cubre sus ojos con su mano.
1: And then asks him, what do you see?
0: Y la pregunta que le hace, le dice, ¿ves algo?
1: So a couple things that come to mind.
0: Unas cuantas cosas me llegan a la mente.
1: Just quickly.
0: Rápido.
1: And then these are just details.
0: Y solamente son detalles.
1: But the blind man isn't healed.
0: So el hombre ciego no es sano.
1: Immediately.
0: Inmediatamente.
1: From just Jesus grabbing him by the hand.
0: Al toque de Jesús, tocarlo a él de la mano.
1: You know, we were speaking last week.
0: Estábamos hablando la semana pasada. Te bendiga Jesús.
1: Of the of the woman, the hemorrhaging woman.
0: De la mujer de flujo de sangre.
1: Just touched the fringe.
0: Que esta mujer tocó el manto.
1: Of Jesus' garment, and she was healed.
0: Del manto de Jesús, ella fue sana.
1: And here you have Jesus grabbing this man by the hand.
0: Y aquí tiene a Jesús que la agarra por la mano.
1: And so there's like a sequence of events.
0: Hay como una secuencia de eventos.
1: Almost a process, if you
0: como
1: want to say.
0: Como si fuera un proceso, si pudiera explicarlo mejor.
1: But with purpose.
0: Pero con propósito.
1: So there's a purpose to everything that God does.
0: Porque hay un propósito en todo lo que Dios está haciendo.
1: What he does, what he doesn't do, what he allows, what he doesn't allow.
0: Lo que él hace, lo que no hace, el tiempo que él permite, lo que él no permite.
1: So there's a purpose.
0: So hay una razón.
1: So he grabs this man and he takes him out of the village.
0: So él agarra al hombre y lo saca de la aldea.
1: He spits in his eyes.
0: Escupe en sus ojos.
1: Covers his eyes.
0: Cubre sus ojos.
1: And asks him, what do you see?
0: Y le pregunta entonces, ¿qué tú puedes ver?
1: And the man says, I see people, but they're like trees.
0: Él dijo, yo veo personas, pero yo veo árboles.
1: And then he does this again. He covers, he puts his hand on his eyes again.
0: Entonces, otra vez le pone la mano en sus ojos.
1: And then restores his sight.
0: Y después de esto, le restaura la vista.
1: And so what comes to mind here.
0: So lo que viene a mi mente rápido.
1: Is that we have two sights.
0: Es que tenemos dos visiones.
1: We have two sights.
0: Tenemos dos visiones.
1: We have a spiritual.
0: Tenemos la espiritual.
1: And we have the physical.
0: Y tenemos la física.
1: And in the sense of the spiritual.
0: Y en el sentido de la espiritual.
1: And from what I get from this story.
0: Y de lo que puedo sacar de esta historia.
1: Is that Jesus.
0: Es que Jesús.
1: Healed the spiritual sight first.
0: Le sanó la vista espiritual.
1: He did this first.
0: Él hizo esto primero. Amén.
1: And then restored.
0: Y después le restaura.
1: His physical sight.
0: La visión física. Dios te bendiga, Jesús. Yo te pregunto.
1: I ask you.
0: Y esto lo que acabas de decir es crítico en esta sanación.
1: And what was said is critical in this healing.
0: Cuando este hombre lo llevan.
1: When this man is brought.
0: Lo llevan, obviamente, porque no puede ver.
1: They take him obviously because he can't see.
0: No dice que nació así.
1: Doesn't say that he was born this way.
0: Lo llevan porque no puede ver.
1: They take him because he can't see.
0: Y como tú dijiste, esta secuencia de eventos.
1: And as it was said, the sequence of events.
0: Se va desenlazando.
1: It comes together.
0: Porque está lo que ellos podían hacer.
1: Because you have what they could do.
0: Y luego está lo que Jesús quiere hacer.
1: And then what Jesus wants to do.
0: Entre medio hay una necesidad.
1: In between that there's a need.
0: So la necesidad la conocen sus amigos.
1: So the need, his friends know it.
0: La necesidad la siente el ciego.
1: That need, the blind man feels it.
0: Porque es obvio que está ciego.
1: Because it's obvious that he's blind.
0: Y le piden a él,
1: and they ask
0: a Jesús,
1: him, they ask Jesus,
0: que lo tocara.
1: To touch him.
0: Y esto que tú dijiste ahora mismo,
1: and this was said,
0: es lo que me explota las neuronas.
1: Is what kind of blows my mind.
0: Porque Jesús,
1: because Jesus,
0: inmediatamente lo agarra.
1: Immediately grabs him.
0: Por la mano.
1: By the hand.
0: Estamos hablando del mismo Jesús que sanó al toque de su manto a una mujer de flujo de sangre.
1: The same Jesus that at the touch, I mean, many people were healed. The woman with the hemorrhage.
0: Lo que sucede después.
1: What happens after.
0: Es una secuencia de cosas que tú dirías, pero esto es obvio.
1: It's a sequence of things that you may say this is obvious.
0: Te invito a que leas Marcos capítulo 8.
1: I would invite you to read Mark chapter 8.
0: Del 22 al 26.
1: From 22 to 26.
0: Se va a quedar anonadado.
1: You're going to be amazed.
0: Adam, esta historia siempre me ha cogido.
1: This story has always caught me.
0: Y me envuelve a lo último, me doy de cuenta que Dios hace como quiere.
1: And it involves me, and I always come to the same conclusion that God does as he wants.
0: A los jóvenes ayer le pregunté esto.
1: To the youth, the young adults yesterday,
0: y
1: I asked this.
0: Te pregunto a ti en línea, en el Facebook.
1: And I ask you, those that are tuning in.
0: Y los que están en la radio. Cuando sienten la ansiedad.
1: When you feel the anxiety.
0: ¿Qué es lo que inmediatamente tú sientes?
1: What is it that immediately you feel?
0: cuando la ansiedad, ¿cómo tú la puedes describir? Como
1: when anxiety comes upon you, what is it that you feel exactly?
0: Sientes miedo.
1: How would you describe it? Is it fear?
0: Nervio.
1: Nerves.
0: Comienzas a repensar las cosas.
1: You begin to recount things.
0: Comienzas a pensar en cómo resolver las cosas.
1: Maybe in how to resolve things.
0: O tal vez te preguntas por qué te sientes así.
1: Maybe other times you ask yourself why you feel that way.
0: A fin de cuentas, los jóvenes me dieron una lista.
1: At the end of the day, the young adults gave me a list.
0: Una lista de qué sienten descriptiblemente.
1: Of what they feel descriptively.
0: Cuando la ansiedad le llega.
1: When anxiety comes upon
0: them. Y tú te preguntas, Johnny, pero explícame qué es ansiedad.
1: And you may ask yourself, well, Brother Jonathan, what is anxiety?
0: Pues un sentir de preocupación.
1: It's a feeling of worry.
0: Que toma tus pensamientos.
1: It takes your mind.
0: Y no te deja operar de una forma saludable.
1: And it doesn't allow you to operate in a healthy manner.
0: So tú te bloqueas.
1: So you're blocked.
0: Tú lo que piensas es cómo.
1: You, the only thing that you think is how.
0: Y comienzas en tu mente a hacer cálculos, ¿cómo lo voy a resolver?
1: And you begin to calculate in your mind, how am I going to resolve this?
0: Independientemente de cuál es el problema, obviamente.
1: Independently from what the issue is.
0: So, yo creo, llegamos a la conclusión.
1: So, I believe, and we came to the conclusion.
0: Y me sonrío por dentro, porque es que ellos tienen un sentido de humor.
1: And I smile inside, because there's also a feeling of like humor.
0: Yes, porque, y vaya conmigo, escuche bien.
1: Just follow along with me.
0: Cuando Jesús lo toma por la mano,
1: hand,
0: y esto se entrelaza con nuestra vida diaria, mi hermano.
1: And this comes, together with our daily lives.
0: Él lo saca de la aldea.
1: He takes him out of the village.
0: Al lugar al donde le dice que no regrese.
1: To a place where he also, inclusive tells him don't return.
0: Después que lo sana le dice no regreses al mismo lugar.
1: After he heals him, he tells him do not go back to the same village.
0: Escuche bien, no regreses al mismo lugar.
1: Listen well, do not go back to the same place.
0: Pero este hombre estaba ansioso.
1: But this man was anxious.
0: Porque le están a, el hombre ciego, Adam, él no es sordo.
1: The man is blind, he's not deaf.
0: Solo está escuchando que los amigos quieren que lo sane.
1: So he's hearing that his friends want Jesus to heal him.
0: Pero él también escucha que Jesús estando ahí.
1: But he also hears that Jesus being there.
0: No lo sana.
1: Does not heal him.
0: Y comienza y lo jala por el brazo.
1: And grabs him by the hand.
0: Y este hombre sigue siendo ciego.
1: And this man continues to be blind.
0: Encima lo escupe.
1: On top of that, he spits it in his eyes.
0: Le escupe los ojos. Estas son las cosas que hay aquí que tú dices, espérate, ¿qué es lo que está ocurriendo aquí?
1: These are the things that are in the scriptures that you may ask yourself, what is happening?
0: Porque
1: here?
0: En la vida real, esto es lo que se siente.
1: Because in real life, this is how it feels.
0: Entonces le pone los ojos encima.
1: So now he puts his hands on his eyes.
0: Y le pregunta.
1: And asks him.
0: Algo supuestamente obvio.
1: Something maybe obvious.
0: ¿Tú puedes ver algo?
1: Can you see something?
0: ¿Cómo es posible que tú me hagas esa pregunta?
1: How are you gonna ask me that?
0: Me están trayendo mis amigos porque no puedo ver.
1: My friends are bringing me because I can't see.
0: Pero me acaba de agarrar por la mano porque me quieres llevar a un sitio.
1: But you grab me by the hand because you want to take me somewhere.
0: Encima me estás escupiendo los ojos.
1: Now you spit in my eyes.
0: Pones la mano sobre mis ojos.
1: You cover my eyes with your hand.
0: Y me estás preguntando si yo veo algo.
1: And ask me if I can see something.
0: Estas son las cosas que nosotros los cristianos.
1: These are the things that us as Christians.
0: Nos preguntamos.
1: We ask ourselves.
0: ¿Cómo es posible que yo oro, yo ayuno?
1: How is it possible that I pray, I fast?
0: Yo llevo años sirviéndole a Dios.
1: I have years serving God.
0: Y todavía siento que tú no me escuchas, no veo la respuesta a mis peticiones.
1: And I still feel and see sometimes that as if you don't listen, you don't hear me. Yo, I don't see the answer to my petitions.
0: Yo siento que me estás guiando.
1: I feel that you're guiding me.
0: Yo siento que me estás usando.
1: That you're using me.
0: Que tú me estás llevando a lugares donde yo no puedo ir si tú no estás conmigo.
1: That you're taking me to places that I cannot go if you're not with me.
0: Tú sanas a todo el mundo.
1: You heal everyone.
0: Tú haces milagros.
1: You do miracles.
0: Me han contado.
1: They have told me.
0: Pero mi necesidad.
1: But my need.
0: Sigue aquí.
1: Is here.
0: Esto es lo que está ocurriendo en este hombre.
1: And that's what's taking place in this man.
0: Y esta pregunta, mis amados amigos,
1: and this question,
0: es el alfiler o la aguja,
1: it's the needle
0: que explota la burbuja.
1: That pops that bubble.
0: Usted sabe, cuando está bien estrésico, que te pregunta, ¿estás bien?
1: you know, when you're very stressed and they ask you, are you well?
0: ¿Sabes? Cuando es bien notable que tú tienes problemas.
1: When it's very notable that you are going through a problem.
0: Que tú estás bien estresado.
1: That you feel full of stress.
0: Y viene alguien y te pregunta lo obvio.
1: Someone comes along and asks you the obvious.
0: ¿Te estás bien?
1: Are you okay?
0: ¿Te sientes bien?
1: You feel okay?
0: ¿Te estás quejando y te preguntan, tienes dolor?
1: Maybe complaining of something and they're asking you, do you have pain?
0: Tú miras a esa persona.
1: You look at them.
0: Mira, tú te acabo de decir que yo estoy mal.
1: I just said that I'm not well.
0: Pero esa pregunta.
1: But that question.
0: Vamos a pausar por un momento. Esa pregunta.
1: Let us pause for a second. That question.
0: Es la aguja.
1: Is that sharp instrument.
0: Que explota la burbuja.
1: That makes that bubble pop.
0: Usted sabe la burbuja en la cual usted está lleno de ansiedad.
1: That bubble in which where you're full of anxiety.
0: Que tú estás lleno de preocupaciones.
1: Full of worry.
0: Y le pides y le pides y le pides y le pides y le pides a Dios.
1: And you ask and you ask and you ask God.
0: Y piensas en el problema y piensas en el problema.
1: And you think about the problem.
0: So esta pregunta.
1: So this question.
0: Es la que provoca que tú y yo nos detengamos.
1: Is the one that provokes for you and I to be detained.
0: Pero espérate.
1: But wait.
0: El que lo sabe todo me está preguntando lo obvio.
1: The one that knows it all is asking me the obvious.
0: ¿Estamos entendiendo lo que está ocurriendo aquí?
1: Are we understanding what's going on here?
0: Y Dios nos está preguntando.
1: And God is asking us,
0: yo lo sé todo.
1: I know it all.
0: Y me estás preguntando lo obvio.
1: And we may say you're asking the obvious.
0: Ahora se cambia, le preguntamos lo obvio a Él.
1: Now we change it and we ask the obvious to him.
0: Pues Él no hace la misma pregunta a nosotros para atrás.
1: Well, he does the same question to us back.
0: ¿Tú sabes quién yo soy?
1: You know who I am?
0: Me estás pidiendo una cosa.
1: You're asking me something.
0: En un tono de voz con el cual creo que tú no sabes quién yo soy.
1: In a tone of voice in where I feel like you don't know who I am.
0: Pero Adam, yo creo que cada milagro tiene un propósito.
1: But I believe that every miracle has a purpose.
0: Mucho más de lo que pedimos.
1: Much more than what we ask.
0: Tiene una razón.
1: There's a reason.
0: Mucho más allá de la que nosotros tenemos, que es la necesidad.
1: Further more than what we have, which is the need.
0: ¿Qué tú tienes que decir? ¿Qué tú crees?
1: I mean, this brings me back to.
0: Esto me trae de vuelta.
1: What we always say, I think, is Romans 15:4.
0: A Romanos capítulo, lo que siempre decimos, Romanos capítulo 15, versículo 4.
1: That what was written for our understanding.
0: Que lo que está escrito fue escrito para nuestra enseñanza y comprensión.
1: For our teachings and para, for us to have hope.
0: Para que tengamos paz. Wow.
1: So even in a lot of these things.
0: Pues aún permitiendo estas cosas.
1: You know, because in the healing of blind.
0: So, en la sanación de esta ceguera.
1: We know.
0: Sabemos.
1: That this is not the only blind man Jesus healed.
0: Que esta no es la única persona ciega que Jesús sana.
1: You know what? John 21:25.
0: Juan capítulo 20, versículo 25.
1: It says that there are many things Jesus did.
0: Que hay muchas cosas que Jesús hizo.
1: That if they were written in detail.
0: Que si fueran de ser escritas en detalles.
1: It is supposed that not even the world itself.
0: Se supone que ni siquiera en el mundo entero.
1: Could contain the books of everything that would be.
0: Podría aguantar tantos libros, tanta información de lo que Jesús hizo.
1: So out of everything.
0: So, después de todo, después de todo.
1: It pleased God to have these put into the Bible.
0: Le complace a Dios tener estas cosas en los 66 libros para nosotros en la Biblia.
1: Right, and in those healings.
0: Y en esas enseñanzas de sanación.
1: Where if you were to say, okay, this blind person was healed.
0: Donde diría, bueno, este ciego fue sano.
1: That blind person was healed.
0: Este ciego fue sano.
1: Wow. Yes, that is true.
0: Sí, es verdad.
1: But there's a different sequence.
0: Pero hay una diferente secuencia. Wow.
1: And a different reason.
0: Una diferente razón.
1: And something that Jesus was trying to tell us.
0: Y una cosa que Jesús trata de darnos a entender.
1: Through that healing.
0: A través de ese milagro.
1: And the specific sequence of that healing.
0: Y de las especificaciones de ese milagro.
1: So here we are reading verses 22 to 26.
0: So aquí estamos leyendo versículos 22 al 26.
1: You have five short verses.
0: Tiene cinco cortos versículos.
1: That speak of magnitude.
0: Que habla de una majestuosa evento.
1: It speaks to our daily lives.
0: Le habla a nuestra vida diaria.
1: as far as what you're mentioning now, which is your anxiety.
0: En cuanto a lo que hablamos de ansiedad.
1: Petitions when you have a request.
0: Peticiones cuando estás pidiendo una petición.
1: Spiritual sight.
0: Visión espiritual.
1: The actual healing.
0: El acto de la sanación literal.
1: Which let me say.
0: Que déjame decirte.
1: The physical healing.
0: La sanación física.
1: Which came at the end.
0: Vino después a lo último.
1: It comes at the end of all these things.
0: Vino después a lo último.
1: Which, if you want to talk about priorities,
0: porque si tú quieres hablar de prioridades,
1: you can see everything else that came before.
0: Tienes que ver lo que vino antes a la sanación.
1: The physical healing was actually after.
0: La sanación física vino a lo último después.
1: And then to put the cherry on top.
0: Y después para ponerle la cereza encima.
1: The instructions.
0: Las instrucciones, gloria a Dios. Eso es increíble.
1: Like if you take them and you kind of break all this out.
0: Cuando tú vienes a romper poco a poco todas estas secuencias.
1: It's not just another healing of a
0: blind. No es solamente otra sanación de otro hombre ciego.
1: No, it was something that Jesus wanted to portray.
0: No, era algo que Jesús quería dar a enseñar.
1: And wanted to speak.
0: Y quería hablar de.
1: To all those who would read this.
0: A todos los que iban a leer esto ahora.
1: To speak to your life today.
0: Para hablarle a tu vida hoy, que ese es tú y yo. Ese es usted
1: y
0: yo.
1: And that's you and I.
0: Es increíble, lo comenzamos a decir. Continúa ya.
1: It's incredible. No, it really is incredible.
0: Es realmente increíble.
1: And as you said, so that,
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y cuán agradable es habitar los hermanos juntos en armonía. Salmo 133:1. 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

qué bueno es Dios, qué bueno es el Señor. A Él damos toda la gloria y toda la honra, porque Él es grande, porque eres bueno y porque para siempre es su misericordia. Aleluya, gracias Jesús. Dios bendiga a cada uno de nuestros hermanos, aleluya, que en esta hora se conectan con nosotros en esta nueva edición de su programa semanal Inquebrantable. Damos gracias al Señor por esta bendición tan linda, por este placer, aleluya, inmerecido, de poder conectarnos por aquí a través, aleluya, de esta puerta que Él ha abierto, amén, cada semana, y proclamar las buenas nuevas del Evangelio, aleluya. Y asimismo hemos titulado este pensamiento que hemos de estar compartiendo con cada uno de ustedes en este momento, amén. Y damos gracias al Señor por eso. Buenas nuevas, aleluya. Buenas nuevas de esperanza para cada uno de nosotros, aleluya, en esta hora. Pero antes de continuar, aleluya, un saludo de parte de nuestra iglesia, el Centro Evangelístico Misionero Kairos. Un saludo en mi nombre propio, Militza Delgado, aleluya, aquí estamos para servirle en el amor del Señor. Saludamos a toda la sintonía que siempre nos acompaña, nuestros amigos, familiares, hermanos, y también nuestra sintonía a través de Radio Avivamiento 100.1 FM, aquellos que siempre nos sintonizan desde donde quiera que se encuentren, ya sea desde el tapón, desde el hospital, aquellos hermanos que desde allá sintonizan y llega este alcance de esta palabra. También saludamos a nuestros hermanos allá en las cárceles, hasta donde alcance esta sintonía. Los saludamos en el amor del Señor y le damos gracias a Dios por cada uno de ustedes. Y antes de continuar, vamos a orar, vamos a presentar, aleluya, esta cuarta reflexión al Señor para que Él sea glorificándose a nuestras vidas a través de la misma. Señor Jesús, te adoramos, te bendecimos. Te damos gracias, Padre, porque eres grande, porque eres bueno, porque para siempre es tu misericordia. Gracias por la oportunidad que nos da de poder conectarnos aquí, Señor, con nuestros hermanos. Te pido, Dios mío, que sea de bendición tanto para mi vida como para cada uno de nuestros oyentes. Dios mío, nos encargamos siempre de darte toda la gloria y toda la honra a ti, porque solamente a ti pertenece, Padre, en el nombre de Jesús. Amén, Señor, amén, Jesús. Aleluya, gloria al Señor. Y como bien les comentaba, queremos compartir una corta reflexión en la tarde de hoy, y les invito a que vayamos allá juntos al libro de Isaías, libro de Isaías capítulo 61. Libro de Isaías capítulo 61, un capítulo muy conocido, yo sé, por cada uno de ustedes, amén. Un capítulo lleno de bendición, gloria al Señor, un capítulo lleno de bendición, lleno de esperanza, y que siempre ministra nuestra vida de forma especial. Libro de Isaías capítulo 61, dice así: con la bendición del Padre, del Hijo y del Espíritu Santo a nuestras vidas. Amén. El Espíritu de Jehová, el Señor, está sobre mí, porque me ungió Jehová, me ha enviado a predicar buenas nuevas a los abatidos, a vendar a los quebrantados de corazón, a publicar libertad a los cautivos y a los presos apertura de la cárcel, a proclamar el año de la buena voluntad de Jehová. Aleluya. Y el día de venganza del Dios nuestro, a consolar a todos los enlutados, a ordenar que a los afligidos de Sión se les dé gloria, en lugar de ceniza, óleo de gozo en lugar de luto, manto de alegría en lugar del espíritu angustiado, y serán llamados como árboles de justicia, plantío de Jehová para gloria suya. Aleluya, gloria al Señor. Damos gracias a Él por esta palabra hermosa que es de bendición a nuestras vidas. Gloria a Jesús. Y mientras me preparaba para esta intervención de esta semana, meditaba en la palabra y en el trabajo que ejerce la iglesia, a lo cual nosotros hemos sido llamados. Meditaba en nuestro deber como cristianos, meditaba en la responsabilidad que al llamarnos cristianos, hijos de Dios, convertidos,
separados, meditaban la responsabilidad que carga cada una de esas palabras, que al venir al Señor, al hacer un compromiso, un pacto con Dios, cargamos a modo de responsabilidad en medio de nosotros. Meditaba como cristiano, nos ha sido dado una encomienda. Meditaba en cómo cada uno de nosotros, a pesar de nuestra rutina diaria, nuestra vida diaria, tenemos que hacer un detente en nuestras vidas y entender la responsabilidad que Dios ha depositado en cada uno de nosotros. Y mientras leía estos pasajes, el Señor me ministraba de forma especial y personal, porque es que nos lleva a entender el propósito por el cual hemos sido llamados, limpiados, escogidos. Hay un propósito, hay una responsabilidad, hay un deber que cumplir. Y mientras leía el libro 61 del profeta Isaías, meditaba en esto y sentía que era un llamado que el Señor me hacía de forma personal, pero también lo quiero compartir con cada uno de ustedes porque como cristianos debemos de tenerlo presente en nuestras vidas. Dice él en el libro de Isaías, este profeta que desde el comienzo se encargó de llevar una palabra directa, una palabra fuerte en muchas ocasiones, una palabra de juicio, una palabra de señalamiento, una palabra dura. El libro de Isaías comienza así. Más sin embargo, a medida que va pasando el libro, vemos cómo el Señor no tan solamente se encargó de darle al profeta Isaías una palabra directa, fuerte, al pueblo que en ese tiempo habitaba, al pueblo de Israel que por muchos años, en lugar de obedecer, en lugar de seguir el camino correcto, su vida iba de mal en peor. Vemos cómo no solamente el Señor se encargaba de corregirles, de llamarlos a cuentas, aún de castigar. En lugar de obedecer, en lugar de seguir el camino correcto, su vida iba de mal en peor. Vemos cómo no solamente el Señor se encargaba de corregirles, de...

Y así se titula este capítulo, las buenas nuevas de salvación para Sion. Porque Dios no tan solamente se encargaba de ser un Dios que manipulaba, un Dios que lo que hacía era repartir fuego y juicio. Vemos el corazón de Dios reflejado en esta porción de la palabra. Vemos cómo el Señor, a pesar de llamarles a cuentas, a pesar de saber cuán duro y difícil era este pueblo, Dios también le daba un mensaje esperanzador. Y en los tiempos en que estamos viviendo, vemos que no ha sido fácil. No ha sido fácil. Cada día que pasa, cada cosa a la cual nos enfrentamos, que nos hacen abrir los ojos muchas veces, que nos hacen reflexionar, que nos hacen preguntarnos, wow, ¿qué tiempos estamos viviendo? ¿Cuáles eran peores? Si estos, aleluya, para los tiempos de Israel, o los que actualmente estamos viviendo, se está haciendo cada vez más difícil. Pero la palabra sigue siendo la misma. El mensaje de la palabra del Señor, tanto en ese momento como los días en que estamos viviendo, sigue siendo el mismo. Un mensaje de buenas nuevas de salvación, un mensaje esperanzador, un mensaje de advertencia, un mensaje de reflexión, pero también un mensaje de esperanza, de decirte, hey, a pesar de tus errores, a pesar de tus faltas, a pesar de tus fallas, a pesar del pecado que hayas cometido, a pesar de que en algún momento dado te hayas alejado del Señor o le hayas dado la espalda, a pesar de todo lo que pueda estar aconteciendo en tu vida en esta hora, hay un mensaje esperanzador. Hay un mensaje que sigue siendo latente en estos días, y ese es el que queremos compartir en esta hora. Comienza Isaías, el profeta Isaías, en este capítulo 61, diciendo: el Espíritu de Jehová el Señor está sobre mí, porque me ungió Jehová. Me ha enviado a predicar buenas nuevas a los abatidos, a vendar a los quebrantados de corazón, a publicar a los cautivos y a los presos apertura de la cárcel. Cuando el profeta comienza señalando: el Espíritu del Jehová el Señor está sobre mí. Aleluya, qué lindo. Está indicando que ese Espíritu, que aquello que ha sido depositado en él, que aquello que Dios ha derramado en su vida, aquello que lo ha marcado, aquello que lo ha separado, aquello que lo ha escogido, aleluya, aquello que lo ha marcado, ha sido con un propósito. Y así mismo él lo entendía desde sus comienzos. El Espíritu de Jehová, el Señor, está sobre mí. Y cuando algo ha sido depositado sobre ti, cuando hay algo que te ha marcado, que te ha escogido, que te ha separado, eso es algo que se valora, eso es algo que no se toma por sentado, que no se toma livianamente, sino porque es algo tan importante, aleluya, lo que Dios ha depositado en nuestras vidas, que tenemos que valorarlo cada día que pasa, cada momento de nuestras vidas, en nuestro caminar como cristianos. Tenemos que reconocer, aleluya, que todo don perfecto, toda buena dádiva proviene de Él. Que lo que ha sido depositado sobre nosotros, como mismo mencionaba el profeta Isaías, es algo importante, es algo que conlleva un peso, es algo que conlleva un propósito, aleluya, es un propósito determinado, no es algo, aleluya, que nos lo dieron porque nos lo merecíamos, sino que es un privilegio el haber sido escogidos y señalados por el Señor desde nuestros comienzos. El profeta Isaías lo tenía bien claro, desde el momento que fue escogido, desde el momento en que él mismo señala en esos primeros capítulos cómo él fue escogido, cómo el Espíritu Santo se posó sobre él, aleluya. Él tenía entendido y tenía claro cuál era el propósito determinado para su vida en esa hora. Y uno de los propósitos que él menciona aquí, aleluya, es que ha sido enviado a predicar buenas nuevas a los abatidos, buenas nuevas a aquellos necesitados,
buenas nuevas, aleluya, aquellos que se encuentran pasando por momentos difíciles, aquellos que han sido derribados, aquellos que han sido por alguna razón

0: apartados y alejados del Señor. Hay un propósito que cargamos cada uno de nosotros como creyentes, y es poder llevar esas buenas nuevas al necesitado. Cada uno de nosotros como cristianos también hemos sido sellados, también hemos sido escogidos, también hemos sido perdonados, también hemos sido señalados. Cada uno de nosotros cargamos con una responsabilidad muy grande, no tan solamente cuando estamos en la iglesia, no tan solamente por una hora a la semana, es algo diario, 24 horas a la semana que cargamos sobre nuestras vidas. Es algo que muchas veces pesa, es una responsabilidad que muchas veces sentimos no poder con ella. Pero en el nombre de Jesús, aquel que nos escogió, aquel que nos limpió, aquel que nos levantó, aquel que nos llamó, Él mismo nos dará la fuerza para poder continuar. Y en esta hora yo te digo que si te sientes de igual forma, si sientes aleluya y reconoces que lo que ha sido depositado en ti ha sido algo especial, pero que ha llegado el momento en que sientes que no puedes más, en que sientes que la carga se te ha hecho demasiado de muy fuerte y piensas no proseguir, recuerda, aleluya, aquel que te escogió, recuerda aquel que te levantó, aquel que te limpió, y vamos, sacúdete, levántate y muévete hacia adelante en el nombre de Jesús, porque hay un propósito. El Espíritu del Señor está sobre ti, aleluya, pero no ha sido, aleluya, solamente un regalo y ahí se acaba, no, va cargado de una responsabilidad, va cargado de un peso, va cargado, aleluya, de una encomienda, aleluya, que es predicar las buenas nuevas del Señor. El mismo Jesús al ascender los cielos nos dejó una encomienda, ir por todo el mundo y predicar el Evangelio de Jesucristo. Y aquí a través de este ministerio inquebrantable queremos enfatizar en eso. El tiempo que así el Señor nos permita el poder estar ministrando y compartiendo esta palabra, solamente hay un mensaje que debe ser primordial en cada una de nuestras vidas, en nuestro ministerio y en todo lo que hagamos. Y es el de predicar las buenas nuevas del Señor. Porque el Espíritu del Señor así también se ha posado sobre nosotros. Porque el Espíritu del Señor nos ha ungido, aleluya. Y cuando el Espíritu del Señor te unge, te separa, aleluya, te marca, gloria al nombre de Jesús. Te hace nuevo, te hace sentir diferente, aleluya. Te separa con un propósito. Y vemos cómo cada cosa tiene su paso, aleluya. Porque Dios es un Dios de orden. Dios, aleluya, no hace las cosas así por impulso. O por el momento, aleluya, sino que cada paso en nuestras vidas lleva un propósito, marca un propósito, marca, aleluya, una temporada en nuestras vidas. Primero Él te escoge, aleluya. Primero, aleluya, Él posa, aleluya, su Espíritu sobre ti. Segundo, te unge, aleluya, te marca, te separa, aleluya. Y tercero, aleluya, te envía, aleluya, a predicar esas buenas nuevas cuando estás preparado, aleluya, cuando estás capacitado, bendito sea el nombre de Jesús. Hemos sido apartados para una misión específica, y eso lo tenemos que entender desde nuestros comienzos. Es una misión específica, aleluya, la cual ha sido designada para nosotros como cristianos, como hijos del Señor. No importa el tiempo que puedas llevar sirviéndole al Señor, así sea toda tu vida, o así sea en 10 años, o así sea un mes, aleluya. Cada uno de nosotros cargamos el mismo propósito, y cada uno de nosotros cargamos la misma responsabilidad delante del Señor. Porque de igual forma vamos a ser llamados a cuenta, aleluya. No importa el tiempo que lleves en los caminos del Señor, cada uno de nosotros vamos a ser llamados a cuenta, y en un momento vamos a estar delante de su presencia, aleluya, rindiendo cuentas a nuestro Creador. Y continúa, aleluya, el profeta, aleluya, indicando, aleluya, las responsabilidades, aquello que nos ha sido delegado a cada uno de nosotros. No tan solamente a predicar buenas nuevas y se queda ahí. Gloria al Señor. Porque muchas personas, aleluya, lo que les gusta es solamente eso. Yo llevo buenas nuevas, tengo fama, tengo prestigio, cargo un nombre, aleluya, y todo se queda ahí, no. Pero viene, aleluya, lo más importante, viene el complemento, aleluya, de cargar Esa palabra que ha sido delegada a nosotros viene, aleluya, el segundo paso de la responsabilidad que ha sido delegada. No tan solamente predicar, no tan solamente llevar una palabra, sino que, aleluya, que Dios también requiere una acción de parte de nosotros. Y esa acción comienza mencionándose, aleluya, vendar a los quebrantados de corazón. Estar ahí, aleluya, para poder llevar, aleluya, ese bálsamo, para poder llevar ese ungüento, aleluya, para poder cubrir las heridas, aleluya, a través también de la palabra y lo que Dios ha depositado en nuestras vidas. Todo tiene un propósito, todo tiene una intención. Y para cada una de las cosas el Señor nos ha preparado, para cada una de las cosas el Señor nos ha capacitado. En esta hora, de la misma forma que compartimos esta palabra, quiero, aleluya, que de la misma forma que el Señor ha ministrado a mi vida, así también ministre a la tuya. Y entendamos, aleluya, que el trabajo en el Señor requiere más. Que el trabajo en el Señor no se puede detener por ninguna forma o manera, sino que el trabajo del Señor, aleluya, bien hemos terminado una cosa, ya el Señor nos está preparando la próxima encomienda. Y asimismo, aleluya, el profeta, aleluya, lo deja saber. No tan solamente me ha enviado a predicar la palabra, a predicar las buenas nuevas a los abatidos, sino que el trabajo también continúa, vendar a los quebrantados de corazón, aquellos que por una u otra forma han sufrido heridas internas, heridas del corazón, heridas, aleluya, en el alma, donde solamente el Señor ve, donde solamente el Señor escudriña. El Señor también nos ha llamado a vendar. Pero a vendar, ¿cómo? ¿Cómo se hace eso? Aleluya, llevando ese bálsamo, llevando, aleluya, esa cubierta a través de la palabra, haciéndoles entender, aleluya, que a pesar de que estás roto, a pesar de que has sido herido, a pesar de que tal vez siente que tu corazón está hecho mil pedazos, hay un Dios, hay un Señor, hay un Consolador que está dispuesto a recoger los pedazos de tu vida y volverte a formar, volverte a restaurar, vendar tus heridas, levantarte y curarte en el nombre de Jesús. El Espíritu del Señor, aleluya, ha sido enviado para eso y para cada una de las situaciones que nos podamos enfrentar en nuestro diario vivir. Pero tampoco se queda ahí. El trabajo sigue. El Espíritu del Señor está sobre mí. ¿Por qué? Porque también me envió a publicar libertad a los cautivos. Hacerle entender a aquel que está preso, aleluya, no tan solamente físicamente, sino en el área espiritual, presos del alma, presos del espíritu, presos de mentalmente, hacerles entender, aleluya, que hay libertad en Jesús. Hay libertad en el Señor, que Dios vino, aleluya, a sanar, a libertar, a romper las cadenas que el enemigo ha podido poner en nuestras vidas para intentar detenernos, para poder intentar acabar con cada uno de nosotros. Hay libertad en Cristo Jesús. Y el Espíritu del Señor está sobre ti, aleluya, en esta hora, y te ha enviado a que de igual manera seas de bendición donde quiera que llegues, donde quiera que Él te envíe, a toda persona que pueda toparse contigo, donde quiera que estés. Hay una palabra, aleluya, de libertad. Hay una palabra, aleluya, de sanidad interior que Dios ha puesto en cada uno de nosotros y que es nuestra responsabilidad llevarla allí donde quiera que sea necesario. El Espíritu de Jehová, el Señor, está sobre ti, aleluya. No tan solamente a predicar las buenas nuevas, no tan solamente a vendar los quebrantados, no tan solamente a publicar libertad a los cautivos, como ya hemos discutido, sino a los presos, apertura de la cárcel. Presos, aleluya, que puedan estar no tan solamente físicamente, sino presos del pecado, presos, aleluya, de los pensamientos, presos, aleluya, de las heridas, de aquello que te ha tocado vivir, de aquello que tú sientes que no te merecías y por alguna razón u otra te ha marcado tu vida y te ha hecho preso, te ha hecho cautivo, aleluya, y no has podido tener la libertad que siempre has deseado en tu vida, en tu familia, en tu corazón. ¿Por qué? Porque hay algo que te ha marcado, hay algo que te ha aislado, hay algo que te ha hecho preso y esclavo del pecado, aleluya. Pero en esta hora el Espíritu del Señor, aleluya, que ha sido derramado en cada uno de nosotros, aleluya. También está, aleluya, para que seas libre, aleluya, en el Señor. Para que haya apertura de la cárcel para tu vida. Para que sientas libertad. Para que las puertas, aleluya, que te han tenido encerrado o encerrada se abran en el nombre de Jesús. Todo, aleluya, en nuestras vidas ocurre con un propósito, aleluya. Todo aquello, aleluya, que nos acontece ha sido con un propósito. Muchas veces han sido consecuencias de nuestro pecado. Muchas veces han sido consecuencias de lo que nos ha tocado vivir. Pero en esta hora, ya sea consecuencia, ya sea por algo que nosotros mismos nos buscamos, ya sea por algo que lamentablemente nos tocó vivir y que nosotros no nos lo merecíamos, sea lo que sea en esta hora. Hay un espíritu, aleluya, que está dispuesto a hacerte libre, que está dispuesto a levantarte, que está dispuesto, aleluya, a abrir las puertas que te han mantenido encerrado por años, aleluya, y darte libertad a tu vida. La palabra del Señor ha sido enviada, aleluya, con este, aleluya, y con cada uno de los propósitos que hemos mencionado en esta hora a través de este capítulo. Aleluya, no importa lo que sea que está aconteciendo, que está sucediendo, que está pasando en nuestra vida física, espiritual, hay libertad en el nombre de Jesús. Hay, aleluya, unas buenas nuevas de salvación. Y en esta hora es lo que queremos compartir contigo. En esta hora, aleluya, es lo que Dios quiere, aleluya, que entendamos, aleluya, que no tan solamente para estos tiempos del pueblo de Israel, sino que esta palabra, aleluya, no caduca, sino, aleluya, que aún hayan pasado siglos, aleluya, la palabra del Señor permanece para siempre, aleluya, hay una palabra de esperanza, aleluya, nos ha enviado a proclamar el año de la buena voluntad de Jehová, aleluya, el año de la benevolencia del Señor, el año, aleluya, de bendición, aleluya, gloria al nombre de Jesús, porque no todo tiene que ser negativo para nuestra vida, no todo tiene que ser amargura, no todo tiene que ser juicio, no todo tiene que ser temor, aleluya, hay un año de celebración, hay un año de jubileo, hay un año de esperanza, aleluya. Y en esta hora, aleluya, si no, todavía no has tenido un encuentro con el Señor, si todavía no entiendes esta palabra de forma personal, solamente entiende, aleluya, que estas buenas de salvación que fueron predicadas entonces, es el mismo mensaje, aleluya, que el Señor nos ha llamado a predicar como iglesia. El año de la buena voluntad del Señor. Y ese año es ahora. Ese año de bendición es ahora. Aleluya. Ha sido, aleluya, un año difícil, pero llegó el año de la benevolencia de Dios para ti. Llegó, aleluya, el momento de bendición para tu vida. No todo tiene que ser tribulación. No todo tiene que ser tristeza. No todo tiene que ser llanto y aflicción. Hay también, aleluya, bendición para ti. Hay también buenas nuevas, aleluya. Hay buenas noticias, gloria al nombre de Jesús. Que de igual forma que el Señor lo hizo con cada uno de nosotros, que de igual forma el Señor lo hizo, aleluya, miles de años atrás, así también el Señor lo hace con cada uno de nosotros, aleluya. Oh, gloria al nombre de Jesús. Hay esperanza, aleluya. Hay bendición, aleluya, para cada una de nuestras vidas. Vivamos por eso, aleluya, y entendamos, aleluya, gloria al nombre de Jesús, que hay consecuencias, aleluya, que tenemos que cargar, según, aleluya, le pasó al pueblo de Israel, pero también, aleluya, en medio de todo eso, aleluya, hay un mensaje esperanzador, hay un mensaje de bendición, hay un mensaje, aleluya, de prosperidad, aleluya, de levantamiento, aleluya, como de igual forma fue, aleluya, señalado al pueblo de Israel. Y en esta hora oramos al Señor, que cada día nos permita hacer su voluntad, que cada día, aleluya, sepamos identificar nuestras prioridades, aleluya, nuestras responsabilidades, nuestro llamado, aleluya, y entender que según el Espíritu, aleluya, está sobre cada uno de nosotros, asimismo cargamos una responsabilidad que nos ha sido dada. Hay unas buenas nuevas que proclamar y esas son las buenas nuevas de salvación. Iglesia de Dios que en esta hora me escuchas, pueblo de Dios, aleluya, que en esta hora te puedes conectar y estás al alcance de esta voz. Hay un solo mensaje, hay un solo Dios, hay una sola encomienda, aleluya, que tenemos que cumplir. Aleluya, no se puede.
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It is a command. Que seas valiente. No temas y no desmayes, porque Jehová tu Dios estará contigo donde quiera que tú vayas.

tiempo. Que tu boca ha sido ungida para este tiempo. Que tus manos han sido ungidas para este tiempo. Y no importa lo que el enemigo haya querido hacer en tu vida, en tu pasado, yo vengo a recordarte que el Dios de los dioses mandó a su Hijo y Él derramó su sangre, y esa sangre aún tiene poder.

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0: hermano. Aquí la obra es de Dios.
1: De gloria a Dios, porque Dios lo trajo aquí a salvar. De gloria a Dios, porque Dios lo trajo aquí a perdonarlo, porque Dios lo ama. Usted está aquí porque Dios lo ama. Usted está aquí porque Dios lo ama. Usted está aquí porque Dios pagó un precio grande en Cristo Jesús. Y usted lo va a salvar en esta noche. Me ha sido dado en el cielo y sobre la tierra. Todo el poder está en Jesús, el Hijo de Dios. Nadie más lo tiene.
2: Génesis. Y el capítulo 1 dice que en el principio creó Dios los cielos y la tierra. Qué hermoso eso, ¿eh? Que el jefe nuestro fue el que creó los cielos y la tierra. ¿Cuántos tienen ese jefe? Y los que no levantaron la mano no lo tienen. Ay, ¿no? Cuando le hago esa pregunta, tiro los dedos para arriba volando. Porque no solamente está diciendo que usted es de Cristo, sino que está señalando que usted es del reino de los cielos. ¿Cuántos son del reino de los cielos? Porque si usted tiene las manos abajo y no las levanta, pues ¿por qué está abajo? Ahí, mientras que me caigan arriba. ¡Alábalo! Los que estamos en el Espíritu y estamos llenos del Espíritu Santo, somos distintos. Porque ahora nos mueve y nos dirige el Espíritu Santo. Y el Espíritu Santo es Dios. Quiere decir que estamos llenos de Dios y no hay quien nos pueda mover. ¡Alábalo! Si suena la trompeta ahora mismo, ¿cuántos se van? No la baje muy ligero, porque es una bendición que usted se va y está señalando que usted es de arriba. La gloria es del Señor. Esta es una época, hermano, que nosotros tenemos el privilegio de vivir en la época más hermosa que jamás el pueblo de Dios ha vivido. ¿Y por qué digo eso? Porque la Biblia dice que pasarán 2000 años. Entonces su venida, cierta como el alba. Y los 2000 años pasaron ya. Estamos en el 2008. Chúpese ese bombón. Quiere decir que ahora mismo, pues suena la trompeta. Y pasamos por ese techo como si no existiera. En cualquier momento, nunca en otra ocasión habían vivido en una época tan hermosa como esta. Que en cualquier momento, puede ser ahora, puede ser mañana, el día y la hora nadie lo sabe, ni aun los ángeles del cielo. Pero la Biblia dice que a nosotros no nos puede sorprender porque lo estamos esperando. Y tenga usted cuidado, no basta que usted lo sepa. Usted esperándolo, esté esperándolo y diciéndoselo continuamente al Señor. Señor, te estoy esperando. Y muchos que no, cuando Él quiera, venga. No se van ni en sueño. Y porque están ahí a como caiga. No, estoy esperando, Señor. No me puedes dejar. Tú sabes que yo te quiero más a mí que a papá y mamá y que al pejo en la casa. ¡Alábalo! Esta es la época más hermosa que jamás se ha vivido. Estoy hablando a los que están convertidos. La gente del mundo no sabe ni lo que está pasando. Lo van a saber. Porque cuando nosotros nos vayamos, el Señor me mostraba a mí en una ocasión los periódicos con letras, pero hermanos, gigantescas. ¡Miles desaparecen! ¡Alábalo! ¿Cuántos son de los que van a desaparecer? No le baje la mano muy ligerito porque lo estoy velando. ¡Alábalo! Sea la gloria del Señor. Unos se van y otros se quedan. Jesucristo predicando habló eso, que unos serán tomados y otros serán dejados, porque a los tibios unos serán tomados y otros serán dejados, pero a los tibios los vomitaré por mi boca. ¿Qué? Si los vomita por la boca, quiere decir que estaban en el cuerpo. Pero como estaban tibios, eso no le da abasto a Dios. Tiene que estar caliente. Vamos a empezar por aquí. Tienen que estar caliente, echando fuego hasta por las narices. ¡Alábalo! Tienen que estar calientes. Voy para acá. Tienen que estar calientes. Tienen que estar calientes. Ahora, oiga esto bien. Para estar caliente tiene que madrugar a orar. ¿Cuántos de los que están aquí madrugan a orar? Si no lo hace, no te pures, pero empieza mañana. ¿Cuántos de los que están aquí madrugan a orar? Qué poco, pero empiece mañana. ¿Cuántos los que están aquí madrugan a orar? Si usted no levanta la mano es porque no madrugan. Pero empiece mañana. Porque cuando pasaran 2000 años, estamos en el 2008, su venida cierta como el alba. ¿Cuántos saben lo que es el alba? Que te acuestas por la noche y abres los ojos y ya está amaneciendo. Una cosa así. En cualquier momento, hermano, no se quede, que esto va a estar muy feo aquí abajo. Porque cuando suene esa trompeta y se desaparezca el pueblo que está firme, lo que viene es la gran tribulación. Ahí el que está gobernando. Porque cuando suene esa trompeta y se desaparezca el pueblo que está firme, lo que viene es la gran tribulación.

Fíjense bien claro, para usted poder irse, va a tener que pasar por ese espacio de allá arriba. Con este cuerpo no puede. Si mete ese cuerpo allí, se le derrite. Quiere decir que, y esto va, la Biblia lo dice, que va a ocurrir en un segundo. Porque dice, en un abrir y cerrar de ojo. En un abrir, óigalo, en un abrir y cerrar de ojo, Dios va a desaparecer este cuerpo. Y al que no quiera que lo desaparezca Dios, dígaselo. La va a pasar trágica. En un abrir y cerrar de ojo, Dios va a desaparecer este cuerpo. Y en ese mismo abrir y cerrar de ojo, va a aparecer un cuerpo inmortal. Incorruptible. ¡Ay, Sama! ¡La hizoja! ¡Alábalo! ¡Inmortal! ¡Inmortales! ¡Inmortales! ¡Inmortales! ¡Inmortales! ¿Qué clase de fiesta? Que en un segundo usted siente algo raro y cuando mira ya no tiene este cuerpo y tiene un cuerpo inmortal que no muere nunca. ¿Cuántos quieren eso? ¿Cuántos quieren eso? ¿Cuántos quieren eso? ¿Cuántos quieren eso? ¿Cuántos quieren eso? ¿Cuántos quieren eso? ¡Alábalo! Esta es la época más hermosa que jamás el pueblo de Dios ha vivido. Pero tenemos que estar en las iglesias, tienen que estar todo el tiempo hablándole de esto. Porque si esto está a punto de no pueden en otra cosa, no. Ahí. Aunque parezca un disco rayado, despreocúpese. Unos serán tomados y otros se quedan. Los que se queden, más le valdría no haber nacido. Porque van a tomar dominio, poderes del diablo. Y van a perseguir a los que se quedan. Porque a los que nos vamos, no nos fue perseguir. Primero que vamos a una velocidad que ni las naves espaciales, por ahí para arriba. Y segundo, que ya estamos en tal forma que si se nos viene encima, le decimos, charlatán, que reprendo en el nombre de Jesús. Y caen patas arriba que no se paran ni en 6 meses. ¡Alábalo! En un segundo tenemos un cuerpo inmortal. Pero también dice, pero tienen un cuerpo inmortal, pero también un cuerpo que no se desgasta. Esto se está desgastando todo el tiempo, esto que tenemos ahora. En todo tiempo está desgastándose. Por eso que usted tiene que comer, si no se muere. Y tiene que comer todos los días. No por eso sea de los glotones que se mueren antes de tiempo por comer tanto. ¡Alábalo! Pero en un abrir y cerrar de ojos, este cuerpo se desaparece. Y aparece un cuerpo inmortal e incorruptible. Incorruptible que no se desgasta. No hay desgaste ninguno. Alguien se me disgustó una vez. Ah, pues eso a mí no me gusta. Y yo le dije, ¿qué te gusta a ti, cabezón? Pero que no,

que no se desgasta. No me gusta eso. ¿Pero y por qué? Porque eso quiere decir que no hay que comer. Ahí tú, a ti te está el arroz con habichuela primero que la bendición de volar por ahí con... Tengan cuidado, que la gente, hay mucha gente que no piensa más que en comer. Pero nosotros los que estamos en Cristo, no es eso lo más importante. Tenemos que comer, si no nos morimos, pero eso es secundario. Lo grande es que usted esté lleno del Espíritu Santo. ¡Alábalo! Voy a hacer una pregunta ahora. ¿Cuántos de los que están aquí tienen el bautismo del Espíritu Santo? No. Ustedes no son este. Es que ustedes están ahí en el fuego, ¿no? De nuevo, ¿cuántos de los que están aquí tienen el bautismo del Espíritu Santo? Si usted no lo tiene, no puede levantar la mano porque los embusteros no entran en el reino de los cielos. Pero hermano, empieza a pedir eso. Porque Cristo vino a bautizar en Espíritu Santo y en fuego. Si usted no lo tiene, ¿por qué no lo está pidiéndoselo al Señor? Cristo vino a bautizar en Espíritu Santo y fuego. Pues empiece. No lo vamos a molestar. Le va a tirar un chorro de fuego que se va a gozar. Pero sin bautismo Espíritu Santo no sube para allá arriba a nadie. Alábalo si puede. Y el que no tiene el... ¿Cuántos de los que están aquí están bautizados con el Espíritu Santo? Y si usted no lo tiene, no se ponga triste. Cuando llegue a su casa, ajodíllese en vez de coger a dormir. Señor, me tienes que bautizar. Y es ahora mismo. ¿Cuántos de los que están aquí están bautizados con el Espíritu Santo? Los que no lo tienen, no se pongan tristes, no. Empiecen inmediatamente, porque esta es una época que el que le pide al Señor, el Señor se lo va a dar. Pero hay que pedirlo. La Biblia dice, pedid y se os dará. Una vez me dijo uno, y hermano, cuando Dios quiera me lo va a dar. Yo le dije, cabezón, no te lo va a dar nunca. ¿Cuántos de los que están aquí están bautizados con el Espíritu Santo? Pues empiece a buscarlo. Porque hermano, el bautismo del Espíritu Santo es lo que nos muestra que estamos llenos del Espíritu Santo. Quiere decir que nuestros nombres están escritos en el libro de la vida allá arriba. Nadie entrará al cielo si no está escrito en el libro de la vida. Y en el libro de la vida el único que escribe se llama... ¿Cómo se llama? ¿Cómo se llama? Así mismo se llama. Uno solo escribe ahí. Jesucristo. Qué nombre lindo ese, ¿ah? Se lo repito. Jesucristo. Jesucristo. ¡Jesucristo! ¡Jesucristo! ¡Jesucristo! ¡Jesucristo! ¡Jesucristo! ¡Jesucristo! ¡Jesucristo! ¡Alábalo! ¡Ay, Shaman Saloja! ¡Bendito el nombre de Jesucristo! ¡Precioso eres tú! Siento la presencia del Señor. ¡Ah, la Isama! Poderoso eres tú en batalla. Esta es una época, hermano, empezando. La Biblia dice, oiga bien, la Biblia dice que Jesucristo, cuando era muy de noche, estaba en el monte orando. ¿Cuántos saben que eso está en la Biblia? ¿Qué pocos leen la Biblia? Cuando esas preguntas, hermano, usted no es que... A Dios hay que demostrarle que estamos más que interesados.
Estamos súper, hiper, extra interesados. ¡Ay, Sama! ¡Alábalo! En cualquier momento nos vamos. Esa gente que están ahí fogoso, esperando ahí todo el tiempo. Pero un punto clave, madrugue a orar. ¿A qué hora? A las 5 de la mañana. Se le fue el goto a los zapatos a algunos. Mire, ¿por qué le digo eso? Porque Jesucristo, cuando era muy de noche, estaba en el monte orando. Y él dijo, los discípulos serán semejantes a mí. Imita, tiene que imitar a Jesucristo. No imite a su pastor, aunque sea el más. Porque hay muchos pastores llenos del Espíritu de Dios. Pero no, a ese no se puede imitar. Ni invite a este que está aquí tampoco. Invite a Cristo. Invite a Cristo. Primero, ¿por qué? Porque está siempre al lado suyo. No sea como esa gente que es más mal educado. El Señor está todo el tiempo. Él lo dijo, estoy con vosotros todos los días de vuestra vida. Pero no va a ser mal educado, que sabiendo que está ahí no le habla. Háblele, aunque la gente diga, mira, está hablando solo. No, está hablando con Jesús. ¡Alébalo! Es una época final y tenemos que ponernos a la plenitud mayor que sea posible. Porque dice que aquí abajo más le valdría no haber nacido. Porque le van a caer tanto a los hijos de Israel, porque el pueblo de Israel es el pueblo del Señor. Él no vino por nosotros, él vino por ese pueblo. Pero cuando ese pueblo lo rechazó, dijo, pues me voy con aquellas cosas. Pues, y nosotros dijimos, ¡avanza! ¡Alábalo! Lo estábamos esperando y lo agarramos. ¿Cuántos los que están aquí tienen ese Cristo? ¡Alábalo que él vive! Esta es la época más hermosa para los que anhelamos irnos con el Señor. Porque hay gente que no, indiferente. Ningún indiferente se va para allá arriba ni en sueño. Aquí tenemos que estar interesados nosotros. ¿Para qué Dios nos necesita a nosotros allá arriba? Que tiene millones de ángeles, que cada uno de ellos es un gigante. No, vamos nosotros a buscar. Vamos a darle al Señor esa seguridad de que yo estoy desesperado por irme contigo. Porque usted es el que tiene. Si usted empieza a buscar, encuentra. Porque los que buscan, encuentran, lo dice la Biblia. Dios quiere que nos vayamos, pero los interesados todos nosotros, ¿no es? Pero cuando usted lo busca, lo encuentra. Y si lo encuentra, a volar cuando suena esa trompeta. Sea la gloria del Señor. Sonríese que el Señor le ama. Esta es una época hermosa. Esperando. Sabiendo que en cualquier momento puede ser ahora mismo. ¿Y por qué puedo decir con esa confianza que ahora mismo? Porque cuando pasaran 2000 años, entonces su venida sería cierta como el alba. ¿Y qué es el alba? ¿Cuántos no saben lo que es el alba? Levanten la mano. Es que tú te acuestas a dormir y
y despierta. Y ese despertar, dos o tres horas. Quiere decir que es algo bien corto. Pero tenemos que estar ahí bien despierto, bien hambriento de Dios. Y dele al vecino y a esa mucha gente que usted conoce que no está muy firme, dele un testimonio y háblele de Cristo. Porque muchos hermanos no le dan a nadie. Le voy a dar noticia. Si se va usted, que los que tienen ese símbolo, yo dije que algunos están en esa condición. Si usted es uno de esos, si se va usted, cuando suena la trompeta, se va el diablo también. ¡Alábalo! Esta es la época más hermosa que jamás el pueblo de Dios ha vivido. Y los que estamos pendientes de las cosas de Dios, estamos esperando todos los días. Todos los días. Antes de acostarse a dormir, jodíllese unos minutitos. Señor, si suena esa trompeta, tú sabes que no me puedes dejar aquí abajo. Tienen que darle al Señor una seguridad de que usted está bien interesado de volar cuando suene la trompeta. Alábalo, pío. Porque no son dos ni tres los que... Cuando Él quiera, Él me levanta. Yo le dije, no te voy a levantar nunca. Aleluya, aleluya. Unos serán tomados y otros serán dejados. Y los que se van a quedar aquí abajo, vuelvo y les repito, ojalá que no hubieran nacido, pero como ya nacieron, eso no se puede remediar. Sea la gloria del Señor. ¡Alábalo que Él vive! Poderoso en batalla. Grande misericordia. Pero Dios nos ama a nosotros como nadie jamás pueda mencionarse. Como el Señor. Ahí. Todo el tiempo al lado de nosotros. ¿Quién otro está al lado de usted todo el tiempo? Él está ahí. Por eso que le dije primero, háblele continuamente. Yo voy en mi automóvil para muchas cosas y voy solo. No voy solo, voy hablando al Señor todo el tiempo. Y cuando ve ahí una luz roja que me tengo que pasar, ahí Él sigo hablando con ellos. Y cuando miro para el lado veo a la gente mirándome como ir un loco. Una vez ya yo me molesté y le dije, mire, sí, estoy loco, loco con Jesucristo. ¿Cuántos están locos con Jesucristo? Cualquier pregunta de esa, haga así. ¡Bum! No tiene necesario de hacer uno que estaba siempre en la... Que hacía así. ¡Bum! Y levantaba la piernita también. Sea la gloria del Señor. Pero esta es la época más hermosa que el pueblo de Dios está viviendo. Cuando se vaya a acostar a dormir, habla. Si tú te lleva el pueblo, yo estoy durmiendo, Señor, pero inmediatamente me despierta que me voy.

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1: Padre, te damos gracias en esta mañana. Bendecimos tu santo nombre.
2: Aleluya,
1: Señor.
2: Gracias.
1: Damos gloria a ti, mi Rey, Rey de reyes, Señor de señores. ¿Quién como tú, Señor? No hay nadie como tú.
2: Aleluya.
1: Reiteramos que eres nuestro Dios, nuestro Salvador, nuestro refugio, nuestro sanador, nuestro proveedor. Grande eres tú, Señor. Tú eres el que das propósito a cada una de nuestras vidas. Tú eres el que das un norte, Señor. Tú eres el que das esperanza. Tú eres nuestra ayuda, Señor amado. Y en este día, Señor, entregamos, Señor, nuestras vidas, todos nuestros asuntos en tus manos, sabiendo, Dios mío, que tú eres poderoso, sabiendo que en ti, Dios mío, no hay desperdicio, por el contrario, hay victoria, hay bendición, hay abundancia, hay prosperidad, hay gozo, hay sanidad, hay libertad, hay salvación. En ti tenemos todo porque tú lo llenas todo, Señor. Y te damos gracias, gracias, gracias en este día, presentando, Dios mío, cada uno de los que se van conectando, los que ya están ahí conectados a Mañanas de Oración, los que ven la retransmisión, los que quizás están por ahí, Señor mío, buscando alguna información y tropiezan, Señor, porque tú permites que tropiecen con esta transmisión de alguna manera. Pedimos, Dios mío, que bendigas las casas, las familias, Señor mío, que cada petición que está siendo escrita, las que vienen, Señor mío, más adelante, Señor amado, sean, Dios mío, bajo tu mano poderosa.
2: Aleluya.
1: Y en tu poderosa voluntad, Señor mío, cumplida, porque tú hablas, Señor, tú prometes, tú cumples, Dios, tu palabra no torna atrás vacía. Y nosotros, Señor, estamos aquí porque somos testimonio de tu poder y no nos cansaremos de declarar que grande eres tú. No nos cansaremos de declarar que tú eres la respuesta. Aleluya. Para este mundo convulsionado, aleluya, adverso, perdido, Dios mío, angustiado, aleluya, sufrido. Tú eres la respuesta, Señor.
2: Sea tu nombre,
1: gracias,
2: alabado,
1: Señor, por tu fidelidad. Gracias por este amor tan grande. Gracias por abrazarnos. Gracias por tu misericordia, por tener paciencia con cada uno de nosotros, por tomarnos a cada uno y formarnos, Dios, Señor mío, aleluya, con tanto amor.
2: Señor,
1: gracias, Dios, gracias. En esta gracias mañana te damos honra y te damos gloria porque tú eres
2: sea
1: real, Señor.
2: Alabado,
1: Dios de gloria, aleluya.
2: Nos paramos en la brecha un día más, Señor, sí, amado.
1: Sí,
2: Señor, sí. Señor, insistiendo, persistiendo en la fe.
1: Aleluya.
2: Y creyendo, Dios mío, que este día es día de victoria absoluta.
1: Sí,
2: Padre, en el nombre poderoso de Jesús de Nazaret, Dios de gloria, este pueblo conectado, Dios mío, Mañana de Oración es un pueblo victorioso.
1: Sí, Señor.
2: Es el pueblo que te cree a ti, Dios de gloria.
1: Okay.
2: Es parte, Señor, de ese remanente fiel,
1: oh, sí, Señor,
2: que está en el globo terráqueo, Dios mío, Señor, demostrando fidelidad. Aleluya.
1: Aleluya.
2: Aleluya. Confiando en el Dios Todopoderoso. Y nosotros en esta mañana te damos a ti toda gloria, toda honra, porque sabemos, Señor, que este día es un día de bendición extraordinaria.
1: Sí,
2: Señor, gracias una vez más, porque estamos incorporados, estamos de pie. Señor, hay esperanza, hay algo nuevo, algo poderoso se desata.
1: Sí, Señor.
2: Y a ti te damos la gloria en esta mañana hermosa. Gracias, Espíritu Santo de Dios.
1: Amén.
2: Aleluya, aleluya, aleluya. Buenos días.
1: Amén.
2: Saludos.
1: Buenos días, Miki. Buenos días. Bienvenido a Mañanas de Oración, a este tiempo de palabra, de oración, de ministración a su vida. No le cambie, quédese con nosotros. Comparta esta transmisión con alguien, porque óigame, cada mañana Dios nos sigue sorprendiendo con una palabra, con oraciones poderosas. Óigame, que han de abrir los cielos a nuestro favor.
2: Necesitamos que en este día usted se una a nosotros en la fe, orando, creyendo, confiando. Óigame, necesitamos un pueblo ahí, mire, activado. Vamos, vamos, vamos. ¿Dónde está la gente que le cree a Dios en esta mañana? ¿Dónde está la gente que en este día dice, Jehová es mi Dios, Él es mi Redentor? Mi Dios está vivo. le creo a Él, confío en Él, en sus promesas. Ciertamente, esta mañana es un escenario nuevo, amado. No piense que es lo mismo. Lo de ayer ya pasó.
1: Sí,
2: hoy es algo nuevo de parte de Dios. Así que mire, celebre la vida, gócese en la presencia de Dios y permítale al Espíritu Santo que trabaje con usted sin temor. Óigame, y esfuércese. Yo tengo que reconocer hoy públicamente el esfuerzo de Nancy para estar aquí. Y la honro y la respeto por eso.
1: Gloria a Dios.
2: Porque otro, amado, de noche larga, intensa, difícil, pero me digo, voy. Y aquí está.
1: Amén.
2: Y yo creo que dice que esas son las cosas que Dios mira de nosotros. Esa milla extra, ese esfuerzo extra que hacemos, esa fe quebrantable. Y hay gente que tiene que apretar un poquito ahí la fe.
1: Un poquito más
2: de torque ahí a la fe, de fuerza. Porque al final de todo,
1: la recompensa viene de papá.
2: Aleluya,
1: sí, Señor.
2: Aleluya. Fuerza te hice valiente.
1: Eso, Él da fuerza al cansado, Miki. Y multiplica al que no tiene ninguna. Y eso lo hace Dios. La palabra, el tiempo que usted tiene con Dios produce vida en usted. Se lo dice una que ha sentido que no se podía levantar esta mañana, realmente no podía. Y le había dicho a Miki, no puedo. Pero de momento dije, no, Señor. Por encima de lo que pueda estar sintiendo mi cuerpo, por encima, vamos a orar, vamos a darle con todo. Y yo creo que el Señor está demandando en esta mañana un poquito más de ti. Vamos, esfuérzate y sé valiente, como le dijo a Josué. Mira que te mando, porque cuando Él envía, óigame, Él es el que cubre todo, Miki, están todos los gastos pagos, como cuando uno va a viajar, está todo cubierto. Pues mira que te mando, que te esfuerce un poquito y seas valiente. En esta mañana hay gente ahí valiente que yo sé que se ha esforzado, que quizás hoy en este día ha sido el comienzo, ha sido un poco difícil, pero en esta mañana vamos, estírate, como dice, hay un versículo de la palabra, no me acuerdo ahora dónde está, que dice, extiende las cortinas de tu carpa, de tu tienda, extiéndete a derecha, a izquierda, vamos, estírate en el nombre de Jesús, en fe, creyendo que hay algo poderoso de Dios en este día.
2: Mira, el salmista declara precisamente en el Salmo 49 algo muy poderoso y hace una pregunta muy extraordinaria. El salmista declara, Salmo 49, versículo 3, dice, mi boca hablará ¿qué? Sabiduría.
1: Santo.
2: Mi boca hablará sabiduría y el pensamiento de mi corazón, inteligencia. Hay dos cosas muy importantes, hay sabiduría e inteligencia. Y el salmista dice, yo voy a hablar sabiduría y voy a hablar desde un corazón inteligente. O sea, nadie me cuestione, nadie piense que estoy hablando de la insensatez o del dolor.
1: De la humanidad.
2: Voy a hablar sabiduría.
1: Aleluya.
2: Y voy a hablar con inteligencia. Y aquí viene la pregunta. Cuando el salmista dice esta expresión, en el versículo número 4, y se inclinaré el proverbio mi oído, declararé con el arpa mi enigma. O sea, está siendo poético el salmista. Hay una poesía ahí maravillosa, pero de momento se detiene y hace una pregunta: ¿por qué he de temer en los días de adversidad cuando la multitud de mis opresores me rodeare? Y ahí la cosa cambia. Primero está diciendo, voy a hablar sabiduría, voy a hablar inteligencia, y lo que voy a preguntar, lo voy a hacer desde esa plataforma, con sabiduría, con inteligencia. Y me parece que se está reflexionando, pero nos está invitando a reflexionar nosotros. ¿Por qué he de temer? ¿Por qué le voy a bajar? ¿Por qué me voy a amilanar? ¿Por qué voy a renunciar? ¿Por qué me voy a debilitar cuando vengan los días de adversidad y los opresores se levanten contra mí? Hay contestación quizás fácil para eso. Bueno, porque no es fácil, porque realmente la fuerza se acaba. Sí, hay un montón de contestaciones que podemos dar, porque humanamente las podemos dar. Yo creo que esa reflexión, esa pregunta nos invita a ir más allá.
1: ¿Qué?
2: ¿Por qué de temer si hay uno que dijo que estará conmigo?
1: Aleluya.
2: Si hay uno que me sostiene.
1: Sí, sí. Gloria a Dios.
2: Si hay uno que es el dueño de mi casa, de mis hijos, de mi familia. Mm. Es el dueño de mi vida.
1: Sin él.
2: Uf.
1: Que hay gente que sabe, Miki, que sin él.
2: Nada.
1: No pueden quizás estar caminando, no pueden estar trabajando, no pueden siquiera hablar.
2: Aleluya.
1: Ha sido él el que te ha levantado ahí en el proceso, el que te ha dado fuerza. El que eres un testimonio y que la gente no lo puede entender. Yo el sábado, cuando estábamos en el evento de mujeres de la Iglesia de Dios allá en, eso era Río Grande, ¿verdad? O Canóvana.
2: Río Grande,
1: en la montaña. Una de las líderes de las hermanas se acercó a mí y me dice, Nimsi, yo he pasado por 2 derrames o 3, me estaba explicando. Y tú la veías físicamente, Miki. Y si ella no decía que ella había pasado ese proceso en varias oportunidades donde su vida se vio al borde de la muerte, tú jamás sabías que esa mujer, porque ella no aparentaba ni un rasgo de ese tipo de condición y situación. Y es así. O sea, el Dios que nos sostiene, sin él, o sea, ella pasó esos procesos. Si no había sido por Dios, declarado por ella misma, por su boca, ella no estuviera allí de pie. Él es el que nos sostiene.
2: Estamos de pie por su favor y su misericordia. Amén. Y tenemos la garantía de que Él está con nosotros. Entonces, la pregunta es muy válida. ¿Por qué he de temer en los días de adversidad? Yo no sé qué días estás viviendo hoy, pero tranquilo, Dios tiene el control.
1: Aleluya.
2: Echa fuera todo temor. Y a esa gente que nos está escribiendo ahí. Bueno, mira quién está por ahí, Nisi. Carlos Obed Baerga. Oh, Carlos Baerga, mi
1: abrazo,
2: amigo.
1: Un abrazo.
2: Bendiciones, brother. Te amamos.
1: Y voy a ver por ahí. Eva Morales dice: es mi primera vez. Bendiciones. Bienvenida, Eva.
2: Bienvenida.
1: A Mañanas de Oración todos los días. Bueno, de lunes a viernes estamos aquí de 6 a 7 de la mañana en este tiempo de oración y palabra. Bienvenida.
2: Así que esas son las cosas que está pasando.
1: Gloria,
2: por eso le decimos al pueblo: comparta esta transmisión. Escríbalo en su página, repostéenlo en su página, compártalo a través de WhatsApp, a través de su grupo. ¿Por qué? Porque algo lindo está pasando y hoy hay una palabra extraordinaria. Usted no se puede mover de ahí. Hay algo lindo de Dios en esta mañana.
1: Gloria a Dios.
2: Pero reiteramos, amado, si te sientes hoy lleno de temor, si te sientes hoy preocupado, echa toda carga sobre aquel que dice: descansa en mí. Solamente a ti te pido que te esfuerces
1: y seas valiente,
2: que eches el resto ahí.
1: Amén.
2: Que seas valiente, que no dudes.
1: Eso es.
2: Yo tengo el control.
1: Eso es.
2: Padre, en el nombre de Jesús de Nazaret. Oh Dios, qué mañana maravillosa tú nos estás brindando.
1: Oh, sí, Señor Jesús.
2: Cada día, Dios mío, el estar aquí en Mañana de Oración es una experiencia inolvidable.
1: Sí, es un bálsamo.
2: Es un bálsamo, sí. Testimonios de tu grandeza, de tu poder, de gente restaurada, gente transformada, de gente cambiada. Señor, aleluya, aleluya. Y hoy no es la excepción. Hay una presencia de tu Espíritu Santo maravillosa. Señor, no se trata de nosotros, se trata de ti. Aleluya, nosotros como un solo pueblo, esta nación, Señor. Ah, sí, aquí hay gente de diferentes pueblos y naciones.
1: Jesús.
2: Aleluya, pero nos convertimos en un solo pueblo, un solo cuerpo en esta mañana, para juntos provocar bendición extraordinaria, para juntos orar creyendo en lo que tú haces. Aleluya, para juntos, Dios mío, caminar en fe. Aleluya, creyendo en tus misericordias, en tus bondades. Aleluya, creyendo en que tú abres puertas maravillosas para tus hijos.
1: Sí,
2: Señor, de que somos fortalecidos en ti.
1: Sí, Jesús, aleluya.
2: Sí, Rey.
1: Tú eres nuestro ayudador.
2: Fortalecidos en ti.
1: Tú eres nuestra fuerza, Señor.
2: Sí, Rey.
1: Tú eres nuestro sostén.
2: Aleluya.
1: Nuestro refugio, aleluya.
2: Espíritu Santo.
1: ¿A dónde iremos, Señor? ¿A dónde iremos? Si iremos al monte
2: Gracias,
1: más alto,
2: Dios.
1: Allí tú estás. al más profundo mar, allí tú estás, Señor. Donde quiera tu presencia está, no podemos escapar de ella. Y en esta mañana yo te pido que tú seas ahí tocando, impartiendo paz, impartiendo salud, impartiendo, Señor mío, fortaleza, impartiendo, Dios mío, sabiduría, impartiendo conocimiento, impartiendo puertas abiertas para alguien, Señor mío, provisión de alguna manera. Dios mío, clamamos en esta mañana, reconociendo que tú eres Dios, tú eres nuestra prioridad, tú eres nuestro Dios poderoso, no hay nadie como tú, y este es el día que tú has hecho. Creemos que este día, Dios mío, hay milagros que se desatan, creemos que en este día hay milagros que ocurren a la distancia. No importa, Dios mío, el lugar, no importa la condición, no importa la situación, Dios mío, porque tú no estás buscando, Dios mío, la falta, la falla, por el contrario, tú extiendes tu mano para levantarnos, tú extiendes tu mano para restaurarnos, tú extiendes tu mano para hacer, Señor mío, cosas nuevas, cosas mayores en nuestras vidas. Y en este día, Señor mío, te damos gloria a ti una vez más, te damos honra, presentamos cada petición, Señor, que siguen escribiendo nuestros hermanos. Tú conoces la necesidad, tú sabes, Dios mío, el grito que sale del corazón, tú sabes la angustia que han estado atravesando muchos amigos, hermanos, que están ahí conectados, Señor, y tú eres el que das paz, Señor, tú eres el bálsamo, tú eres el oasis, Señor amado, tú eres nuestro refugio, aleluya. La palabra dice, el que habita al abrigo del Altísimo morará bajo la sombra del Omnipotente. Tú eres nuestra sombra, nuestra cobertura, tú eres, Señor mío, el que cubre nuestras casas, nuestros hijos, nuestra familia, nuestros matrimonios, nuestros ministerios, nuestros países, nuestras ciudades. Señor mío, tu Espíritu Santo se mueve en todo lugar, Dios mío, porque tú eres omnisciente, omnipresente, para ti no hay limitaciones. Y enviamos la palabra en esta mañana, en palabra de salud, palabra de sanidad, palabra de salvación, palabra de libertad, palabra de provisión, aleluya, palabra donde, Señor mío, tú cubres cualquiera sea la necesidad. Hay cadenas que se rompen en esta mañana, hay ligaduras que son quebrantadas en el nombre de Jesús, el yugo se pudre a causa de la unción, y hay unción que está fluyendo ahí, Dios mío, en los hogares. Dios mío, unge, unge, unge, unge las casas, unge nuestros hijos, unge nuestras vidas, Dios mío, necesitamos de esa unción en nuestras vidas, necesitamos de esa presencia en nuestras vidas, necesitamos esa autoridad en nuestras casas, Señor, aleluya, que no hay nada ni nadie que detenga a un hijo tuyo, ningún arma forjada puede prevalecer, todo principado, toda potestad, todo gobernador de las tinieblas, toda malicia es quebrantada en el nombre de Jesús, no tiene parte ni suerte con nuestras vidas, no tiene parte ni suerte en lo que Dios ha puesto en tus manos. Óyelo, lo que Dios ha puesto en tus manos, Dios lo cubre, no hay infierno que te lo pueda arrebatar, aleluya. Dios te devuelve 7 veces mayor lo que el enemigo trató de arrancar de tu mano, aleluya. Dios te lo devuelve en creces, en abundancia, en bendición, porque para Él no hay límite, aleluya. Él es el dueño, aleluya, del oro y la plata. Él es el dueño de nuestras vidas, aleluya. Por lo tanto, en esta mañana no te limites, no seas escasa. Extiéndete a derecha e izquierda. Extiende, aleluya. Extiéndete en el nombre de Jesús con autoridad. Cree en el nombre de Jesús. No lo estoy viendo, papá, pero estoy caminando en una palabra. Estoy caminando en lo que tú hablaste. Estoy caminando en lo que tú prometiste. Sí, que los vientos han soplado, claro que sí. Que he tropezado muchas veces. Que he sentido que no voy más, claro que sí. Que quizás me he sentado como el ciego a la orilla del camino a mendigar. Ha pasado muchas veces. Que quizás he sentido deseos de renunciar. Ay, Señor, no puedo contar cuántas veces han pasado. Pero creo que aunque mi vida, aunque mi proceso sea fuerte, sea duro, tú eres el que vas delante de mí, porque te he entregado todos mis asuntos, porque te he entregado mi vida, aleluya. Hay gente que tiene que hablar esta palabra. Yo te entregué mi vida, yo te di la rienda a ti, por lo tanto en esta mañana no temo el terror nocturno, ni saeta que vuele de día, aleluya, ni mortandad que en medio del día destruya. Caerán a tu lado 1,000 y 10,000 a tu diestra, escúchalo más, a ti no llegarán. Es que no te pueden abasaya maquima, no te pueden tocar, escúchalo bien, no te pueden tocar, aleluya, no tienen parte, no no tienen suerte. Aleluya, el poder de Dios va por encima de todo ataque en esta mañana. Levántate en fe, levántate en autoridad. Todo desánimo se va. Todo desánimo, toda pereza. Ay, Dios mío, qué pereza hay a veces en la gente. Toda pereza se tiene que ir en el nombre de Jesús. Vamos, cobra ánimo en esta mañana. Fuerzas nuevas en el nombre de Jesús. Fuerza como las del búfalo. Vamos, fuerte, fuerte y valiente. Vamos, extiende tus alas como las águilas y elévate, elévate, elévate. Hay más de Dios para ti, para tu casa. Óyelo. Hay más de Dios para tu vida. Levántate. Aleluya. En fe en este día, porque grande créelo, es tu
2: créelo,
1: Dios.
2: Pueblo, aleluya. Créelo, pueblo, créelo.
1: Oh, gloria créelo, a mi rey. Créelo, aleluya. Créelo.
2: Hay algo lindo grande, del Espíritu Santo de Dios fluyendo ahí. Aprovecha, aprovecha.
1: Espíritu
2: aprovecha,
1: de Dios.
2: Aprovecha, aprovecha. Reiteramos, ministrale a alguien, háblale a alguien. Aleluya. En esta mañana, no te quedes con esta experiencia. Hay algo lindo de Dios ocurriendo en esta mañana. Óigame, y quiero aprovechar mucha gente pidiendo por oración, por jovencitos, por niños que están en el hospital, por ancianos que están hospitalizados, gente que está ahora mismo en momentos difíciles de salud. Óigame, si usted puede, si usted puede, póngale la mano a esa persona que está ahí, sí, afectada, señor, de salud, sí, en el nombre
1: como
2: de Jesús.
1: Como punto de contacto.
2: Sí, póngale la mano ahí en el hospital, sí, acérquese, si usted puede, ponga su mano en la parte afectada. No sé, sentido de Dios, que hay algo lindo que se desata,
1: sí,
2: ahora.
1: Sí,
2: plaquetas que son normalizadas. Alma mía, adora el que vive, dolores que desaparecen,
1: sí,
2: aleluya, diagnósticos que son cambiados,
1: sí,
2: en el
1: creemos,
2: nombre de
1: papá,
2: Jesús, laboratorios que son trastocados ahora mismo por el poder del Espíritu Santo de Dios. Alma mía, adora el que vive, ataques de migraña que desaparecen, sí, óyeme, conflictos en tu corazón, dolor de pecho que desaparece en esta hora. Sí, sí, sí, sí, ponga la mano ahí a la medida,
1: sí,
2: que usted,
1: señor,
2: puede, la parte,
1: sí,
2: afectada, póngale la mano a su hijo, a su hija.
1: Sí,
2: aleluya,
1: señor.
2: Conviértase en un guerrero,
1: el
2: vamos, aleluya,
1: Jesús.
2: Esa, mira, la diferencia del milagro es esa,
1: sí,
2: en que usted se convierta en un guerrero
1: eso
2: esta
1: es,
2: mañana,
1: lo
2: que se siente, como dijo Nisi, orando a pedir una limosna, alguien que me dé una limosna, no, que usted
1: actívate,
2: se enrolle las mangas espirituales,
1: no espere por nadie, aleluya,
2: no espere por nadie. Vamos, Dios está buscando guerreros y guerreras en, sí, esta, sí, mañana.
1: Y si estás solo, tú mismo, ponte
2: usted
1: la mano,
2: mire, la mano, mire,
1: yo en cada esquina de esta casa tengo un potecito de aceite ungido. Si usted lo tiene ahí, mire, lo tengo aquí, lo tengo aquí. Usted mismo, mire, póngase la mano, órese en el nombre de Jesús, Padre. Yo lo creo en el nombre de Jesús.
2: Padre, estamos creyendo por milagro poderoso ahora ocurriendo. Padre, estamos creyendo, Señor, que la enfermedad suelta los cuerpos ahora. Estamos creyendo, oh Espíritu Santo de Dios, estamos creyendo por cáncer que desaparecen, tumores que desaparecen, fibromas, quistes. Dios mío, estamos creyendo ahora mismo, porque tú pones todo en orden, Señor, sí, todo, Señor, laboratorio, sí, Señor, en el nombre de Jesús. Hay alguien que clama por su hijo, por su hija, hay alguien que está desesperado, desesperada, Dios
1: Jesús,
2: mío, Señor, por la condición que se está enfrentando, más creo en esta mañana, sí, hoy, desde aquí, de mañana de oración, estoy creyendo por milagros poderosos, estoy creyendo porque tú tocas los cuerpos, estoy creyendo porque riñones paralizados comienzan a operar, Espíritu Santo de Dios. Estoy creyendo ahora mismo, Señor, Señor, porque rodillas paralizadas, Señor, comienzan a desinflamarse ahora mismo. Señor, toca los cuerpos, toca la anatomía, Dios mío, toca cada hueso, cada tendón, en el nombre de Jesús de Nazaret. Gente que está pidiendo, Señor, un milagro. Señor, nos unimos ahora, ahora, ahora, ahora. Señor, los guerreros se levantan. Señor, ahora en el nombre de Jesús, en el nombre de Jesús, en el nombre de Jesús, en el nombre de Jesús. Hazlo en Dizzy, hazlo en Mickey Mulero, hazlo en este pueblo. Dios mío, ahora estamos creyendo, Señor, Señor, este pueblo no retrocede. Este pueblo le echa fuera la duda, fuera el temor, Señor, y nos agarramos ahí, nos sujetamos de la fe y declaramos con toda autoridad, Señor, un milagro ahora, ahora toca los cuerpos. Vamos a escuchar testimonio por las llagas de Cristo, por las llagas de Cristo eres sanado. Ahora en el nombre, oh Espíritu Santo de Dios, por las llagas de Cristo eres sanado. Levántate y anda, levántate y anda. Recibe salud ahora, donde quiera que te encuentres, en el nombre poderoso de Jesús.
1: Señor, en el hospital, en la casa, Señor.
2: Ay, sí, ahora,
1: sorprende la ciencia, sorprende los médicos, sorprende la familia, sorprende, Dios mío, levanta el que está en coma, el que no hay esperanza para él, Dios mío, Padre amado, en el nombre de Jesús, declaramos salud. Padre, te presento a Miguel, Padre, pon tu mano en Miguel, Dios mío, Padre amado, muéstrale tu amor y tu misericordia, Dios mío, que cuando los médicos dicen no se puede, tú dices, ahora voy yo, Padre, en el nombre poderoso de Jesús, Señor, para ti no hay límite, aleluya. Tú eres nuestra medicina, Señor. Tú eres nuestra medicina, papá, en el nombre de Jesús. Toca a los niños, Padre, los ancianos, no importa la edad, Dios mío. No importa el diagnóstico, no importa, Dios mío, tu mano poderosa no se ha cortado, no hay límites para ti, mi Dios. Creemos en la salud que solamente tú puedes dar. Aleluya, aleluya. Mire, créalo ahí en el nombre de Jesús.
2: Crea que esta mañana adora a Dios.
1: Aleluya, abre las cosas que no son como si fuesen.
2: Está hecho, está hecho.
1: Señor, en ti esperamos.
2: Si no lo creemos, está hecho.
1: Está hecho.
2: Levanta,
1: papá,
2: tus manos arriba, ahí
1: a
2: donde
1: ti
2: está.
1: Te doy gracias,
2: Señor, gracias, está hecho.
1: A ti te doy gracias, papá.
2: Está hecho, lo creemos.
1: En el nombre
2: poderoso de Jesús.
1: Qué glorioso.
2: En el nombre poderoso de Jesús.
1: Qué paz se siente.
2: Aleluya.
1: Qué paz se siente. Qué paz está fluyendo.
2: Ahí
1: hay lo vamos.
2: Poderoso fluyendo.
1: Reciba la paz de Dios. Aleluya.
2: Oh, gloria a Dios. Oh, gloria a Dios. Oh, gloria a Dios, oh, gloria a Dios. Mira, Señor, todas esas peticiones, todos esos nombres que están mencionando ahí.
1: Dios
2: mío, ahí.
1: Suben a tu presencia.
2: Míralos, míralos, míralos, Dios mío.
1: Suben a tu presencia.
2: Míralos, Señor, míralos ahora. Señor, tú los conoces. Tú los conoces. Hay nombres ahí específicos. Ahora, ahora, ahora. Gloria a tu nombre, gloria a tu nombre.
1: Sí, Señor.
2: Gloria a tu nombre, papá.
1: Lo creemos, Dios mío, testimonios que salen de ahí, Dios mío.
2: En el nombre poderoso de Jesús. En el nombre poderoso de Jesús, creemos por lo que Dios hace esta mañana. Creo que hay testimonios que se desatan,
1: Dios,
2: en esta
1: Dios,
2: hora.
1: Lo sentimos.
2: En el nombre de Jesús,
1: sí, Señor.
2: En el nombre poderoso de Jesús,
1: sí,
2: aleluya. Qué seguimos lindo, orando, intercediendo. Seguimos insistiendo, amado. Eso comparta es esta transmisión con alguien.
1: Vamos.
2: No vamos a detenernos en insistir. ¿Por qué? Porque hay muchas vidas que necesitan
1: hoy.
2: Hoy, no es mañana,
1: no,
2: amado.
1: Puede pasar,
2: hoy,
1: sí, Señor.
2: No puede pasar.
1: De
2: tiene
1: hoy
2: que ser hoy. Y el puente para que esas vidas sean impactadas, tocadas, es usted.
1: Sí, Señor.
2: Comparta esta transmisión.
1: Vamos.
2: Hágale saber a alguien de lo que está pasando. Creo en algo poderoso de Dios.
1: Qué lindo el Señor.
2: Aleluya.
1: Hay presencia de Dios,
2: oh,
1: en esta
2: gloria
1: mañana.
2: A Dios.
1: Si hay gente que piensa que la mano de Dios se ha cortado, jamás.
2: Equivocado.
1: Su mano está extendida, Miki. 24/7. Aleluya.
2: Aleluya.
1: No tiene espacio para un hold de espera, no, 24/7 está ahí para nosotros, aleluya.
2: Mira, amado, esta palabra quiero compartir con usted, me llegó anoche.
1: Activado. Estaba que nos predicaba aquí.
2: Me fui allí, yo tengo una esquinita donde yo, ahí está.
1: El war room,
2: please. Y ahí, una esquinita, tranquilo, meditando en el Señor, escuchando música del ayer, música cristiana.
1: Del ayer que sigue siendo de hoy.
2: Sí, del ayer que me doy alabanza poderosa, pero quería escuchar algo así de trillo, ¿sabes? Estaba ahí, escuchando temas de eso, toma mi vida.
1: Qué lindo.
2: Temas lindos así. Y de momento me llegó este pensamiento. Hay gente que llora porque tiene tristeza y cantan a la vez porque tienen esperanza.
1: Qué locura.
2: Y cuando bajó ese flash, esto. Gente que llora porque tienen una tristeza y cantan a la vez porque tienen esperanza. Qué rápido comencé a hacer mi búsqueda y a verificar. Y llegué al libro de Esdras, capítulo 3. Una porción que le he predicado, pero no la había visto de la manera que quiero compartirla con usted esta mañana. Esdras, capítulo 3, versículo 10. Dice, y cuando los albañiles del templo de Jehová echaban los cimientos, pusieron a los sacerdotes vestidos con su ropa y con trompetas, y los levitas, hijos de Asaf, con címbalos para que alabasen a Jehová, según la ordenanza de David, rey de Israel. Y cantaban alabando y dando gracias a Jehová y diciendo, porque Él es bueno, porque para siempre su misericordia sobre Israel. Y todo el pueblo aclamaba con gran júbilo, alabando a Jehová, porque se echaban los cimientos de la casa de Jehová. Y muchos de los sacerdotes, de los levitas y de los jefes de las casas paternas, ancianos que habían visto la casa primera, viendo echar los cimientos de esta casa, lloraban en alta voz, mientras muchos otros daban gritos de alegría. Y no podía distinguirse el pueblo, el clamor del pueblo, de los gritos de alegría, por la voz del lloro, porque clamaba el pueblo con gran júbilo, y se oía el ruido de lejos. Y cuando esta expresión me llegó, hay gente que lloran por alguna tristeza, pero cantan por alguna esperanza. Y voy al libro de Esdras, encuentro este relato. Me doy cuenta que hay temporadas en las que lloramos por lo que perdimos, aun cuando estamos celebrando lo que Dios está comenzando a hacer. Mira esto, Israel había regresado del exilio. Jerusalén llevaba las marcas de la destrucción. Oiga esto, regresaban del exilio. Su pueblo, la ciudad, Jerusalén, llevaba las marcas de la destrucción. El templo que representaba tantos recuerdos, honor, poder, autoridad, de todo, ya no estaba, no existía como antes. Y de momento se toma la iniciativa dirigida por Dios precisamente y con instrucciones divinas de poner los cimientos para un nuevo templo. Algo hay que hacer. Las cosas no se podían quedar así. Algo había que hacer. Y llegó el momento extraordinario, amado. Los sacerdotes tocaban trompetas, los levitas alababan, el pueblo gritaba de alegría. Pero en medio de la celebración ocurrió algo extraño. Había gente que lloraba, y el relato bíblico narra que había una mezcla entre el lloro y el canto.
1: Wow.
2: No, mi adora a Dios. Dice Esdras que el sonido era tan fuerte, wow, que no se podía distinguir quién estaba gritando de alegría, quién estaba llorando. Había una mezcla de emociones. Yo vengo a hablar con gente en esta mañana que tienen en su cabeza, en su pecho, en su mente, en su corazón, una mezcla de emociones impresionantes.
1: Óigame.
2: Mucha
1: palabra.
2: Mira qué escenario, amado. Se estaban echando los cimientos. Y mira lo que pasaba, que mientras se están echando los cimientos, unos miraban los cimientos como futuro. Otros miraban los mismos cimientos y recordaban el pasado. O sea que en aquellos cimientos que se estaban echando allí, había una mezcla de lo que había pasado y de lo nuevo que iba a pasar.
1: Wow.
2: Gloria a Dios. Por lo tanto, había cántico por lo que venía, pero había un lloro por lo que había sucedido.
1: La nostalgia, sí, sí.
2: ¿Y sabes qué? Los dos elementos estaban juntos, ¿en dónde? En el mismo lugar.
1: Ay, ay, ay.
2: Déjeme hacer un poquito más difícil.
1: Sí, sí.
2: ¿Y sabes qué? Los dos elementos estaban juntos, ¿en dónde?
1: Mismo
2: en
1: lugar.
2: El mismo lugar.
1: Ay, ay, ay.

0: de lágrimas del ayer.
1: De procesos.
0: Llegaron hoy, te conocieron hoy. No saben. Y no conocen tus procesos.
1: La historia, sí, señor. Tremendo.
0: Yo no sé si tú has escuchado a gente y dice, ese que está ahí. Si tú supieras quién era
1: la
0: ese.
1: La historia.
0: La historia, usted lo ve, me lo cuenta, bien peinado. Bien. Y alguien te dice, si supiera quién era ese. Porque hay gente que va a llegar a nuestra vida que no va a conocer la historia de nuestras lágrimas.
1: De los procesos.
0: Los jóvenes que estaban allí representaban una generación que estaban celebrando por algo nuevo. Pero los ancianos representaban esa parte de nuestra vida que
1: con lágrimas
0: hemos perdido algo.
1: Lágrimas.
0: Están las dos vertientes ahí. Mi historia de vida. Los Espíritu Santo.
1: Gloria a Jesús.
0: De lo que he perdido, de lo que he llorado. Y por otro lado, mi historia de vida, de lo que Dios ha venido haciendo, lo que Dios quiere hacer conmigo.
1: De la esperanza en el Mickey. De la esperanza que tenemos en él. Alguien escribió, la gente llora por la prueba, los procesos y la batalla, pero se alegra por la esperanza que tenemos en Jesús, aleluya.
0: Y a veces pensamos que si Dios está haciendo algo nuevo, solamente deberíamos sentir alegría por lo que Dios está haciendo. Pero es que hay una historia ahí. No podemos obviar nuestro testimonio.
1: Los procesos.
0: No podemos amarrarnos a él. Ajá. No podemos atarnos a ese proceso
1: y vivir en esa agonía.
0: Pero yo no puedo juzgar a nadie que Dios está haciendo algo nuevo, pero sí derrama lágrimas porque todavía siente
1: el peso, sí, señor.
0: Y he visto mucha gente en el camino que posiblemente le han echado hojarasca, un poco de arena o algo a su dolor, a su frustración para crear algo nuevo. Y no funciona así, amado. Los cimientos hay que echarlos como son. Y dentro de los cimientos y ese territorio que vas a trabajar, ahí está tu historia. Ahí está tu ayer.
1: Tú eres la evidencia.
0: Tú eres la evidencia, ahí está tu testimonio. Y te reitero, te puedes parar a testificar y derramar lágrimas porque te conmueve. Te conmueve tu espíritu por lo que has vivido, por lo que has perdido, por lo que ha pasado. Pero la gente no puede entender que a la misma vez está cantando de esperanza.
1: Vi a alguien que escribió, Miki, la pérdida de mi esposo. Estaba obviamente en medio de esa tristeza, pero a la misma vez cantaba de esperanza, porque sabía, ¿verdad?, en dónde estaba él y la esperanza que tiene, ¿verdad?, de reencontrarse otra vez. Así que es como, son dos vertientes, como que parece irónico, o sea, que estés en lágrimas. Bueno, hay un amigo de nosotros que dice, si vas a llorar,
0: llora con fe.
1: Aleluya.
0: Aleluya.
1: Aleluya.
0: Es que la Biblia, ni si la Biblia nos muestra algo humano, no podemos perder de perspectiva ese lado humano. Jesús te entiende.
1: Sí, oh, señor. Espíritu Santo.
0: Y hay una parte humana que, o sea, no podemos intentar crear gente en una fe robótica. Wow, los superhéroes. Hay una parte humana que está real, ahí, amado. Real. Y hay gente que nos ve hoy, que nos escucha hoy, que posiblemente se han sentido prisioneros o presionados a vivir en una super fe. Pero la realidad es que hay algo ahí que todavía produce lágrimas, todavía. Todavía produce lágrimas. Y la Biblia nos muestra un lado humano. ¿Sabes qué? Oye esto, puedes estar agradecido por lo que Dios está haciendo y todavía sentir dolor. Lo que se fue.
1: Sí, señor.
0: Alábalo, te lo dije, que esta mañana esto está interesante. Mire, cuando yo estaba ahí anoche y Dios pegó a ministrarme, bueno, ni si sabe, ni si estaba en la sala, yo salí como cuatro veces y le predicaba a Nietzsche. Y me miraban así, ¿qué te pasé? No, y volvía para el cuarto.
1: No, yo sabía que estaba.
0: porque es que esto me tocaba, me ministraba, ¿no?

0: de una manera tremenda. Puedes estar agradecido por lo que viene y todavía sentir dolor por lo que se fue. Sí, puedes tener fe, creer en un futuro tremendo y todavía extrañar a alguien que no está.
1: Yes. Que provoca lágrimas.
0: Que provoca lágrimas.
1: Sí, Señor.
0: Puedes estar reconstruyendo tu vida y todavía estar llorando.
1: Ay, sí.
0: Sí, puedes estar echando cimientos para algo nuevo. Y sabes que viene algo nuevo, sabes que algo. Pero tu mente, tu corazón, la fe no siempre borra los recuerdos, amado. Ay, santo. Gloria a Dios. Oiga esto, por favor. Yo le quiero regalar esto a alguien, lo escribí, quiero regalárselo. La fe no siempre borra los recuerdos. La fe a veces nos enseña a construir mientras todavía recordamos.
1: Wow.
0: Gloria a Dios. Gloria a Dios. Dios no sacó de allí los que estaban llorando. Ay, ese es el palado que usted. Sácalo, mira. Entra. Entonces el grupo de trabajo, saquen a esos que están llorando, sáquenlos para afuera, por favor. Dios no los sacó, Dios no los reprendió. Porque es que no eran lágrimas de incredulidad, esa es una gran diferencia. No eran lágrimas de duda, eran lágrimas de memoria, de historia.
1: Sí. ¿Te acuerdas de dónde me sacaste, ay, Señor? Aquí tiene que haber gente diciendo, me acuerdo de dónde Él me sacó. El hoyo más profundo.
0: Hay gente cuando pega a testificar un día como hoy, cuando traigan a su memoria, a su testimonio, van a llorar.
1: Sí, Señor.
0: ¿Quién yo era? ¿Qué yo hice? ¿Cómo me comporté? Ese día del accidente.
1: El proceso que viví.
0: Perdí esto, perdí mi amigo, perdí
1: el maltrato que viví, el desprecio que viví, en fin, tantas situaciones.
0: Espíritu Santo.
1: Lo que vivimos.
0: Espíritu Santo de Dios, por eso es que Dios no reprendió a los que lloraban, porque aquel llanto no era de incredulidad. Estamos llorando porque no vamos, no, había llanto mezclado con canto porque había memorias. Por eso nosotros no podemos menospreciar los cimientos,
1: jamás,
0: aunque no se parezcan al templo, antiguo.
1: Son las marcas, Miki. Yo digo que los cimientos son las marcas que evidencian el proceso. Como decías ahorita, hay gente que no sabe tu historia, no saben de dónde Dios te sacó, pero esas marcas son la evidencia de dónde Dios te sacó, de dónde Dios te levantó, lo que Dios hizo contigo. Y eso produce lágrimas, produce sentimientos, aleluya.
0: Hay unas memorias que están corriendo ahí, hay unos pensamientos que están. Impresionante. Mira esto. Oye esto. Aquellos ancianos habían visto la gloria de la casa anterior. Ahora solamente tenían un fundamento. Y ahí está uno de los peligros de la restauración. Comparar lo que Dios está comenzando con lo que tuvimos antes. No. Los comienzos casi siempre parecen pequeños, amado. Y un cimiento no impresiona como un edificio terminado.
1: Así es.
0: Cuando usted pone la zapata, el cimiento de un edificio, no impresiona.
1: Parece insignificante.
0: Sí, pues un trabajo que se está haciendo. No es lo mismo un edificio terminado.
1: Y a veces se ve feo.
0: Y a veces se ve feo,
1: feo,
0: sí.
1: Feo.
0: Pero sin cimiento, no hay futuro. Y posiblemente tú puedes estar mirando tu vida y diciendo, esto no se parece a lo que yo tenía. Por eso es que estás llorando. Esto no se parece a quien yo era.
1: Ay, Señor.
0: Yo no caminaba así, yo no hablaba así. Yo no. Ay, Señor.
1: Espíritu Santo. Espíritu de Dios.
0: Wow, tú estás.
1: Ministra nuestro corazón.
0: Esto no se parece a lo que yo soñé, a lo que yo disfrutaba. Lo
1: que yo era.
0: Momento cambió todo, yo no era así. Y tal vez no se parezca. Pero la pregunta yo la quiero cambiar. ¿Se puede regresar al interior? La quiero cambiar para preguntarte, ¿está Dios construyendo algo nuevo?
1: No creo. Amén. Amén.
0: No puedes despreciar cimiento de una nueva, nueva obra, porque simplemente lo que ves es esos cimientos. Hay cosas que parecen pequeñas hoy, amado, pero te sostendrán.
1: Siempre.
0: Te sostendrán para algo mucho más grande de Dios. Y ahí la mezcolanza, lo voy a decir de esta manera.
1: La mezcla. Nosotros decimos en Puerto Rico mezcolanza.
0: Mezcolanza, algo se mezcla. De, ajá, cuando hay una mezcla ahí tremenda. Es ahí donde el llanto y el canto pueden salir del mismo corazón.
1: Qué tremendo. Dímelo a mí. Esto es para mí.
0: Estoy leyendo la
1: Biblia. Eso no es para usted, eso es para mí.
0: Estoy predicando para ti.
1: Para mí. Aleluya.
0: De hecho, en uno de los momentos que salí del cuarto, dice, acá, podrás llorar de tristeza y cantar de esperanza.
1: Vieja, muchacha.
0: Me contestó. Se quedó sin mirar.
1: Sí.
0: Y ahí está el escenario. El escenario que está viviendo mucha gente.
1: Oh, sí. Sí, Señor. Me identifico con esta palabra y yo sé que mucha gente también.
0: Espíritu
1: de Dios, gracias. Gracias, porque en ti no hay casualidades.
0: Amado, estoy tomando aire para poder.
1: Toma el aire. No hay casualidades en Dios.
0: Ese es el escenario del llanto que produce alguna tristeza, alguna dolor. Cuando te miras en el espejo, cuando ves todo lo que ha pasado, todo lo que ha sufrido tu vida, y te afliges, sientes que el templo que tenías se rompió, se destruyó. Y aun cuando estás echando simiente para algo nuevo, hay un llanto, hay una parte de ti que no tiene contestación, que no tiene un porqué, que dice, pero ¿por qué así? ¿Por qué pasa esto? ¿Por qué?
1: Tienes que cantar.
0: Y hay otra parte que dice:
1: Canta
0: de alegría, que Dios va a hacer algo nuevo.
1: Canta de júbilo.
0: Canta de júbilo, que esos cimientos. Sí, aleluya.
1: Canta.
0: Esos cimientos van a producir algo nuevo de Dios. Canta.
1: Yes.
0: Y ahí el llanto y el canto en el mismo corazón. Endra dice que no se podía distinguir el sonido, porque había días parece que el volumen de la alegría subía, pero había días que el volumen de la tristeza subía. No te sientas mal por eso. Dios no te rechaza, Dios no te juzga.
1: Así
0: es. Hay días que vas a poder subir el volumen de tu cántico, y hay días que el volumen de la tristeza, del dolor, la enfermedad va a querer tomar el control.
1: Aleluya.
0: Tu Espíritu Santo de Dios, yo te siento en esta mañana.
1: Sí, Señor, aleluya.
0: Pastor, ministro, líder. Hay días que vas a estar, voy a predicar, voy para adelante, voy ahí, va, ahí va. Aleluya. Y hay días que mirarás y dirás, ¿qué es esto? Aleluya. Hay días que amarás, hay días que vas a querer estar rodeado de gente, hay días que vas a querer estar solo, que nadie me hable, que nadie me diga nada. Hay una mezcla ahí de sentimientos envueltos. Esta imagen de Edra es una imagen muy poderosa. El llanto y la alegría están mezclados. Esa temporada donde tú no sabes si estás llorando porque terminó, ay, qué bueno, terminó. No sabes si estás llorando por eso.
1: Aleluya.
0: No sabes si estás llorando porque estás echándolo así. Estás como que, no sé ni por qué lloro.
1: La mezcla.
0: Hay una mezcla.
1: Sí, Señor.
0: Donde las lágrimas, posiblemente de la frustración, del dolor, aparecen, pero también están las lágrimas de la gratitud.
1: Sí, Señor.
0: Entonces tú estás en una mezcla de emociones. Hay momentos donde tenemos que decir, Señor, todavía me duele lo que pasó, pero gracias porque todavía estás trabajando conmigo.
1: Sí, Señor.
0: Dice, ¿cuánta gente hoy? ¿Cuántas féminas? ¿Cuántos caballeros? Todavía hay algo que le duele. Pero a la misma vez, tienen que decir, Señor, gracias porque estás trabajando. Ahí está la madurez espiritual, amado, el poder entender ese misterio.
1: Amén.
0: No negar el dolor, pero tampoco permitir que el dolor tenga la última palabra.
1: Eso es. Canta.
0: Canta.
1: Canta de alegría, canta de júbilo. Canta de regocijo, de fe, esperanza, aleluya. Padre. Padre, qué palabra tan poderosa, Señor, en esta mañana, qué gloriosa. Aleluya, tu presencia nos inunda, Dios amado. Tu presencia nos abraza. Yo sé que tú estás ahí restaurando. Yo sé que tú estás ahí, Dios mío, levantando al caído, enjugando lágrimas, fortaleciendo, Señor. No hay casualidad. Esta palabra es poderosa. Esta palabra está, Señor mío, penetrando al corazón. Señor amado, y te pedimos, Dios mío, que levantes al caído, Dios amado, que podamos entender que tú eres Dios y que tú solamente te glorificas en medio de nuestras lágrimas, nos haces cantar, Señor, aleluya, gracias, Dios.
0: Señor amado, yo no me había dado cuenta ni del tiempo.
1: Aleluya.
0: Me quedé ahí. Bueno, quiero leerles algo que escribí rapidito aquí. El llanto hablaba de lo
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0: Gracias, Jesús. Esto es para ti. Gracias, Jesús.
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0: Amable oyente, ya sea que lo planee o no, uno de estos días usted morirá. Le haré una pregunta. ¿Ha pensado en lo que quiere que diga su lápida? ¿Cuántos de ustedes han pensado en eso? Le diré lo que pienso que la mayoría de las personas podrían poner en sus lápidas al morir y que sería muy preciso. Libre al fin. Porque la mayoría de las personas, incluso después de ser salvas, viven en esclavitud la mayor parte de su vida. Viven en una esclavitud que ni siquiera entienden. Viven en una esclavitud que no pueden siquiera identificar. Solo saben que toda su vida, o gran parte de ella, no estuvo del todo bien. Hubo algo por ahí que nunca lograron controlar y, por tanto, quizás lo más preciso que podría decir su lápida sería libre al fin. Quisiera que me acompañe al capítulo 8 de Juan y que leyéramos desde el versículo 28 hasta el 36. Dice así: les dijo pues Jesús: cuando hayáis levantado al Hijo del Hombre, entonces conoceréis que yo soy, y que nada hago por mí mismo, sino que, según me enseñó el Padre, así hablo. Porque el que me envió, conmigo está. No me ha dejado solo el Padre, porque yo hago siempre lo que le agrada. ¿No es esa una gran idea? Hacer siempre lo que a Él le agrada. Hablando Él estas cosas, muchos creyeron en Él. Dijo entonces Jesús a los judíos que habían creído en Él, escuche esto: si vosotros permaneciereis en mi palabra, seréis verdaderamente mis discípulos, y conoceréis la verdad, y la verdad os hará libres. Le respondieron: linaje de Abraham somos, y jamás hemos sido esclavos de nadie. ¿Cómo dices tú, seréis libres? Jesús les respondió: de cierto os digo que todo aquel que hace pecado, esclavo es del pecado. Y el esclavo no queda en la casa para siempre, el Hijo sí queda para siempre. Así que, si el Hijo os libertare, seréis verdaderamente libres. Ahora bien, si yo les preguntara, ¿cuántos de ustedes están en esclavitud, en alguna forma de esclavitud? Me pregunto, ¿cuántas personas serían sinceras y dirían, yo lo estoy? Y les hablo principalmente a los creyentes porque muy probablemente la mayoría de ustedes que me escuchan ya son salvos, es decir, ya han creído en Jesucristo como su Salvador. Ustedes saben que son salvos, pero no han experimentado un genuino sentido de libertad. Pareciera que cada vez que desean despegar, hay algo que les detiene, que les ata. Nunca han sido verdaderamente liberados para convertirse en lo que Dios quiere que sean, para disfrutar y hacer su voluntad. Simplemente solo hay algo. Pero Jesucristo dijo: conoceréis la verdad, y la verdad os hará libres. Ya le he dicho esto anteriormente y hoy quisiera repetírselo. Muchas personas, cuando son salvas, lo que hacen es simplemente dejar atrás un tipo de esclavitud para hacerse esclavos de algo más. Me refiero a que se liberan de la esclavitud del mundo, de los hábitos que tenían, de sus actitudes y miedos que eran su forma de esclavitud. Dejan eso atrás, se hacen cristianos y, ¿sabe qué hacen? Asumen otra forma de esclavitud. Ahora debo vivir conforme a los 10 mandamientos. Ahora debo vivir conforme al Sermón del Monte. Ahora debo orar mucho, debo leer la Biblia mucho, debo diezmar de mis ingresos, debo compartir mi fe. Ahora debo hacer todas estas cosas. De manera que lo que hacen es pasar de un tipo de esclavitud a otra. Amable oyente, eso no es libertad. Jesucristo dijo, conoceréis la verdad y la verdad os hará libres. Mire, el problema es que si usted no logra identificar qué lo esclaviza, ¿cómo podrá liberarse de ello? De manera que quisiera identificar 5 formas de esclavitud y solamente usted y Dios saben si una o cualquiera de ellas forman parte de su vida. Así que una de las formas más sutiles de esclavitud que Satanás les infunde a las personas es un falso sentimiento de culpa. Se trata de la sensación de ser culpable. Ese falso sentimiento de culpa es un sentimiento con el cual Satanás nubla nuestra mente. Y ese falso sentimiento de culpa es como vivir bajo una nube, pues usted nunca logra saber a ciencia cierta qué lo está ocasionando. Cuando lo atrapa, ya no está ahí. Es como tratar de atrapar una nube. No se puede. Mire, cuando el Espíritu Santo le da convicción de pecado, ¿de qué manera lo hace? Identifica la transgresión de la verdad o la transgresión a la palabra de Dios. El Espíritu Santo no le dice, eres malo. El Espíritu Santo no le dice, no vas muy bien. El Espíritu Santo no le dice, debería darte vergüenza. El Espíritu Santo no le dice, pues mira lo malo que eres. El Espíritu Santo dice, eso es codicia, eso es sensualidad, eso es mentira. El Espíritu Santo lo identifica, es decir, cuando Él le da esa convicción sobre un pecado específico. Pero cuando Satanás trata de nublar su mente con un falso sentido de culpa, le dice, vaya, mírate ahora. De manera que lo que quiere hacer es nublar su vida con un sentimiento de culpa. Muy bien, una segunda forma de esclavitud es enfocarse en el cumplimiento de ciertas cosas y veamos lo que significa eso en esencia. Significa que debo tener un buen desempeño para ser aceptado por Dios y por los demás. Debo desempeñarme de cierta forma para ser aceptable delante de Dios y para también ser aceptado ante los ojos de los demás. Y esa es una forma de esclavitud terrible. Por ejemplo, si esa es una forma de esclavitud en la que se encuentra usted, piense en esto por un momento. Es una forma de esclavitud terriblemente destructiva y esta es la razón. ¿Cómo debo esforzarme para agradar a Dios? Bueno, pensemos en lo que usted hace. Lee la Biblia y solo mencionemos un par de cosas. Lee la Biblia y ora. Ahora bien, para agradar a Dios, ¿cuánto de la Biblia debe leer para agradar a Dios? ¿Cuánto debe orar? Bueno, le preguntaré esto. ¿Cuándo ha orado lo suficiente? ¿Cuánta lectura de la Biblia es suficiente? Mire, eso es una trampa. Pensar que debe desempeñarse de cierta forma para obtener la aceptación de Dios es una trampa satánica sutil. Y cuando traslada esa creencia de Dios a otros individuos, ¿qué terminará haciendo? Vivirá su vida con incertidumbre. Me pregunto si él está satisfecho. Me pregunto si ella está satisfecha. Me pregunto si mi jefe está satisfecho. Me pregunto si mi congregación está satisfecha. Me pregunto. No hay forma de vivir así y ser feliz. Sigamos adelante porque hay muchos tipos de esclavitud y me limitaré a hablar solo de 5 en este momento. Un tercer tipo de esclavitud es el de un concepto propio deficiente. La Biblia dice, porque cuál es su pensamiento en su corazón, tal es él. Una persona actuará en su vida según cómo se vea a sí misma. Escuche, esto es algo que no puede cambiar. Usted actuará en la vida según cómo se vea a sí mismo. Por lo tanto, si ha sido programado para tener una mala impresión de sí mismo, para pensar que no puede, que no lo hará, que Dios no puede o que otros no pueden. Y si vive con un concepto propio deficiente y con un sentido de rechazo, eso es exactamente lo que experimentará. Si vive de esa manera, piensa en esto. Su vida siempre tendrá un sentido negativo, inadecuado, insuficiente, indigno, como si estuviera de más. ¿Y qué crea eso? Eso hará que comience a experimentar un falso sentimiento de culpa y una cosa llevará a la otra. Hay una cuarta forma de esclavitud con la cual creo que tenemos que lidiar, y es un espíritu rencoroso. Escúcheme bien, nadie puede someterle a esclavitud a menos que usted acceda. Así que no importa hacia quién tenga un espíritu rencoroso, usted se tiene en esclavitud. Y así es con espíritu rencoroso. Escúcheme bien, nadie puede someterle a esclavitud a menos que usted acceda. Así que no importa hacia quién tenga un espíritu rencoroso.

usted se da por aludido, elige encarcelarse usted mismo. Usted mismo cierra la puerta con llave. Usted mismo se esclaviza. Usted mismo es el responsable de estar ahí. Se trata de una forma de esclavitud muy sutil en la que Satanás tiene a más personas de las que usted podría imaginar. Un espíritu rencoroso es terriblemente dañino para las emociones, dañino para el espíritu, dañino para el cuerpo. La quinta forma de esclavitud es la sensualidad. La sensualidad no es solo un pecado, es una forma de esclavitud. Y estamos viviendo en una época sensual, por lo que tenemos que trabajar para no caer en la trampa de la sensualidad. Por eso les he dicho que se vistan de toda la armadura de Dios. Cada mañana, cuando se levanten, póngasela. Y escuche, esa forma de esclavitud no se limita a la gente joven, amable oyente. Los adultos están tan expuestos a esa forma de esclavitud como los jóvenes y, de hecho, a veces hasta más. Ahora quisiera que me escuchen con mucha atención. Solo me tomará un momento, pero quisiera que entiendan bien esto. Muchas veces les doy un montón de puntos en los sermones y les digo que necesitan hacer tales cosas, pero en esencia, en lo que se refiere a la esclavitud, esta es la forma sencilla para ser liberado de cualquier forma de esclavitud. Para cualquiera de las formas de esclavitud, Jesucristo nos dio la clave. Se empieza con la palabra de Dios, meditándola, aprendiéndola, entendiéndola, absorbiéndola. Vea lo que Cristo dice: si permanecen, si meditan en la palabra, si llenan su mente de la palabra de Dios, antes que nada, permanecer en la palabra, pero no es solo permanecer en la palabra, en segundo lugar, entender la palabra, en tercer lugar, creer en la palabra y en cuarto lugar, aplicar la palabra. Ahora, por favor, no diga: esto es muy sencillo, ya lo escuché antes. Sin embargo, quisiera que lo escuche hoy a la luz de la forma de esclavitud en la que pudiera estar. Hay muchas, pero muchas verdades en la palabra de Dios. Sin embargo, hay una verdad que libera a hombres y mujeres. Esa verdad es entender y aplicar la verdad de quién soy yo en Cristo, quién es Él en mí, y actuar en la vida de acuerdo con la verdad de lo que soy. Mire, Dios no nos dio 25 cosas que hacer para poder ser libres. Solo nos dio una cosa. Cuando usted reconozca alguna forma de esclavitud, proceda a responder según su conocimiento de quién es usted en Él. Acepto en el amado. Usted dirá: pero ¿qué hay de esa parte de la sensualidad? ¿Cuál es la verdad acerca de usted? La verdad acerca de usted, escuche, no es que no pueda ser libre. La pregunta es esta: ¿quiere ser libre? La verdad sobre usted es esta: el Dios soberano de este universo habita en su ser mediante el Espíritu Santo. Todo poder, dice Cristo Jesús, se me ha dado y yo se lo daré a ustedes. Dios, el Dios santo, justo y recto, habita en ustedes. Él vive dentro de ustedes. ¿Quién es usted en Cristo Jesús? Usted está totalmente seguro en Él. El ángel del Señor acampa alrededor de usted y junto a usted. En su interior tiene todo lo que pudiera necesitar en algún momento para llenar sus necesidades en la vida, sean las que sean. Así que Satanás dispara uno de sus proyectiles de fuego y aquí viene. Quiero decir, usted puede verla venir. Una furiosa tentación directamente hacia usted y usted dirá: oh, soy esclavo. Si quiere ser libre de cualquier forma de sensualidad, debe decidirse a reaccionar a esa tentación según la verdad de quién es usted, un hijo del Dios viviente. Cristo Jesús es su vida y puede rechazar cualquier forma de tentación simplemente resistiéndose a ella en el nombre de Jesucristo sin tener que ceder. ¿Quién soy en Cristo Jesús? Un hijo del Dios viviente. Mi vida misma es la vida de Cristo. Cuando reacciono a la esclavitud según la verdad de lo que soy, quedo libre inmediatamente. Así de sencillo es como nuestro Señor Jesús lo hizo, diciendo que si usted conoce la verdad le hará libre. Esa es, en esencia, escúcheme bien, la aplicación por fe en una forma práctica y muy real de quién soy yo en Él y quién

0: es Él en mí. Si eso no lo libera, estamos destinados a la esclavitud para siempre. Me gustaría decirle algo más. No hay otra cosa en el mundo que pueda liberarlo, excepto esa. Usted puede leer la Biblia durante 100 años, 24 horas al día, y eso no necesariamente le hará libre. Puede orar 10 horas al día, y puede incluso esclavizarse a eso. Puede hacer donativos hasta que asciendan a millones y seguir siendo esclavo. Puede ganar a 1,000 personas para Jesucristo en un año y seguir en esclavitud. Pero si elige empezar a caminar hacia la luz, basándose en quién es usted en Cristo, dejará atrás la esclavitud y será libre, libre. ¿Sabe qué dice el Señor Jesús? Esto es lo que dice. Mira, ya abrí las puertas de tu prisión. Sal caminando, sal. Nosotros decimos esto, aunque no lo decimos de manera literal, sino inconscientemente. He estado aquí durante años. Esto es lo único que conozco. Amable oyente, he estado en esa situación. Y le digo que cuando usted entienda quién es en su relación con Cristo Jesús, podrá salir de cualquiera de las formas de esclavitud. No hay ninguna diferencia. Y si usted se sienta ahí y dice, sí, pero usted no conoce mi esclavitud, quisiera decirle esto. Acaba de confesar que le gusta. ¿Sabía que puede sentirse cómodo en su esclavitud? Ha estado ahí, es cálida, tierna. A usted le gusta, pero quisiera decirle, amable oyente, que nunca será lo que Dios quiere hasta que se desprenda de ello. En esencia, lo único que tiene que hacer hoy para quedar libre es elegir en el nombre de Jesucristo, que empezará a responder desde este momento de acuerdo con la verdad de quién es usted en él y quedará libre. Permítame decir una última cosa. La próxima vez que Satanás le ataque, o la próxima vez que sea consciente de alguna esclavitud, recuerde esto. Permanecer en la esclavitud es su elección. No es su problema, sino su elección. Lo que estoy haciendo es ofrecerle la invitación del Señor Jesús, amable oyente, a salir de ahí y a hacerlo hoy mismo. Oremos. Padre, gracias por hacerlo tan sencillo. Y oro para que el Espíritu Santo grabe en nuestro corazón esta verdad en relación con las formas de esclavitud. Mi Señor, tú sabes que hay muchas formas de esclavitud que causan muchas presiones. Hay personas maravillosas, encantadoras, vibrantes, inspiradoras, que están completamente obsesionadas, atrapadas, excluidas en el pozo y ya han estado allí abajo tanto tiempo que ni siquiera están seguras de querer salir. Padre, hoy te pido, en el nombre de Jesucristo, que muchos puedan salir de ese pozo y que el resto de nosotros, que entendemos esta verdad, estemos arriba, tirando de la cuerda, haciendo todo lo posible para animarles a salir, a liberarse y a convertirse en todo lo que quieres que sean. Te alabamos eternamente por eso en el nombre de Cristo. Amén.
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0: Habrá momentos en los que experimentará cosas que no entenderá. Tal vez quiera culpar a Dios o culpar a alguien más porque no puede entender por qué Dios está permitiendo que eso suceda en su vida. Pero si busca en las Escrituras, descubrirá que todos los siervos de Dios pasaron por tiempos difíciles de prueba, dolor y sufrimiento. Así que cuando lleguen estos tiempos a su vida, ¿cuál será su respuesta? Aquí está la clave. Cada uno de estos siervos de Dios mantuvo su enfoque en el Padre Celestial sin importar lo que pasara. Amable oyente, se lo digo de todo corazón. Si quiere mantenerse fiel a Dios, tiene que mantener su enfoque en Él, y eso significa que debe continuar leyendo y meditando en su palabra. Debe continuar pasando tiempo en oración, porque si no lo hace, escuchará otras voces que le alejarán de él. Recuerde que Dios está trabajando en su vida, no importa lo que usted sienta, no importa lo que usted piense. Romanos 8:28 dice: "Y sabemos que a los que aman a Dios, todas las cosas les ayudan a bien, esto es, a los que conforme a su propósito son llamados".
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María Rivera de aquí, de los estudios de Radio Avivamiento. En esta hora te quiero seguir exhortando a que continúes bendiciendo con tus ofrendas a este ministerio de Radio Avivamiento para seguir llevando el mensaje de la salvación a todas las personas que lo necesitan a través de estas ondas radiales. 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

0: algo específico en la Biblia, tú que me estás escuchando, amigo, en cuanto a la semilla, la ofrenda, el apoyo, y quería hablarte de algo en particular. Dios te bendiga, Dios te guarde. Quien te habla es tu hermano, tu amigo, Johnny Ramírez. Presta atención rapidito. Dice aquí en Marcos capítulo 12, versículo 38. Dice lo siguiente. Marcos capítulo 12, versículo 41. Sí, versículo 41. Presta atención, amigo. Dice, estando Jesús sentado delante del arca de las ofrendas, miraba como el pueblo echaba dinero en el arca, y muchos ricos echaban mucho. Y vino una viuda pobre, y echó dos blancas, o sea, un cuadrante. Entonces, llamando a sus discípulos, Jesús les dijo: de cierto os digo que esta viuda pobre echó más que todos los que han echado en el arca, porque todos han echado de lo que sobra. Escucha bien. Yo sé que hemos escuchado de esta misma palabra enseñanzas grandes y poderosas, pero quería recalcar, si se pudiera usar la palabra, sí, su hermano Johnny quiere recalcar esto, que cuando sembramos desde el fondo del corazón es muy distinto que echar porque se tiene en el bolsillo. O sea, algo tiene que suceder en el corazón que da relieve a que tú creíste en el Señor, y la consecuencia de que creíste en el Evangelio, en el Señor, se comprueba en ti. Tú puedes dar fe que este Evangelio tiene poder porque lo estás viviendo. Y cuando escuchas que emisoras como Radio Avivamiento están llevando este Evangelio puro, fidedigno, tal como está, al mundo, especialmente a mí se me conmueve el corazón al yo leer parábolas como esta, porque esta mujer viuda no es que tenía mucho, y en los tiempos de Jesús una mujer viuda tenía muy poco porque no tenía marido y dependía, si tuviera hijo, de sus hijos. Pero si no tenía hijo, pues estaba perdida económicamente. Pero esta mujer en ningún momento está hablando de la cantidad de dinero. Jesús está hablando de la condición en la que Dios... Recuerda que Radio Avivamiento está para el pueblo. Radio Avivamiento está para llevar el Evangelio a vida que no pueden tal vez moverse porque están presos. No pueden salir de ahí, o no pueden salir de la cama de un hospital, o no pueden salir de su situación crítica de salud en la casa, o algo les evita movilizarse. Y sí, Radio Avivamiento 24/7 al día encendida depende de tu ofrenda, de tu porción, de tu siembra. Si siembra 10, 20, 100, 1000, 2000, 3000, la cantidad que sea, la cantidad no tiene ni tendrá lo que Dios está buscando en ti y en mí, que es la condición en la cual tú das. ¿Qué condición estamos hablando? Condición de gratitud. ¿Gratitud por qué? Porque si tienes, es porque alguien te dio. Porque si puedes, es porque alguien lo hizo posible. Porque si vive, es porque alguien murió. Porque si hoy puedes hacer de lo que haces y disfrutar de lo que disfruta, es porque alguien lo hizo posible. Escucha bien, gratitud es un sentir bien profundo que causó en esta viuda dar lo que tenía, no lo que sobraba, lo que tenía, que rebunda en lo que es gratitud, porque la gratitud hace en ti que operes en un mover puro, porque estás lleno de gratitud, reconociendo que alguien lo hizo posible por ti. Así que en esta tarde, llévate esta palabra contigo al corazón, porque no se trata de cantidad, sino de condición del corazón. Si tú das 20, 30, 40, 50 y lo siembra con una condición del corazón, creyendo firmemente que Dios va a hacer con esta emisora lo que le estamos pidiendo a Dios que siga haciendo, que salvando, trayendo, levantando, restaurando a través de la fidedigna palabra de Dios. Amén. Pero ¿de qué vale dar 100, 200 como estos hombres hicieron, pero darlo de lo que sobra? ¿Sabes que el brazo con el cual tú das es el mismo brazo que utilizaste para recibir? Es el mismo brazo que tú extiendes para que Él te ayude. Es el mismo brazo que estás utilizando para recibir las bendiciones que Dios te ha dado. Solamente recuerda eso, que no es cantidad, es condición. Es elemento del corazón. Y esta emisora depende de que eso se haga posible, de que tú ofrendes, de que tú portes. Por eso esta emisora, esta familia ora por ti, ora por los hermanos, ora por los amigos, y está dedicada 24/7 a esparcir el evangelio de Cristo. Sí, este quien te habló fue tu hermano, tu amigo, te amo, te quiero, tu hermano Johnny Ramírez. Dios te me bendiga, Dios te me guarde, y nos veremos como todos los sábados en la programación Hay Vida, porque hay una esperanza a través de esta tu emisora, Alfol, al mundo entero. 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Dios te bendiga, Dios te continúe bendiciendo.
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1: Dios me los bendiga, Dios me los continúe bendiciendo en esta hermosa hora que el Señor nos ha permitido estar de pie, con vida. Y quisiera darte la bienvenida si por primera vez estás sintonizando esta tu emisora Radio Avivamiento, emisora 24/7 al día, encendida, infundiendo palabra de vida y de aliento. Y este quien te habla es tu hermano, tu amigo Johnny Ramírez, conocido por muchos de ustedes como Johnny, pero mi nombre es Jonathan. Mis saludos, mis abrazos, y estás sintonizando la emisora aquí desde Hartford para el mundo. Y quisiera compartir contigo unas cuantas palabras en cuanto a la visión y lo que se está haciendo aquí en Radio Avivamiento, pero en conjunto quisiera ofrecerte una línea de alabanza y comenzaremos como si nos hubiéramos despertado recientemente con una canción que la ha hecho mía, su hermano Johnny Ramírez la ha hecho mía, se llama Mi Cafecito para la Mañana. Así que muy buenos días, espero que estés ahí atento y compartiendo con alguien más esta transmisión. Muy buenos días para algunos, muy buenas tardes para otros y muy buenas noches para otros. Esta es tu emisora Radio Avivamiento. Volveremos en breve y comparto la primera canción antes de unas cortas palabras. Se titula Mi Cafecito. Dios te bendiga, Dios te continúa bendiciendo. Y aquí la tienes, titulada Mi Cafecito.

Y ahí lo tuvieron. Vamos a comenzar este día con el pie derecho para aquellos que el sol les alumbra, que acaba de salir. Muy buenos días. Y aquellos que están de tarde, muy buenas tardes. Dios me los bendiga. Dios me les continúe bendiciendo. Si me estás escuchando por primera vez, tu hermano, tu amigo Johnny Ramírez. Y quisiera compartirte unas cuantas palabritas para darle a entender lo que estamos haciendo aquí en Radio Avivamiento. Aparte de que usted y yo sabemos que Radio Avivamiento es una emisora que ya por 35 años se ha mantenido de pie y infundiendo palabra de vida, de aliento desde aquí, desde la ciudad de Hartford, Connecticut. Quisiera compartir contigo de esa noticia de que Radio Avivamiento ha decidido expandir esta transmisión a diferentes lugares. Bendito sea el nombre de Cristo. Y en cuanto a esto, es bien significativo para ti y para mí saber que esta emisora a la que nosotros escuchamos día y noche, porque está encendida 24 horas al día, quisiera admitir que es bien significativo para tu hermano Johnny, porque esta emisora infunde una palabra de vida que llega a los lugares de emergencia, los lugares carcelarios, donde están las mujeres encarceladas en Niantic, donde están los hombres encarcelados en diferentes rincones aquí en Connecticut, como lo es Ashmore, como lo es Corrigan, como lo es Lamero. Estas transmisiones llegan a estos lugares críticos, al lugar donde la persona tal vez está enfrentando un problema emocional, espiritual o psicológico, y escucha una palabra de vida, fíjate, una palabra de aliento en aquel lugar crítico para esta persona. Y por 35 años, Radio Avivamiento ha designado que esta emisora esparcirá el evangelio de Cristo, la buena nueva de salvación, lo que transforma al hombre. No solamente que le pone un pachito al cáncer o a la situación o al problema, sino que le presenta a través de estos medios radiales el evangelio, la solución para el alma, para la vida de la persona. Así que por eso es bien significativo para ti y para mí saber esta noticia que hemos decidido expandir. Hay muchas cosas grandes y quisiera felicitarte por ser parte de esta emisora Radio Avivamiento. Y quisiera también pedirte que si es significativa esta emisora, esta transmisión, si tú la has escuchado, si de alguna manera u otra Dios te ha impactado a través de estas transmisiones que por 35 años de continuo siguen saliendo, escríbenos, anda, escríbenos, date el chance, escríbenos a Radio Avivamiento, P.O. 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Escríbenos al P.O. Box 4594, Hartford, Connecticut 06147. Escríbenos, queremos saber, y si nos envías tu permiso, compartiremos también en anónimo tu testimonio. Quisiéramos compartir con la audiencia que realmente lo que Dios está haciendo es indescriptible, es algo precioso, incomparable. Dios está transformando las vidas, y por eso quisiéramos invitarte para que seas parte de esta gran familia de Radio Avivamiento, también escribiéndonos a la misma dirección, al P.O. 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Este es tu hermano, tu amigo Johnny Ramírez. Comenzaremos otra vez con unas cortas palabras luego de esta próxima alabanza que compartiré contigo en breve. Y quisiera que no te vayas. No te dejes de sintonizarnos, quédate ahí un ratito con nosotros, que nosotros compartiremos alabanza y canciones que anuncian a Cristo, anuncian salvación, vida eterna y redención. Aquí está tu hermano Johnny Ramírez en vivo. Esperamos que si puedas llamar al 860-880-0225
Repito, 860-880-0225 o en las líneas del website en www.radioavivamiento.com. Y los voy a dejar con esta poderosa alabanza titulada Fuego Santo. La canta una niña de apenas no más de 15 años y ella está desde hace un tiempito trayendo música. Se llama Stephanie Alejandra y espero que sea de grande bendición y de su agrado. Recuerda que la vas a escuchar aquí en Radio Avivamiento, la emisora que predica y se concentra en la salvación de muchas personas, alcanzando alma para Cristo. Espero que sea de grande bendición. No te vayas, regresamos en breve.

Dios siga bendiciendo a esta jovencita que Dios la está usando. Y tenemos aquí en breve esta alabanza clásica, con la cual voy a cerrar en breve. Y quisiera decir unas cuertitas palabras antes de terminar, y es recordarle que desde aquí, desde Hartford, toda esta área impactada por esta emisora, estamos siendo bendecidos por el Evangelio de Cristo. Les quiero agradecer a toda esa gente que nos escucha fielmente. Quisiera enviarle un abrazo, un de cariño, de respeto, por apoyar esta emisora de Radio Avivamiento con sus oraciones, con su ofrenda y con su testimonio. Gracias por decir presente, y les invito a aquellos que nos escuchan a que se hagan partícipe de esta grande bendición que ya por 35 años se ha mantenido ahí de pie, predicando el Evangelio, anunciando la buena nueva de salvación. Recuerda, esto es tu hermano, tu amigo Johnny Ramírez. Esta es tu emisora Radio Avivamiento, alcanzando almas para el mundo, desde aquí, desde Hartford, al mundo entero. Y muchas cosas vienen nuevas. Vamos a expandir, nos van a poder escuchar, no nosotros solamente, sino van a escuchar palabra de vida y de aliento, que es la raíz de esta emisora. Palabra de vida y de aliento que emana, que transforma, que cambia la vida para bien. Así que Dios te me bendiga, Dios te guarde. Si me da un tiempecito, unos cuantos minutos, y escuchen esta alabanza clásica. Se titula Solo Espero Ese Día. Sabes que tu hermano, tu amigo Junior Ramírez, les quiere mucho en el amor de Cristo. Tu emisora Radio Avivamiento, la familia de Radio Avivamiento, les envío un abrazo fuerte en Cristo Jesús. Y espero que esta alabanza sea de grande bendición. Se titula Solo Espero Ese Día. Esa es nuestra esperanza, esa es nuestra meta, llegar a ese día cuando Cristo venga y nos vuelva a buscar. Así que Dios te bendiga, Dios te guarde, y espero que se gocen y sean grandemente edificados, y no te puedes olvidar que la escuchaste aquí en Radio Avivamiento, alcanzando alma para Cristo. Se despide tu hermano, tu amigo Johnny Ramírez.

Muy buenos días, todo radio oyente, muchas bendiciones, todos aquellos que nos sintonizan a través del 100.1 FM o a través de Radio Avivamiento. Com. Aquí, como siempre, tu amigo, tu hermano, el agente de la comunidad, tu agente en los seguros, José Torres. Este es un fin de semana y no solamente, ¿verdad?, voy a decir por un día, sino que yo creo que esta es una semana muy especial. Es la semana de las madres, así que muchas felicidades en tu semana. No estoy diciendo día, voy a decir en tu semana, porque las madres merecen, ¿verdad?, mucho más que un día. Así que a cada madre que me esté escuchando en este momento, muchas felicidades en tu día, muchas felicidades, gracias, ¿verdad?, por tu aportación en nuestra vida. Siempre lo digo y nunca lo voy a cambiar de decir, después de Papito Dios, la segunda pieza clave, ¿verdad?, en nuestra vida, en que la vida en la creación, es la madre. Así que muchas gracias, tu madre que me escucha, tu madre que ha dado todo por tu familia y por tus hijos, ¿verdad? Muchas gracias, y esta semanita es dedicada a ti, este programa incluso es dedicado a ti también. Y como siempre, normalmente hablamos de Medicare, seguros de vida, retiros y beneficios, cómo proteger a tu familia y tomar buenas decisiones financieras.

de edad, o ya cumpliste los 65 años de edad y vas entrando a lo que le llamamos el Medicare, la tarjeta roja, blanca y azul, con la parte A y parte B. Es un libro. Usualmente esas personas que entran nueva al Medicare me le envían un librito y muchas cartas y mucha información. 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Por favor, comunícate conmigo, tal vez califique para que tengas cero prima. No te me confundas, no llames a cualquier persona, no llames al Medicare. Ellos solamente están para enviarte la información. Yo, tu agente José Torres, estoy para educarte y enseñarte cómo trabaja el plan médico en tu área. También, muy importante, siempre también tocamos el tema de los seguros de vida. A veces conversaciones complicadas, conversaciones un poquito difíciles, pero como siempre los exhorto, hablar de seguros de vida no debe dar miedo, sino que debe abrir una puerta para estar seguro, debe abrir una puerta para nosotros, ¿verdad? Estar preparados en cuanto a los seguros se debe. Así que si estás o llevas tiempo pensando cómo, ¿verdad?, proteger a tu familia, los seguros de vida es la mejor forma, especialmente los gastos finales, o mejor conocido como gastos fúnebres. Los funerales actualmente, mis hermanos que me escuchan, están entre $7,000 a $15,000. Entonces, un poquito incómodo que tu familia tenga que cubrir eso si mañana, ¿verdad?, te toca partir con el Señor. Si mañana te toca el día de que ya no vas a estar, sería un poco incómodo para tu familia conseguir unos $7,000 a $15,000. Es por eso que siempre, todos los días te voy a hablar de la importancia de los seguros de vida para que tú te adelantes y tú protejas a tus seres queridos y no los dejes en deudas. 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No nos vamos para ningún lado, vamos a estar aquí presentes siempre. Como siempre digo, somos los de la comunidad, somos tu punto de contacto. 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Nosotros vamos a estar siempre presente para ustedes. Y bien, ¿verdad? Hoy siempre, pues, como mencioné, hoy el programa será un poquito diferente. Se lo quiero dedicar a las madres, ya que no solamente mañana domingo se celebra un día especial, sino que se debe celebrar todos los días, incluso el Día de las Madres o el Tiempo de las Madres, como mencioné ahorita. No solamente debe ser un día, creo que debe ser una semana completa dedicada a las madres. Esas madres que siempre, ¿verdad?, están para nosotros y siempre están ahí pendientes a nosotros. Este programa se lo quiero dedicar, ¿verdad?, a tu madre que me escucha, porque no importa la edad que tengamos, siempre hay algo especial cuando escuchamos la voz de mamá. Puede ser una oración, puede ser un consejo, puede ser un regaño. Simplemente una pregunta clave que muchas mamás hacen: nene, ¿ya comiste? Las madres son el corazón de muchas familias, son las primeras que se levantan y las últimas que muchas veces descansan. Recuerdo cuando joven, ¿verdad?, yo vivía con mi abuelita y hasta que yo no llegaba a la casa ella no se acostaba a dormir. Es así, las madres tienen ese instinto único que solo una madre puede tener. Así que mamá, gracias, ¿verdad?, por lo que haces, por la vida, por nosotros, por los hijos. Muchas veces cargan, las madres muchas veces cargan preocupaciones que nadie conoce.
aún así siguen dando ese amor. Por eso es que hoy quiero pues dedicar este programa a una conversación directa para valorar a nuestras madres, entender un poco el sacrificio que ellas hacen y también hablar de algo muy importante, cómo cuidarlas y protegerlas mientras las tengamos aquí vivas. Así que mamá, este programa es para ti, hijo que me escucha, hija que me escucha. También este programa es para ti, para que anotes, para que apuntes ciertos datos y puedas seguir protegiendo a tu mamá aún en vida, esa persona que lo ha dado todo por ti. Yo creo que uno nunca realmente entiende el valor de una madre hasta que uno crece. Cuando somos niños pensamos que todo aparece por arte de magia, la comida, la ropa está limpia, la cita, los regalos, las muchas noches que las mamás pasan con nosotros sin dormir cuando estamos enfermos, pero detrás de muchas de esas cosas había siempre una mamá preocupada, una mamá cansada. Entonces, cuando uno es niño tal vez uno no mira ese aspecto, uno siempre, pues mamá lo puede hacer todo y piensa que mamá es una super mujer. Y en parte sí, mamá es una super mujer, pero no veíamos el sacrificio, ¿verdad?, que mamá estaba haciendo por nosotros para poder, ¿verdad?, para que nosotros estuviéramos bien. Y eso casi nunca lo vemos hasta que nos convertimos en adultos, nos convertimos en padres. A veces no entendemos ese sacrificio que esa mamá cansada, esa mamá preocupada hace por nosotros. Hay madres que criaron sus hijos solas, hay madres que trabajaron doble turno, hay madres que dejaron sueños personales para levantar a una familia completa. Muchas veces ellas nunca pidieron, ¿verdad?, reconocimiento, simplemente te amaron, te cuidaron, te protegieron. Y es por eso que en este Día de las Madres no solamente debería ser, ¿verdad?, algo regalarle flores o fotos bonitas en Facebook. Debe ser un momento para reflexionar. Yo pienso que el Día de las Madres es un momento para que los hijos reflexionen, ¿verdad?, y piensen, digan, wow, mamá sí lo ha dado todo por mí. Mamá siempre estuvo ahí para mí. Entonces ahora me toca a mí celebrar a la mamá. No solamente un día, sino que todos los días del año debe llamar a la mamá, enviarle un mensaje a mamá. Dile, mamá, te amo, mamá, gracias. Dile y cuéntale lo agradecido que tú estás, porque ella, ¿verdad?, estuvo ahí para ti y estuvo presente por ti. Hazte estas preguntas, hijo que me escucha, hija que me escucha. ¿Estoy pasando tiempo con mi mamá? ¿La estoy ayudando? ¿O cómo se siente su salud? ¿Estoy preparado para cuidarla como ella me cuidó a mí? Porque llega un momento en la vida donde los roles cambian. El hijo muchas veces, o la hija, se convierte, ¿verdad?, en el protector y el que cuida a su mamá. Así que, hijo, hija, que tú me estás escuchando en este momento, hazte esta preguntita. ¿Estoy haciendo lo suficiente para mamá? ¿Estoy cuidando a mamá como cuando ella me cuidaba a mí? Cuando me levantaba llorando por la madrugada y de momento ahí estaba mamá abrazándome. Ahí estaba mamá hablando conmigo. ¿Estás haciendo lo suficiente para mamá? Pregúntate eso. No simplemente, ¿verdad?, un regalito, una fotito por Facebook, o decirle a los cuatro, gritarle a los cuatro vientos que amas a tu mamá. Es también demostrarle a tu mamá lo mucho que la amas y lo agradecido que estás con ella. La mamá es algo es algo especial, es un regalo que papito Dios nos ha dejado. Y es por eso, ¿verdad?, pienso que aparte de estar y pasar momentos con ellos o con ella, debemos también protegerla. Y aquí es donde quiero conectar algo muy importante, que es lo de los seguros, porque mucha gente piensa que hablar de seguros es solamente un negocio, pero para mí es algo mucho más. Es algo mucho más profundo, porque detrás de cada póliza hay una familia, detrás de cada plan hay una familia, y ahí que depende de que tú cuides a mamá.
Recuerda que hablar de los seguros de vida no solamente es un negocio, es algo mucho más profundo. Detrás de cada familia, detrás de cada plan médico, hay una persona mayor tratando de vivir tranquila. Muchas madres hoy están tomando múltiples medicamentos, viviendo con condiciones de salud un poquito preocupantes. Y muchas veces ellas mismas se preocupan por los gastos médicos y por otras cositas. Igualmente el seguro de vida, no solamente cuando alguien fallece, es un amor. Cuando tú obtienes un seguro de vida, es una carta de amor. De decirle a tu familia, a tu mamá, mamá, te estoy protegiendo. Tengo este seguro para protegerte. Esa organización es evitar que la familia tenga que hacer rifas o préstamos en momentos difíciles. Es evitar que la familia tenga, ¿verdad?, que pasar por esa dificultad financiera, aun cuando o cuando una familia pues se nos va y fallece. He visto familias completamente destruidas, no solamente económicamente, sino emocionalmente. Encima de eso, ¿verdad?, tienen que estar preocupados o cómo deben planificar, ¿verdad? Se nos va y fallece. He visto familias completamente destruidas, no solamente económicamente, sino emocionalmente. Encima de eso, ¿verdad?, tienen que estar preocupados

yo no hago por ella? Y una de las formas que tú puedes hacer por ella, ¿verdad?, es a través de un seguro de vida. Tu mamá, en algún momento, lo queramos o no, en este mundo nosotros nacimos para luego, ¿verdad?, irnos. La fecha de irnos nadie la sabe. Sabemos nuestra fecha de nacimiento, sabemos cuándo nacimos, pero no sabemos cuándo nos vamos. Pregunta que yo te hago: si mamá mañana no está, mañana pues tienes, ¿verdad?, esa difícil tarea de planificar un plan, un servicio fúnebre para tu mamá. ¿Tienes el dinero para hacerlo? ¿Tú crees que tienes el dinero en tu cuenta de banco? ¿Crees que todos tus hermanos van a aportar algo? He visto familias, hermano, he visto familias cuando pierden a sus mamás. Familias rotas, familias destrozadas. Porque los hijos se ponen a pelear de quién debe pagar qué. Que porque yo estuve con mamá y tú no estuviste, tú tienes que pagar más. Que porque yo estuve aquí presente con ella cerca siempre, tú estuviste por otro estado, o tú te quedaste en Puerto Rico mientras yo me la traje para acá. Familias rotas, familias cristianas, familias creyentes, familias unidas, rotas al momento de hacer unos servicios fúnebres. Así que una de esas preguntas que te voy a hacer hoy: si mamá no está, ¿tú tienes preparado ya los servicios fúnebres? ¿Estás preparado para tomar esas decisiones, ¿verdad?, entre familia, entre hermanos, para que mamá pueda descansar en paz, para hacerle algo digno a mamá? ¿Estás preparado? Si no estás preparado, tienes preguntas sobre cómo manejar esa situación, por favor, conéctate conmigo, 860-253-2066, 860-253-2066. Esto se trata de proteger a mamá, de cuidar a mamá, esa persona que dio todo por nosotros. Ustedes sabían que las madres nunca dejan de ser madres. Algo increíble que las madres nunca dejan de preocuparse por uno. Siempre está esa famosa pregunta: nene, ¿ya comiste? Nene, ¿estás bien? Eso es mamá. Mamá siempre será mamá. Mamá siempre va a estar presente, no importando los años. Tú puedes tener 18 años, puedes tener 30, puedes tener 50, y mamá todavía te va a preguntar estas preguntas clave. ¿Llegaste bien? ¿Comiste? Nene, ¿está frío? Nena, ¿está frío? Abrígate. Y todavía tienen como que esa ese amor, ese cariño, ¿verdad?, de protegernos, aún uno de mayor, aún uno de grande. Mamá todavía hace esas preguntas. Y los que tienen a su mamá viva, ¿verdad?, quiero decirle que la aprovechen cada momento. Muchas veces, y me incluyo, cuando uno es joven, uno es teenager, y cuando mamá te hace estas preguntas, abrígate. Oh, no, está frío, mami, no, yo sé lo que estoy haciendo. Pero cuando ya estamos de adulto, entendemos, ¿verdad?, y nos convertimos en padres, entendemos la otra cara de la moneda. Y es la cara, ¿verdad?, de ser papá, ser mamá. Y ahí tú entiendes por qué mamá nunca deja de ser mamá. Tú que tienes a tu mamá viva, ¿verdad?, celébrala. Celébrala. Cuídala y protégela. No, yo sé que a veces las mamás, uno piensa que no son fáciles, ¿verdad?, o que entran en esa edad que se ponen un poquito maniáticas y todo le molesta. Pero algún día, si está viva, vas a extrañar a esa mamá maniática, a esa mamá que te llama mucho, a esa mamá que te escribe mucho, a esa mamá que cuando pones algo en Facebook es la primera que comenta, la primera que escribe algo. Algún día vas a extrañar eso. Aprovecha este tiempo, aprovecha estos días, por favor. Pasa tiempo con mamá, llama a mamá. Y no te quejes, ¿verdad?, de lo mucho que mamá pregunta o lo mucho que mamá te busca. A veces, especialmente con la tecnología, les enseñamos cositas
y a los dos días se le olvida y nos están llamando para atrás, nene, ¿cómo hago esto? ¿Y cómo muevo esto? Y a veces uno un poquito impaciente, ay mami, de nuevo.

De nuevo se te olvidó, pero tenemos que valorar esos momentos, porque son momentos, son etapas de la vida, ¿verdad?, que nunca regresen. Y aunque a veces nos incomodan un poquito, debemos tal vez pensar, mira, vamos a seguir ayudándola, vamos a seguir presente por ella, porque tal vez el día de mañana ya no van a estar. Va a llegar el momento donde esos momentos, esos pequeños momentos, esas pequeñas llamadas que ya nos hacen para preguntarnos algo que ya le dijimos 500 veces, vamos a extrañar. Así que hijo, hija, que tú me escuchas, sigue cuidando a tu mamá, sigue estando presente por ella. Siempre lo digo, ¿verdad? El papá es una figura muy importante, muy importante, pero la mamá es el corazón de la familia. La mamá, aparte de papito Dios, la mamá es el corazón, es ese motor especial en la familia. Todas las familias dependen de alguna mujer valiente, de una mujer fuerte, una mujer que a pesar de todo estuvo presente o ha estado presente en todo momento. Esa es mamá. Por eso te digo, ¿verdad?, que es tiempo de cuidarla y protegerla. Hay que celebrar a mamá todos los días. Madres, muchas madres allá tal vez, ¿verdad?, perdieron a sus hijos. O otras situaciones que han pasado en la vida. La mamá, hay mamás que no son perfectas. Ninguna mamá es perfecta. Pero de algo sí que te puedo decir. Es que mamá, pase lo que pase, mamá va a estar ahí para ti. Tenga los años que tenga, cometas los errores que cometas, mamá va a estar ahí para ti. Así que quiero enviarle también un saludito a muchas de mis clientes que son mamá. Muchas gracias, he visto lo que ustedes hacen por sus hijos. Tengo una clienta que tiene 94 años y todavía se preocupa por sus hijos. Los llama. Clienta mía, tiene 94 años y todavía busca a sus hijos, todavía se desvela la madrugada si sus hijos no han llegado, todavía. Y eso es una de las grandezas de mamá. Mamá nunca va a dejar de ser mamá. Recuerde siempre eso. Así que hoy quiero dejarle este mensaje claro. No esperemos una tragedia para valorar a la mamá. No esperemos una emergencia médica para empezar a ayudarla. No esperemos perderlas para decirle cuánto mamá significa para nosotros. Llámala, visítala, escúchala y abrázala. Muchas veces, mamá, que mucho mamá molesta. Pero mamá siempre estuvo ahí para ti cuando tú molestabas de niño. Pero ella nunca te lo decía. Mamá tal vez estaba cansada y enferma ella, pero aún te cuidaba y te cocinaba mientras tú estabas enfermo. Así que busca a mamá, protégela y esté presente en los días que le quedan a mamá. Abrazar, como mencioné, ¿verdad? Llámala, visítala, escúchala, abrázala y también ayúdala a estar preparada con una buena orientación médica. Así que muchas de sus mamás, hijos que me escuchan, siempre lo digo a menudo, tengo clientas que sus hijos lamentablemente no se involucran en el día a día de su vida, en el día a día de su situación médica. Tengo clientas que hacen todo sola, todo solita, aún a su edad, y tienen complicaciones. Así que por favor, involúcrate un poquito más en la vida de mamá. Mamá lo dio todo por ti, mamá lo dio todo por mí, mamá lo dio todo por nosotros. Involúcrate un poquito más. Llévala a las citas médicas, búscala, por favor. Entiende el plan médico de mamá. Muchos hijos no entienden el plan médico de mamá, no entienden cómo funciona el plan médico de mamá. Por favor, involúcrate en el plan médico de mamá. Y si no lo entiendes, llámame a mí, yo me siento contigo. Mamá, no tienes que estar presente, yo me siento contigo a explicarte, ver las necesidades de mamá y cómo trabajan los planes para mamá. También piensa en ese seguro de vida, que siempre me vas a escuchar hablarlo todos los sábados, de lunes
lunes a viernes, en los anuncios, donde quiera que tú me vayas, me vas a escuchar hablar de la importancia de los seguros de vida. Mamá estuvo para ti siempre, mamá siempre te ha cuidado. Así que yo te pido que tú te involucres un poquito más en la vida de mamá. No, aparte, ¿verdad?, que la visites, que la escuches y que la abraces, también ayúdala a prepararse con una buena orientación en los seguros, con una protección financiera, para que ustedes estén tranquilos. Hace un tiempito atrás me llamó una hija y me dice: José, yo no sé cuánto tiempo mamá va a estar presente, no sé cuántos años mamá me va a durar. Yo tengo mi vida, tengo mi hermana en Puerto Rico, tengo mi trabajo aquí, pero aún así, ¿verdad?, tengo que estar a cargo de muchas cositas de mami. Y una de esas cosas que me preocupa, José, es que el día que mamá ya no esté, o el día que yo tenga que preparar, ¿verdad?, la difícil etapa de lo que es un fúnebre, José, yo no tenga el dinero para preparar todo como se debe, o yo no esté preparada económicamente en el momento, José. Yo me senté con ella y le hice un análisis completo, y esa hija, después que hicimos el análisis, hicimos la reunión, comenzó a llorar. Me dijo: José, gracias, porque me has aliviado de una carga más encima y me has explicado la importancia, ¿verdad?, de cómo trabajan estos seguros fúnebres, estos seguros de vida, para yo poder ayudar a mami en el futuro y a mi hermana en Puerto Rico. Así que si de esto se trata, radio oyente, hermanos que me escuchan, no se trata de un negocio. Sí, es mi trabajo, pero parte de mi trabajo también es educarlos a ustedes, para que ustedes mañana estén preparados, para que ustedes sigan protegiendo a esa mamita bella, a esa mamita hermosa que ha dado todo por ti, esa mamita que cuando tienes hambre la llamas y mami, cocinaste, y mami, sí, echa para acá, tengo un arroz blanco, habichuela, una chuletita, ¿verdad que sí? ¿Verdad que mamá es así? Pues tú tienes que protegerla, mamá. Ayuda a mamá, esté presente a mamá, por favor. Incluso si eres de las personas que trabajan mucho y tal vez no tienes tiempo para mamá y te preocupa si alguien puede cuidar a mamá, llámame 860-253-2066. Yo los conecto con mi amiga, con Lisa Ramírez. Si tú piensas que alguien debe cuidar a tu mamá, y hay programas aquí en el estado de Connecticut para que tú te preocupes, ¿verdad?, en tu trabajo, en tu cosita, y alguien pueda cuidar a mamá. Usted me llama directamente y yo trato de conectarte con Lisa Ramírez, que la hemos traído aquí al programa, ¿verdad?, para que ella consiga y los ayude a buscar esos programas que alguien puede estar con mamá, alguien la puede llevar a su cita. Ese simple hecho, ¿verdad?, de involucrarse un poquito más en la vida de esa mamá, de esa mujer que lo ha dado todo por nosotros. Así que nada, sin más preámbulos, esta semana, en este fin de semana de las madres, quiero desearle a todas las mamás, a todas las abuelas, a toda mujer, un feliz día de las madres, que celebren en familia. Y a los hijos, ¿verdad?, vamos a pensar un poquito más en mamá. Aquellos que la tienen todavía viva, valoren cada minuto, valoren cada segundo con mamá. Así que, y aquellos que pues desafortunadamente ya no la tienen, quiero que sepan que mamá desde allá arriba está con ustedes. Mamá siempre estuvo para usted, estuvo presente, aunque ya tal vez no esté. Valora los recuerdos que tuviste con mamá, valora las fotos que tuviste con mamá, mira las fotitos y esos recuerdos, ¿verdad?, que esa gran mamá te ha dejado, ese legado que te ha dejado. Así que sin más preámbulos, como siempre digo, salud y vida para todos. Siempre aquí se pueden conectar conmigo directamente al 860 253
2016. Y nos vemos la próxima semana con más de tu programación a través de Radio Avivamiento 100.1 FM o a través de radioavivamiento.com. Este es tu amigo José Torres y tu programa Salud y Vida para Todos.

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0: exaltaré.
1: Él merece honra, Él merece gloria.
0: Jesús de Nazaret.
1: Atrévete a mencionar su nombre en esta hora.
0: Jesús de Nazaret.
1: Tú que me estás escuchando, en esta hora quiero hablarte de un hombre llamado Jesús.
0: Jesús de Nazaret.
1: Un hombre que fue maltratado. Un hombre que fue señalado. Un hombre que fue menospreciado. Un hombre que fue traicionado. Un hombre que fue crucificado en la cruz del Calvario por ti y por mí. No estoy

le hablo de Jesús de Nazaret. Suelta el de madera, suelta la imagen, suelta la estatua. No hablo de religión, hablo de una relación con un Dios vivo. Lo que es imposible para el hombre.

0: Dios me lo bendiga, Dios me los continúe bendiciendo en esta hermosa hora que el Señor nos ha entregado. Es un milagro. Dios nos entregó otro día más de vida. No lo merecíamos, no sabíamos que íbamos a amanecer, pero amanecimos con vida, estamos de pie. Algunos están trabajando, otros van para el trabajo, otros lo tienen libre. Algunos están desayunando, otros están almorzando. Y entre medio, esta tu emisora Radio Avivamiento la estás escuchando y eso es una bendición. Así que Dios me los bendiga, Dios me los continúe bendiciendo. Este es tu hermano, tu amigo Jonathan Ramírez, conocido por muchos de ustedes como Johnny. En la programación, si hay vida, es porque aún hay una esperanza a través de la onda estéreo de Radio Avivamiento. Y en esta poderosa hora del Señor estoy junto con mi hermano Adam. Pero antes de pasarle a, para que se nos presente y de partir, quisiera enviarle un saludo a nuestro hermano y pastor radial Sammy Girona, familia entera, sus hijos. Y nota pequeña, llevamos a 35 años en esta emisora impartiendo. Y son bastantes años, son bastantes años. So, felicidades, mi pastor radial, familia. Dios me los bendiga. Emanuela, muy buenos días. ¿Cómo estamos? ¿Cómo nos sentimos?
1: 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This is Brother Adam translating for Brother Jonathan here. And if you're listening, you're listening to 100.1 FM here in the Hartford area. This is Radio Avivamiento, which translates into Radio Revival. And this is a station that is dedicated to reaching souls for Christ. And this is now a segment that is called If There Is Life, it's because there's still hope. Yeah, I always say that hope is in Christ. That hope is only in Jesus, all right? But before we get into it quickly, just want to send out, as always, greetings to the director and pastor, Sammy Girona. God bless you. Good morning and this morning and your family. And as well, always, I like to send the greetings to my pastor, Pastor Jose Rosario and Judy Rosario. This is our pastors, Johnny and myself.
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1: 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So you are more than welcome. But I don't want to take up too much time. Brother Jonathan, what has God laid on your heart today?
0: Wow. Te lo compartí esta mañana, o ahora mismo te lo compartía.
1: We were sharing about this just a little while ago.
0: A veces hay dos tipos de visiones.
1: There's two types of visions.
0: La que se ve desde arriba.
1: When you see from up top.
0: Pero hay otra que tú estás en la situación y no solamente lo ves.
1: There's another one when you're in the situation, but you don't just see it.
0: Tú lo sientes.
1: You feel it.
0: Y quisiéramos compartirle un pensamiento escritural de la palabra.
1: And I would like to share an idea, a thought from the word, for the scripture.
0: Y quisiera pues que contemplaras y tomar en consideración, dame un poco de tu tiempo.
1: And I would like you to contemplate and give me a little bit of your time, some consideration to just to go over this thought.
0: Vamos a orar.
1: Let us pray.
0: Padre celestial y príncipe de paz.
1: Heavenly Father and Prince of Peace.
0: Con un corazón abierto nos acercamos a tu presencia.
1: With an open heart we come before your presence.
0: Tú conoces todo lo nuestro.
1: You know everything about us.
0: Y sabiendo esto, departimos de nuestro rendir a ti, Dios mío.
1: And knowing this, we depart, God, just coming before you.
0: Y te pido que esta mañana nos hable.
1: I ask you that this morning you speak to us.
0: Que tu misericordia y tu gracia nos transforme.
1: That your mercy and grace transform us.
0: Una vez más, Dios mío.
1: Once again.
0: Si tienes que corregirnos, corrígenos.
1: If you have to correct us, correct us.
0: Si tienes que tomarnos por la mano, tómanos por la mano y enséñanos.
1: If you have to take us by the hand, take us by the hand and show us.
0: Y recuérdanos lo que tal vez se nos ha olvidado.
1: And remind us what we may have forgotten.
0: Bendice a los que están escuchando.
1: Bless the listeners,
0: a los que están en las redes sociales,
1: those that are on the social media,
0: y en diferentes situaciones de su vida,
1: and in different situations in their lives,
0: pero que tu palabra la van a escuchar.
1: But that your word, you're gonna hear it.
0: Espíritu Santo, toma esta palabra, Dios mío,
1: Holy Spirit, take this word,
0: y haz en sus corazones lo que tú tienes que hacer.
1: And do in their hearts what you have to do.
0: Imparte vida, aliento, Dios mío.
1: Depart health and life.
0: Y fuerza nueva.
1: And new strength.
0: Pero aún más, tráelos a los pies de Cristo.
1: But even more, bring them to the feet of Christ.
0: En el nombre de tu Hijo amado Jesucristo. Amén, amén.
1: In the name of your son Jesus. Amen. Amen and amen.
0: Y quería compartirle en esta mañana.
1: And I wanted to share with you this morning.
0: Es un pensamiento bien escritural.
1: It's a thought that is very biblical.
0: De una forma de mirar a la Biblia de las que nos enseña nuestro pastor.
1: It's a form of looking at the Bible of that of which our pastor teaches us.
0: Y en lo personal, yo comparto esa línea porque me gusta saber lo que dice entre líneas.
1: And in that thought, I like to share it because I like to read in between the lines.
0: Sí, no solamente leerla, sino picotearla, como yo digo.
1: Not just read it, but kind of take it apart.
0: Exacto. Y se encuentra en Primera de Samuel, capítulo 8.
1: And we're going to be in the book of Samuel, 1 Samuel, chapter 8.
0: Primera de Samuel, capítulo 8, es un capítulo sumamente leído y hablado.
1: It is a chapter that is very spoken about and read Amen. Often.
0: Antes que leamos, quería darle un preludio de lo que vamos a leer para que entienda cuando empecemos a leer.
1: Before we start reading, though, I would like to give you a quick prelude of what we're going to read so you understand.
0: So, te vas a dar de cuenta mientras lees con tu hermano la palabra.
1: You're gonna realize that as you read the word with us.
0: Que tú te vas a sentir como cómo son capaces de pedir un rey.
1: In this chapter, you're going to ask yourself, how is it possible that they would ask for a king?
0: Porque los israelitas pidieron un rey cuando tenían a Dios que los guiaba.
1: Because the Israelites, they asked for a king when they already had God that was guiding them.
0: So, un Dios perfecto, solemne, poderoso.
1: So, a perfect God that is sovereign, all powerful.
0: Cogía de tiempo en tiempo unos hombres y los ponía como jueces.
1: Would take men from time to time and would place them as judges.
0: Y Dios guiaba al pueblo a través de estos jueces.
1: And God would guide the people through these judges.
0: Como lo fue Sansón, como lo fue Gedeón,
1: like
0: y ahora Samuel.
1: Samson, Gideon, in this story, Samuel.
0: Pero los hijos de Samuel en este momento cuando leamos.
1: But in this chapter, in this time that we're going to be speaking about, the sons of Samuel.
0: Estaban encargados en traer al pueblo a la presencia de Dios.
1: They were in charge of bringing the people of God before the presence.
0: Con los sacrificios.
1: With the sacrifices.
0: Y algo comenzó a surgir.
1: And something began to take place.
0: Que se usó, escucha la palabra clave, mis hermanos, como excusa.
1: And this is a key word they use as an excuse.
0: Una excusa que no solamente verifica la razón por la que lo hicieron.
1: That doesn't just verify or justifica. The reason or justify the reason of why they acted the way that they did.
0: Antes de comencemos, déjame darle un ejemplo.
1: But before we start, I would like to give you an example.
0: Mientras usted vive su vida,
1: as you live your life,
0: usted contempla a la gente a su alrededor.
1: You contemplate the people that surround you.
0: Y como seres humanos queremos a veces tener el éxito que otros tienen.
1: And as human beings, we want to sometimes have the success that others have.
0: Porque nos gusta, wow, casa nueva, hecho para adelante, familia.
1: Because we want the, you know, the good things, a new house, the family, moving forward.
0: Y eso es normal, ¿verdad, Adam? Eso es normal.
1: This is normal.
0: Porque queremos lo mejor para nuestra familia.
1: Because you want what is best for your family.
0: Queremos lo mejor para nuestra vida.
1: We want the best for our lives.
0: Pero aún con esos pensamientos sabemos que estamos con Dios.
1: But even with those thoughts, we know that we are with God.
0: El problema es cuando llega el momento de prueba.
1: The problem is when that moment of trial comes.
0: Que ya esos pensamientos han circulado en nuestra mente.
1: That thought has been circulating in our minds.
0: Y en el momento de prueba necesitamos no ir a esos pensamientos.
1: And in the moment of trial, we need not to go to those thoughts.
0: Porque sin querer queriendo se van a convertir en lo que le pedimos a Dios.
1: Because without wanting, it's going to turn into what we're asking God.
0: O queremos esto como lo tiene Princejo.
1: Well, we want this as this person has it.
0: Y eso fue lo que pasó, pienso yo.
1: And this is what I feel happened within this chapter.
0: Vamos a dejar que la palabra nos corrija si estamos mal, pero que nos enseñe si estamos bien.
1: Let the word correct us if we're wrong, but to teach us so that we may know.
0: Primera de Samuel, capítulo 8.
1: 1 Samuel, chapter 8.
0: Dice lo siguiente, en nombre del Padre, Hijo y Espíritu Santo.
1: Amen.
0: Amén. Dice, aconteció que, habiendo Samuel envejecido, puso a sus hijos por jueces sobre Israel. Escucha bien, por jueces sobre Israel. Y el nombre de su hijo primogénito fue Joel, y el nombre del segundo, Abías. Y eran jueces en Beerseba, pero no anduvieron los hijos de los por los caminos de su padre Samuel, antes bien se devolvieron tras la avaricia, dejándose sobornar y pervirtiendo el derecho. Entonces, todos los ancianos de Israel, repito, todos los ancianos de Israel se juntaron y vinieron a Ramá para ver a Samuel. Y le dijeron: he aquí, Samuel, tú has envejecido, y tus hijos, ellos no andan por los caminos que tú andaste. Por tanto, constitúyenos ahora un rey que nos juzgue, como tienen, palabra clave, como tienen todas las naciones. Amén.
1: So, verses 1 through 6, and this is 1 Samuel chapter 8. Now it came about when Samuel was old, that he appointed his sons as judges over Israel. The name of his firstborn was Joab, and the name of his second Abijah. They were judging in Beersheba. His sons, however, did not walk in his ways, but turned aside after dishonest gain, and they took bribes and perverted justice. Then all the elders of Israel gathered together and came to Samuel at Ramah. And they said to him, behold, you have grown old, and your sons do not walk in your ways. Now appoint us a king to judge us like all the nations. But the matter was displeasing in the sight of Samuel when they said, give us a king to judge us. And Samuel prayed to the Lord.
0: Increíble.
1: It's incredible.
0: Sí. Parece que había fe todavía.
1: It looks like there was faith still.
0: A lo último, cuando leíste eso,
1: at the end, when this was read,
0: la fe que tenían, la poca fe que tenían,
1: the little faith that they had,
0: con ella fueron donde Samuel.
1: With that, they went to Samuel.
0: Me hubiera gustado escuchar que eso fue lo primero que hicieron.
1: Yeah, I would have liked to have heard that this was the first thing that they did.
0: Ahora bien, el trabajo de nosotros, por lo menos el mío y el de nuestro hermano Ada, aquí en la radio,
1: for our job is here in the radio,
0: es hablar palabra.
1: Is to speak word.
0: Pero cuando hablamos palabra, tenemos que cortarla poco a poco para entenderla.
1: But when we speak the word, we have to take these the Bible and break it apart little by little to understand.
0: Y cuando lo hacemos, créame, oyente, y el que nos está viendo y escuchando,
1: and when we do that, believe me,
0: nosotros al mismo tiempo, mientras usted está escuchando,
1: us, at the same time while you're listening,
0: nos quedamos sorprendidos de cómo Dios nos corrige.
1: We are surprised of how even God will correct us.
0: Porque realmente eso es lo que ocurre, ¿verdad?
1: Because truly this is what takes place.
0: Nos quedamos aquí como media hora hablando de los temas que hemos traído.
1: We'll be here a half hour, several minutes speaking of the topic
0: yes.
1: we have brought.
0: Y es, no es diferencia este tema, no es diferencia.
1: And there's no difference in this topic.
0: Bien, cuando leemos este capítulo,
1: when we read this chapter,
0: lo primero que nosotros pensamos es que, wow, que esta gente que es mal agradecida, Dios los guiaba y ahora piden un rey.
1: The first thing that we think about when we read this chapter is, you know, here are these people that are ungrateful. Here they have, they're being guided by God and now they're asking for a king.
0: Como que sonaban en capricho.
1: It sounds like they were just ungrateful.
0: Pero además de que era un capricho,
1: but even though outside of that,
0: pero tenían dentro de ese capricho la necesidad por temor.
1: They also had a need out of fear.
0: Aquí tenemos a Samuel,
1: here we have Samuel
0: que está envejeciendo.
1: That is getting old.
0: Dios ponía a los jueces.
1: God would put the judges.
0: En esta situación, Samuel,
1: in this situation, Samuel
0: puso a sus hijos.
1: He put his sons
0: como jueces.
1: As judges.
0: Ahí lo dice. Puso a sus hijos como jueces.
1: Samuel put his sons as judges.
0: ¿Qué pasa? A sus hijos los dominó la avaricia.
1: What happens is that his sons were now led by, how we say,
0: envy, pride,
1: dishonest.
0: Esa deshonestidad. So, cuando el pueblo iba a sacrificar ante Dios,
1: so when the people would go to sacrifice before God,
0: los hijos de Samuel hacían todo mal.
1: The sons of Samuel were doing everything wrong.
0: Esta parte yo se la doy.
1: This part I would give it to them.
0: Tenían temor.
1: They had fear.
0: Porque sabían que tenían que hacer un sacrificio puro.
1: Because they knew that they had to make a pure sacrifice.
0: Y a ellos, los hijos de Samuel, le tocaba traer al pueblo ante la presencia de Dios.
1: And the sons of Samuel were in charge of bringing them before the presence of God.
0: Pero mientras esto está pasando,
1: but while this is happening,
0: ellos también están viendo,
1: they are also seeing,
0: cómo la gente a su alrededor goza de una fictitia justicia, victoria.
1: How the people, the nations around them are rejoicing of this fictitious victory.
0: Ellos veían cómo los hombres guiaban a los pueblos a victorias.
1: They would see how men of other nations would, you know, lead their nations into victory.
0: En estos ámbitos, Dios nunca le dio la responsabilidad militar.
1: In this way of seeing it, God never gave them the military.
0: A nadie en el pueblo.
1: To anyone in the people in the town.
0: Dios le daba esa responsabilidad a los jueces.
1: God would give that responsibility to the judges.
0: Pero este sistema que ellos pedían.
1: But this system that they were asking for.
0: Dice aquí que supuestamente fueron donde Samuel y le dijeron, queremos este sistema que tiene todo el mundo.
1: It shows that the people went to Samuel and they asked basically for, we want this system that the other nations have.
0: Y ese sistema era el que ellos habían visto a su alrededor tener éxito.
1: And that system came from the what they saw from other nations that surrounded them.
0: So hay una combinación de frustración.
1: So the, you, now you have a combination of frustrations.
0: De miedo.
1: Of fear.
0: Ahora queremos lo que nosotros estamos viendo que tiene éxito.
1: Now we want what we see that has success.
0: En los caminos de Dios a veces sentimos que no tenemos éxito, Adam.
1: In the walk of God, sometimes you feel like we don't have success.
0: Que las cosas se ven como que de mal en peor.
1: That sometimes things look from bad to worse.
0: Y vemos que todo el mundo está haciendo bien.
1: And we see that everybody else is doing well.
0: Y como que cuando cristianos vemos que las cosas están mal.
1: And as Christians, when you see that things are not going well.
0: Es algo natural que queramos el éxito que tienen los demás.
1: It's almost natural that you would want the success that others have.
0: Indirectamente empezamos a tratar lo que los demás han tratado.
1: Indirectly, we start to try what others have tried.
0: Sin tomar en cuenta que Dios nunca nos ha abandonado.
1: Without keeping into account that God has never abandoned us.
0: So, cuando hay esta frustración,
1: when there's this frustration,
0: cuando hay este sentir en nuestro corazón,
1: when you have this feeling in your heart,
0: de que las cosas las están haciendo mal,
1: that things are being done wrong,
0: y tú eres parte como víctima de esto,
1: and you're part as a victim of this,
0: hay que considerar dónde nuestro pensamiento ha estado.
1: You have to consider where your thought has been.
0: ¿Qué tú crees, Adam?
1: Oh man, there's too many things here.
0: Hay muchas cosas aquí.
1: And a lot of different points.
0: Y en muchos diferentes puntos.
1: And so you have the sons of Samuel.
0: So tú tienes los hijos de Samuel.
1: That are in, you know, they're appointed judges.
0: Que son puestos por jueces.
1: And there's something interesting about that.
0: Y hay algo interesante en esto.
1: Because not only are they bringing, you know, the people before the presence of God.
0: No solamente porque están trayendo esta gente a los pies de Dios en ese sacrificio.
1: And you would consider it in the as leaders, right?
0: Y tú considerarías que como líderes.
1: It says they were appointed judges in Beersheba.
0: Dice que fueron puestos como jueces en Beersheba.
1: So these are the ones that people would go to.
0: So estas son la gente a las cuales la gente iría.
1: Even if there was a problem.
0: Aun cuando hay problema.
1: To kind of discern of what or what not should be done.
0: Para poder discernir qué se debería y qué no se debería de hacer.
1: Now imagine yourself going to somebody.
0: Ahora imagínate tú ahora yendo a una persona.
1: Who's gonna tell you, don't do this, that's evil, don't do that.
0: Que te diría, no hagas esto, esto está mal.
1: That is not the ways of God.
0: Esa no es la manera de que Dios hace las cosas.
1: So, so, so, and so.
0: Esto, esto, y lo otro.
1: And, but you know that they're not walking the way
0: they're supposed to. Pero tú dices, tú piensas y sabes que ellos mismos que te aconsejan a ti, no están bien ante los ojos de Dios.
1: And I, like you said, I will give them that.
0: Tú, como tú dijiste, yo le daría el beneficio de la duda a ellos.
1: It is a valid point.
0: Es un punto validable.
1: There's a problem there.
0: Hay un problemita ahí, sí.
1: And there's a lot of things that come to mind when you think of that.
0: Y hay muchas cosas que llegan a la mente cuando comienzas a pensar en eso.
1: So I want to say something, and it does remind me.
0: Y quiero decir, y al mismo tiempo me recuerda.
1: And I'm not trying to go off here, sidetrack off.
0: Y no quiero irme detrás del tema ni corta camino.
1: But there is the aspect of sometimes where if you're going to church.
0: Hay aspectos en los cuales si tú vas a la iglesia.
1: Yeah. And you love God.
0: Y tú amas a Dios, tú lo amas de verdad.
1: And you're serving Christ.
0: Y tú te sirves a Cristo.
1: That is your focus.
0: Ese es tu enfoque.
1: That is where your sight should be.
0: Ese es donde, ahí tiene que estar tu mirada.
1: Sometimes we're looking left and right.
0: A veces estamos mirando a la izquierda y a la derecha.
1: I've heard it. I know Brother Jonathan has heard it.
0: Lo hemos dicho, nuestro hermano lo ha dicho.
1: But sometimes you know, someone will say, I don't go to church.
0: Pero a veces hay personas que dicen, yo no voy a la iglesia.
1: Because you have this person and
0: porque,
1: that person.
0: Porque este, tienes este tipo de persona, este tipo de persona.
1: And they're doing wrong.
0: Y hacen esto mal.
1: They go in there.
0: Se meten ahí.
1: You know, they act holy.
0: Se actúan como si fueran santos.
1: And then they're out.
0: Y después tú los ves afuera.
1: And they're living as if, you know, however they want.
0: Y viven de una manera como ellos quieren vivir.
1: Again, that might be true.
0: Y te digo, tal vez eso sea verdad.
1: That might be valid.
0: Eso puede ser válido.
1: But that has nothing to do with your heart.
0: Pero eso no tiene que ver con tu corazón.
1: Your focus.
0: Tu enfoque.
1: And what you're going there for.
0: Y por lo que vas tú a ese lugar.
1: And so what I see in this situation, so,
0: lo que yo veo en esta situación,
1: is not that they had a valid point.
0: Tenían un punto bien válido.
1: But now they came with their own answer.
0: Pero ahora vinieron con su propia respuesta.
1: It's not like they brought it up to Samuel.
0: No es que lo trajeron a Samuel.
1: And said, Samuel, you know, pray about this. Bring it to God. What should we do?
0: Ellos no fueron a Samuel y le preguntaron, ¿qué haremos con esto, Samuel? Dino, ayúdanos.
1: You know, they came with an answer.
0: Ellos vinieron con una pregunta. Wow.
1: They had the answer already.
0: Ya ellos tenían una pregunta.
1: And so now the question would be.
0: So ahora la pregunta sería.
1: Where did that answer come from?
0: ¿De dónde esa respuesta que tenía venía? Wow. Jesus Christ. So, ellos.
1: So they.
0: El pueblo.
1: The people.
0: Ya venían con su respuesta.
1: They already came with their answer.
0: Estas son las cosas que yo digo que hay que analizarlas.
1: These are the things that I say that you have to analyze out.
0: Para sacar lo genuino de lo que no es genuino.
1: To take out the genuine from what is not so genuine.
0: Ya ellos vinieron con su válido punto.
1: They already came with a valid point.
0: Que es lo que tú le acabas de hablar. Pero también venían ya con la mente seteada.
1: But they already came with their minds kind of made up.
0: ¿Usted sabe cuando una persona te pregunta por su opinión?
1: You know, when someone asks you for an opinion.
0: Pero ya tiene la respuesta a esa pregunta.
1: But they already have the answer to that.
0: Y cuando tú le respondes,
1: and when you answer,
0: te dicen, oh no, porque esto y lo otro.
1: And they refute and say no because of this and that.
0: Y tú dices, pero si me estás preguntando.
1: And then you may think, but you're the one asking.
0: Tú
1: me.
0: Quieres mi opinión.
1: You want my opinion?
0: Te la estoy dando.
1: I'm giving it to you.
0: Pero como no se asimila ni se alinea a la que tú tienes ya.
1: But since it's not aligned with the one you have in mind already.
0: Mi pregunta ahora, pues, ¿para qué me pides la opinión?
1: My question now would be, why ask me?
0: Si ya tu mente está decidida.
1: If your mind's already made up.
0: Con esa mente vino Israel.
1: With that type of mind is how the people of Israel came to Samuel.
0: O sea, que no fueron, como tú dijiste, con una mente humilde y sincera. Dios, Samuel, tenemos un problema.
1: They didn't come with a sincere humbleness where, you know, they went to Samuel and said, Samuel, we have a problem.
0: Esto está mal.
1: There's something wrong here.
0: No, ellos usaron el problema.
1: No, they used that problem.
0: Como trampolín, escucha bien.
1: As a trampoline.
0: Para hacer lo que ellos llevaban tiempo pensando que querían.
1: To do what they already had in mind for some time.
0: Y esto es bien personal porque esto pasa en el corazón.
1: And this is very personal because this happens in the heart.
0: Usar una situación como un trampolín para vernos bien.
1: They use the situation as a trampoline to look good.
0: Para que la gente diga, bueno, es que se sentía así, tiene razón.
1: You know, this makes sense. And it's what you would call.
0: Y es lo que tú llamarías.
1: What most people will consider,
0: lo que mucha gente considerarían
1: justified.
0: Justificado. O sea, que ellos pensaban que tenían ya todo tramado.
1: So they thought that they had everything already laid out.
0: O vamos a utilizar esto porque esto realmente es genuino.
1: We're gonna utilize this because this is you know, something genuine.
0: Ellos están mal.
1: They're wrong.
0: Pero esto que llevamos tiempo deseando y queriendo,
1: but this that we have had time now wanting and
0: desiring, no ha habido una oportunidad más fácil,
1: there has never been an easier opportunity,
0: de exponerle, salirnos con eso que ahora.
1: Than to use this to bring this out now.
0: ¿Por qué digo esto? Porque Dios era el que los guiaba.
1: Why do I say this? Because God was the one that was guiding them.
0: Y hay una naturaleza en nosotros que nos gusta hacer lo que nos da la gana.
1: And there's a nature in us that makes us to want to do whatever we feel like doing.
0: Está en nuestra naturaleza de sentirnos un poco incómodo.
1: There's the nature of us feeling a little uncomfortable.
0: Que cuando nos digan qué hacer y cómo hacerlo, nos sentimos como agitated.
1: That when they tell us what to do or not to do, we get a little agitated.
0: Eso es parte de nuestra naturaleza.
1: And this is part of our nature.
0: Pues ellos querían algo, pero no tenían el puente para excusarlo.
1: It's like they wanted something, but they didn't have that bridge to excuse that something.
0: Y no lo digo yo, Adam, lo dice la Biblia.
1: And this is not what I say. This is what the Bible says. And that's exactly the point.
0: Y ese es exactamente el punto.
1: Is there was something there.
0: Había algo ahí.
1: There was something in the background.
0: Había algo detrás del telón.
1: I don't know how much attention.
0: No sé cuánta atención.
1: They were putting on the nations around them.
0: Le estaban poniendo a las naciones a su alrededor.
1: And not so much that they didn't know about the other nations.
0: Y no es que ellos no sabían tanto sobre las demás naciones.
1: But it's almost like if they were desiring.
0: Es como si ellos tuvieran el deseo, como comparándose.
1: Like comparing.
0: Comparándose con las demás naciones.
1: Their system.
0: El sistema de ellos.
1: Versus the system they had.
0: En contra del sistema que tenemos nosotros.
1: I don't know. I'm explaining myself.
0: Muy bien. Exactamente. No, estás explicando bien.
1: There was a focus.
0: Había un enfoque.
1: My question would be.
0: Mi pregunta sería.
1: How much focus was placed on those nations?
0: ¿Cuánto enfoque estaba puesto sobre esta otras naciones?
1: You know, the level of work maybe,
0: el nivel de trabajo,
1: how easy, how hard,
0: qué fácil, qué duro,
1: you know, the level of success,
0: el nivel de éxito que tenían,
1: how did it look like,
0: cómo se veía ese éxito.
1: You know, 'cause sometimes we're looking at all the material,
0: porque a veces vemos lo exactamente. Solamente estamos enfocados mirando el éxito materialmente de los demás.
1: But we're not focusing on what really matters.
0: Pero no nos enfocamos en lo que realmente importa.
1: You know, if you bring it to today's,
0: si tú lo traes ahora en estos días,
1: you got social media,
0: tú tienes las redes sociales,
1: and you have everyone posting videos,
0: tú tienes todo el mundo posteando videos ahí,
1: and you're gonna see on these videos,
0: y tú vas a ver videos, escucha bien, videos ahí,
1: you know, whether it's someone famous,
0: como si, de alguien tal vez famoso,
1: or someone just getting out there.
0: O alguien solamente saliendo.
1: These days you have a lot of influencers.
0: Y esto como conocido como influencers.
1: They influence others.
0: Que influyen a los demás.
1: But a lot of what you see for the most part.
0: Pero lo que tú ves por la mayor parte de las veces.
1: Are the high moments.
0: Son los momentos grandes de ellos.
1: What they have that's good.
0: Lo que tienen bonito.
1: Like what I got.
0: Mira lo que tengo.
1: Look at how I'm doing.
0: Mira cómo lo estoy haciendo.
1: Oh, there's this joke, it's really funny.
0: Mira este chiste, es bien gracioso.
1: But you don't see what happens.
0: Pero tú no sabes lo que está pasando en la parte de atrás.
1: You don't see behind the screen.
0: Tú no ves lo que está pasando en la parte de atrás.
1: You don't see many times how empty they are.
0: Tú no te imaginas que lo vacío que muchos de ellos están.
1: What is shown to you,
0: lo que se te enseña a ti,
1: is all the good stuff.
0: Es las cosas buenas, bonitas.
1: And I think as human beings,
0: y yo creo que como seres humanos,
1: that's what we focus on.
0: Eso es ahí donde nos enfocamos.
1: We see A through Z, all the,
0: vemos de A a la Z.
1: Oh, that's nice.
0: Oh, eso está bueno.
1: That doesn't seem bad.
0: Eso
1: like
0: no se ve, eso no se ve mal. Yo quiero saber de eso.
1: But then our focus.
0: Pero entonces nuestro enfoque
1: is on that,
0: es en esto, está en eso.
1: While knowing.
0: Mientras sabiendo,
1: that's not my system.
0: Ese no es mi sistema, escuche bien. Y entonces,
1: I think it's good what you said, Johnny.
0: Y es bueno lo que tú dijiste.
1: Wanting, not wanting.
0: Queriendo y no queriendo.
1: We kind of merge the two together.
0: Venimos y lo ligamos ahí en una lo ligamos.
1: We merge the two together.
0: Lo emergemos juntos.
1: But we gotta be careful.
0: Pero tenemos que tener cuidado.
1: We know that the word tells us to guard above all things guard.
0: Sabemos
1: your heart.
0: Que la palabra dice que por encima de todo tenemos que cuidar de nuestro corazón.
1: Lucas
0: capítulo 6,
1: verse 45,
0: versículo 44,
1: says that 45, the good person,
0: La persona buena,
1: out of the good treasure of his heart,
0: de lo bueno, de lo pro, del tesoro de su corazón,
1: produces good,
0: saca lo bueno.
1: And the evil person,
0: y la persona mala,
1: out of the evil treasure,
0: de su mal corazón,
1: produces evil,
0: produce mal.
1: For out of the abundance of the heart,
0: porque de lo profundo del corazón,
1: his mouth speaks,
0: habla su boca.
1: It seems like the people of Israel,
0: se ve como si la gente de Israel,
1: something in their hearts,
0: algo
1: got
0: en su corazón,
1: something got in there,
0: algo se le metió en su corazón,
1: that when they went to Samuel,
0: que cuando fueron donde Samuel
1: to present this issue,
0: a presentar ese problema,
1: came out already an answer,
0: se le salió la respuesta
1: of something that they were already looking for,
0: de algo que estaban buscando ya,
1: and they already had how they wanted to,
0: y ya querían cómo se debería de resolucionar. Y todo esto que Adán está hablando, y lo que estamos hablando aquí está en la palabra.
1: No,
0: estamos inventando.
1: We're not making this up.
0: Nosotros no fuimos a ningún laboratorio y nos inventamos esta respuesta. Miren lo que dice aquí. En el versículo 5, aquí el pueblo de Israel está hablando a Samuel.
1: In verse 5, you have the people of Israel speaking to Samuel.
0: Dice, y le dijeron, he aquí, tú has envejecido. Escucha bien. Le dijo, te estás poniendo viejo, Samuel.
1: And they said to him, behold, you have grown old.
0: Y le dijeron, aparte que le dicen viejo,
1: outside of the fact that they're calling Samuel,
0: le dicen, tus hijos,
1: your sons,
0: no están caminando como tú caminabas.
1: Are not walking as you walk.
0: O sea, ellos están montando la plataforma.
1: They're building that platform.
0: Para venir con lo que realmente ellos quieren.
1: To come with truly what they want.
0: Por eso siempre he dicho que el cuerpo, y no me gusta mucho ligar al hecho con la magnesia, porque esto es psicología.
1: And I don't like to bring this too much. This is a psychology, but.
0: Pero el cuerpo,
1: but the body,
0: tiene un lenguaje aparte.
1: Has a separate language.
0: Existe el lenguaje verbal,
1: verbal language,
0: el lenguaje emocional,
1: emotional language,
0: y está el lenguaje también corporal.
1: And your body language.
0: Y muchas veces, no muchas veces, mejor dicho, déjame hablarlo claro, 97.5%
1: of the time,
0: de las veces el cuerpo habla en tu contra o a tu favor.
1: The body language will speak either against you or in your favor.
0: O confirma lo que tú dices verbalmente.
1: Or it confirms what you're saying verbally.
0: O te lleva a la contraria y te hace ver como mentiroso.
1: Or it contradicts you and makes you seem a liar.
0: ¿De qué me estás hablando?
1: What are you talking about?
0: Bueno, cuando tú dices que le amas a alguien,
1: well, when you tell someone you love them,
0: de todo corazón,
1: with all your heart,
0: instantáneamente,
1: instantly,
0: el tono de voz,
1: the tone of voice,
0: tu cuerpo,
1: Your body language,
0: tu mirada,
1: your look,
0: como tú lo digas,
1: how you say it,
0: el momento en que tú elijas decirlo,
1: the moment that you choose to say it,
0: van a hablar de cuán serias y verdaderas son esas palabras.
1: We'll speak of how serious and true those words are.
0: Que cuadran con la palabra te quiero mucho.
1: That square up with the words when you tell someone you.
0: Por eso si tú dices te quiero mucho y le das un besito, un abrazo.
1: That's why if you tell someone, hey, I love you, and you give them a hug, you give a kiss.
0: O a tu esposa si la miras a los ojos con ternura y con cariño.
1: Or your wife if you look at her tenderly.
0: Y le dice, te amo, ella lo va a aceptar.
1: And you tell her I love you, she will receive.
0: Ella lo va a sentir.
1: She's gonna feel that.
0: Pero si le dices te amo.
1: But if you say I love you.
0: De pasada sin mirarla.
1: Without looking.
0: Y no, le das un abracito de lejito. Ella va a sentir lo contrario a lo que tú estás diciendo con palabras.
1: She's gonna feel the opposite of what you're saying with your words.
0: Me explico. So, aquí vamos a la palabra. Dice, tus hijos no andan como tú has andado. Dice, constitúyenos ahora un rey que nos juzgue. Y le voy a dar algo bien clave, un secreto que no es secreto.
1: Now, and then they says, your sons are not walking in your ways. Now appoint us a king to judge us like all the nations. And I'm going to tell you a secret that's not really a secret.
0: Mira aquí como sabemos que nuestro hermano, lo que tú dijiste es dan el clavo.
1: And this is what we were speaking about, that it hits a nail on the head.
0: Dice, como tienen todas las naciones.
1: A king to judge us like all the nations.
0: Eso te dice.
1: That tells you.
0: Que han examinado,
1: that they have examined,
0: han tomado en cuenta,
1: they have taken into account,
0: lo que tú dijiste, el éxito de todas,
1: the success of all those around,
0: o lo que se ve como éxito,
1: or what looks like success,
0: departiendo de una verdad.
1: Departing from a truth.
0: Es como que si no le importó mucho que ellos estaban haciendo lo malo.
1: It's almost as if it didn't matter to them much that the nations were doing what was wrong.
0: No le importó que los hijos de Samuel estaban haciendo eso.
1: That the sons of Samuel were doing that.
0: Porque eso que ellos estaban haciendo,
1: because that they were doing,
0: iba a justificar lo que le iban a pedir a Samuel.
1: Was gonna justify what they were gonna ask Samuel.
0: Y eso es una actitud que nosotros los seres humanos tenemos.
1: And that's an attitude that us human beings have.
0: Espérate, que esta es la oportunidad perfecta.
1: Yeah, wait, that this is a perfect opportunity.
0: Para presentarles lo que hemos planeado presentar.
1: So that we can now present what we've been wanting to present.
0: Le dijeron, como todas las naciones tienen,
1: they told them, as all the nations have,
0: dando a entender lo profundo que había en su corazón,
1: giving to understand the what was in their hearts.
0: Lo que está pasando, y perdóname antes que te pase a ti, Adam, lo que está ocurriendo es que
1: what's happening here is,
0: Dios conoce todo.
1: God knows everything.
0: Dios conoce lo genuino que es tu petición.
1: God knows the genuineness of your petition.
0: Lo que hay en tu corazón realmente.
1: What's in your heart truly.
0: Y lo que ellos no sabían, como tú dijiste, Adam,
1: and what they didn't know,
0: la gente en las redes sociales presentan lo lindo.
1: The people in social media, a lot of these videos, you see the what's beautiful.
0: La ropa linda, el maquillaje lindo,
1: the nice clothes, nice makeup,
0: los carros, la casa,
1: cars, the house.
0: Pero esta gente está vacía.
1: But a lot of these people are empty.
0: No lo revelan,
1: they don't reveal that,
0: porque sabe que a nadie le gusta sentirse vacío.
1: Because they know that nobody likes to feel empty.
0: Nadie quiere revelar que tienen problemas de autoestima.
1: Nobody likes to reveal that they have self-confidence issues.
0: Quieren revelar lo que saben que a la gente le gusta.
1: They like to reveal what they know people like.
0: Tú sabes que el diablo habla de éxito, pero no conoce el éxito.
1: Do you know that the devil speaks about success but doesn't know what success
0: Satanás
1: is?
0: Satanás habla de amor y nunca ha conocido el amor.
1: Speaks about love but does not know love.
0: Habla de ser rico, de dinero, pero la riqueza y el bienestar que él quisiera nunca lo ha tenido.
1: That speaks about riches and benefits, but the richness of what is true he's never had.
0: La Biblia dice que mientras él estaba, Él era un ángel de luz.
1: The word says that while he was an angel of light,
0: de él le nació ese sentir.
1: From him was born this feel,
0: que quería ser como Dios.
1: That he wanted to be like God.
0: No teniendo excusa,
1: not having an excuse,
0: de él salió.
1: From him came out.
0: Eso es otro tema.
1: That's another topic.
0: Pero quisiera decirte,
1: but I would like to tell you,
0: que hay que tomar en consideración dónde nuestra mente está divagando.
1: That you have to take into consideration where your mind is going.
0: Si somos cristianos y le servimos a Dios,
1: if we are Christians and we serve God,
0: o si no le sirves a Dios y estás apartado,
1: if you don't serve God and you are departed,
0: dónde tu mente persiste durante el día,
1: where does your mind persist throughout the day,
0: tendrá mucho que ver cuando venga la batalla y los sufrimientos.
1: Will it have a lot to do when those battles and sufferings come?
0: Tendrá mucho que ver con tu respuesta a las situaciones.
1: Will it have a lot to do with your answer to these situations?
0: Así Israel respondió.
1: And that's how the people of Israel
0: gastó
1: responded.
0: Tiempo considerando a las demás naciones.
1: They took time considering all the other nations.
0: Porque su forma aún de presentar la petición, Ada,
1: because their form even at one of answering that of asking that petition,
0: revela dónde realmente estaba su corazón, Ada.
1: It reveals truly where their heart was.
0: Increíble.
1: And you can tell,
0: y tú puedes decirlo,
1: that it wasn't at that moment,
0: que no fue en ese momento.
1: There's something that they must have been looking at since before.
0: Era algo que ellos ya estaban mirando desde mucho antes.
1: Because if this, you know, if this is something that happened in a short time,
0: si esto pasó en un corto tiempo,
1: or in the moment where they noticed that this is kind of a problem,
0: o al momento cuando notaron que esto era un problema,
1: you wouldn't know enough about the other nations.
0: Tú no hubieras sabido nada por de las otras naciones.
1: To say whether that's something good or bad.
0: Si era malo o bueno.
1: Unless you had already spent time. observing
0: si tú no hubieras pasado un tiempo estudiando, mirando lo demás.
1: And observing those other nations.
0: Y observando a estas naciones.
1: And that tells you that there was some time.
0: Y esto te dice que hubo un espacio de tiempo
1: where their eyes were placed on everything around.
0: Donde los ojos del pueblo estaban puestos en las demás naciones.
1: But now.
0: Pero ahora.
1: So we know this much.
0: Ahora sabemos esto suficiente.
1: And the scripture is very clear.
0: Y la palabra es clara.
1: But where this speaks to me.
0: Cuando donde esto me habla a mí.
1: And bringing it to now, like, you know, personal, my personal.
0: Y trayéndolo a lo personal.
1: Is that it all
0: suficiente?
1: And the scripture is very clear.
0: Y la palabra es clara.
1: But where this speaks to me.
0: Cuando donde esto me habla a mí.
1: And bringing it to now, like, you know, personal.

0: relación con Dios.
1: I would never come,
0: porque nunca hubiera venido,
1: and tell you that, being a Christian,
0: y te diría que ser un cristiano
1: is easy.
0: Es fácil.
1: This walk is simple.
0: Este caminar es bien sencillo. Este es bien fácil. Ven y ya está, lo ganaste.
1: No, I would not say that.
0: No te diría eso.
1: But here you see the people of Israel.
0: Por aquí tú ves la gente de Israel.
1: That at a moment of a trial,
0: que en un momento de sufrir,
1: a legitimate problem,
0: un problema real,
1: instead of going to where they should have gone,
0: en vez de ir donde tenían que haber ido la primera vez,
1: you know, they were being guided by God.
0: Ellos eran guiados por Dios.
1: The creator.
0: El creador,
1: who knows it all,
0: quien lo sabe todo,
1: all powerful,
0: todopoderoso,
1: and is in all places.
0: Y está en todo lugar. Wow.
1: Yet they have their own answers.
0: Aún así tenían su propia respuesta
1: from other nations.
0: De otras naciones.
1: This tells me,
0: esto me dice a mí,
1: that at the point of a problem,
0: que al punto del problema,
1: they didn't go.
0: Ellos no fueron.
1: Or they didn't have, they weren't as firm.
0: O no fueron tan firmes.
1: Because I'm not saying that it's going to be easier.
0: Porque no te digo que no va a ser, que va a ser fácil.
1: You know, let's say they would have, let's paint the other picture. Let's go.
0: Vamos
1: to
0: a pintar el otro retrato.
1: Let's say they would have gone to God.
0: Digamos que ellos fueron de Dios.
1: And let's pray.
0: Y vamos a orar.
1: And after we pray,
0: y después que oremos,
1: and we bring this before God,
0: le vamos a traer esto a Dios.
1: You know what comes next?
0: ¿Sabes qué viene después?
1: What everyone hates to do.
0: Lo que todo el mundo odia hacer.
1: Wait.
0: Esperar.
1: Wait.
0: Esperar.
1: Wait for God's answer.
0: Esperar por la respuesta de Dios.
1: Wait for God's timing.
0: Esperar por el tiempo de Dios.
1: And that's problem number two.
0: Y ese es el problema número dos.
1: Is that now if you take and compare the
0: es
1: two
0: que si tú comparas los dos ámbitos.
1: Wow, this looks a lot easier.
0: Oh, tremendo, esto se ve súper fácil.
1: This seems nice.
0: Esto se ve sumamente bonito.
1: Success.
0: Éxito.
1: Easy, we'll have a king that
0: fácil.
1: A king where the responsibility is mostly on
0: un
1: them.
0: Rey a quien le van a dar toda la responsabilidad.
1: And we just sit back. This is simple.
0: Y nos sentamos para atrás. Esto se ve sencillo.
1: And it still looks good.
0: Y se ve bonito.
1: We can see it in the nations around
0: Lo vemos alrededor de nuestra nación.
1: You know, the other hand,
0: en la otra mano,
1: maybe that was more difficult.
0: Era más difícil.
1: We'll have to, you know, bring this up.
0: Tenemos que traer esto.
1: We don't know what the answer is.
0: No sabemos cuál será la respuesta.
1: And we're going to have to be patient.
0: Y vamos a tener que ser pacientes.
1: And we're going to have to wait.
0: Vamos a tener que esperar.
1: That seems hard.
0: Eso se ve duro.
1: You know what?
0: ¿Sabes qué?
1: That might be true.
0: Eso será verdad.
1: How do you choose one over the other?
0: ¿Cómo tú decides uno sobre la otra?
1: Well, if you were grounded,
0: ahora si tú puedes decidir si tú tuvieras las raíces.
1: If you were grounded in a relationship with God,
0: con una relación con Dios.
1: It doesn't matter if it's easy or hard.
0: No te importaría si fuera difícil o no.
1: The other stuff would not even be an option.
0: Lo otro no fuera ni una opción.
1: It wouldn't be crossing your mind.
0: No te estaría pasando por la mente.
1: It wouldn't get to the point where you're even comparing the two.
0: No llegaría ni al punto donde te verías comparando.
1: And I want to make myself clear.
0: Y yo quiero hacerme bien transparente con ustedes.
1: Is that in that relationship with God?
0: Es que en esa relación con Dios.
1: Whether it's small or big.
0: Donde si es grande o pequeña.
1: Oh, let me bring it to the Lord.
0: Déjame traérselo a Dios.
1: I gotta bring this to the Lord.
0: Yo tengo que traerle esto a Dios.
1: And that's what we were speaking
0: y eso
1: about
0: es lo que estábamos hablando.
1: A little before.
0: Un poquito antes que empezáramos.
1: Was, I think it's chapter 7 of the book of
0: Capítulo
1: Gideon.
0: Capítulo 7 del libro de Jueces.
1: That when the people of Israel asked Elisha.
0: Cuando la gente le pide a Eliseo.
1: You know, can we go to the let's go to the woods?
0: Déjanos ir al desierto.
1: And let us build houses here.
0: Y déjanos construir casas aquí.
1: Because where we're at is getting really tight.
0: Porque donde estamos está agrumorando mucho.
1: The people are growing.
0: La gente está creciendo.
1: And Elisha tells them yes, of course.
0: Y Eliseo le dice, dale, vamos a hacerlo.
1: And in that process,
0: en ese proceso
1: of cutting down trees,
0: de cortar árboles,
1: someone loses an axe head.
0: Alguien pierde el hacha.
1: And it goes into the water.
0: Y se cae en el agua.
1: And I guess it was borrowed.
0: Y alguien que se llama Barrow.
1: Well, the axe was borrowed from someone else.
0: Oh, el hacha que fue pedida por, prestada.
1: So they bring that to Elijah.
0: Le llevan eso a Eliseo.
1: And he says, I lost the axe head.
0: Y,

0: Y le dice, la parte de metálica del hacha se cayó.
1: And Elijah tells him, throw a stick in the water.
0: Y Eliseo le dice, tira un árbol de madera al agua.
1: And the head of the axe, that's metal,
0: y la cabeza que es metal del hacha
1: comes up and it starts to, and it floats
0: comienza
1: up
0: a flotar
1: to the surface,
0: a la superficie,
1: where he was able to recover it.
0: Donde él fue capaz de recuperarla.
1: This might not seem life
0: Esto
1: and
0: no
1: death.
0: Se ve de vida o muerte.
1: But that's exactly the point.
0: Pero ese es el punto.
1: Is that even in the small things,
0: que aún en las cosas pequeñas,
1: God cares.
0: Dios le importa.
1: God knows.
0: Dios le importa, lo
1: God,
0: sabe.
1: God has an answer.
0: Dios tiene una respuesta.
1: This man that lost the axe head,
0: este hombre que perdió su hacha,
1: didn't say to himself,
0: no se dijo a sí mismo,
1: well, it's not that serious.
0: Ah, no es tan serio.
1: It's just an axe head.
0: Es solamente un hacha.
1: You know, we'll figure it
0: Tú sabes
1: out.
0: Que lo vamos a ver qué hacemos.
1: No, he brought even that was considered minimal.
0: Él dijo, déjame llevarle esto considerado mínimo.
1: I'm gonna bring it to the Lord.
0: Déjame traérselo a Dios.
1: And in a very miraculous way.
0: Y en una manera muy maravillosa.
1: You know, it makes it float up.
0: y la cosa es que es de metal, pesa.
1: A heavy item that's metal.
0: Que lo hizo pesar como madera.
1: Floats to the surface.
0: Como madera. Se flotó a la superficie.
1: So now going back to Samuel.
0: So ahora volviendo atrás a Samuel.
1: How much more?
0: ¿Cuánto más aún?
1: Even if maybe it would have been more difficult.
0: Aún si fuera más difícil.
1: Even if it's not considered the easiest thing.
0: Si fuera considerado la cosa menos fácil de hacer.
1: That's not what matters.
0: Eso no es lo que importa.
1: It should have brought that to God.
0: Lo hubiera traído a Dios.
1: God, you know this situation.
0: Dios, tú sabes esta situación.
1: You know these things.
0: Tú sabes estas cosas.
1: What should I do?
0: ¿Qué debo de hacer? Pero aún así,
1: but even so,
0: si tú lees este capítulo,
1: if you read this chapter,
0: te vas a darle cuenta que a pesar de todas esas faltas,
1: you're gonna realize that even with all those faults,
0: porque mire que no se atrae las cosas lindas,
1: because look that you're attracted by the beautiful things.
0: Nos atrae el éxito.
1: We are attracted by the
0: Nos atrae
1: the
0: lo
1: success,
0: bonito.
1: The beautiful.
0: Nos atrae irnos de vacaciones cuando vemos unas playas.
1: We are attracted to go on vacation when we see
0: Nos
1: beaches.
0: nos atrae ese carrito cuando vemos que lo compró fulano princejo.
1: We are attracted by that new car that maybe when someone bought.
0: Pero lo que no sabemos, Dios lo revela.
1: But what we don't know, God reveals it.
0: Escuche, ellos no sabían que ese sistema, como tú dijiste,
1: they don't know that that system
0: traía muchos dolores.
1: Would bring a lot of pain.
0: Y comenzamos a leer ese capítulo.
1: And if you read this chapter fully,
0: Samuel le abre los ojos a ellos.
1: Samuel opens the eyes to the people.
0: Una vez que ellos tomaron la decisión.
1: Once they had made that decision.
0: Y le dice lo siguiente, le invito a leer de 6 en adelante.
1: And tells them the following, and I invite you to read from verse 6 on.
0: Lo que tal vez usted no ve en la pantalla del Facebook.
1: What maybe you might not see in that image, in that video of the Facebook.
0: Lo que usted no sabe que hace llorar a esa mujer.
1: What you don't see that makes that
0: person o a ese hombre con éxito en las redes sociales.
1: Or that man with success. You don't see behind the scenes.
0: Samuel se lo dice al pueblo.
1: Samuel reveals it to the people.
0: Le dice, este sistema que ustedes quieren que todo el mundo tiene.
1: Samuel warns them, this system that you want from all the other nations.
0: Conlleva mucho dolor y sufrimiento.
1: It departs and it takes a lot of suffering and pain.
0: Está ausente de paz.
1: It is absent of peace.
0: Es superficial.
1: It's superficial.
0: Johnny, eso no lo dice ahí.
1: And you may say, that's not said there.
0: lo voy a leer un poquito.
1: I'll read a little bit.
0: Dice, y dijo Jehová a Samuel, el versículo 7. Oye la voz del pueblo en todo lo que te digan, porque no te han desechado a ti, sino me han desechado a mí. Conforme a todas las obras del Arif. Dice aquí, conforme a todas las obras que han hecho desde el día que los saqué de Egipto. Desde el versículo 10, Samuel comienza a decir todas las palabras de Jehová al pueblo que le había pedido el rey. Y desde el versículo 10 en adelante, Samuel les explica en qué es basado este sistema que quieren.
1: So verse 7, and the Lord said to Samuel, listen to the voice of the people regarding all that they say to you, because they have not rejected you, Samuel, but they have rejected me from being king over them. And if you go on and you read from verse 10 and 10 forward, which is considered the warning concerning a king. So Samuel gives them a warning of what they're asking for, this king that they're asking for, the warning of this system and what comes along with it.
0: Nos gusta lo que se ve.
1: We like what looks good.
0: Y por eso, por eso es que nos fuimos por esa vía.
1: And this is why we went through that route.
0: Porque se ve fácil.
1: Because it looks easy.
0: Se ve con nuestros ojos tangible.
1: It looks tangible. It looks nice. And that's a good point.
0: Ese es un buen punto.
1: I think that's a key word.
0: Yo pienso que eso es un punto crítico.
1: Tangible.
0: Tangible.
1: Sometimes we go for what we can see.
0: O sea, a veces nos vemos por lo que los ojos de nosotros ven.
1: What's right before us.
0: Lo que se ve bien delante de nosotros.
1: I can see this.
0: Lo puedo ver.
1: I can have that.
0: Lo puedo coger.
1: Okay, I'm gonna go with that.
0: Ah, yo me voy a ir con eso entonces.
1: Rather,
0: en vez
1: that what we don't see,
0: de lo que no vemos,
1: and how God is gonna work,
0: y como Dios ha operado,
1: and what he's gonna do,
0: y lo que él va a hacer.
1: And again,
0: y otra vez,
1: I'm gonna go back to,
0: yo voy a ir atrás, ¿ah?
1: Because that takes trust.
0: Porque eso toma confianza.
1: That takes a relationship.
0: Eso toma relación.
1: That takes waiting.
0: Eso toma esperar. Lo que ellos tenían, perdóname, Ada, lo que ellos sí tenían,
1: what they did have,
0: que usted y yo tenemos,
1: that you and I have,
0: es un historial,
1: it's a story,
0: de cómo Dios ha ido haciendo lo que nosotros no hemos podido hacer.
1: Of how God has done what we cannot have, what man cannot be able to do.
0: En esta ocasión, cómo Dios usó a Gedeón.
1: In this occasion, how God used Gideon.
0: Cómo Dios usó a Sansón.
1: How God had used Samson.
0: Eso quedó en evidencia visible.
1: That became a visible evidence.
0: Pero a veces no lo queremos.
1: But sometimes we don't want that.
0: Nuestro caminar ha sido porque Dios ha hecho lo imposible posible.
1: Our walk has been because God has done possible what is impossible.
0: ¿Cuántas veces Dios no nos ha sanado?
1: How many times God has not healed us?
0: Nos ha libertado de la muerte.
1: Has delivered us from death.
0: Pero se nos olvida.
1: But we forget.
0: Y lo como tú dices, Adam, lo que vemos de frente,
1: and what we see before us,
0: es lo que queremos.
1: Is what we want.
0: Pues hoy te puedo aconsejar.
1: I'll give you some advice.
0: Por la palabra.
1: Through the word.
0: No te dejes llevar por lo que tú has oído.
1: Don't let yourself be taken by
0: y visto en los demás.
1: In others.
0: Ánclate en la palabra.
1: Anchor yourself in the word.
0: En las promesas que él te dijo que él iba a hacer.
1: In the promises that he told you
0: that y que si abres los ojos te vas a darle cuenta, él ha ido cumpliéndolas en tu vida. Porque Adam, después de este punto en adelante,
1: from this point on,
0: un desastre.
1: It's a disaster.
0: Cuando llegó David,
1: when David came,
0: que de hecho voy a cerrar con esto,
1: which I'm going to close with this.
0: David, Dios lo estaba preparando.
1: David, God was preparing him.
0: Porque él sabía que los hijos de Samuel estaban mal.
1: Because he knew the people of Samuel were, the sons of Samuel were wrong.
0: Saúl estaba buscando asnas.
1: Saul was looking for some sheep.
0: Cabras de monte.
1: Goats in the mountains.
0: Pero David estaba cuidando ovejas.
1: But David was taking care of a flock of sheep.
0: ¿Usted ve la diferencia?
1: You see the difference?
0: Saúl estaba buscando algo que estaba corriendo de él.
1: Saul was looking for something that was running away from him.
0: Pero David estaba cuidando algo que se le dio a él.
1: But David was taking care of something that was given to him.
0: ¿Ve la diferencia de carácter?
1: You see the difference in the character.
0: Lo que Dios va a escoger para tu vida,
1: what God is going to choose for your life,
0: es mil veces mejor de lo que tú vas a elegir para la tuya.
1: It's a thousand times better than what you are going to
0: choose. Jeremías 33 dice, porque yo sé los planes que tengo para ti.
1: This is the verse I was just thinking about. Jeremiah 33, because I know the plans that I have for you.
0: Planes de victoria, de prosperidad.
1: Plans of victory and prosperity.
0: Pero a veces no nos gusta esperar, Adam.
1: Sometimes we don't like to wait.
0: Yes.
1: If I have to end with
0: si
1: anything.
0: Si quiero terminar.
1: It's to point the importance.
0: Es apuntar a la importancia.
1: Of that relationship.
0: De esa relación.
1: A relationship.
0: Esa relación.
1: And I don't say this as if I don't struggle.
0: Y no digo esto como si a mí no me traeran problemas.
1: Perfect, I don't put myself above nobody.
0: O ser perfecto, no me pongo por encima de nadie.
1: But I point.
0: Pero apunto.
1: The importance.
0: La importancia.
1: Of a relationship.
0: De una relación.
1: And not a to-do list.
0: Y no una lista de hacer cosas. Así que Dios te bendiga a los que están en el Facebook,
1: so,
0: saludos.
1: God bless you, all those that are on the Facebook,
0: y a los que están ahí escuchándonos, Dios me los bendiga. Vamos a orar.
1: Let us pray.
0: Padre amado y príncipe de paz.
1: Heavenly Father and Prince of Peace.
0: Estoy bien sumamente agradecido
1: God, I am grateful
0: por este recordatorio
1: for this reminder
0: que alimenta mi vida.
1: that gives nourishment to my soul,
0: que alimenta mi ser,
1: my life, my
0: y
1: soul,
0: la de mis hermanos escuchando,
1: and of my brothers and sisters that are listening.
0: Que esta palabra, te pido Dios, se convierta en un ancla,
1: may this word become an anchor,
0: para hacer tu voluntad,
1: to do your will,
0: y no hacer lo que los demás tienden a hacer,
1: and not do what others do.
0: Porque tú das la paz aún en medio de la tormenta,
1: you give peace even in the middle of the storm,
0: guianza aún en medio del tumulto,
1: guidance in the middle of chaos.
0: En el nombre de Jesús, gracias, Señor.
1: In the name of Jesus, thank you, Lord.
0: Amén, amén. Dios me los bendiga.
1: Amen. God bless you, and until the next time.
0: Amen.

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Muy buenos días. Gloria a Jesús. Bendito sea el Señor. Les saluda en el amor de Jesucristo. Está su hermana y amiga Lidia Ponte en Voz de Alerta para el Pueblo, programa que se transmite todos los sábados a las 11 de la mañana. Gloria a Jesús. Y rápidamente vamos a comenzar una corta oración y los invito a unirse conmigo en este momento. Padre Celestial, hago uso de este micrófono en el nombre de Jesús. Que cada palabra dicha hoy traiga paz, fe y esperanza a quienes nos escuchan, y que traiga también fruto abundante para ti. En el nombre de Jesús, amén. Y rápidamente, ¿verdad?, vamos a estar buscando en nuestra Biblia, Mateo 4:19, Gloria a Jesús, donde leemos la Sagrada Escritura, que rezan como sigue. Y yo, ¿verdad?, y les dijo, esto es Jesús, ¿verdad?, y les dijo, venid en pos de mí y os haré pescadores de hombres. Bendito Jesús. Y como tema, ¿verdad?, se titula hoy la reflexión, mensaje, ¿verdad?, ven y yo te haré. Y como el sustema, ¿verdad?, va a ser el título, un llamado que cambia destinos, como el subtítulo de este título, bendito Jesús, que se encuentra en Mateo capítulo 4, verso 19. Bendito sea el Señor. Y aquí, bendito Dios, como leímos, ¿verdad?, sobre el tema, un llamado que cambia destinos. En este capítulo de Mateo capítulo 4, ¿verdad?, en el comienzo de su ministerio, Jesús, ¿verdad?, en su ministerio terrenal, comenzando, Jesús estaba caminando junto al mar de Galilea. No va al palacio, no busca entre los sabios, sino que se detiene en su camino frente a dos pescadores comunes y corrientes, personas como tú y como yo. Bendito Jesús. Y el primero era Simón Pedro y su hermano Andrés, que eran pescadores, ¿verdad? Se encontraban allí preparando sus redes para hacer su tarea. Bendito Jesús. Y esto no estaban buscando, ellos no estaban buscando, ¿verdad?, a Jesús. Ni siquiera sabían que Jesús estaba en esos contornos. Bendito Jesús. Y para sorpresa de ellos, Jesús paró justamente al frente de ellos. Así pasa, ¿verdad?, cuando tú menos te esperas, bendito Dios, te encuentras con una persona especial, bendito Jesús, posiblemente una que no habías visto por años, bendito Jesús, y llega ese momento, ¿verdad?, que te sorprende. Estaban ellos trabajando y de pronto Jesús se detiene y les habla diciéndoles, venid en pos de mí y os haré pescadores de hombres. Vemos aquí que Él les hace una invitación a seguirle y darles una transformación, porque eso era lo que buscaba Jesús, buscar discípulos, ¿verdad? Crear un grupo, un lite, como llaman, ¿verdad? Gloria a Jesús. Esto no fue solo un llamado a seguirlo físicamente, sino que fue una invitación directa de Jesús para dar una transformación radical a estos hombres que ya Jesús los conocían. Antes de que ellos conocieran a Jesús, ya Jesús los conocía a ellos, ¿verdad? Y quería darle una transformación radical, una transformación completa de una profesión terrenal y temporera a una misión celestial y a un ministerio con beneficios eternos. Y a Jesús lo iban a tener como el Maestro, bendito Jesús. El Hijo de Dios iba a estar con ellos, entrenándolo, ¿verdad? Dándole entrenamiento. Gloria a Dios. Y qué mejor que el Hijo de Dios para entrenarnos, ¿verdad? Para darnos entrenamiento, ¿verdad? Aún vemos que Simón Pedro y Andrés, ¿verdad?, dejaron sus redes, ¿verdad? Usted lee ese capítulo 4, ¿verdad?, de Mateo, bendito Jesús, que dice del verso 17 en adelante,
¿verdad? Que desde que Jesús comenzó a predicar y a decir arrepentíos porque el reino de los cielos se ha acercado, dice que andando Jesús junto al mar de Galilea vio a estos dos hermanos, Simón llamado Pedro y Andrés su hermano, que echaban la red en mar porque eran ¿qué? Pescadores. Y les dijo, venid en pos de mí y os haré pescadores de hombres. Y dice el verso 20 que ellos entonces, dejando al instante las redes, le siguieron. Bendito Jesús, ellos no se hicieron de rogar. Bendito Dios, sino que al instante dice la palabra que dejando sus redes, le siguieron. Bendito Jesús. Y poderoso el Señor, no solamente dejaron las redes, sino que dejaron el barco, dejaron los peces a un lado, si era que tenían algunos. Bendito Dios. Y el oficio de pescar lo dejaron, se olvidaron. Ese oficio de pescador, que es como cualquier otro trabajo, lo dejaron. Ese era un trabajo temporero para ellos. Ahora iban a ser reclutados para trabajo, ¿verdad? Un trabajo eterno. Bendito Jesús, con beneficios eternos. Bendito Dios. Y aún hasta sus amistades, porque de seguro que tenían colegas allí, amistades. Otros pescadores que conocían, ¿verdad? Y se relacionaban, pues también dejaron a un lado esas amistades para seguir a Jesús. Porque ellos entendieron que cuando Cristo llama, también promete algo mejor. Y Él ofrece cambiarte, bendito Jesús. Dios no llama a los perfectos, Él no llama a gente perfecta. Pues ninguno de nosotros lo somos desde que el pecado entró al mundo. Pero Él llama a los dispuestos, personas que están dispuestas a seguirle y hacer su voluntad. Y cuando tú decides, y yo, seguirle, Él se encarga de hacerte nuevo, de hacerte nueva. Y hoy descubriremos tres verdades que están ocultas en esta simple narración de las Escrituras, pero poderosa, ¿verdad? Estas poderosas frases del Maestro, de Jesús. Primeramente, el llamado de Jesús no es para los capacitados, sino para los dispuestos. Y vemos su invitación cuando dijo, venir en pos de mí. Jesús no llamó aquí a unos religiosos, sino a unos pescadores, gente ocupada. Gente sin mucha letra, sin teología, sin preparación, pero aún con un corazón dispuesto. Ellos con un corazón dispuesto, ¿verdad? Y receptivos a la voz de Dios y obedientes al llamado. Pues Dios no busca diploma, Él busca una entrega total de personas dispuestas. El llamado aquí no fue complicado tampoco, solo directo. Él dijo, ven. Jesús no les pidió cambiarlos primero, como hay personas que dicen, no, hasta que yo no me arreglen esto y lo otro, entonces yo voy a la iglesia, entonces yo acepto a Jesús, todavía no. Bendito Jesús. Les pidió seguirle, Jesús. Eso es lo que nos pide, que le sigamos. Pues el cambio viene después del seguimiento. Es como la pastilla, tienes un dolor de cabeza, pues hasta que tú no te tomas la pastillita para el dolor de cabeza, pues tú no vas a ver los resultados. De igual manera, ¿verdad? Tú sigues al Señor, Él acepta a Cristo como Salvador, le sigues. Y después es que tú sigues viendo los cambios en tu vida, en tu hogar, en tu familia, ¿verdad? Los cambios se ven después que tú aceptas como la pastilla a Jesús, gloria a Dios, y le sigues, no antes. Poderoso Jesús, aleluya. Y todo esto comienza con un paso de fe. Ellos, ¿verdad? Simón, Pedro y Andrés, su hermano, no sabían a dónde iban, pero la invitación de Jesús fue suficiente para ellos y le siguieron. Sin cuestiones, sin preguntas. Dice que al instante, al momento, dejaron las redes, el barco, los peces que tuvieran, si tenían algunos allí, y las amistades,
los compromisos, ¿verdad?, que a veces se hacen, y siguieron a Jesús, bendito Dios, el pastor de nuestras almas, como ovejitas, sumisos. Pregunto, ¿alguna vez te has sentido como que no estás preparado o preparada para servirle a Dios y para aceptar la invitación de Jesús? ¿Verdad? Cuando te hacen el llamado, ¿quieres aceptar a Cristo como Salvador? ¿Te has sentido como que no estás preparado para recibir a Jesús como Salvador en ese momento? Pues déjame decirte que una vez que tú aceptes a Jesucristo por fe, entonces que después tú ves los resultados. No puedes ver los resultados sin recibir a Cristo como Salvador y seguirle como los discípulos, ¿verdad? Estos primeros discípulos, hablando de los dos primeros, porque ya luego encontramos a Jacobo y a Juan, que eran hermanos también, que también fueron llamados por Jesús, ahí mismo en Mateo capítulo 4 y el verso 21, dice, pasando de allí, vio a otros dos hermanos, Jacobo, hijo de Zebedeo, y Juan, su hermano, en la barca con Zebedeo, su padre, que remendaban sus redes porque también eran pescadores, y los llamó también. Y ellos, dice, que dejando al instante la barca y a su padre, le siguieron. Bendito Jesús. Para aceptar la invitación de Él, de Jesús, para seguirle sin pregunta. Dice, para aceptarle como su Salvador, tu maestro, como le llamaban, ¿verdad?, los discípulos de aquel tiempo, y todavía sigue siendo nuestro maestro por excelencia. Jesús te pide que le sigas, date tú esta oportunidad de seguir a Jesús como estos discípulos, ¿verdad?, sus primeros discípulos, y Él hará el resto. Yo te invito hoy a romper con la excusa de que no estoy listo. Como dicen algunos, si tú quieres ver un cambio en tu vida, un cambio radical, completo, tienes que hacer como Simón Pedro y Andrés, su hermano, y como Jacobo y Juan. Responder al llamado de Jesús primero, y luego Él te dará la forma. Bendito Jesús. Pues Jesús va solo, no solo llama, sino que también nos da forma, nos transforma nuestras vidas. Gloria a Jesús. Como dijo, ¿verdad?, la siguiente expresión en el mismo verso, dice, y os haré, Mateo capítulo 4 y verso 19. Y aquí no se trata solo de seguir a Jesucristo, sino de ser transformados por Él, por su poder. Aquí en Mateo capítulo 4, verso 19, como les dije, Jesús no le dijo, ustedes ya son, sino yo los haré. Yo los haré pescadores de hombres. Porque Dios tiene el poder, todo el poder de convertir lo ordinario en extraordinario. Los pescadores de peces, como lo eran Simón Pedro y su hermano Andrés, Jacobo y Juan, se convertirían en pescadores de almas. Ese iba a ser su nuevo oficio. Gloria a Dios. Lo natural se vuelve sobrenatural cuando Jesús toma el control de nuestra vida y de nuestras circunstancias y problemas. Pues el seguir constantemente a Jesús nos produce, hermanos y amigos, una transformación continua que es de cada día. Bendito Jesús. Cuanto más le sirva y más le siga, más te parecerás a Él y seremos como Él. Como dice, ¿verdad?, en Mateo capítulo 26 y el verso 73. Cuando el arresto de Jesús, ¿verdad?, gloria a Dios, que fue llevado al patio de Caifás, el sacerdote. Por tres ocasiones le dijeron, tú eres uno de ellos. Y él, bueno, él negaba porque tenía temor, miedo. Y en la última ocasión que le dieron, sí, tú eres de ellos. Verdaderamente tú eres de ellos.
porque aún tu manera de hablar te descubre. Y ahí fue cuando Pedro, ¿verdad?, empezó a maldecir, ¿verdad?, por temor. Y el gallo cantó, como se lo había dicho Jesús. Porque eso es lo que hace el temor. Que te quita, ¿verdad?, ese valor, la valentía de enfrentar los problemas. Gloria de Dios. Y confesar, sí, yo soy cristiano. No importa las consecuencias, bendito Dios. Aleluya. Poderoso el Señor. Y poderoso Jesús. La presencia de Jesucristo en nuestras vidas forma lo que el hombre no puede lograr por sí solo. Porque ninguno de nosotros tenemos ese poder de transformar nuestras propias vidas. El único que lo puede hacer es el Señor. ¿Te has rendido tú en el proceso de cambio? Déjame decirte hoy que Jesús no ha terminado contigo. Él te está haciendo, te está cambiando, transformando de día en día, de hora tras hora y minuto a minuto. Solo confía en su obra. Bendito Jesús, tal vez no te has dado cuenta, pero el Señor sí está quitando cositas que te están afectando y tú pues piensas que eso es natural, pero no, es que Dios está tratando contigo. Gloria a Dios, porque aquel que comenzó su buena obra en ti la terminará, la perfeccionará hasta el día de Jesucristo, como dijo el apóstol Pablo en Filipenses capítulo 1 y verso 6. La buena obra a la que se refiere es al proceso de salvación primeramente, transformación y santificación que Dios realiza en el corazón de una persona cuando decide, ¿verdad?, seguir a Cristo. Y lógicamente que si lo sigue es porque lo aceptó. Y el que comenzó esa buena obra, el autor de esa buena obra que comienza en tu vida, no es el ser humano, no es ningún programa, ¿verdad?, para ayudarte a romper con los vicios, no. El autor de esa buena obra en el ser humano es no otro sino Dios mismo. Y al decir que la perfeccionará, significa que Dios no abandona lo que empieza. Él tiene el compromiso de guiar y madurar al creyente de manera continua hasta el regreso de Jesucristo. ¿Y cuántos dicen amén? Gloria a Jesús. Diga usted amén, gloria a Dios, que así sea, que el Señor complete su buena obra en mí. Bendito Dios, y créalo que así es. Gloria a Dios. La palabra de Dios nos enseña que la transformación en nuestras vidas no es de manera instantánea y rápido que te convertiste o aceptaste al Señor. Bendito Dios, sino que es progresiva y nos anima a no frustrarnos, ¿verdad?, por debilidades presentes, sino confiar en el proceso del Maestro, confiar en Jesús, confiar en Dios, porque Él comenzó su buena obra en ti, y el que la comenzó, que dio por medio de su Santo Hijo Jesús y de su Santo Espíritu, la va a terminar. Bendito Jesús, aleluya. La transformación, ¿verdad?, dijimos que en nuestra vida no es instantánea, sino progresiva, conforme a lo que nos enseña las Sagradas Escrituras, ¿verdad? Es un proceso continuo de cada día y progresivo de crecimiento diario, ¿verdad? Un niño, ¿verdad?, que se empieza con el biberón, la lechecita, ¿verdad? No rápidamente se le da plátano porque se va a ahogar, comida sólida, sino que poquito a poco ese niño va creciendo, bendito Dios, hasta que llega un momento en que puede comer alimento sólido. Y así nosotros en el Señor, cuando venimos a Cristo, somos una nueva criatura. Poderoso Jesús, como dice 2 Corintios capítulo 5 verso 17, de modo que si alguno está en Cristo, nueva criatura es. Las cosas viejas pasaron
Y aquí todas son hechas nuevas, y como son hechas nuevas, tú vas a estar dando nuevos pasos, ¿verdad? Como el niño, y alimentándote, ¿verdad? Con la palabra de Dios, pero con la palabra de Dios que es menos profética, profunda, sino con lo más sencillo, hasta que llegue un momento en que te vas entrando a las aguas profundas de la palabra de Dios y vas a ir comprendiendo. No es un cambio de la noche a la mañana, en otras palabras. Puedes encontrar varios pasajes sobre este tema, ¿verdad? De que la transformación no es instantánea, sino progresiva. Como entre ellos está Segunda de Corintios, capítulo 3 y verso 18, que explica que somos transformados de gloria en gloria por el Espíritu del Señor. Y esto muestra que es una serie de pasos y no un solo momento. Como también Romanos 12, verso 2. Vida pide no amoldarse al mundo, sino cambiar por medio de la renovación de la mente, porque aún la mente va a ser renovada. Es una tarea diaria de cambiar viejos pensamientos, ¿verdad? Porque los malos hábitos no se dejan de un día para otro, ¿verdad que no? Eso toma tiempo y hasta práctica. Y como la palabra de Dios es práctica, ¿verdad? La palabra de Dios es para uno practicarla, y hasta que uno no la asimila bien en el corazón y en el espíritu y en el alma, pues le toma tiempo. A medida que va estudiándola, va aprendiendo, entonces va poquito a poco asimilándola y practicándola. Gloria a Dios. El propósito, ¿verdad?, de seguir a Jesús es de impactar a otras vidas y a otras personas, ¿verdad?, con el evangelio de salvación y aún con nuestro testimonio. Por eso Jesús dijo, ¿verdad?, que los haría pescadores de hombres. Venid en pos de mí, os haré pescadores de hombres. Gloria a Jesús. Leemos que en Filipenses 1:6 dice que Dios completará la buena obra que comenzó en ti. El Señor tiene paciencia con tu ritmo de avance. El Señor sí que es paciente, ¿verdad? Y va paso a paso, poquito a poco va quitando aquello que nos está afectando, ¿verdad? Para podernos usar, para hacernos personas útiles para el reino de los cielos. ¿Por qué es un proceso? Requiere práctica. Aprender a obedecer a Dios toma tiempo, como les decía, y constancia. Necesitamos el alimento espiritual, ¿verdad?, que se nutre, ¿verdad?, con la oración y la lectura, el estudio de la palabra. Y también porque a veces flaqueamos en un descuido, hay caídas y también hay levantadas. Dios usa cada error para enseñarnos y moldear nuestro carácter. Gloria a Jesús. Por eso es que toma tiempo y es algo, ¿verdad?, que no es instantánea la transformación, sino de día en día, hasta que aprendamos el modelo de Dios para nuestras vidas. Es algo que, como dice la palabra, el que comenzó su buena obra la terminará. Pues es un proceso, amado. Gloria a Jesús. Pues la Biblia nos enseña que los creyentes en Cristo somos llamados a anunciar las virtudes y el amor de Dios. Y hay que prepararse para uno llevar el mensaje a quienes nos rodean, como dice en Primera de Pedro 2:19. Gloria a Jesús, aleluya. Testificar según la Biblia significa compartir con otros mediante nuestras palabras y nuestras acciones, ¿verdad? Porque hay un dicho que dice: las palabras convencen, pero el testimonio me arrastra, ¿verdad? La experiencia personal de salvación, ¿verdad? Cada uno de los que han aceptado a Cristo tiene un testimonio que dar de su experiencia con Cristo. Porque aún el apóstol Pablo daba testimonio de cómo camino a Damasco tuvo su encuentro, un encontronazo con el Señor Jesucristo. Y la verdad sobre quién es Jesús, tenemos que decir a los demás en nuestro testimonio, ¿verdad?, de quién es Jesús para nosotros.
Por eso Jesús mismo le decía a las personas que recibían ciertos beneficios de él, como sanidad, liberación, ¿verdad? Y le decía, vuelve a tu casa, como le dijo el endemoniado gadareno, vuelve a tu casa. Él quería quedarse con Jesús, pero Jesús le dijo, no, vuelve a tu casa y cuenta cuán grandes cosas Dios ha hecho por ti. Y dice la palabra, y este es un solo ejemplo, porque en la Biblia hay muchos otros. Y él dice que, la Biblia dice que él se fue proclamando por toda la ciudad cuán grandes cosas Jesús había hecho por él. Y eso es lo que hay que hacer. Gloria a Dios. Pablo decía, yo no me avergüenzo del Evangelio porque es poder de Dios para salvación. Es poder. Gloria a Dios. Lucas capítulo 8, verso 39, ¿verdad? Dice que así lo hizo el endemoniado. Dice que se fue por toda la, proclamando por toda la ciudad. Nosotros también tenemos que hacer eso, por toda la ciudad de Hartford. En la ciudad que tú estés, ¿verdad? Viviendo. Por aquí, por allá. Gloria a Dios, hacer como el endemoniado gadareno, pues que cuando recibió la liberación, esa aflicción, porque estaba haciendo atormentado por muchos demonios, fuerzas, ¿verdad? Directamente dirigidas por nuestro adversario, el diablo. Llegando Jesús en esos contornos, mire, aquel hombre quedó libre, poderoso Jesús en su juicio cabal, y testificando por toda la ciudad de cuánta misericordia Dios había tenido con él. ¿Estás haciendo tú lo mismo? Ahora bien, ¿cuántos están haciendo lo que este hombre hizo? Él se fue proclamando por toda la ciudad, testificando cuán grandes cosas Jesús Dios había hecho por él. Y si aún no lo has hecho, no lo estás haciendo, ya es tiempo de comenzar a hacerlo en nuestra propia ciudad. Y donde quiera que vayamos, que vemos la oportunidad. Pues Jesús no solo quiere transformarte, sino usarte también. Eso es lo que quiere el Señor, que testifiquemos también de cuánta misericordia Dios ha tenido para con nosotros. Pues eso fue lo que le dijo al endemoniado gadareno, que quería quedarse con Jesús. ¿Y quién no quiere quedarse con Jesús? Es la compañía del Salvador, del Maestro. Gloria a Dios. El seguir no termina con aceptar y seguirle. No termina, ¿verdad?, con esto. Esa es una primera etapa. Dios te salva y te cambia para usarte como su instrumento escogido. Como dijo del apóstol Pablo, el instrumento escogido me es este para anunciar mis virtudes. Y así cambiará a otros. Muchas personas se han convertido oyendo un testimonio. Bendito Jesús. Ser pescadores de hombres es alcanzar, amar, disciplinar y servir. Eso es parte de nuestros deberes, ¿verdad? Como pescadores y pescadoras, ¿verdad? De las almas para engrandecer el reino de los cielos. No es un título como otro cualquiera, es una misión. Cristo llama, ¿verdad? Cristo no llama a gente a espectadores, no nos llama para estar de espectadores en ningún momento, sino que llama obreros, trabajadores. ¿Por qué? Porque dice en Mateo capítulo 9, verso 35 al 38, ¿verdad? Que mucha es la mies y poco los obreros, decía Jesús, rogar al Señor de la mies que envíe obreros a su mies. Porque veía las almas, ¿verdad?, dispersas, como que no tenían pastor que cuidara de ellas. Mateo 9, 35 al 38, ¿verdad?, significa que hay una gran cantidad de personas que necesitan tu ayuda y tu guía espiritual. Pero faltan obreros. Personas dispuestas a trabajar en esa labor, como los apóstoles, ¿verdad? Entonces se convirtieron en apóstoles porque aceptaron la invitación de Jesús, ¿verdad? Y los obreros son los creyentes y discípulos que deciden salir a servir, ayudar y compartir el evangelio con los demás. Bendito sea el Señor.
El mayor fruto de seguir a Jesús es llevar a otros a seguir a Cristo también. Pedro y Andrés, ¿verdad? Su hermano, como Jacobo y Juan, que eran hermanos, al oír la invitación de Jesús, estando ocupados, ¿verdad? Hay gente que dice, no, ves que estoy ocupado, yo no puedo, tengo muchas cosas que hacer. Fíjese, ellos pudieron haber dicho eso también. Pero ellos comprendieron que aquel que los llamaba no era cualquier persona. Bendito Dios, era un llamado especial directamente del cielo. Estaban ocupados, sí, echando la red en el mar, porque eran pescadores, y Jacobo y Juan remendando la red, y estaban con su papá, y pudieron haber dicho, pero ¿cómo va a ser que yo te siga y deje a mi papá con todo el trabajo? Pero no, ellos siguieron al instante la voz del maestro, como ovejas siguiendo al pastor. Pero al oír a Jesús decir, venid en pos de mí y os haré pescadores de hombres, dice, dejaron al instante todo, sus redes, su barca, peces, ¿verdad?, sus parientes, y le siguieron. Luego pasando, vimos ahí mismo, que era en el mismo sector, que se encontró con Jacobo y Juan, y también le hizo el llamado. Dejaron barca, dejaron a su papá, ¿verdad?, Jacobo, hijo de Zebedeo, y Juan, que estaban remendando sus redes, y los llamó, ¿y qué? Y ellos, dejando al instante su barca y a su padre y todo, le siguieron. Pedro, Andrés, Juan y Jacobo dejaron sus redes, dejaron todo por seguir a Jesús. No solo redes y la barca, sino a un padre, a un familiar, por seguir el llamado de Jesús, porque Jesús debe ser primero en nuestras vidas. Dios tiene que ser el número uno. Jesús tiene que ser el número uno. ¿Te has preguntado qué es lo que tienes que dejar tú para atender ese llamado que Jesús te está haciendo? Venir en pos de mí y os haré pescadores de hombres. Eso es lo que quiere el Señor hacer contigo. Un instrumento, como hizo con el apóstol Pablo, para anunciar las virtudes del Señor. Ellos dejaron las redes, la barca, y Jacobo y Juan, hasta su padre, para levantar discípulos, para engrandecer el reino de los cielos. Y hoy el llamado de Jesús sigue en pie, sigue vigente, continúa en la actualidad, a pesar del tiempo, está activa esta invitación de Jesús. No se canceló con la muerte de los apóstoles, ni con la muerte de los antiguos discípulos. ¿Estás impactando, verdad, las vidas con tu fe? ¿O solo caminando por la vida sin propósito? Dios quiere usarte, amigo, amiga, hermano, hermana, para pescar a muchos que hoy están caminando a la deriva por esas calles, por las ciudades, por los montes, por las montañas, sin fe y sin salvación, y aún con solo tu testimonio puedes hacer la diferencia en alguien. Bendito Jesús. Pablo el apóstol, enseguida de su conversión y bautismo en Damasco, comenzó a predicar en las sinagogas que Jesús era el Hijo de Dios, como dice Hechos capítulo 9, verso 20. Y todos los que lo oían predicar se quedaban atónitos, asombrados. Y él, ¿qué es lo que hacía? Se esforzaba más para demostrarle que Jesucristo era el Cristo, como está en Hechos capítulo 9, verso 21 y 22. Y queda el testimonio y el impacto que causó la mujer samaritana cuando en su ciudad de Samaria, ella dejó su cántaro de agua después de haber oído a Jesús y de haber conversado con Jesús en el pozo de Jacob. Corrió a la ciudad de Sicar y les contó a los habitantes sobre su encuentro con Jesús, y muchos de ellos salieron a escuchar a Jesús y creyeron en él y le reconocieron como el Salvador del mundo. Todo porque esta mujer
testificó de su experiencia con Cristo, de quién era Jesús, de las cosas que él le había dicho. Gloria a Dios, como tú lo puedes leer allí en Juan capítulo 4, verso 1 al 42. Dice, y los hombres de la ciudad le dijeron a la mujer samaritana, ya no creemos solamente por tu dicho, o sea, su testimonio, porque nosotros mismos hemos oído y sabemos que verdaderamente este es el Salvador del mundo. Mire qué importante, ella se dejó usar por el Señor con su testimonio. Muchos sintieron necesidad de ir y oír a Jesús, se sintieron curiosos, ¿verdad? Y hay que crear curiosidad con nuestro testimonio, porque oyendo la experiencia nuestra con Jesús, muchos van a desear también tener su propia experiencia y saber algo más de lo que nosotros no hayamos dicho. Van a desear conocer a Jesús también. ¿Y qué Jesús va a decirle a su vida? Oír su palabra. Ellos oyeron la palabra de Jesús y fueron salvos. Se movieron a donde estaba Jesús, el Maestro. Tu vida y la mía tiene un propósito eterno, amado hermano, amiga. Gloria a Dios, amigo. Y es de alcanzar a otros para Cristo, para el reino de los cielos. Gloria a Jesús. Y todo comienza con una simple palabra. Ven. Jesús te llama. No porque seas perfecto. No esperes a sentirte, ¿verdad?, cuando estés preparado. No, acuérdate que la perfección viene cuando aceptamos a Cristo como Salvador, que Él va moldeándonos de día en día, transformándonos de día en día, renovando nuestra mente, transformando nuestro corazón, quitando las cosas, esos hábitos viejos, ¿verdad? Y muchas cosas que no nos acercan a Dios. Él no llama, ¿verdad?, gente perfecta, porque ninguno de nosotros somos perfectos por causa del pecado. El pecado lo dañó todo. No porque seas perfecto te está llamando, sino porque si no, ¿verdad? Porque Él te quiere formar, transformar en una nueva criatura, en una nueva persona. Quiere hacerte un instrumento útil. Gloria a Dios, para su propósito. Quiere usarte para su gloria y su honra. Y cuando tú le sigues a Jesucristo como lo hizo Pedro y ¿verdad?, Andrés su hermano, y Jacobo y Juan hermano, Él hace y hará grandes cosas contigo que tú nunca imaginaste. Vamos a imaginar, ¿verdad?, Pedro y Juan, Jacobo y Andrés no esperaban ser discípulos del Hijo de Dios, no esperaban conocer a Jesús, pero hoy tú tienes la oportunidad de conocerlo como ellos. No hay nada más glorioso que dejar las redes. Y aquí cuando digo redes, cualquier cosa que te impide seguir a Jesús para tomar el reino, ¿verdad? Y la invitación que Jesús te hace, ven. Hago un llamado, ¿verdad?, a los que sienten que son dignos o capaces de servir. Hago un llamado a los que están desanimados con su proceso de cambio. A los que desean vivir una vida con propósito eterno. Y a los que desean ser transformados en hombres y mujeres de valor y usados por Dios, y vivir una vida con propósito eterno. En este día yo los invito a hacer esta pequeña oración de entrega, ¿verdad? Y repita conmigo, ¿verdad?, para comenzar, y ya usted, a medida que usted va a crecer. Este día yo los invito a hacer esta pequeña oración de entrega, ¿verdad? Y repita conmigo, ¿verdad?

Porque después de esta santa palabra leída y predicada, yo creo que usted, ¿verdad?, ha reaccionado y ha meditado en lo que el Señor le ofrece a usted y lo que el Señor puede hacer en usted. Oremos. Señor, aquí estoy. No soy perfecto, no soy perfecta, pero quiero seguirte. Dios y Padre de nuestro Señor y Salvador Jesucristo, haz conmigo lo que tú quieras. Yo dejo mis redes y camino contigo desde este preciso momento. Me pongo en tus manos en el nombre de Jesús. Amén y amén. Diga usted, ¿verdad?, con toda su fuerza, amén y amén, Señor. Me pongo en tus manos. Quiero seguirte como, ¿verdad?, como Andrés y Pedro, como Jacobo y Juan, para que así como tú transformaste sus vidas y los usaste para pescar almas para el reino de los cielos, así también tú me uses a mí. Transfórmame. Cámbiame, dame forma con tus manos de alfarero. Y si de todo corazón tú has orado, ten por seguro, amigo, amiga, que el Señor comenzará a hacer de ti algo glorioso para que vayas y cuentes a otro cuán grandes cosas Dios ha hecho contigo y las que hará, porque la Biblia está llena de promesas para todo aquel que acepta a Cristo como Salvador y le sirve, le sigue. Gloria a Jesús. Que Dios te bendiga. Dios te guarde. Gloria a Jesús. Jesús fue a preparar lugar para nosotros, como tú puedes leer en Juan capítulo 14. Dijo: no se turbe vuestro corazón y tengáis miedo. ¿Creéis en Dios? ¿Creéis también en mí? En la casa de mi Padre muchas moradas hay. Si así no fuera, yo no os lo hubiera dicho, hablándole a los discípulos como también a nosotros, que aceptando a Cristo y siguiéndole nos convertimos también en discípulos de Cristo. Y dijo: voy pues a preparar morada, un lugar para vosotros, para que donde yo estoy, también vosotros estéis. ¿Viste? Eso que te espera es algo que ojo no ha visto y no ha subido en corazón de hombre. Son las cosas que Dios ha preparado para los que le esperan, para los que le sirven. Gloria a Dios, aleluya. Es una bendición poder servir al Señor y ser escogida por Dios. El Señor te ha escogido en este día. El Señor te escogió en esta hora, en la hora que tú estés oyendo este mensaje. Que Dios te bendiga y recibe abrazos fraternales de esta tu hermana y amiga Lidia Ponte. Y si deseas escribir, ¿verdad?, para dejarme saber de tu decisión o deseas más información, lo mismo me puedes llamar al 860-776-5338 o escribirme a Voz de Alerta para el Pueblo, P.O. Box 260075, Hartford, Connecticut 06126. Y así me dejas saber de tu decisión. Si deseas ver de una visita en el hogar, pues me comunicamos con nuestros pastores y hacemos, ¿verdad?, una programación para ese culto de hogar. Y si deseas hacer preguntas, amén. Así es que aprendemos haciendo preguntas. No se cohiba de hacer preguntas nunca, porque así es que uno aprende. Gloria a Dios, Dios te bendiga, Dios te guarde y te des un feliz fin de semana y hasta la próxima semana, sábado a las 11, si Dios quiere y el Señor lo permite, donde estaremos nuevamente con el próximo programa Voz de Alerta para el Pueblo. Y escuche esta melodía. Dios te bendiga.

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1: Y Dios me lo continúe bendiciendo en esta bella y preciosa hora del Señor. Este es tu hermano, tu amigo Johnny Ramírez, quien te saluda en el amor de Cristo a toda esa gente bella y hermosa que nos sintonizan en esta hora, independientemente de donde esté. Este quien te habla es tu hermano Johnny Ramírez, y quisiera compartir en este precioso momento un margen de alabanzas y canciones que solamente las vas a escuchar desde estos altares radiales. Y quería enviarte un abrazo, felicidades por todas tus oraciones, por todas tus siembras de semillas, por todas tus cartitas, todos tus mensajes, todos tus clamores, para que esta emisora se mantenga de pie, activa 24/7, sí, tu emisora favorita, Radio Avivamiento, alcanzando almas para Cristo. Pero pues, ya hablaremos de eso en un momento y estaremos compartiendo contigo la primera alabanza de este margen de canciones titulada Clamo a Cristo. Así que espero que la escuches con meditación, con entendimiento, y que la disfrutes y sea grandemente edificado. 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

0: No sé si tú te acuerdas haberle escuchado la historia de nuestro hermano Lázaro, cómo fue resucitado. Fíjese, Dios hace o le da más bien hacer las cosas imposibles posibles. Y esto es lo que aquí en Radio Avivamiento divulgamos, le dejamos saber al pueblo que todavía hay esperanza y vida. Y quería, entre paréntesis, enviarte un saludo, un cordial abrazo en el amor de Cristo en este año que ya comienza, ya está casi a mediados de este primer mes. 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Y quería motivarte, quería edificarte con una palabra, y es esta palabra cuando Jesús le dice directamente a Lázaro: ven fuera. O sea, lo llamó de la situación en la cual se sabía que apestaba muerto, olía a muerto. Jesús lo llamó por su nombre. Jesús te llama hoy, te invita hoy, te deja saber: puedes ser parte de este movimiento. 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A continuación estaré colocando esta poderosa alabanza titulada Él Podía Marcharse, por el grupo Oasis Ministry, incluyendo a nuestro hermano Ale Zulo, y espero que te edifique. Recuerda que la vas a escuchar aquí en tu emisora Radio Avivamiento, alcanzando almas para Cristo. No te despegues, que ya pronto regresaremos en breve.
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0: 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Y ahora con ustedes, el programa Jesucristo no tiene la culpa, con Carlos y Ailén. Adelante.
1: El día que hizo el Señor, día de alegría y de gozo, septiembre 12.
2: Así es.
1: Recuerden que les habla su amiga y hermana Arlene.
2: Y este es su hermano y amigo Carlos.
1: Y juntos trabajamos para el ministerio Jesucristo no tiene la culpa. Recuerden, amado, nuestro número de teléfono 860-639-0264.
2: Y las plataformas sociales Facebook, Instagram, YouTube como Jesucristo no tiene la culpa.
1: Maravilloso es nuestro Dios. Pero hoy queremos entrar a un temazo.
2: Así es.
1: Y el tema que el Señor ha puesto en nuestros corazones y de la palabra que vamos a hablar es una palabra que hoy en día estamos viendo.
2: Así es.
1: Y el Señor quiere, mire, corregirnos.
2: Así es.
1: Amén. Así que el tema de esta tarde lo titulamos, cuando cambia tu condición, cambia tu valor.
2: Wow. Y eso me lleva a la pregunta, escuche bien esta pregunta. ¿Alguna vez alguien te ha tratado con amabilidad hasta que sabe dónde trabajas?
1: Por eso es que muchas veces las personas empiezan a indagarte. Mira, pero ven acá. Y claro, a mí me gusta porque yo soy curiosa y en base a la información que yo tengo, pues entonces voy a conectar, cómo voy a... ¿Verdad?
2: Claro, porque preguntar no es malo.
1: Ajá.
2: Ahora, la intención que lleva la pregunta.
1: Exacto, porque ahí es donde, cuando empiezan a saber de dónde tú trabajas, qué es lo que tú haces, ahí entonces dice, tú ves que las personas comienzan a tratarte de cierta manera.
2: Pero escucha la otra pregunta. ¿O comenzó a tratarte mejor cuando descubrió que conocías a alguien importante?
1: Oh, así hemos experimentado. Cuando dice, no, es que yo conozco a otra persona. Y ya ahí como que cambia, ¿verdad?
2: ¿Usted sabe qué es eso? Acepción de persona.
1: Wow.
2: Y el Señor no va con eso.
1: Uh-huh.
2: Porque fíjese que el Señor ahora que nosotros somos gentiles, nos trata de la misma manera que un judío que crea en Él.
1: Así es.
2: De la misma manera, no tenemos restricción en la oración, no tenemos condiciones adicionales, sin embargo, su trato es de hijo.
1: Por eso es que nosotros tenemos que imitar, ¿verdad?, a Jesús, como el Señor trataba a las demás personas, y por eso es que esta palabra va a ser una palabra que en el nombre de Jesús te va a ayudar a crecer y a madurar.
2: Ahora, hoy vamos a mirar dos escenarios. Santiago, lo puede ir buscando, capítulo 2, y vamos a estar leyendo del versículo 1 al 7, pero Santiago presenta aquí dos escenarios potenciales que aunque Santiago lo presenta en su libro, todavía lo seguimos viendo hoy.
1: Así es.
2: Porque en nuestras congregaciones hay estas dos clases de personas.
1: Y el Señor está llamando a que a corrección, a que nosotros cambiemos, porque ¿qué es lo que le agrada
2: al
1: Señor? Eso es lo que nosotros debemos de estar enfocados. Gloria a Jesús, aleluya.
2: Vamos rapidito, léeme Santiago capítulo 2 del 1 al 7.
1: Amén. Y dice, hermanos míos, que vuestra fe en vuestro glorioso Señor Jesucristo sea así... A excepción de personas, porque si en vuestra congregación entra un hombre con un anillo de oro y con ropa espléndida, y también entra un pobre con vestido andrajoso, y miráis con agrado al que trae la ropa espléndida, y le decís, siéntate tú aquí en buen lugar, y decís al pobre, estate tú allí en pie, o siéntate aquí abajo mi estrado. ¿No hacéis distinciones entre vosotros mismos y venís a ser jueces con malos pensamientos?
2: Wow.
1: Hermanos míos, amados, oíd, ¿no ha elegido Dios a los pobres de este mundo para que sean ricos en fe y herederos del reino que ha prometido a los que le aman?
2: Ay, santo.
1: Pero vosotros habéis afrentado al pobre.
2: Wow.
1: No os oprimen los ricos y no son ellos los mismos que os arrastran a los tribunales.
2: Ay, Dios mío.
1: ¿No blasfeman ellos el buen nombre que fue invocado sobre vosotros?
2: Así es. Fíjense, ambas personas llegaron al mismo lugar, pero recibieron una bienvenida distinta. Se fijaron en la ropa antes de conocer a la persona.
1: Así es.
2: Y el favoritismo se hizo visible por las instrucciones dadas. ¿Cuántas veces nosotros podemos hacer acepción de personas? Pero puede ser rechazando también al rico.
1: Así es.
2: Y exaltando al pobre. O puede ser aceptando al rico y desechando al pobre.
1: Menospreciando al pobre, gloria a Jesús. Y me encanta porque esta comparación son los dos extremos.
2: Así
1: una
2: es.
1: Persona que entra con un anillo de oro, con ropas espléndidas, amén. Y por eso es como que la gente dice, no, acuérdate que como tú te vistas, y esa es la proyección,
2: es.
1: Te van a tratar diferente.
2: Así es.
1: Sin embargo, ¿qué hacemos con los hermanitos que realmente, humildemente, llegan a la congregación, llegan a la iglesia?
2: Así
1: porque
2: es.
1: Necesitan y entienden que necesitan de la palabra de Dios. Ah, no, pero entonces a eso venimos y le decimos, usted siéntese atrás, porque cuando nosotros pensamos en número, decimos, ¿qué me puede dar este hermanito?
2: Así es.
1: Versus, ¿qué me puede dar este hombre que entra con todos los lujos?
2: Así es.
1: Hermano, y hay que entrar en razón.
2: Así
1: Dios
2: es.
1: Está llamando a que,
2: wow.
1: ¿Sabes qué? Hey, cuidado donde tú pones tu mirada. Porque nosotros, los hijos de Dios, nosotros estamos conectados con Él. Y sabemos que estas actitudes a Dios no le agrada.
2: Así
1: y
2: es.
1: Por eso es que Dios está diciendo, mira, aunque probablemente tú creas que eres pobre, pero mira, dice que eres rico en fe y heredero del reino de los que
2: Así
1: ha
2: es.
1: Prometido a los que le aman.
2: Entonces, ¿cómo tú tratas, conectándolo con tu comentario, cómo tú tratas a ese que va acicalado, a ese que va proyectando lo que tiene, eres más tolerante con esa persona? ¿Eres más paciente con esa persona? Pero ¿cómo trata al hermanito de baja condición?
1: Así es.
2: ¿Le explica con la misma tolerancia?
1: Oh, sí. Eso es fuerte por ahí.
2: ¿Ah?
1: Porque nos dejamos llevar por lo que esta persona me puede dar. Y el evangelio no se trata de eso, porque independientemente, al final del día, tú sabes que yo creo que los buenos líderes están conectados con el Señor.
2: ¡Aleluya!
1: Y es que ellos son los que dicen, ¿sabes qué, Señor? Si tú me has traído aquí, yo sé que tú me vas a suplir.
2: Así es.
1: Si tú me has traído aquí, yo sé que tú me vas a bendecir para yo poder seguir siendo de bendición a tu grey.
2: Así es. Así que la manera en que tú recibas a las personas habla de tu fe.
1: Oh, sí. Yes.
2: Habla de tu fe. Mm-hmm. No me vengas a mí con términos sutiles y preciosos maquillados.
1: Así es.
2: Pero con un trato indiferente.
1: Así es.
2: Con un trato. Ah, espérate, porque hay gente que al que está arriba le tiran piedra, pero al que está abajo me lo humillan.
1: Mm-hmm.
2: Y tenga cuidado porque usted se está enfrentando a un hijo de Dios.
1: Así
2: o a una hija de Dios.
1: Uh-huh.
2: Tenga mucho cuidadito. Ahora, ¿qué podemos comparar o con quién podemos comparar esta historia? Mire, con Job.
1: Uh-huh.
2: ¿Por qué con Job? Porque este hombre conoció el respeto, este hombre tuvo riquezas,
1: uh-huh.
2: pero después sufrió el menosprecio. ¿Dónde está eso, hermano? Pruébemelo por la Biblia. Rapidito. Aquí vamos. Job capítulo 29 del 12 al 16.
1: Y dice, porque yo libraba al pobre que clamaba y al huérfano que carecía de ayudador. La bendición del que se iba a perder venía sobre mí y al corazón de la viuda yo daba alegría. Me vestía de justicia y ella me cubría. Como manto y diadema era mi rectitud.
2: Ay,
1: ¡qué hermoso! Yo era ojos al ciego y pies al cojo. Y al menesteroso era padre. Y de la causa que no entendía, me informaba con diligencia.
2: Mire esto. Este hombre está recordando en su relato que él ayudaba al pobre. Este hombre desde su posición.
1: Ajá.
2: Porque muchas veces el rico influye con otro que es igual o más rico que él.
1: Sí.
2: Pero este hombre no. Al pobre, al huérfano, a la viuda, a personas aún con limitaciones físicas.
1: Que independientemente este hombre podía tener posesiones, no se le habían subido los humos y se le había olvidado de los que estaban abajo en necesidad. Porque la palabra del Señor dice, mira, yo quiero que tú prosperes, pero yo quiero que tú prosperes como prospera tu alma. Y hello, el Señor no está en contra de que nosotros prosperemos económicamente, pero mira, ten mucho cuidado. que no se te vayan los humos. Así no es. Tenga un alto concepto de ti mismo, porque puede venir la ira de Dios repentina sobre tu vida. Así y la es. Gente se cree que Dios está en el cielo, como que olvidándose de las injusticias que muchas veces la gente que hace.
2: Así es, así es. Ahora bien, quien antes te sostuvo también puede en algún tiempo necesitar que tú lo sostengas.
1: Así es. Así es, así es. Por eso es importante que nosotros tratemos a todas las personas con respeto, con dignidad, con amor. Aleluya. Que podamos entender. Por eso es que, como siempre, hay gente que dice, no, tú estás arriba, pero mañana puedes estar abajo, ten cuidado.
2: Así es. Y mira lo que dice el 29, capítulo 29, del 21 al 25.
1: Me oían y esperaban, y callaban a mi consejo. Tras mi palabra no replicaban, y mi razón destilaba sobre ellos. Me esperaban como a la lluvia, y abrían su boca como a la lluvia tardía.
2: Wow.
1: Si me reía con ellos, no lo creían, y no abatían la luz de mi rostro. Calificaba yo el camino de ellos y me sentaba entre ellos como el jefe.
2: Ay, Dios mío.
1: Y moraba como rey en el ejército y como el que consuela a los que lloran.
2: ¿Cómo te trata tu supervisor?
1: Mm-hmm.
2: ¿Te saluda con el mismo afecto con que saluda a su jefe?
1: Yes.
2: ¿O cómo tú, si eres supervisor, mm-hmm, saluda a tu subalterno?
1: Ajá. Uh-huh.
2: Lo saludas igual,
1: uh-huh,
2: como saludas al que está por encima de ti.
1: Uh-huh.
2: Oye, hermano, estamos hablando de Job cuando dice que la gente le daba pompa, pero no era por lo que él era, sino por lo que tenía.
1: Uh-huh.
2: Y como las cosas cambian, vamos a ver lo que dice ahora Job en el capítulo 30. Del 9 al... vamos a leerlo... Mire lo que dice el capítulo 30, versículo 1.
1: Pero ahora se ríen de mí los más jóvenes que yo, a cuyos padres yo desdeñara poner con los perros de mi ganado.
2: Ahora se burlan. Ahora le llegó la situación al hombre de influente. Ahora se burlan de él.
1: Wow.
2: ¿Ahora qué? Los jóvenes. Que se supone que digan, no, es que este hombre ayudó a mi papá.
1: Ajá.
2: Este le dio sustento a mi papá. Ah, no, ahora es un motivo de burla.
1: Wow.
2: Y mira lo que dice el 9 y el 10.
1: Gloria a Jesús. Dice, y ahora yo soy objeto de su burla y le sirvió de refrán. Me abominan, se alejan de mí y aún de mi rostro no detuvieron su saliva. Wow.
2: Usted sabe la humillación que recibió este hombre,
1: hmm,
2: pero un hombre que su confianza estaba puesta en Dios,
1: uh-huh,
2: un hombre que sus riquezas no le llevaron a sentirse superior a los demás,
1: uh-huh,
2: pero ahora que está en una condición precaria,
1: uh-huh,
2: que aparentemente ante los ojos de la sociedad no vale nada,
1: uh-huh,
2: empieza a recibir
1: burla.
2: Desprecio,
1: uh-huh,
2: soledad,
1: rechazo,
2: hasta saliva.
1: Uh-huh.
2: O sea, una persona no apreciable, que no vale nada.
1: Uh-huh.
2: Hermano, nosotros tenemos que tener cuidado cómo tratamos a los hermanos.
1: Uh-huh.
2: Porque muchas veces esto se ha colado aún dentro de las iglesias.
1: Así.
2: Por eso Santiago lo está hablando a los hermanos.
1: Así es, así es.
2: Porque, ¿cómo tratamos al hermanito humilde o al líder de la iglesia? ¿Lo tratamos igual que al pastor?
1: Oh, sí, tacho.
2: ¿Y el pastor le da el mismo afecto que el que le da el obispo?
1: Ay, ay, ay.
2: ¿Que el que le da al presbítero? O sea, esta mentalidad
1: al presidente.
2: O al presidente.
1: Uh-huh.
2: Porque muchas veces nos derretimos con todos aquellos que están en una condición arriba por el que me pueden dar. Por si algún día necesito de ellos.
1: Uh-huh.
2: Pero recuerde que sobre el alto,
1: yes,
2: hay un alto.
1: Así
2: y
1: es.
2: Sobre ese alto hay otro más alto que está diciendo que al rico y al,
1: yes,
2: pobre lo hizo Él.
1: Así es.
2: Lo hizo Él. Uh-huh. Y que nosotros somos hijos de Dios. Uh-huh. Por eso hay personas que quieren tener. Esto que está diciendo que al rico y al pobre lo hizo Él.
1: Así es.
2: Lo hizo Él. Uh-huh. Y que nosotros somos hijos.

0: satanita mordida no le da a usted el valor que tiene en Cristo Jesús.
1: Yes. Y eso hay que empezar a predicarlo. ¿Sabes por qué? Porque entonces, ¿qué hacemos con aquellos que no pueden? Ah, no tienen valor. Sí, tú tienes valor. Tú tienes valor y eres importante para Dios. Nosotros recordemos quién era Job, lo que había pasado. Así Job. Es. Job había perdido todo lo que tenía. En básicamente uno tras otro. Y ahora Job se encuentra en este lugar, donde está solo, donde está enfermo, donde la mujer, wow. ¿Qué le dice la mujer? El consejo de esta mujer, mira, lo dice la palabra, ¿qué
0: maldice
1: le dice?
0: A tu Dios y muérete.
1: ¡Aleluya! Yo no sé cuántas veces tú has tenido que enfrentar estas situaciones, que la gente te ha menospreciado, que la gente ha dicho de ti no sale nada, nada bueno, tú no eres nadie. Pero Dios en esta mañana te está diciendo, en esta tarde, tú eres importante para mí. Y a los que te están tratando con desprecio,
0: así es,
1: agúzate,
0: así
1: ten
0: es.
1: Cuidado. Dios está llamando a su pueblo a que no hagamos acepción de persona.
0: Por eso es que la persona que atraviesa por una crisis necesita compañía.
1: Yes.
0: Respeto y compasión.
1: Uh-huh.
0: ¿Por qué vamos a burlarnos del hermano de baja condición?
1: Uh-huh.
0: ¿Por qué queremos proyectar lo que no? Mira, la Biblia dice que el que ama al mundo se convierte en enemigo
1: de
0: no,
1: Dios.
0: Y Dios no está hablando de que tenemos que aborrecer los ríos, las playitas, los parques. No es eso. Se refiere a la sociedad. Esta sociedad nos quiere empujar a que mientras más tenemos, mejor seremos. A que mientras más opulentos vivamos, mayor aceptación tendremos a la persona, pero eso es falso.
1: Yes. La sociedad nos invita al materialismo, nos invita a aparentar cosas que no somos, que no podemos muchas veces tener acceso. Y Dios en esta tarde está diciendo, mira, enfócate, reenfócate.
0: Ahí es, pero muchas veces es fácil recordar al que nos menospreció. Pero también tenemos que hacernos la pregunta, ¿y nosotros hemos hecho sentir a alguien inferior? Porque muchas veces nosotros decimos, no, eso es fulano, eso es sutano, eso es perencejo, eso es aquel. Pero cuando se trata de mí, ¿qué?
1: Ahí nos ponemos otros lentes.
0: Y ¿sabes una cosa? Mi esposa me preguntaba y decía, ¿y nosotros practicamos o hemos caído en esto? Y yo le dije, de ese fruto no hemos comido. Porque para la gloria de Dios nosotros hemos sido personas que nos gozamos con otros que son los hermanitos humildes, que son los hermanitos sencillos. Y lo decimos modestia aparte para la gloria de Dios. Porque uno tiene que hacerse la pregunta y ser honesto. Nosotros no vamos con lambeojería.
1: Así es.
0: Aquel que tiene posiciones ¿verdad? O que uno puede pensar, espérate, que este me puede dar algo.
1: Este me puede subir el puesto si yo soy un lambón.
0: No, nosotros no, mi gente. Y les voy a decir algo. En el día de ayer, nosotros fuimos a una cita con un cardiólogo. Y el cardiólogo fue atento al principio. Pero una vez supo, ¿verdad? Dónde trabajaba mi esposa y quién conocía a mi esposa, su trato cambió. Su trato cambió, sus atenciones cambió, sus comodidades cambiaron. Y el Señor nos dice, ¿sabes qué? Esto no puede ser así en mi pueblo.
1: Así es.
0: Esto no puede ser así, porque mi pueblo se está dejando contagiar.
1: Así es.
0: Por este tipo de conducta.
1: Y el Señor nos está llamando a que, mira, si tú estás viviendo o si tú estás practicando esta manera de ser, Dios te está diciendo, refrénate.
0: Refrénate.
1: Cambia de posición. Porque el Señor, la palabra del Señor, yo siempre se los he dicho, amado, está ahí para que nosotros la meditemos, para que nosotros la practiquemos. Porque en el día que nosotros nos enfrentemos con el Señor, mira, mi hermano, allí no va a haber excusa.
0: Así es.
1: Dios te va a decir, tú tenías una responsabilidad.
0: Así es.
1: Y nosotros tenemos que hacer lo que al Señor le agrada, lo que el Señor dice en su palabra. Así que nosotros dejemos de hacer acepción de personas y comencemos.

0: Mira como dice la palabra.
1: Así es.
0: Como el Señor quiere, porque a los pobres siempre los vamos a tener entre nosotros.
1: Ahora, tratar con dignidad no significa aprobar la conducta ni permitir abuso.
0: Oh, no.
1: Porque muchas veces las personas dicen, ay, pero es que el hermano fue muy rudo, la hermana o la hermana fue muy hostil. No, no, no, espere un momento, hermano. Uh-huh. Si usted está galopando uh-huh. como caballo sin sillín, uh-huh. hay que amarrarlo. Hay que amarrarlo. Así. Y no me venga a confundir de que estoy siendo intolerante uh-huh. porque el pecado se frena.
0: Así es.
1: Lo que está mal se separa,
0: se corta.
1: Así que no me venga tampoco a mezclar la gimnasia con la magnesia.
0: Así es, gloria a Jesús.
1: Y otra cosa que, ¿verdad?, queremos añadir. Mire, hermano, cuando nosotros traemos estos ejemplos, no significa que nosotros seamos personas ¿verdad?, de una posición alta, uh-huh. sino que se lo traemos para que usted vea que como seres humanos padecemos por lo mismo, uh-huh. pasamos por lo mismo. E importante que vemos cómo el trato se ha dividido entre personas humildes al que tiene un poquito más.
0: Uh-huh.
1: Y Santiago, prácticamente en ese capítulo 2, del 1 al 7, nos está diciendo, ¿sabes qué? Si ustedes practican esto de hacer acepción uh-huh. de personas, ustedes vienen a ser jueces con malos pensamientos.
0: ¿Tú sabes lo que es eso? Jueces con malos pensamientos. Hermano, esto es serio.
1: Ay, Dios mío.
0: Esto es serio. Por eso es que el mismo él está diciendo, mira, pero no son estas mismas personas los que oprimen. No son los ricos los que oprimen.
1: Ay, santo Jesús.
0: No son ellos los que llevan a los tribunales. Mis hermanos, no se dejen engañar. Y como dice esta pregunta, ¿no blasfeman ellos el buen nombre del Señor? El nombre que tú y yo invocamos. Hay que tener mucho ojo y hay que pedirle al Señor, ¿sabes qué? Señor, yo necesito discernimiento de espíritu.
1: Así es, porque Santiago nos invita a vivir una fe sin favoritismo.
0: Yes, wow.
1: No, no tengas a uno por encima de otro.
0: Uh-huh,
1: uh-huh. No. Así que si tú estás escuchando a alguien que cambió contigo porque perdiste el trabajo.
0: O porque estás enfermo.
1: Ay, Dios mío.
0: Porque alguna situación en tu vida ha cambiado. Porque tu estatus cambió. ¿Qué te está diciendo el Señor hoy en esta tarde?
1: Agúzate, como decimos. Agúzate.
0: Pero si tú has cambiado, como quiera, tú eres valioso para el Señor.
1: Así es. Así es. Y fíjense, queremos terminar de una manera pasiva. Queremos dejarle saber, ¿sabes una cosa? El que quizás hayamos actuado haciendo acepción de persona no significa que en este mensaje de corrección el Señor ya quiere darte fuerte.
0: Uh-huh.
1: No, el Señor te está poniendo este espejo para que tú medites en él y puedas decir, wow, de verdad yo he hecho acepción de persona.
0: Y lo interesante de la historia de Job es que Job, a través de esa situación, dice la palabra, que el Señor le devolvió todo lo que él tenía.
1: Así es.
0: Que Job dijo, de oídas te había oído, mas ahora mis ojos te ven. Probablemente haya sufrido el rechazo, probablemente se hayan burlado de ti, probablemente tú dices, me siento solo, pero déjame decirte que Dios está contigo.
1: Así es.
0: Dios te va a hacer ver las cosas de otra manera. ¿Sabes por qué? Porque Él te va a bendecir.
1: Así es, por eso es que volvemos, esta mezcla de Santiago y Job, Santiago te invita, no lo hagas,
0: yes.
1: No hagas acepción de personas, sí, trata al rico con amor, pero trátame al pobre igual.
0: Uh-huh.
1: Y Job está diciendo, ¿sabes una cosa? Yo tuve todo, uh-huh. Yo recibía admiración de la gente, pero cuando caí, me trataron de esta manera.
0: Uh-huh.
1: Ahora, ¿cómo se sentirían esas personas? Porque muchas veces vemos aquel empresario exitoso, vemos aquel siervo de Dios exitoso que tenía un ministerio poderoso, pero una vez está en el piso, pensamos muchas veces, ya Dios no tiene nada con esa persona, ya está descualificado, ya está expulsado. Uh-huh, no. Hay veces que Dios permite que esa gente camine por el polvo para trabajar con ellos. Pero ¿y cuando Job volvió a resurgir?
0: Yes.
1: ¿Qué dirían esos jóvenes que le escupían, que se burlaban, que lo menospreciaban? ¡Ea, rayo, me corté las patas!
0: Ah, así es, porque ahí es que vienen entonces esas preguntas a tu mente. Diache, ¿por qué yo dije eso? ¿Por qué yo actué de esa manera?
1: La iglesia no está para atribuir o para recibir esa instrucción de la sociedad. Hay que evaluarse. Tenemos que pensar en nuestra vida ministerial. A mí unos zapatos, a mí un carro, a mí una casa, no me da una posición por encima de un hermano que no posee de esas cualidades o no posee de esos bienes materiales. Somos iguales. Somos iguales. Si usted es un jefe, tiene que tratar igual al empleado.
0: Así es.
1: Si usted es empleado, tiene que tratar a su compañero igual que como trata a su jefe. Así Porque es. Aquí el que da. En una ocasión Jesús le dijo a este hombre, a Pilato, tú no tienes nada que no hayas recibido de lo alto. Y era gobernador romano.
0: Así es.
1: O sea que el Padre le dio a Pilato esa posición.
0: Así es.
1: Así mismo Dios a nosotros es el que nos da y el que nos quita.
0: Así es.
1: Seamos agradecidos, seamos humildes, porque, oye, nos estamos enfrentando a hijos e hijas de Dios.
0: Y Dios es un Dios justo.
1: Y Dios es justo. Si Dios, mira, si uno se burla de un hermano de menor condición.
0: Así es, así es.
1: El Señor, ten por seguro que te va a tirar para atrás.
0: Gloria a Jesús.
1: Te va a tirar para atrás.
0: Sí.
1: En ese momento tendrá misericordia de ti porque Dios es misericordioso. Pero sabes una cosa, que tu humildad, que ese carácter de un creyente maduro sin acepción de persona, more en
0: déjate ti. Regir por la palabra del Señor, déjate regir por el Señor, aleluya.
1: Gracias,
0: Gloria
1: Señor.
0: A Jesús, qué bueno es Dios, que siempre Dios nos habla. Léase esa historia de Job, que yo sé que a usted le va a encantar y va a entrar, gloria a Jesús.
1: Aleluya.
0: Aleluya.
1: Padre, gracias por esta palabra que usted ha depositado en nuestros corazones,
0: sí, Señor.
1: Señor. Examine
0: Espíritu
1: nuestro
0: Santo
1: corazón, Señor. Perdónenos por las veces que hemos juzgado, Señor amado, por apariencia, por dinero, por posición, Padre. Ayúdenos a poder escuchar, Señor, y a tratar a cada persona con dignidad, Padre Santo. Ayúdanos a acompañar al que sufre. Ayúdanos, mi Señor, a reír con el que goza y a estar en ese momento de dolor con el que llora, Padre. Consuelas a quienes han sido rechazados,
0: sí,
1: Padre. Aquellos que perdieron,
0: Señor,
1: Padre Santo, lo que usted le había dado, Padre Santo, ayúdelo a entender, Padre, que no es por lo que tiene,
0: Señor,
1: es por lo que son.
0: Así
1: Señor
0: es.
1: Amado, somos hijos de ay, Padre Santo, somos hijos suyos, Señor,
0: sí,
1: amado, y creemos, Padre Santo, que lo bueno, todo lo honesto, todo lo puro, todo lo justo, en eso tenemos que pensar, Señor amado, y no en cosas materiales, y no en cosas, mi Señor, que pierden su valor al pasar el tiempo, Padre. Gracias, Padre, ayúdenos en el nombre poderoso de Cristo Jesús.
0: Amén y amén. Recuerde, hermano, nuestro número de teléfono 860-639-0264, y recuerde que Jesucristo
1: no tiene
0: la culpa.
1: Dios te bendiga.

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1: Para recibir una palabra del Señor, para recibir un milagro, amén, según su necesidad, y usted le pida al Señor, así Dios le da, según sea su necesidad. Si usted espera un milagro, pídaselo. Si hay conflictos o situaciones, pídale hoy, que Dios tiene para dar. Amén. Busquen la palabra primera de Samuel, el capítulo 1. Estoy viendo por aquí un papel que me da mucha alegría. Cómo las damas se botaron. Ya Priscila bajó la cabeza. Cómo las damas se botaron el domingo, que cantaron todas aquí al frente. La Nelly está también por allá atrás gozándose. Aleluya. ¿Verdad que nos gozamos ese domingo todas las damas aquí al frente? Qué lindo. Juntas alabando al Señor. Eso me gustó. Todavía, ¿verdad?, hay retratos por ahí que nos gozamos cuando nos vemos aquí. Gloria a Jesús. Y por ahí ya el pastor puso el programa. No lo he podido leer completa, pero sé que hay unas cuantas por ahí que están en ese programa, de las nuevas, ¿verdad?, de las que están comenzando a expresarse, digo, de aquí al frente. Y están contentas, no sé, no lo he podido, pero estamos contentos porque Dios, están las damas por ahí haciendo señas con los ojos y con la, pero estamos contentos, amén, porque todo lo que hacemos no es para hacerlo perfecto, ni para lucir, todo lo que hacemos, lo hacemos para honrar a Dios, amén, todo lo que hacemos es que nos da alegría y que nos da gozo al hacerlo. Todo lo que hagamos, todo lo que hacemos es para glorificar su nombre, amén, porque Dios ha sido demasiado bueno con nosotros. A las visitas, qué bueno que están aquí, y quiero recalcar, no sé si ya lo saben, que tenemos un programa que se lo podemos compartir después por el chat, y en ese programa, los viernes, hoy domingo estamos aquí en este culto, 11 de la mañana, pero todos los viernes, adultos aquí cogiendo una clase, jóvenes en el salón de allá detrás, y los niños también tienen su salón, amén. Así que venga, instruya a su hijo en la casa del Señor, bajo la verdad y la palabra del Señor, porque miren, todos en un momento dado necesitamos a Dios de nuestro lado. Y es triste que tengamos que acudir a Dios bajo una batalla, bajo un problema, pero qué bueno que también lo tenemos. Así que si usted tiene alguna situación en su casa o en su vida o en su familia, ha llegado al mejor lugar. Quédese aquí, entregue su vida, entregue sus hijos al Señor. Y si usted ya conoce de la palabra del Señor, de igual manera le invitamos, si no tiene una iglesia, a que venga aquí. Amén. Y saludamos también por ahí a todos los que nos están escuchando en vivo, los hermanos, que saludamos a nuestra hermana Luz, que se siente afectada de salud, pero está escuchando, y a todos los que nos escuchan, amén, por las redes, le damos saludos. Y quiero recordar a todos los que nos están escuchando que la Iglesia Cristiana Huerto del Edén está ubicada en la 753, parece que estoy en la radio. Nuestra Iglesia Cristiana Huerto del Edén está ubicada aquí en la 753 Capitol Avenue en Hartford. El que vive en Hartford y necesita transportación, llámenos 860-913-394, 860-913-7234. Amén. Dios es bueno y para siempre es su misericordia. Vamos a leer primera. Estoy buscando mis espejuelos. Primera de Samuel, gloria a Jesús. Primera de Samuel, dice la palabra del Señor. Dice, amén, todos tienen Primera de Samuel, el capítulo 1. Los viernes en la mañana, nuestra hermana Connie por ahí, los viernes en la mañana estamos aquí orando. Ya algunas se han dado de baja porque están trabajando, pero estamos por aquí los viernes en la mañana desde las 9. Compartimos la palabra del Señor. Oramos por todos los hermanos. ¿La que lo hacemos? Todos los viernes por la mañana, como los miércoles por la noche también. Y aquí venimos y oramos, compartimos la palabra y desayunamos juntas. Amén. Por esta hermana Rosa. La Scarlett se dio de baja porque está trabajando. Amén. Pero estamos aquí todos los viernes en la mañana. Gloria a Jesús. Dios es bueno. Nadie dice amén. Aleluya. Bueno, vaya conmigo por ahí. Dice la palabra del Señor en el nombre del Padre, del Hijo y del Espíritu Santo. Amén. Hubo un varón de Ramataim, de Sofim, del monte de Efraín, que se llamaba Elcana. ¿Cómo se llamaba? Elcana. Hijo de Jeroam, hijo de Eliú, hijo de Tou, hijo de Suf, efrateo. Y tenía él dos mujeres. El nombre de una era Ana y el nombre de la otra Penina. Y Penina tenía hijos, mas Ana no los tenía. Y todos los años aquel varón subía de su ciudad para adorar y para ofrecer sacrificios a Jehová. Gente que creía en Dios. Amén. De los ejércitos de Silo, donde estaban dos hijos de Eli, Ofni y Finés, sacerdotes de Jehová. Y cuando llegaba el día en que el Cana ofrecía sacrificio, escuche, daba a Penina su mujer y a todos sus hijos y a todas sus hijas, a cada uno su parte. Pero a Ana daba una parte escogida porque amaba a Ana, aunque Jehová no había concedido tener hijos. Y su rival la irritaba, enojándola y entristeciéndola, porque Jehová no le había concedido tener hijos. Así hacía cada año cuando subía a la casa de Jehová, la irritaba así, por lo cual Ana lloraba. Todos pasamos por esto. Y no comía. Y Elcana, su marido, le dijo: Ana, ¿por qué lloras? ¿Por qué no comes? ¿Y por qué está afligido tu corazón? O sea, no te ahogues en un vaso de agua. ¿No te soy yo mejor que 10 hijos? Las que están aquí, que son madres, saben la respuesta. Y se levantó Ana después que hubo comido y bebido en Silo. Y mientras el sacerdote Elí estaba sentado en una silla junto a un pilar del templo de Jehová, ella con amargura de alma oró a Jehová y lloró abundantemente e hizo voto diciendo: Jehová de los ejércitos, si te dignares mirar a la aflicción de tu sierva y te acordares de mí y no te olvidares de tu sierva, sino que dieres a tu sierva un hijo varón, yo lo dedicaré a Jehová todos los días de su vida. No pasará navaja sobre su cabeza. Mientras ella oraba largamente delante de Jehová, Elí estaba observando la boca de ella, el sacerdote Elí. Pero Ana hablaba en su corazón y solamente se movían sus labios y su voz no se oía. Y Elí la tuvo por ebria. Entonces le dijo Elí: ¿Hasta cuándo estarás ebria? Digiere tu vino. Y Ana le respondió diciendo: No, señor mío, yo no soy una mujer atribulada de espíritu. No he bebido vino ni sidra, sino que he derramado mi alma delante de Jehová. No tengas a tu sierva por una mujer impía, porque por la magnitud de mis congojas y de mi aflicción he hablado hasta ahora. Elís, no le quedó otro remedio. Elís respondió y dijo: ve en paz, y el Dios de Israel te otorgue la petición que le has hecho. Y ella dijo: halle tu sierva gracia delante de tus ojos. Y se fue la mujer por su camino y comió y no estuvo más. Siéntese. Dios es maravilloso, Dios es bueno, Dios es poderoso. No hay otro, mire hermanos, no hay otro, no hay ni familia, ni amigos, ni vecinos, ni compañeros de trabajo, ni familia, ni aún los de la iglesia. No hay otro como nuestro Dios. ¿Cuántos dicen amén? Dios tiene el poder que más nadie tiene. Cuando se te muere un familiar, todos te pueden decir: te comprendo, he pasado por eso. Recibe consuelo. Y podemos tener la mejor actitud de poderle dar consuelo a esa persona. Pero ¿podemos hacer un milagro por esa persona? ¿Podemos entrar a su corazón y sanar ese dolor? Aleluya. Hermanos, hay momentos en la vida que nadie puede hacer nada por uno. Nadie, por más amor, por más que se preocupen, por más familia, por más liderazgo, sea una persona cristiana o no. Hay momentos que solamente nosotros dependemos de Dios. Ahora, la pregunta y el título hoy, ¿verdad?, es: ¿qué haces tú? Porque le damos consejo a mucha gente, ¿verdad? Pero cuando nos toca a nosotros, como que se nos fue la pauta, lo que debiéramos de hacer. ¿Qué haces tú en medio de tu aflicción? ¿Qué hacemos cuando llega la aflicción, que parece que nos hemos secado por dentro, que el corazón está sumamente herido, que los pensamientos se nos olvidó que había un Dios, que somos cristianos, se nos olvida lo que Dios había hecho? Aleluya. Porque el dolor es tan grande, tan pesado, que no sabemos qué hacer. Y muchas veces ya no hay ni lágrimas, porque hemos llorado hasta acabarse, hasta secársenos las lágrimas. ¿Qué hacemos en ese momento? Pues aquí está Ana. Aquí está Ana. Mire, yo siempre digo y repito otra vez: aprendamos a hacer ahorros espirituales. Usted sabe que hay personas que ahorran y en momentos dados se ven en la tentación de: ¿hago este gasto o no lo hago? Y en muchas ocasiones determinan: no voy a hacer el gasto, lo voy a dejar en el ahorro. Porque si tú todo lo que tienes lo gastas, vas a tener ahorro. ¿Qué pasa que no podemos hacer eso en el mundo espiritual? ¿Qué pasa que no podemos decir: espérate, yo voy para la iglesia porque necesito orar una hora, dos horas, tres, déjame irme a ayunar? Mira, hermano, estamos viviendo un tiempo, a mí me ha pasado, a mí, yo digo, los otros días dice: Señor, yo estoy haciendo lo que a veces yo he señalado, lo que yo he visto que está pasando en las iglesias, y yo me siento a veces así. Hermano, se nos está haciendo bien pesado llegar a los templos, a las iglesias, a los cultos. Se nos está haciendo bien pesado decir un día: voy a coger este sábado y me voy a retirar con Dios. Se nos está haciendo bien pesado. Queremos, pero se nos está haciendo bien duro, bien pesado. Entonces, ¿qué pasa si tú no haces ahorros? Pues no esperes comprar casa, no esperes comprar nada. Si tú no tienes ahorro, te puedes parar en la tienda y desearlo todo, pero si pones la tarjeta y la tarjeta te sale declinada, ¿qué te van a dar? Nada. Porque nadie va a poner tampoco los chavos ajenos de otra persona. Por más que el gerente de la tienda te quiera, no va a decir: ay, no, llévate todo eso que yo te lo pago. ¿Dónde es esa tienda para yo ir? Y yo lo voy a volver a repetir. Tenemos que hacer ahorros espirituales. Tenemos que sacar un sábado y retirarnos con el Señor. debiéramos de sacar un viernes y volver a hacer vigilias, quedarnos orando. Pudiéramos en nuestros hogares coger un día que de momento no podamos ir a trabajar o, y venir a ayunar y venir a orar. Y en nuestras casas orar, levantarnos y clamar, clamar por los demás, clamar por nuestro futuro, por mis decisiones futuras, porque de momento a veces me cojo tomando decisiones que no son correctas. Y tenemos que orar, Señor, ayúdame a corregirme, a darme cuenta de los errores. Señor, ayúdame que si algo va a pasar, yo pueda verlo de antemano, o sea, que tú me adviertas. Líbrame aún de los pecados, dice la palabra, que me son ocultos. Guárdame del mal, dice las oraciones. Guárdame del mal. Tenemos que hacer ahorros espirituales, porque cuando el día malo te quiere tumbar, esos ahorros espirituales te sostienen. Te sostienen. Así que no deje de orar, iglesia. Ore, ore y ore. Siga orando, siga clamando, porque quizás ahora no, pero se esperan días terribles. Amén. La iglesia tiene que, habiendo pasado todo, como dice Efesios, poder nosotros estar firmes. Van a venir cantazos, van a venir aflicciones, van a venir el dolor, van a venir las pruebas, nos van a probar como cristianos. Vamos a ser probados. Y si mantenemos la oración, es como el día de oración, el día de clamar, el día de meterme con Dios. Entonces, cuando llegue el día malo, esas oraciones nos van a servir de ahorros. Yo lo he experimentado. Amén. Así que la aflicción va a llegar. Y fíjense en que le llegó a Ana. Y a veces nosotros pensamos que tenemos cosas y que Dios está lejos de esas situaciones. Y decimos, oh, esto es normal que me pase. Esta aflicción es normal que me pase. Y en ocasiones hasta nos acostumbramos a la aflicción, a la tristeza. Nos acostumbramos. Y como que nos volvemos inmunes. Ah, está bien, un sufrimiento más. No, hermano. Que usted camine con batallas, problemas, sí, pero hay momentos en que Dios espera de ti que tú rompas todo y te tires a clamar. Ana tenía un problema que la afligía. ¿Qué pasaba con Ana? Que no tenía hijos. Y Dios estaba ajeno a eso. Dios lo sabía. Dice, y Jehová no. Óigame cómo le, oiga con lo que la Biblia, ustedes leyeron conmigo. Jehová no le había concedido. Para el que diga, ay, pues yo estoy así, como, pues que sea lo que Dios quiera. ¿Cómo? Ese espíritu de conformidad, hermano, hay que también cuidarse de eso. Si me toca una situación, me toca, pero yo clamo a Dios. Si después de yo clamar y gemir y llorar, Dios lo quiere así, ah, pues está bien, pero yo hice mi parte. Yo clamé, saqué ayuno, hice oración, hice vigilias. Porque vemos aquí a Ana. Ana pudo haber dicho lo mismo. Bueno, si Dios no ha conseguido, pues. Ana dice que estaba triste, en amargura de su corazón. Y yo me río porque Ana tenía gente alrededor. Ana tenía a su esposo, que registra la Biblia, que la amaba más que al otro rival, que a su rival. Lo dice la Biblia. Que Elcana la amaba más, pero por más que la amara, él no tenía el poder de cambiar la situación. Y tú tienes a veces alrededor tuyo gente que te aman, claro que sí. Y muchas veces contamos todas nuestras atribulaciones, problemas, nuestras tribulaciones, nuestros problemas, nuestras situaciones, nuestra insatisfacción, le contamos todo a otro ser humano, como si ese ser humano pudiera hacer algo. Y hablamos y le contamos a todo el mundo, pero no le contamos al que tiene el poder. Antes de sentarte y decirle a la persona que tú tienes confianza todo lo que te pasa, antes de eso, vente aquí y llora a la presencia del Señor. Saca en tu casa un momento a solas y clama a Dios. Cuéntale al que tiene el poder. ¿Qué dice el Salmo 121? Alzaré mis ojos, ¿a dónde? A los humanos, a los líderes, a mi amigo, a mis familiares. Alzaré los ojos a la altura. Aleluya. al que hizo el cielo, la tierra y todo lo que se mueve. Aleluya. Mi socorro viene de Jehová. Y eso lo sabía Ana. Ana le dijo al Cana: yo sé que tú me amas y me lo has demostrado, y yo lo mismo, pero tú no tienes lo que yo necesito. Miren lo que él le dijo: Ana, y respóndanme ustedes las que tienen hijos. El Cana le dijo: Ana, ¿no soy yo mejor que todos los hijos de este mundo? Y yo les digo a ustedes, las madres de esta iglesia, ¿te conformas tú con tener amigos, primos, esposo, amante, bueno? No. La experiencia de ser mamá es una experiencia, hermano, única. Es única. Aquí estamos viendo la situación de Ana, que no podía tener hijos. Pero esta misma situación, llévela a cualquier situación que usted tenga. Alguna aflicción que tú tengas, que han pasado los años y los años y los años, y tú no la puedes resolver. Y no solamente no has podido resolver esa situación, sino que en tu corazón está marcada esa herida. Y tratas de olvidarla, pero está ahí. Y tu mente se te turba. Y tratas de entretenerte y tratas de ver otras cosas, pero no puedes. La situación sigue ahí, desesperante. Te incomoda esa situación y te has dado cuenta que has gastado todo tu dinero y no se resuelve el problema. Y has ido a todos los médicos y no se resuelve el problema. Y has visitado todos los psicólogos y el problema sigue ahí. Y has hecho de todo y el problema sigue ahí. La pregunta es: ¿qué tú haces? ¿Qué vas a hacer en esa aflicción? Pues miren, Ana tomó la mejor actitud. Y cuando yo digo que orar, que es lo que Ana, no es decir: Señor, tú sabes que yo te sirvo, Señor, Señor, qué grande. No es adornar una oración y después terminar una oración bien cómoda y conformista. O sea, no es terminar una oración: bueno, Señor, tú sabes todo, que sea tu voluntad. No, hermano, no. La voluntad de Dios siempre tiene que ser en nuestras vidas. Cuando me levanto: Señor, hoy ayúdame a comportarme, a dejar el pecado, a dejar las malas actitudes, Señor, que yo pueda hacer tu voluntad. Claro que sí. Esa es una oración, que yo pueda hacer tu voluntad. Y decirle más al Señor: Señor, si tú me tienes que obligar, si tú me tienes que obligar, o no obligamos nosotros a los niños cuando hacen algo mal, que tú salgas caminando y a un lado está el peligro y tu hijo, que no sabe nada, decide irse al peligro, ¿tú lo dejas? Si no, no, no, tú lo coges como buena puertorriqueña, hasta por las greñas. Hasta por, que no vas a salir con esa persona que te puede hacer daño, que no vas a ir, mira, y si el niño sigue sintiendo, lo que se lleva es una pela, ¿sabes? Así somos las madres con tal de proteger a nuestros niños, protegerlos, y que ellos no lo entiendan, así mismo se lo decimos: tú no entiendes ahora, pero vas a entender después, ¿verdad que sí? Si vas y te caes encima del golpe, te doy una pela. Así hemos dicho, qué cruel es esta madre. Ah, pero eso es nosotros contra nuestros niños. Pero ¿y si Dios quiere hacer lo mismo contigo? Dios te dice en la Biblia unas instrucciones, pero tú te quedas como que no has escuchado nada. Bueno, allí en la iglesia se predica unas cosas, pero yo hago mi voluntad. Ah, pues estás como tu hijo, rebelde. Y Dios, y muchas veces en nuestras oraciones, hermano, en nuestras oraciones, si queremos que nos vaya bien en el futuro, si queremos entrar al reino de los cielos, o sea, si nos queremos asegurar de que vamos a entrar, muchas veces le tenemos que decir: Señor, calladito, que nadie nos escuche, Señor, oblígame a hacer tu voluntad, porque en el futuro yo te lo voy a agradecer. Entonces, si tú me obligas, Señor, a vivir la vida correcta, no como yo creo, no como me enseñaron, no como yo analizo la vida. No, no. Si tú me obligas a hacer las cosas correctas, a agradarte, a obedecerte, a someterme a ti, si tú me obligas, entonces yo voy a tener carácter para entonces meter a mis hijos, someter a mis hijos. Porque hay muchas madres que queremos someter a nuestros niños, pero nosotras mismas hacemos cosas incorrectas delante de Dios. ¿Cómo? Así que el ser madre es algo lindo, ¿verdad que sí? Es una aventura, es algo lindo, aleluya. Y tu situación, la cual sea, tu situación, debes trabajarla de la misma manera que Ana trabajó la suya. Dice que Ana estaba triste, que aunque su marido la amaba y la trataba mucho mejor que a las demás, o que a la otra y a sus hijos, dice que eso a ella no la conformó. Ella no se conformó, ella no dijo, bueno, es verdad, te tengo a ti y tú me tratas como una reina y tú me lo das todo. Ay, pues está bien. No. Si Ana hubiese sido una mujer conforme, si Ana no hubiese activado su fe, si Ana no se lo hubiese metido en la mente, espérate, ¿a quién nosotros adoramos? ¿Por qué subimos al templo a hacer sacrificio? ¿A quién nosotros le servimos? En momentos dados, nosotros, hermanos, tenemos que parar los ruidos del mundo, el escuchar tantas cosas, pararnos en silencio, aparte de todos y de todo. Y tenemos que ponernos a analizar nuestra vida delante de Dios. O sea, hermanos, tenemos que desnudarnos delante de Dios. Mírame, Señor. Hay cosas que yo no puedo seguirlas aguantando en mi corazón. Hay cosas que me están atrasando en ti. Señor, hay cosas que yo no quiero, pero pasan en mi vida. O sea, siéntate a solas y habla. Habla y escucha a Dios. Permítele a Dios hablarte, porque a veces oramos, bla, bla, bla, bla, bla, amén. Amén, que sea tu voluntad, amén. Y seguimos para adelante. Y no escuchamos a Dios realmente. Y Dios sí quiere hablar. Y Dios sí quiere hablarte. Y te habla de muchas maneras. Te habla aquí, por eso vamos al templo. Por eso nos obligamos a llegar al templo. A veces no queremos, nuestra humanidad no quiere. Pero nos obligamos. Porque algo Dios puede decirme ese día que cambie mi vida. Algo Dios, el Espíritu Santo puede hacer en la administración cuando terminamos la palabra y venimos al frente. Algo Dios puede hacer en nuestra vida, en nuestro ser, en nuestro corazón, en nuestro interior, que lo anhelamos y lo necesitamos. Usted no sale al supermercado y llega con las manos vacías. Voy a comprar esto, aquello y lo otro. Hay veces que se nos olvida. Llevamos una lista y se nos olvidó la lista y se nos olvidó y traemos lo que no es también. Todo dulce y nada carne. Usted se tiene que sentar con Dios y tiene que coger todo lo que la queja a usted, todo lo que tiene que ver con usted. Aún esas cosas que tú no quieres decirle a nadie, tienes que sentarte y hablar con Dios, escuchar a Dios y venir al templo a escuchar. No dejar que nada te entretenga, escuchar. Luego que escucho, vengo y oran por mí y luego en la semana yo tengo que... Espérate, si yo tengo este problema, si me ha llegado esta situación, espérate, ¿qué dice Dios en la Biblia? Oh, pero ahí está Ana. La pastora habló de Ana. Pues yo voy a hacer lo mismo que Ana. Ana se empeñó y fue a orar. Ana no se conformó. Miren, si Ana se hubiese conformado y si Ana hubiese dicho, bueno, Señor, tú no me has dado hijos, pues que sea tu voluntad. Tú me ves. Tú sabes, Señor. Porque asumimos que porque Dios sabe, no tenemos que clamar, no tenemos que gemir, no tenemos que sacar tiempo a solas con Dios. Porque sacar tiempo a solas con Dios hoy, en este mundo que estamos viviendo y en este lugar, óigame, es bien sacrificado. Es más fácil salir a trabajar, salir a atender algo que venir a la iglesia a quedarme sola hablando con Dios. Eso está pasando. Aún nosotros, los que llevamos tanto tiempo, nos está pasando, hermano. El enemigo nos está robando sutilmente el tiempo. Ya no hay tiempo. Tengo que acostarme temprano porque los nenes van para la escuela. Tengo que acostarme temprano porque tengo que trabajar. Tengo que madrugar. Y poco a poco todo eso nos va robando el tiempo. Y si encima de eso no venimos a la iglesia, entonces. Así que usted tiene que sacar agallas y fuerzas, y no sé cómo usted lo haga, pero usted tiene que sacar tiempo a solas con Dios. Aquí Ana no se conformó. Si Ana se hubiese conformado, no hubiese un profeta Samuel al que le dijo a Dios: heme aquí. Óigame, el producto del llanto, del llorar y hablar con Dios largamente de la mujer de Ana, Ana, la mujer Ana, ese llanto, esa amargura, esa tristeza, ese tiempo que ella sacó a solas, que lloró largamente, eso produjo un Samuel. Así que si usted quiere bendición y quiere en grande bendición, así de esforzada tiene que ser para orar y clamar y gemir. A veces nos da un dolor de algo, a veces nos pinchamos o algo pasa y lloramos y lloramos y porque tenemos lágrimas para eso. Llorar no es malo, para que diga: no llores, los hombres no lloran. No, los hombres sí lloran. Todos tienen que llorar. Si un hombre no llora es un peligro, porque de algún lado va a explotar por algún lado. Así que mire, nos crearon con lágrimas, con sentimientos. Nos vamos a sentir, nos va a llegar el dolor, la frustración, el querer llorar y llorar y llorar y llorar. Pero aproveche ese momento de tristeza profunda, de que tienes ganas de llorar y gritar. Aprovechalo delante del que tiene la respuesta a tu sufrimiento, porque él la tiene. No te conformes. Me pasa por la mente Jacob. Si Jacob hubiera dicho: bueno, Señor, tú sabes, aquí voy, camino a enfrentarme con mi hermano, va, tú harás. ¿Qué dice el coro y qué dice la palabra? Luchó. Dice que se conformó y que se sentó y dijo: bueno, que sea lo que tú quieras, voy a comer ahora para encontrarme con mi hermano. No. Dice que Jacob luchó. Y muchas veces, para nosotros obtener una bendición que nos va a alegrar toda la vida, aleluya, para nosotros obtener esa bendición, hermano, tenemos que luchar. Tenemos que luchar. A veces vamos para un lugar y cuando llegamos, lo que no queremos, la filota, y decimos: ay, ¿me quedo o me voy? Si lo que tú vas a obtener ahí no es de gran valor, ¿qué decimos? Ay, me voy, yo no voy a hacer esa fila. Pero si lo que está ahí dentro a ti te interesa de verdad, y miras para atrás y ves que viene un montón de gente más, tú dices: espérate, aquí estoy en la fila. Y te sometes, ¿verdad que sí? Nos sometemos porque queremos eso. ¿Qué pasa espiritualmente? ¿Qué pasa que cuando queremos algo de Dios, pensamos: oh, ya yo fui a la iglesia, eso es todo? No. Ana fue al sacrificio con Elcana, su esposo. Y Ana sabía que su esposo la amaba. Pero no era cierto que él valía más, ni tan siquiera que un hijo. Ella quería a su hijo. Hay cosas que tú quieres, y si se las cuentas a alguien, así sea alguien espiritual, si tú se las cuentas a alguien, quizás esa persona, amigo, hermano, pana, que te ama hasta el infinito, o a un cristiano, tú se las cuentas, no te extrañe que te diga: chacha, tú te estás ahogando en un vaso de agua. Y eso tú, y por eso tú vas a clamar. ¿Por qué? Porque tu situación no es de nadie. Tu sed es la tuya, no es de nadie. Tú no le dices a nadie: mira, toma agua por mí para que se me quite esta sed. Tú no le dices a nadie: ve al

y suena el celular. 10 minutos y te llega alguien a la puerta de tu casa. Ni media hora ha pasado y algo te interrumpe. Cuando no son los perritos. Al que tenemos perritos. Y decimos, ay, vamos a ponerle a los perritos a orar. No, señor, los perritos no oran, por favor. No. Yo a veces estoy orando y veo el perrito ahí y digo, espérate. O él se calla para yo seguir orando o me muevo de aquí. Nos pasa con lo mismo con los niños. Los niños a veces no entienden que estamos orando y vienen, mami, ya. Digo, ya, yo no, porque yo no tengo un bebé. Yo tengo un hombrezazo ahí en casa. Aleluya. Qué bueno es Dios. Qué bueno ha sido Dios por nuestros hijos. ¿Cuántos dicen amén? Que a veces nos dan dolores de cabeza. Eso es parte de la vida. Nosotros le damos dolor de cabeza a Dios. Así que aquí vemos a Ana, que tiene un problema. Y para muchos a lo mejor este problema que tenía Ana es sencillo. Ay, pero Ana. Es más, mucha gente que no desean tener hijos, y eso se vale. Usted no quiere tener hijos, eso se vale. Porque yo pienso en las mujeres que tiran los hijos en la calle, que se los regalan a cualquiera, o peor, hay mujeres que matan a los bebés cuando nacen. Pues mire, si usted no quiere tener hijos, eso está perfecto. No lo tengas, no lo busques, no lo tengas. Evita tenerlo. Amén. No es que todas las mujeres tienen obligación de tener, no. Eso era al principio, que Dios quería que se multiplicara la humanidad. Pero hoy en día, hermano, el que no quiera tener hijos es válido. Amén. Pero yo no estoy hablando, como hablo de Ana, yo no estoy hablando de que tú ahora, hoy, desees un hijo. Yo estoy hablando de que tu petición, cual sea, ponle nombre porque tú conoces tu batalla. Ponle nombre tu situación. Tu sufrimiento, lo que te entristece el corazón, lo que muchas veces te hace llorar en silencio, lo que muchas veces te acuestas a dormir y no puedes conseguir el sueño, porque eso te hinca, te molesta, te perturba esa situación. Pues esa situación, cual sea el nombre, cual sea la condición, la tienes que trabajar delante de la presencia del Señor como Ana la trabajó, y también la tienes que trabajar con el mismo esmero que Ana sacó, con la misma fuerza que Jacob luchó. Porque Dios le dijo a Josué, quédate tranquilo que yo voy a hacer. Hasta ahora, Josué, tú has sido fiel, quédate tranquilo, no hagas nada más. Eso fue lo que le dijo Dios a Josué. ¿Qué le dijo a Josué que ya había hecho? Óigame, Josué ya era experimentado en este grupo, aleluya, con Moisés. Josué no era un novato, aleluya. Cuando Josué fue a liderar al grupo, al pueblo, José no era novato. Ya Josué había hecho luchas, batallas. Ya Josué había demostrado a Dios la fidelidad. Cuando Moisés envió a los espías, el pueblo fue un grupo, a mirar la tierra. ¿Y quiénes fueron los únicos que trajeron buenas noticias en medio de aquella atrocidad de ver hombres grandes, gigantes? ¿Quiénes fueron los únicos de ese grupo que fueron? Los únicos que vinieron con buenas noticias. ¿Caleb y quién? Y Josué. O sea, ya Josué no era novato. Josué no era nuevo en este grupo. Y aún así Dios le dijo que, con lo suave, no te esmeres más. Yo ahora voy a hacer. ¡Esfuérzate! Tú, oiga. ¿Entiendes tú, para ti, individualmente, desde Nelly allá hasta acá, Angelimar, hasta Miguelito por ahí? ¿Entiende usted personal? No mires a nadie, tú. ¿Entiendes tú personalmente? Si Dios hoy te dice, esfuérzate. ¿Qué es para ti esforzarte? No llegar a la iglesia. Ah, nadie me diga eso, por favor. Llegar a la iglesia es un compromiso por ser miembro de esta iglesia. Yo quiero que Dios me hable, voy a la iglesia. Yo quiero que mis hijos entiendan la rectitud de vivir en esta vida. Yo quiero entrar al reino de los cielos. Tengo que ir a la iglesia. Pero si Dios te dice, esfuérzate, no es simplemente ven a la iglesia.
esfuérzate, es hacer de tu vida cosas extremas. Claro, tú vives solo, nadie te molesta, tú no recibes visitas. Claro que para ti es bien fácil sacar una hora de oración. Tranquilo, quédate haciendo la hora de oración. Pero quizás llegue un momento donde tú tengas que esforzarte un poco más. Y ya no es simplemente orar. A lo mejor significa hacer algo más que solamente Dios te puede hablar a tu interior. Y eso que Dios te está pidiendo, eso hacerlo. Así que aquí vemos a Ana que no se conformó. Óigame, deje ya el espíritu de conformidad. Óigame, usted le diría a su jefe, no, óigame, deje ya el espíritu de conformidad.

compara. En mi vida humana yo hago esto, pero en mi vida espiritual yo tengo que hacer esto también. Yo me sacrifico por ir a trabajar y me tienes que pagar. Yo me voy a sacrificar por ser un mejor cristiano o cristiana. Y yo sé que tú me vas a pagar. Porque créame, que mejor que Dios no paga a nadie. Un jefe te paga tu salario. No esperes que te pague el día que no trabajes. No. Un jefe te paga cuando tú llegas. Pero si tú te enfermaste y te quedaste en el hospital una semana, bueno, pueden haber acuerdos, pero no es lo más normal que un jefe te pague quedándote una semana por allá en un sitio, en un hospital, o te fuiste de... No, hay acuerdos. Sin embargo, Dios al que le decimos, ay Señor, hoy no puedo orar, ay Señor, no puedo ir para la iglesia, ay Señor, es que no puedo. Fíjate, al que tiene el poder de tu vida en sus manos, a ese que le decimos, ay, espera. Es el que cuando tú estás postrado en una cama, hospital o en tu casa, enfermo, puede sanarte. Qué lindo. Puede sanar, tiene todo el poder de sanarte. Es el que cuando tú clamas y clamas y clamas y lloras, como hizo Ana, y lloras a la presencia del Señor, porque eso que tú estás pidiendo es importante para ti, aunque para todo el mundo no, para ti es importante. Por eso te toca a ti llorar amargamente y sufrir ciertas cosas por estar a la presencia del Señor y clamar y orar. Tú sufres, lloras, gimes delante de la presencia del Señor. Y Dios no solamente te sana, Dios te suple. Dios entra a tu corazón y arranca toda amargura. Aleluya. Él entra a tu mente y te da paz. La paz que nadie te puede dar. Una persona puede tener millones. Una persona puede tener casas, una persona puede tener carros, una persona puede tener todo, toda la vida perfecta, en orden. Pero su corazón, su espíritu, su alma, aleluya, sus sentimientos, su corazón, su mente, nada de eso la puede sostener, nada. El tú tener millones, el tener comodidades, el tener mucha gente alrededor tuyo, el tener tantas cosas, no te da paz, no te da salvación, no puede obrar a favor tuyo. Aleluya. Ese es nuestro Dios, al que nos sacrificamos por servirle, al que sacamos de nuestro tiempo, el que nos esforzamos. Aleluya. Porque Josué dirigió un pueblo porque escuchó y obedeció, y Dios le dijo, esfuérzate y sé valiente. Ay, espérate. Ay, parece que va a llover. Ay, déjame llamar a los pastores porque no voy para el culto hoy. ¡Qué valiente! Tenemos que sacar de donde no tenemos, hermano, fuerza y valentía. Y buscar a Dios, hermanos, con ahínco, con anhelo. Como que Él tiene el poder en sus manos. Cuando nos puede faltar un día, una hora de muerte, Dios puede hacer un milagro y darte vida. ¡Aleluya! Ese es nuestro Dios. Cuando estamos en aflicción, el único que puede meter su manita, aleluya, en nuestro corazón y sanarnos. ¿Cuánto han experimentado en medio de una tristeza, congoja, en medio de una incertidumbre? ¿Cuántos han experimentado el gozo de Dios? ¿Cuántos, hermanos? ¿Cuántos? ¿Cuántos de ustedes? Alcen la mano el que ha experimentado el poder sobrenatural de gozo y paz. Ese es nuestro Dios. No hay otro. Aquí vemos a Ana que en su agonía y sufrimiento, el esposo, por más que la amaba, el esposo, por más que le daba, no podía consolar su situación, su tristeza, por más que la amaba, su esposo. Vemos también que Ana tenía una rival, Penina. Ay, santo Cristo, este vecino me tiene loco. Un día esto subo para allá arriba y me va a coger. Me va a coger fuera de base. No, hermano, no diga eso. Ay, este muchachito ya me está agotando la paciencia. Este jefe, que muchos de nosotros... Nos quejamos, somos humanos, somos humanos, somos...

0: humanos, pero Dios está dispuesto a trabajar con esa humanidad tuya, sea tu carácter, sea tus malas decisiones, sea con lo que sea, Dios quiere trabajar. Pero tienes que venir a la presencia del Señor como Ana. Aleluya. Y Penina, ¿cuántos tenemos Penina por ahí? Sueltos. Los vecinos, los trabajos. Ay, Dios mío. Ay, me llamo. ¿Quién es? ¿Rin? ¿Quién es? Ay, mira, ni lo cojo. Que no me vuelva a llamar. Penina irritaba a Ana. La irritaba, la molestaba. O sea, que Ana tenía una persona que la bulleara. A Ana le hacían bullying. Ay, Señor, esto no es justo. Ahora que estoy yendo a la iglesia, esta gente molestándome. Ahora que estoy buscando de ti, esto me pasa. Ahora que... ¿Dónde en la Biblia? Alguien me alza la mano y me dice, ¿dónde en la Biblia dice que cuando tú vienes a Cristo, que cuando tú vienes a buscar la salvación de tu alma, que cuando tú aceptas a Cristo, que esto va a ser color de rosa? ¿Dónde están las rosas? Explíqueme. ¿Alguien me puede decir dónde están las rosas en este camino? No porque Dios sea malo, Dios es buenísimo. Lo hemos experimentado. Hemos tenido experiencias donde vemos el amor grandísimo de Dios. Pero escúcheme, tenemos un enemigo que todavía da candela por ahí. Tenemos a un enemigo que siempre está pendiente. Él no coge vacaciones como usted y yo. El enemigo no se enferma y lo meten allí al Hartford Hospital a operarlo. No. El diablo anda como león rugiente buscando a quién se le zafa y desobedece a Dios para yo comérmelo. Así anda. El enemigo no juega. Decimos, ay, hoy no puedo orar. Así, bien liviano. Oh, pues está bien. Ahí está el enemigo, que no le importa si tú no quieres. ¡Ah! Tenemos un enemigo, hermano, que anda como león rugiente. Por eso, aunque no tengamos fuerzas físicas, yo tengo una mente, tengo un espíritu que sabe clamar. Clamar. ¿Cuántos han empezado orando y sienten que el espíritu de usted empiece a interceder y a hablar con el espíritu de Dios? Y ya tu oración se fue a otros niveles. Ya no eres tú pidiendo. De momento se mete la nube de Jehová y empiezas a hablar con el espíritu de Dios. Y tu espíritu empieza a experimentar cosas grandes y poderosas. Qué lindo es. Ese momento es glorioso. Ese momento es exquisito. Ese es el momento que el enemigo no quiere que la iglesia siga accediendo a ella. Ese es el momento, el clamar, gemir a sola. Señor, aquí estoy, haz de mí lo que tú quieras. Cuando Jehová llamó a Samuel, el hijo de esta mujer que lloró amargamente y sufrió. Cuando Samuel escuchó la voz de Dios. Samuel llamó Jehová a Dios, a Samuel. Samuel, ¿y qué dice Samuel? Ay, ahora no, Señor, que tengo sueño. Heme aquí. Nosotros muchas veces estamos siendo llamados por Dios y no lo escuchamos. Nosotros muchas veces Dios nos está hablando y nos está diciendo, haz esto ya, termina esto ya, para que puedas ir a otro nivel. Y tenemos que nosotros ir diciéndole al Señor, ya, Señor, se me hace difícil, pero yo te digo hoy, heme aquí. ¿Cuántos le dicen hoy al Señor? Heme aquí, haz de mí lo que tú quieras. ¿Cuántos están dispuestos a dejar a un lado sus aflicciones, sus batallas, sus luchas? Decirle hoy al Señor, yo quiero vencer. Yo quiero vencer. Ayúdame, Señor. Tú tienes fuerzas. Dígale, tú tienes fuerza. Eres tú, no, yo no tengo fuerzas. Pero ayúdame a poder seguir caminando y esforzándome. Cuando tú creas que no puedes más, díselo a sí mismo, Señor, yo te necesito. No me quiero rendir. Yo te necesito. Ayúdame a seguir. Aleluya. Ana no se conformó. Dice que Ana se tiró y lloró y oró largamente. Oigan, quiero darle una tarea. Cuando usted salga hoy para su casa, a la hora que usted quiera, vuelva sobre esa cita. Y si usted no se acuerda, escríbame: pastora, ¿cuál es la cita de hoy? Y yo se lo digo. Primera de Samuel capítulo 1. Y léase con calma ese capítulo. Yo he experimentado, cuando me siento a solas en casa o estoy en algún lugar que me leo la palabra, yo he experimentado que Dios me ha ministrado y me ha hablado algo más de lo que se tocó en el templo. O sea, el poder de la palabra de Dios es tan grande. Usted no tiene que esperar llegar al templo para abrir la Biblia. Ábrala en su casa. Vaya sobre cada domingo que aquí se predica, vaya sobre esa palabra, léala y permítale al Señor que le ministre a su espíritu, porque se va a sorprender de las cosas grandes que Dios va a hacer dentro de tu vida. Pero tienes que leer la palabra. Así que aquí vemos a Ana, que no se conformó. Penina la irritaba, la molestaba, y ella se incomodaba. No dice aquí en ninguna parte que Ana un día cogió un pedazo de piedra y le tiró a Ana, a Penina. No lo vio. Así que deje los enojos para un lado. Deje el desquite, me voy a desquitar. No, eso no agrada a Dios. Dígale al Señor: tú ves mi sufrimiento. Tú, Señor, estás viendo mi condición. Y dígale al Señor como Ana. ¿Qué pasaba con Elí? El sacerdote. Le dio Elí la respuesta a Ana. Elí dijo: está borracha. Ahorita dije, hay momentos que nadie te va a comprender. Y es cierto. Ni aun alguien de la iglesia. No, hay momentos que nadie te va a comprender. Nadie tiene que escuchar tu lamento cuando tú hablas algo, si tú quieres desahogar.
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2: Estamos grabando, ¿eh?

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0: Amable oyente, ya sea que lo planee o no, uno de estos días usted morirá. Le haré una pregunta. ¿Ha pensado en lo que quiere que diga su lápida? ¿Cuántos de ustedes han pensado en eso? Le diré lo que pienso que la mayoría de las personas podrían poner en sus lápidas al morir y que sería muy preciso. Libre al fin. Porque la mayoría de las personas, incluso después de ser salvas, viven en esclavitud la mayor parte de su vida. Viven en una esclavitud que ni siquiera entienden. Viven en una esclavitud que no pueden siquiera identificar. Solo saben que toda su vida, o gran parte de ella, no estuvo del todo bien. Hubo algo por ahí que nunca lograron controlar y, por tanto, quizás lo más preciso que podría decir su lápida sería libre al fin. Quisiera que me acompañe al capítulo 8 de Juan y que leyéramos desde el versículo 28 hasta el 36. Dice así: les dijo pues Jesús: cuando hayáis levantado al Hijo del Hombre, entonces conoceréis que yo soy, y que nada hago por mí mismo, sino que, según me enseñó el Padre, así hablo. Porque el que me envió, conmigo está. No me ha dejado solo el Padre, porque yo hago siempre lo que le agrada. ¿No es esa una gran idea? Hacer siempre lo que a Él le agrada. Hablando Él estas cosas, muchos creyeron en Él. Dijo entonces Jesús a los judíos que habían creído en Él, escuche esto: si vosotros permaneciereis en mi palabra, seréis verdaderamente mis discípulos, y conoceréis la verdad, y la verdad os hará libres. Le respondieron: linaje de Abraham somos, y jamás hemos sido esclavos de nadie. ¿Cómo dices tú, seréis libres? Jesús les respondió: de cierto os digo que todo aquel que hace pecado, esclavo es del pecado. Y el esclavo no queda en la casa para siempre, el Hijo sí queda para siempre. Así que, si el Hijo os libertare, seréis verdaderamente libres. Ahora bien, si yo les preguntara, ¿cuántos de ustedes están en esclavitud, en alguna forma de esclavitud? Me pregunto cuántas personas serían sinceras y dirían, yo lo estoy. Y les hablo principalmente a los creyentes porque muy probablemente la mayoría de ustedes que me escuchan ya son salvos, es decir, ya han creído en Jesucristo como su Salvador. Ustedes saben que son salvos, pero no han experimentado un genuino sentido de libertad. Pareciera que cada vez que desean despegar, hay algo que les detiene, que les ata. Nunca han sido verdaderamente liberados para convertirse en lo que Dios quiere que sean, para disfrutar y hacer su voluntad. Simplemente solo hay algo. Pero Jesucristo dijo: conoceréis la verdad, y la verdad os hará libres. Ya le he dicho esto anteriormente y hoy quisiera repetírselo. Muchas personas, cuando son salvas, lo que hacen es simplemente dejar atrás un tipo de esclavitud para hacerse esclavos de algo más. Me refiero a que se liberan de la esclavitud del mundo, de los hábitos que tenían, de sus actitudes y miedos que eran su forma de esclavitud. Dejan eso atrás, se hacen cristianos y, ¿sabe qué hacen? Asumen otra forma de esclavitud. Ahora debo vivir conforme a los 10 mandamientos. Ahora debo vivir conforme al Sermón del Monte. Ahora debo orar mucho, debo leer la Biblia mucho, debo diezmar de mis ingresos, debo compartir mi fe. Ahora debo hacer todas estas cosas. De manera que lo que hacen es pasar de un tipo de esclavitud a otra. Amable oyente, eso no es libertad. Jesucristo dijo, conoceréis la verdad y la verdad os hará libres. Mire, el problema es que si usted no logra identificar qué lo esclaviza, ¿cómo podrá liberarse de ello? De manera que quisiera identificar 5 formas de esclavitud y solamente usted y Dios saben si una o cualquiera de ellas forman parte de su vida. Así que una de las formas más sutiles de esclavitud que Satanás les infunde a las personas es un falso sentimiento de culpa. Se trata de la sensación de ser culpable. Ese falso sentimiento de culpa es un sentimiento con el cual Satanás nubla nuestra mente. Y ese falso sentimiento de culpa es como vivir bajo una nube, pues usted nunca logra saber a ciencia cierta qué lo está ocasionando. Cuando lo atrapa, ya no está ahí. Es como tratar de atrapar una nube. No se puede. Mire, cuando el Espíritu Santo le da convicción de pecado, ¿de qué manera lo hace? Identifica la transgresión de la verdad o la transgresión a la palabra de Dios. El Espíritu Santo no le dice, eres malo. El Espíritu Santo no le dice, no vas muy bien. El Espíritu Santo no le dice, debería darte vergüenza. El Espíritu Santo no le dice, pues mira lo malo que eres. El Espíritu Santo dice, eso es codicia, eso es sensualidad, eso es mentira. El Espíritu Santo lo identifica, es decir, cuando Él le da esa convicción sobre un pecado específico. Pero cuando Satanás trata de nublar su mente con un falso sentido de culpa, le dice, vaya, mírate ahora. De manera que lo que quiere hacer es nublar su vida con un sentimiento de culpa. Muy bien, una segunda forma de esclavitud es enfocarse en el cumplimiento de ciertas cosas y veamos lo que significa eso en esencia. Significa que debo tener un buen desempeño para ser aceptado por Dios y por los demás. Debo desempeñarme de cierta forma para ser aceptable delante de Dios y para también ser aceptado ante los ojos de los demás. Y esa es una forma de esclavitud terrible. Por ejemplo, si esa es una forma de esclavitud en la que se encuentra usted, piense en esto por un momento. Es una forma de esclavitud terriblemente destructiva y esta es la razón. ¿Cómo debo esforzarme para agradar a Dios? Bueno, pensemos en lo que usted hace. Lee la Biblia y solo mencionemos un par de cosas. Lee la Biblia y ora. Ahora bien, para agradar a Dios, ¿cuánto de la Biblia debe leer para agradar a Dios? ¿Cuánto debe orar? Bueno, le preguntaré esto. ¿Cuándo ha orado lo suficiente? ¿Cuánta lectura de la Biblia es suficiente? Mire, eso es una trampa. Pensar que debe desempeñarse de cierta forma para obtener la aceptación de Dios es una trampa satánica sutil. Y cuando traslada esa creencia de Dios a otros individuos, ¿qué terminará haciendo? Vivirá su vida con incertidumbre. Me pregunto si él está satisfecho. Me pregunto si ella está satisfecha. Me pregunto si mi jefe está satisfecho. Me pregunto si mi congregación está satisfecha. Me pregunto. No hay forma de vivir así y ser feliz. Sigamos adelante porque hay muchos tipos de esclavitud y me limitaré a hablar solo de 5 en este momento. Un tercer tipo de esclavitud es el de un concepto propio deficiente. La Biblia dice, porque cuál es su pensamiento en su corazón, tal es él. Una persona actuará en su vida según cómo se vea a sí misma. Escuche, esto es algo que no puede cambiar. Usted actuará en la vida según cómo se vea a sí mismo. Por lo tanto, si ha sido programado para tener una mala impresión de sí mismo, para pensar que no puede, que no lo hará, que Dios no puede o que otros no pueden. Y si vive con un concepto propio deficiente y con un sentido de rechazo, eso es exactamente lo que experimentará. Si vive de esa manera, piensa en esto. Su vida siempre tendrá un sentido negativo, inadecuado, insuficiente, indigno, como si estuviera de más. ¿Y qué crea eso? Eso hará que comience a experimentar un falso sentimiento de culpa y una cosa llevará a la otra. Hay una cuarta forma de esclavitud con la cual creo que tenemos que lidiar, y es un espíritu rencoroso. Escúcheme bien, nadie puede someterle a esclavitud a menos que usted acceda. Así que no importa hacia quién tenga un espíritu rencoroso, usted se tiene en esclavitud. Y así es como Satanás lo hace. Él dice, mira lo que te debe. Permítame hacerle una pregunta. Cuando el Señor Jesús fue clavado en la cruz, ¿acaso dijo, voy a redimirlos cuando me paguen lo que me deben? No podemos pagarle a nuestro Señor. ¿Sabe qué es lo maravilloso? Que ni siquiera pidió que lo hiciéramos, aleluya. Ni siquiera nos lo pidió. Cuando alguien le ofende y usted se da por aludido, elige encarcelarse usted mismo. Usted mismo cierra la puerta con llave. Usted mismo se esclaviza. Usted mismo es el responsable de estar ahí. Se trata de una forma de esclavitud muy sutil en la que Satanás tiene a más personas de las que usted podría imaginar. Un espíritu rencoroso es terriblemente dañino para las emociones, dañino para el espíritu, dañino para el cuerpo. La quinta forma de esclavitud es la sensualidad. La sensualidad no es solo un pecado, es una forma de esclavitud. Y estamos viviendo en una época sensual, por lo que tenemos que trabajar para no caer en la trampa de la sensualidad. Por eso les he dicho que se vistan de toda la armadura de Dios. Cada mañana, cuando se levanten, póngasela. Y escuche, esa forma de esclavitud no se limita a la gente joven, amable oyente. Los adultos están tan expuestos a esa forma de esclavitud como los jóvenes y, de hecho, a veces hasta más. Ahora quisiera que me escuchen con mucha atención. Solo me tomará un momento, pero quisiera que entiendan bien esto. Muchas veces les doy un montón de puntos en los sermones y les digo que necesitan hacer tales cosas, pero en esencia, en lo que se refiere a la esclavitud, esta es la forma sencilla para ser liberado de cualquier forma de esclavitud. Para cualquiera de las formas de esclavitud, Jesucristo nos dio la clave. Se empieza con la palabra de Dios, meditándola, aprendiéndola, entendiéndola, absorbiéndola. Vea lo que Cristo dice, si permanecen, si meditan en la palabra, si llenan su mente de la palabra de Dios, antes que nada, permanecer en la palabra, pero no es solo permanecer en la palabra, en segundo lugar, entender la palabra, en tercer lugar, creer en la palabra y en cuarto lugar, aplicar la palabra. Ahora, por favor, no diga, esto es muy sencillo, ya lo escuché antes. Sin embargo, quisiera que lo escuche hoy a la luz de la forma de esclavitud en la que pudiera estar. Hay muchas, pero muchas verdades en la palabra de Dios. Sin embargo, hay una verdad que libera a hombres y mujeres. Esa verdad es entender y aplicar la verdad de quién soy yo en Cristo. ¿Quién es Él en mí? Y actuar en la vida de acuerdo con la verdad de lo que soy. Mire, Dios no nos dio 25 cosas que hacer para poder ser libres. Solo nos dio una cosa. Cuando usted reconozca alguna forma de esclavitud, proceda a responder según su conocimiento de quién es usted en Él. Acepto en el amado. Usted dirá, pero ¿qué hay de esa parte de la sensualidad? ¿Cuál es la verdad acerca de usted? La verdad acerca de usted, escuche, no es que no pueda ser libre. La pregunta es esta, ¿quiere ser libre? La verdad sobre usted es esta, el Dios soberano de este universo habita en su ser mediante el Espíritu Santo. Todo poder, dice Cristo Jesús, Se me ha dado y yo se lo daré a ustedes. Dios, el Dios santo, justo y recto, habita en ustedes. Él vive dentro de ustedes. ¿Quién es usted en Cristo Jesús? Usted está totalmente seguro en Él. El ángel del Señor acampa alrededor de usted y junto a usted. En su interior tiene todo lo que pudiera necesitar en algún momento para llenar sus necesidades en la vida, sean las que sean. Así que Satanás dispara uno de sus proyectiles de fuego y aquí viene. Quiero decir, usted puede verla venir. Una furiosa tentación directamente hacia usted y usted dirá, oh, soy esclavo. Si quiere ser libre de cualquier forma de sensualidad, debe decidirse a reaccionar a esa tentación según la verdad de quién es usted, un hijo del Dios viviente. Cristo Jesús es su vida y puede rechazar cualquier forma de tentación simplemente resistiéndose a ella en el nombre de Jesucristo sin tener que ceder. ¿Quién soy en Cristo Jesús? Un hijo del Dios viviente. Mi vida misma es la vida de Cristo. Cuando reacciona cualquier forma de tentación simplemente resistiéndose a ella en el nombre de Jesucristo sin tener que ceder. ¿Quién soy en Cristo Jesús?

0: en mí. Si eso no lo libera, estamos destinados a la esclavitud para siempre. Me gustaría decirle algo más. No hay otra cosa en el mundo que pueda liberarlo, excepto esa. Usted puede leer la Biblia durante 100 años, 24 horas al día, y eso no necesariamente le hará libre. Puede orar 10 horas al día, y puede incluso esclavizarse a eso. Puede hacer donativos hasta que asciendan a millones y seguir siendo esclavo. Puede ganar a 1,000 personas para Jesucristo en un año y seguir en esclavitud. Pero si elige empezar a caminar hacia la luz, basándose en quién es usted en Cristo, dejará atrás la esclavitud y será libre, libre. ¿Sabe qué dice el Señor Jesús? Esto es lo que dice. Mira, ya abrí las puertas de tu prisión. Sal caminando, sal. Nosotros decimos esto, aunque no lo decimos de manera literal, sino inconscientemente. He estado aquí durante años. Esto es lo único que conozco. Amable oyente, he estado en esa situación. Y le digo que cuando usted entienda quién es en su relación con Cristo Jesús, podrá salir de cualquiera de las formas de esclavitud. No hay ninguna diferencia. Y si usted se sienta ahí y dice, sí, pero usted no conoce mi esclavitud, quisiera decirle esto. Acaba de confesar que le gusta. ¿Sabía que puede sentirse cómodo en su esclavitud? Ha estado ahí, es cálida, tierna, a usted le gusta. Pero quisiera decirle, amable oyente, que nunca será lo que Dios quiere hasta que se desprenda de ello. En esencia, lo único que tiene que hacer hoy para quedar libre es elegir en el nombre de Jesucristo, que empezará a responder desde este momento de acuerdo con la verdad de quién es usted en él y quedará libre. Permítame decir una última cosa. La próxima vez que Satanás le ataque, o la próxima vez que sea consciente de alguna esclavitud, recuerde esto. Permanecer en la esclavitud es su elección. No es su problema, sino su elección. Lo que estoy haciendo es ofrecerle la invitación del Señor Jesús, amable oyente, a salir de ahí y a hacerlo hoy mismo. Oremos. Padre, gracias por hacerlo tan sencillo. Y oro para que el Espíritu Santo grabe en nuestro corazón esta verdad en relación con las formas de esclavitud. Mi Señor, tú sabes que hay muchas formas de esclavitud que causan muchas presiones. Hay personas maravillosas, encantadoras, vibrantes, inspiradoras, que están completamente obsesionadas, atrapadas, excluidas en el pozo y ya han estado allí abajo tanto tiempo que ni siquiera están seguras de querer salir. Padre, hoy te pido, en el nombre de Jesucristo, que muchos puedan salir de ese pozo y que el resto de nosotros, que entendemos esta verdad, estemos arriba, tirando de la cuerda, haciendo todo lo posible para animarles a salir, a liberarse y a convertirse en todo lo que quieres que sean. Te alabamos eternamente por eso en el nombre de Cristo. Amén.
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4: Habrá momentos en los que experimentará cosas que no entenderá. Tal vez quiera culpar a Dios o culpar a alguien más porque no puede entender por qué Dios está permitiendo que eso suceda en su vida. Pero si busca en las Escrituras, descubrirá que todos los siervos de Dios pasaron por tiempos difíciles de prueba, dolor y sufrimiento. Así que cuando lleguen estos tiempos a su vida, ¿cuál será su respuesta? Aquí está la clave. Cada uno de estos siervos de Dios mantuvo su enfoque en el Padre Celestial sin importar lo que pasara. Amable oyente, se lo digo de todo corazón. Si quiere mantenerse fiel a Dios, tiene que mantener su enfoque en Él, y eso significa que debe continuar leyendo y meditando en su palabra. Debe continuar pasando tiempo en oración, porque si no lo hace, escuchará otras voces que le alejarán de él. Recuerde que Dios está trabajando en su vida, no importa lo que usted sienta, no importa lo que usted piense. Romanos 8:28 dice: "Y sabemos que a los que aman a Dios, todas las cosas les ayudan a bien, esto es, a los que conforme a su propósito son llamados".
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Muy buenos días, todo radio oyente, muchas bendiciones a todos aquellos que nos sintonizan a través del 100.1 FM o a través de Radio Avivamiento. Com. Aquí, como siempre, tu amigo, tu hermano, el agente de la comunidad, tu agente en los seguros, José Torres. Este es un fin de semana y no solamente, ¿verdad?, voy a decir por un día, sino que yo creo que esta es una semana muy especial. Es la semana de las madres, así que muchas, muchas felicidades en tu semana. No estoy diciendo día, voy a decir en tu semana, porque las madres merecen, ¿verdad?, mucho más que un día. Así que a cada madre que me está escuchando en este momento, muchas felicidades en tu día, muchas felicidades. Gracias, ¿verdad?, por tu aportación en nuestra vida. Siempre lo digo y nunca lo voy a cambiar de decir: después de Papito Dios, la segunda pieza clave, ¿verdad?, en nuestra vida, en que la vida en la creación, es la madre. Así que muchas, muchas gracias, tu madre que me escucha, tu madre que ha dado todo, todo por tu familia y por tus hijos, ¿verdad? Muchas gracias. Y esta semanita es dedicada a ti, este programa incluso es dedicado a ti también. Y como siempre, normalmente hablamos de Medicare, seguros de vida, retiros y beneficios, cómo proteger a tu familia y tomar buenas decisiones financieras. 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No te me confundas, no llames a cualquier persona, no llames al Medicare, ellos solamente están para enviarte la información. Yo, tu agente José Torres, estoy para educarte y enseñarte cómo trabaja el plan médico en tu área. También, muy importante, siempre también tocamos el tema de los seguros de vida. A veces conversaciones complicadas, conversaciones un poquito difíciles, pero como siempre los exhorto, hablar de seguros de vida no debe dar miedo, sino que debe abrir una puerta para estar seguro, debe abrir una puerta para nosotros, ¿verdad? Estar preparados en cuanto a los seguros se debe. Así que si estás o llevas tiempo pensando cómo, ¿verdad?, proteger a tu familia, los seguros de vida es la mejor forma, especialmente los gastos finales, o mejor conocidos como gastos fúnebres. Los funerales actualmente, mis hermanos que me escuchan, están entre $7,000 a $15,000. Entonces, un poquito incómodo que tu familia tenga que cubrir eso si mañana, ¿verdad?, te toca partir con el Señor. Si mañana te toca el día de que ya no vas a estar, sería un poco incómodo para tu familia conseguir unos $7,000 a $15,000. Y es por eso que siempre, siempre, todos los días te voy a hablar de la importancia de los seguros de vida para que tú te adelantes y tú protejas a tus seres queridos y no los dejes en deudas. 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
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Y bien, ¿verdad? Hoy siempre, pues, como mencioné, hoy el programa será un poquito diferente. Se lo quiero dedicar a las madres, ya que no solamente mañana domingo se celebra un día especial, sino que se debe celebrar todos los días, incluso el Día de las Madres o el Tiempo de las Madres, como mencioné ahorita. No solamente debe ser un día, creo que debe ser una semana completa dedicada a las madres. Esas madres que siempre, ¿verdad?, están para nosotros y siempre están ahí pendientes a nosotros. Este programa se lo quiero dedicar, ¿verdad?, a tu madre que me escucha, porque no importa la edad que tengamos, siempre hay algo especial cuando escuchamos la voz de mamá. Puede ser una oración, puede ser un consejo, puede ser un regaño. Simplemente una pregunta clave que muchas mamás hacen: nene, ¿ya comiste? Las madres son el corazón de muchas familias, son las primeras que se levantan y las últimas que muchas veces descansan. Recuerdo cuando joven, ¿verdad?, yo vivía con mi abuelita y hasta que yo no llegaba a la casa ella no se acostaba a dormir. Es así, las madres tienen ese instinto único que solo una madre puede tener. Así que mamá, gracias, ¿verdad?, por lo que haces, por la vida, por nosotros, por los hijos. Muchas veces cargan, las madres muchas veces cargan preocupaciones que nadie conoce y aún así siguen dando ese amor. Por eso es que hoy quiero, pues, dedicar este programa, una conversación directa para valorar a nuestras madres, entender un poco el sacrificio que ellas hacen y también hablarle algo muy importante, cómo cuidarlas y protegerlas mientras las tengamos aquí vivas. Así que mamá, este programa es para ti, hijo que me escucha, hija que me escucha. También este programa es para ti, para que anotes, para que apuntes ciertos datos y puedas seguir protegiendo a tu mamá aún en vida, esa persona que lo ha dado todo por ti. Yo creo que uno nunca realmente entiende el valor de una madre hasta que uno crece. Cuando somos niños pensamos que todo aparece por arte de magia, la comida, la ropa está limpia, las citas, los regalos, las muchas noches que las mamás pasan con nosotros sin dormir cuando estamos enfermos. Pero detrás de muchas de esas cosas había siempre una mamá preocupada, una mamá cansada. Entonces, cuando uno es niño, tal vez uno no mira ese aspecto. Uno siempre, pues, mamá lo puede hacer todo y piensa que mamá es una super mujer. Y en parte sí, mamá es una super mujer, pero no veíamos el sacrificio, ¿verdad?, que mamá estaba haciendo por nosotros para poder, ¿verdad?, para que nosotros estuviéramos bien. Y eso casi nunca lo vemos hasta que nos convertimos en adultos, nos convertimos en padres. A veces no entendemos ese sacrificio que esa mamá cansada, esa mamá preocupada hace por nosotros. Hay madres que criaron sus hijos solas, hay madres que trabajaron doble turno, hay madres que dejaron sueños personales para levantar a una familia completa. Muchas veces ellas nunca pidieron, ¿verdad?, reconocimiento, simplemente te amaron, te cuidaron, te protegieron. Y es por eso que en este Día de las Madres no solamente debería ser, ¿verdad?, algo regalarle flores o fotos bonitas en Facebook. Debe ser un momento para reflexionar. Yo pienso que el Día de las Madres es un momento para que los hijos reflexionen, ¿verdad?, y piensen, digan: wow, mamá sí lo ha dado todo por mí. Mamá siempre estuvo ahí para mí. Entonces ahora me toca a mí celebrar a la mamá. No solamente un día, sino que todos los días del año debe llamar a la mamá, enviarle un mensaje a mamá. Dile: mamá, te amo, mamá, gracias. Dile y cuéntale lo agradecido que tú estás, porque ella, ¿verdad?, estuvo ahí para ti y estuvo presente por ti. Al
realizarte estas preguntas, hijo que me escucha, hija que me escucha. ¿Estoy pasando tiempo con mi mamá? ¿La estoy ayudando? ¿O cómo se siente su salud? ¿Estoy preparado para cuidarla como ella me cuidó a mí? Porque llega un momento en la vida donde los roles cambian. El hijo muchas veces, o la hija, se convierte, ¿verdad?, en el protector y el que cuida a su mamá. Así que, hijo, hija, que tú me estás escuchando en este momento, hazte esta preguntita. ¿Estoy haciendo lo suficiente para mamá? ¿Estoy cuidando a mamá como cuando ella me cuidaba a mí? Cuando me levantaba llorando por la madrugada y de momento ahí estaba mamá abrazándome. Ahí estaba mamá hablando conmigo. ¿Estás haciendo lo suficiente para mamá? Pregúntate eso. No simplemente, ¿verdad?, un regalito, una fotito por Facebook, o decirle a los, o gritarle a los cuatro vientos que amas a tu mamá. Es también demostrarle a tu mamá lo mucho que la amas y lo agradecido que estás con ella. La mamá es algo muy, es algo especial, es un regalo que papito Dios nos ha dejado. Y es por eso, ¿verdad?, pienso que aparte de estar y pasar momentos con ellos o con ella, debemos también protegerla. Y aquí es donde quiero conectar algo muy importante, y que es lo de los seguros. Porque mucha gente piensa que hablar de seguros es solamente un negocio, pero para mí es algo mucho más. Es algo mucho más profundo, porque detrás de cada póliza hay una familia, detrás de cada plan hay una familia, y ahí que depende de que tú cuides a mamá. Recuerda que hablar de los seguros de vida no solamente es un negocio, es algo mucho más profundo. Detrás de cada familia, detrás de cada plan médico, hay una persona mayor tratando de vivir tranquila. Muchas madres hoy están tomando múltiples medicamentos, viviendo con condiciones de salud un poquito preocupantes, y muchas veces ellas mismas se preocupan por los gastos médicos y por otras cositas. Igualmente, el seguro de vida no solamente cuando alguien fallece, es un amor. Cuando tú obtienes un seguro de vida, es una carta de amor, de decirle a tu familia, a tu mamá: mamá, te estoy protegiendo, tengo este seguro para protegerte. Es organización, es evitar que la familia tenga que hacer rifas o préstamos en momentos difíciles. Es evitar que la familia tenga, ¿verdad?, que pasar por esa dificultad financiera, aun cuando, o cuando una familia pues se nos va y fallece. He visto familias completamente destruidas, no solamente económicamente, sino emocionalmente. Encima de eso, ¿verdad?, tienen que estar preocupados o cómo deben planificar, ¿verdad?, un fúnebre, o cómo deben planificar ese momento tan difícil. Y a veces uno piensa, ¿verdad?, estoy haciendo mucho por mamá, estoy haciendo ¿qué estoy haciendo por mamá? Mamá hizo tanto por mí, ¿por qué entonces yo no hago por ella? Y una de las formas que tú puedes hacer por ella, ¿verdad?, es a través de un seguro de vida. Tu mamá, algún momento, lo queramos o no, en este mundo nosotros nacimos para luego, ¿verdad?, irnos. La fecha de irnos nadie la sabe. Sabemos nuestra fecha de nacimiento, sabemos cuándo nacimos, pero no sabemos cuándo nos vamos. Pregunta que yo te hago: si mamá mañana no está, mañana pues tienes, ¿verdad?, esa difícil tarea de planificar un plan, un servicio fúnebre para tu mamá. ¿Tienes el dinero para hacerlo? ¿Tú crees que tienes el dinero en tu cuenta de banco? ¿Crees que todos tus hermanos van a aportar algo? He visto familias, hermano, he visto familias cuando pierden a sus mamás. Familias rotas, familias destrozadas. Porque los hijos se ponen a pelear de quién debe pagar qué. Que porque yo estuve con mamá y tú no estuviste, tú tienes que pagar más. Que porque yo estuve aquí presente con ella cerca siempre, tú estuviste por otro estado, o tú te quedaste en Puerto Rico mientras yo me la traje para acá. Familias rotas, familias cristianas, familias creyentes, familias unidas.
rotas al momento de hacer unos servicios fúnebres. Así que una de esas preguntas que te voy a hacer hoy, si mamá no está, tú tienes preparado ya los servicios fúnebres, estás preparado para tomar esas decisiones, ¿verdad? Entre familia, entre hermanos, para que mamá pueda descansar en paz, para hacerle algo digno a mamá. ¿Estás preparado? Sí, si no estás preparado, tienes preguntas sobre cómo manejar esa situación, por favor, conéctate conmigo, 860-253-2066, 860-253-2066. Esto se trata de proteger a mamá, de cuidar a mamá, esa persona que dio todo por nosotros. Ustedes sabían que las madres nunca dejan de ser madres. Algo increíble que las madres nunca dejan de preocuparse por uno. Siempre está esa famosa pregunta: nene, ¿ya comiste? Nene, ¿estás bien? Eso es mamá. Mamá siempre será mamá. Mamá siempre va a estar presente, no importando los años. Tú puedes tener 18 años, puedes tener 30, puedes tener 50. Y mamá todavía te va a preguntar estas preguntas clave. ¿Llegaste bien? ¿Comiste? Nene, está frío, nena, está frío, abrígate. Y todavía tienen como que esa ese amor, ese cariño, ¿verdad? De protegernos, aún uno de mayor, aún uno de grande. Mamá todavía hace esas preguntas. Y los que tienen a su mamá viva, ¿verdad? Quiero decirle que la aprovechen cada momento. Muchas veces, y me incluyo, cuando uno es joven, uno es teenager, y cuando mamá te hace estas preguntas, abrígate, oh, no está frío, mami, no, yo sé lo que estoy haciendo. Pero cuando ya estamos de adulto, entendemos, ¿verdad? Y nos convertimos en padres, entendemos la otra cara de la moneda. Y es la cara, ¿verdad? De ser papá, ser mamá. Y ahí tú entiendes por qué mamá nunca deja de ser mamá. Tú que tienes a tu mamá viva, ¿verdad? Celébrala. Celébrala, cuídala y protégela. No, yo sé que a veces las mamás uno piensa que no son fáciles, ¿verdad? O que entran en esa edad que se ponen un poquito maniáticas y todo le molesta. Pero algún día, si está viva, vas a extrañar a esa mamá maniática, a esa mamá que te llama mucho, a esa mamá que te escribe mucho, a esa mamá que cuando pones algo en Facebook es la primera que comenta, la primera que escribe algo. Algún día vas a extrañar eso. Aprovecha este tiempo, aprovecha estos días, por favor. Pasa tiempo con mamá, llama a mamá. Y no te quejes, ¿verdad? De lo mucho que mamá pregunta o lo mucho que mamá te busca. A veces, especialmente con la tecnología, les enseñamos cositas y a los dos días se le olvida y nos están llamando para atrás. Nene, ¿cómo hago esto? ¿Y cómo muevo esto? Y a veces uno un poquito impaciente. ¡Ay, mami, de nuevo se te olvidó! Pero tenemos que valorar esos momentos, porque son momentos, son etapas de la vida, ¿verdad? Que nunca regresen. Y aunque a veces nos incomodan un poquito, debemos estar bien, pensar, mira, vamos a seguir ayudándola, vamos a seguir presente por ella, porque tal vez el día de mañana ya no van a estar. Va a llegar el momento donde esos momentos, esos pequeños momentos, esas pequeñas llamadas que ya nos hacen para preguntarnos algo que ya le dijimos 500 veces, vamos a extrañar. Vamos a extrañar. Así que hijo, hija, que tú me escuchas, sigue cuidando a tu mamá. Sigue estando presente por ella. Siempre lo digo, ¿verdad? El papá es una figura muy importante, muy importante. Pero la mamá es el corazón de la familia. La mamá, aparte de papito Dios, la mamá es el corazón, es ese motor especial en la familia. Todas las familias dependen de alguna mujer valiente, de una mujer fuerte, una mujer que a pesar de todo estuvo presente o ha estado presente en todo momento. Esa es mamá. Por eso te digo, ¿verdad? Que
es tiempo de cuidarla y protegerla. Hay que celebrar a mamá todos los días. Madres y muchas madres allá tal vez, ¿verdad?, perdieron a sus hijos o otras situaciones que han pasado en la vida. La mamá, hay mamás que no son perfectas, ninguna mamá es perfecta, pero de algo sí que te puedo decir es que mamá, pase lo que pase, mamá va a estar ahí para ti. Tenga los años que tenga, cometas los errores que cometas, mamá va a estar ahí para ti. Así que quiero enviarle también un saludito a muchas de mis clientes que son mamás. Muchas gracias, he visto lo que ustedes hacen por sus hijos. Tengo una clienta que tiene 94 años y todavía se preocupa por sus hijos. Los llama. Clienta mía, tiene 94 años y todavía busca a sus hijos. Todavía se desvela la madrugada si sus hijos no han llegado. Todavía. Y eso es una de las grandezas de mamá. Mamá nunca va a dejar de ser mamá. Recuerde siempre eso. Así que hoy quiero, ¿verdad?, dejarle este mensaje claro. No esperemos una tragedia para valorar a la mamá. No esperemos una emergencia médica para empezar a ayudarla. No esperemos perderlas para decirle cuánto mamá significa para nosotros. Llámala, visítala, escúchala y abrázala. Muchas veces, mamá, que mucho mamá molesta. Pero mamá siempre estuvo ahí para ti cuando tú molestabas de niño. Pero ella nunca te lo decía. Mamá tal vez estaba cansada y enferma ella, pero aún te cuidaba y te cocinaba mientras tú estabas enfermo. Así que busca a mamá, protégela y esté presente en los días que le quedan a mamá. Abrazar, como mencioné, ¿verdad? Llámala, visítala, escúchala, abrázala y también ayúdala a estar preparada con una buena orientación médica. Así que muchas de sus mamás, hijos que me escuchan, siempre lo digo a menudo, tengo clientas que sus hijos lamentablemente no se involucran en el día a día de su vida, en el día a día de su situación médica. Tengo clientas que hacen todo sola, todo solita, aún a su edad, y tienen complicaciones. Así que por favor, involúcrate un poquito más en la vida de mamá. Mamá lo dio todo por ti. Mamá lo dio todo por mí. Mamá lo dio todo por nosotros. Involúcrate un poquito más. Llévala a las citas médicas. Búscala, por favor. Entiende el plan médico de mamá. Muchos hijos no entienden el plan médico de mamá. No entienden cómo funciona el plan médico de mamá. Por favor, involúcrate en el plan médico de mamá. Y si no lo entiendes, llámame a mí. Yo me siento contigo. Mamá, no tienes que estar presente. Yo me siento contigo a explicarte. Ver las necesidades de mamá y cómo trabajan los planes para mamá. También piensa en ese seguro de vida, que siempre me vas a escuchar hablarlo todos los sábados, de lunes a viernes, en los anuncios, donde quiera que tú me vayas, me vas a escuchar hablar de la importancia de los seguros de vida. Mamá estuvo para ti siempre, mamá siempre te ha cuidado. Así que yo te pido que tú te involucres un poquito más en la vida de mamá. No, aparte, ¿verdad?, que la visites, que la escuches y que la abraces, también ayúdala a prepararse con una buena orientación en los seguros, con una protección financiera, para que ustedes estén tranquilos. Hace un tiempito atrás me llamó una hija y me dice: José, yo no sé cuánto tiempo mamá va a estar presente, no sé cuántos años mamá me va a durar. Yo tengo mi vida, tengo mi hermana en Puerto Rico, tengo mi trabajo aquí, pero aún así, ¿verdad?, tengo que estar a cargo de muchas cositas de mami. Y una de esas cosas que me preocupa, José, es que el día que mamá ya no esté, o el día que yo tenga que preparar, ¿verdad?, La difícil etapa de lo que es un fúnebre, José, yo no tenga el dinero para preparar todo como se debe, o yo no esté preparado económicamente en el momento, José.
yo me senté con ella y le hice un análisis completo. Y esa hija, después que hicimos el análisis, hicimos la reunión, comenzó a llorar. Me dijo: sé gracias porque me has aliviado de una carga más encima. Y me has explicado la importancia, ¿verdad?, de cómo trabajan estos seguros fúnebres, estos seguros de vida, para yo poder ayudar a mami en el futuro y a mi hermana en Puerto Rico. Así que si de esto se trata, radio oyente, hermanos que me escuchan, no se trata de un negocio. Sí, sí, es mi trabajo, pero parte de mi trabajo también es educarlos a ustedes, para que ustedes mañana estén preparados, para que ustedes sigan protegiendo a esa mamita bella, esa mamita hermosa que ha dado todo por ti. Esa mamita que cuando tienes hambre la llamas y mami, cocinaste. Y mami, sí, echa para acá, tengo un arroz blanco, habichuela, una chuletita. ¿Verdad que sí? ¿Verdad que mamá es así?

Yo soy la ofrenda, Señor. Yo soy la ofrenda, Señor. Yo soy la ofrenda. Es una honra para mí servirte, Señor. Aleluya.

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0: cuando hay algo específico en la Biblia, tú que me estás escuchando, amigo, en cuanto a la semilla, la ofrenda, el apoyo, y quería hablarte de algo en particular. Dios te bendiga, Dios te guarde. Quien te habla es tu hermano, tu amigo, Johnny Ramírez. Presta atención rapidito. Dice aquí en Marcos capítulo 12, versículo 38. Dice lo siguiente. Marcos capítulo 12, versículo 41. Sí, versículo 41. Presta atención, amigo. Dice, estando Jesús sentado delante del arca de las ofrendas, miraba como el pueblo echaba dinero en el arca, y muchos ricos echaban mucho. Y vino una viuda pobre, y echó dos blancas, o sea, un cuadrante. Entonces, llamando a sus discípulos, Jesús les dijo, de cierto os digo que esta viuda pobre echó más que todos los que han echado en el arca, porque todos han echado de lo que sobra. Escucha bien, yo sé que hemos escuchado de esta misma palabra enseñanzas grandes y poderosas, pero quería recalcar, si se pudiera usar la palabra, sí, su hermano Johnny quería recalcar esto, que cuando sembramos desde el fondo del corazón es muy distinto que echar porque se tiene en el bolsillo. O sea, algo tiene que suceder en el corazón que da relieve a que tú creíste en el Señor, y la consecuencia de que creíste en el Evangelio, en el Señor, se comprueba en ti. Tú puedes dar fe que este Evangelio tiene poder porque lo estás viviendo. Y cuando escuchas que emisoras como Radio Avivamiento están llevando este Evangelio puro, fidedigno, tal como está, al mundo, especialmente a mí se me conmueve el corazón al yo leer parábolas como esta, porque esta mujer viuda no es que tenía mucho, y en los tiempos de Jesús una mujer viuda tenía muy poco porque no tenía marido y dependía, si tuviera hijos, de sus hijos. Pero si no tenía hijos, pues estaba perdida económicamente. Pero esta mujer en ningún momento está hablando de la cantidad de dinero. Jesús está hablando de la condición en la que Dios... Recuerda que Radio Avivamiento está para el pueblo. Radio Avivamiento está para llevar el Evangelio a vida que no pueden tal vez moverse porque están presos. No pueden salir de ahí, o no pueden salir de la cama de un hospital, o no pueden salir de su situación crítica de salud en la casa, o algo les evita movilizarse. Y sí, Radio Avivamiento 24/7 al día encendida depende de tu ofrenda, de tu porción, de tu siembra. Si siembra 10, 20, 100, 1000, 2000, 3000, la cantidad que sea, la cantidad no tiene ni tendrá lo que Dios está buscando en ti y en mí, que es la condición en la cual tú das. ¿Qué condición estamos hablando? Condición de gratitud. ¿Gratitud por qué? Porque si tienes, es porque alguien te dio. Porque si puedes, es porque alguien lo hizo posible. Porque si vive, es porque alguien murió. Porque si hoy puedes hacer de lo que haces y disfrutar de lo que disfruta, es porque alguien lo hizo posible. Escucha bien, gratitud es un sentir bien profundo que causó en esta viuda dar lo que tenía, no lo que sobraba, lo que tenía que rebunda en lo que es gratitud, porque la gratitud hace en ti que operes en un mover puro, porque estás lleno de gratitud, reconociendo que alguien lo hizo posible por ti. Así que en esta tarde, llévate esta palabra contigo al corazón, porque no se trata de cantidad, sino de condición del corazón. Si tú das 20, 30, 40, 50 y lo siembra con una condición del corazón, creyendo firmemente que Dios va a hacer con esta emisora lo que le estamos pidiendo a Dios que siga haciendo, que salvando, trayendo, levantando, restaurando a través de la fidedigna palabra de Dios. Amén. Pero ¿de qué vale dar 100, 200 como estos hombres hicieron, pero darlo de lo que sobra? ¿Sabes que el brazo con el cual tú das es el mismo brazo que utilizaste para recibir? Es el mismo brazo que tú extiendes para que Él te ayude. Es el mismo brazo que estás utilizando para recibir las bendiciones que Dios te ha dado. Solamente recuerda eso, que no es cantidad, es condición. Es elemento del corazón. Y esta emisora depende de que eso se haga posible, de que tú ofrendes, de que tú portes. Por eso esta emisora, esta familia ora por ti, ora por los hermanos, ora por los amigos, y está dedicada 24/7 a esparcir el evangelio de Cristo. Sí, este quien te habló fue tu hermano, tu amigo, te amo, te quiero, tu hermano Johnny Ramírez. Dios te me bendiga, Dios te me guarde, y nos veremos como todos los sábados en la programación Hay Vida, porque hay una esperanza a través de esta tu emisora, Alfol, al mundo entero. 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Dios te bendiga, Dios te continúe bendiciendo.
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Rivera, de aquí, de los estudios de Radio Avivamiento. En esta hora te quiero seguir exhortando a que continúes bendiciendo con tus ofrendas a este ministerio de Radio Avivamiento para seguir llevando el mensaje de la salvación a todas las personas que lo necesitan a través de estas ondas radiales. Hay 7 principios de la ofrenda y uno de estos es ofrendar con gozo, porque Dios ama al dador alegre. Ofrendemos con alegría y gratitud en el corazón, y que nuestra alegría y gratitud sea por lo que Dios está haciendo a través de la Radio Avivamiento, donde vidas están siendo transformadas por el poder del Espíritu Santo y de su palabra que sale a través de esta emisora, y con la buena música que alegra y bendice tu día. 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
4: Saludos, le habla su amigo, su hermano, su agente de Medicare, José Torres. Por aquí, mucha salud y mucha vida. Y hablando de salud y vida, un recordatorio para esos radio oyentes aquí fieles, de aquí fieles de Radio Avivamiento. Nuestro programa Salud y Vida se cambiará de horario todos los sábados de 9:30 a 10:00 a.m. Vuelvo y repito, de 9:30 a 10:00 a.m. todos los sábados por esta tu emisora Radio Avivamiento. 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
1: Éxodo capítulo 23.
2: Exodus 23,
1: versículo 16. Y después vamos a leer el 19.
2: And then the 19.
1: Y después leeremos del 20 en adelante.
2: And then 20 and so forth.
1: Dice el versículo 16.
2: And the verse 16 says.
1: Voy a leer el primer verso.
2: We're going to read the first verses.
1: Y luego lo lees en inglés. Okay?
2: In
1: gracias.
2: Okay, thank you.
1: Dice, también la fiesta de la siega, los primeros frutos de tus labores. Diga, primeros frutos.
2: Say the first fruits.
1: Que hubieres sembrado en el campo y la fiesta de la cosecha a la salida del año, cuando hayas recogido los frutos de tus labores.
2: Celebrate the festival of harvest with the first fruits of the crops you sow in your field. Celebrate the festival of ingathering at the end of the year when you gather in your crops from the field.
1: Versículo 19.
2: Verses 19.
1: Las primicias de los primeros frutos de la tierra, dice, traerás a la casa de Jehová tu Dios.
3: First,
1: 19. Las primicias.
3: The first of the fruits of thy land thou shalt
1: bring. De los primeros frutos.
3: From the first fruits.
1: De la tierra.
3: From the earth.
1: Traerás.
3: You will bring.
1: ¿A dónde?
3: Where?
1: A la casa de Jehová.
3: To the house of the Lord.
1: Tu Dios.
3: Your God.
1: Amén.
3: Amen.
1: Vamos a leer entonces el versículo 20 en adelante.
3: We're going to read the verse 20 and forward.
1: Dice, hermano, cuando nosotros obedecemos.
3: Instead, when we obey.
1: Mire, qué bendición hay.
3: Look what a blessing is in.
1: Dice, entonces, después de todo aquello que se haya hecho en obediencia.
3: And after we've done everything in obedience.
1: Versículo 20.
3: The verse 20.
1: Dice, he aquí yo envío mi ángel delante de ti.
3: Behold, I send an angel before thee.
1: Para que te guarden el camino.
3: To keep thee in the way.
1: Y te introduzcan en el lugar.
3: And to bring thee into the place.
1: Que yo he preparado.
3: Which I have prepared.
1: Versículo 21.
3: Verse 21.
1: Guárdate delante de él.
3: Beware of him.
1: Y oye su voz.
3: And obey his voice.
1: No sea rebelde.
3: Provoke him not.
1: Diga conmigo, no soy rebelde.
3: Say, no, I'm not a rebel.
1: Porque él no perdonará vuestra rebelión.
3: For he will not pardon your transgressions.
1: Porque mi nombre está en él.
3: For my name is
1: versículo
3: in him.
1: 22.
3: Verse 22.
1: Pero si en verdad oyeres.
3: But if you thou shalt indeed.
1: Su voz.
3: Obey.
1: E hicieres.
3: His voice and do all.
1: Diga conmigo, no solo hay que oír.
3: It's not only that you
1: hay que hacer.
3: Is you need to do something.
1: Todo lo que yo dijere.
3: Everything that I will say.
1: Seré enemigo de tus enemigos.
3: Will be an enemy unto thine enemies.
1: Y afligiré a los que te afligieren.
3: An adversary unto thine adversaries.
1: Porque mi ángel irá delante de ti.
3: For my angel shall go before thee.
1: Y te llevará a la tierra del amorreo.
3: And bring thee into the Amorites.
1: Del Eteo.
3: Ahitites.
1: Del Fereseo.
3: Ferecites.
1: Del Cananeo.
3: And Canaanites.
1: Y del Ebeo.
3: And Havites.
1: Y del Jebuseo.
3: And the Jebusites.
1: A los cuales.
3: And I will cut them
1: yo
3: off.
1: Yo haré destruir.
3: And I will cut them off.
1: No te inclinarás a sus dioses.
3: You are not bending to the
1: ni les servirás.
3: And you will not serve
1: ni
3: them.
1: Harás con ellos como ellos hacen.
3: Nor do it after their works.
1: Antes lo destruirás del todo.
3: But thou shalt utterly overthrow them.
1: Y quebrarás totalmente sus estatuas.
3: And quite break down their images.
1: Mas a Jehová vuestro Dios serviréis.
3: Neither and so you thine enemy.
1: Y él bendecirá tu pan y tus aguas.
3: And he will bless your bread and your water.
1: Y yo quitaré toda enfermedad.
3: And I will take out
1: de en medio de ti.
3: In the middle of you.
1: Palabra de Dios.
3: the word of God.
1: Gracias, Señor.
3: Thank you, Father.
1: Por tu palabra bendita.
3: For your word that is the blessing.
1: Gracias por este tiempo maravilloso.
3: Thank you for this time.
1: Te damos la gloria y la honra.
3: We give you the glory
1: and the honor. Porque tú eres bueno y para siempre es tu amor y misericordia.
3: Because you are good and you're always here.
1: Padre, gracias.
3: Thank you, Father.
1: Espíritu Santo, habla nuestra vida.
3: Just talk to us.
1: Y nuestros corazones.
3: And to our hearts.
1: En el nombre de Jesús.
3: In the name of Jesus.
1: Amén.
3: Amen.
1: Y amén.
3: Amen.
1: Tome asiento.
3: Just may be seated.
1: Gloria al Señor.
3: Glory to God.
1: Esta palabra es una palabra bien poderosa.
3: This word is a really strong and powerful word.
1: Dios introdujo al pueblo de Israel.
3: God bring the Israel
1: a la tierra prometida.
3: To the promised land.
1: A Canaán.
3: To Canaan.
1: Pero en esa tierra prometida,
3: but in that promised land,
1: habían todos estos enemigos,
3: it was all these enemies
1: que hemos mencionado aquí,
3: that we have been mentioned there.
1: Y el Señor dice, hay una tierra prometida para ustedes,
3: and the Lord says there's a promised land for you guys,
1: pero no se la voy a dar así nada más,
3: but I'm not going to give you this land like that, just
1: tienen
3: like that.
1: Que pelear,
3: you need to fight for that,
1: y tienen que seguir instrucciones,
3: and you need to follow some instructions.
1: ¿Por qué usted cree, amado hermano, que Dios no te da algo así nada más?
3: Why you think, brother, that you don't get anything that you want just because you want it?
1: Porque si te lo da así nada más,
3: because if he give it to you just because you
1: tú
3: want
1: no
3: it,
1: vas a valorar,
3: you're not gonna valorize
1: cuando él te dé algo.
3: While he's giving you something.
1: ¿Por qué usted valora, hermano, el zapato que usted tiene?
3: Why you just, you know, valorate the shoe that you have?
1: Y lo cuida que no se manche de lodo.
3: And you take care of not get dirty.
1: Porque a usted le costó.
3: Because you pay for it.
1: Usted no vio que el zapato cayó del cielo, ¿verdad?
3: The shoe doesn't come out from heaven.
1: Porque usted valora el carro donde anda.
3: Why you valorate the car that you have?
1: Porque ese carro,
3: because that car,
1: a usted le ha costado.
3: It's a cost, it costs to you.
1: Porque usted valora la casa.
3: Because you valorate your house.
1: Porque usted valora las cosas que tiene.
3: Because why you valorate everything.
1: Porque a usted le han costado.
3: Because it's a cost that you have.
1: Pero si usted recibe algo,
3: but you receive something
1: que usted no le ha costado,
3: that is not cost anything to,
1: no,
3: you,
1: usted no va a valorar.
3: You're not gonna valorate that.
1: Véalo con sus hijos.
3: You can see on your kids.
1: Usted le da todo.
3: You give everything.
1: Porque usted no quiere que le falte nada como usted le faltó.
3: Because you don't want them to be having the same situation that you had before.
1: Y los muchachos muchas veces no valoran.
3: And sometimes they don't valorate.
1: ¿Alguno de ustedes me está entendiendo?
3: Many of you maybe.
1: ¿Alguno de ustedes sabe lo que estoy hablando?
3: Many of you knows what I'm talking
1: pero
3: about.
1: Cuando a nosotros nos cuesta algo,
3: but it's a cost,
1: lo valoramos.
3: You can valorate.
1: Lo cuidamos.
3: You take care of it.
1: Le damos gracias al Señor todos los días.
3: We give thanks to the Lord every day.
1: Dios le quería enseñar al pueblo de Israel,
3: God wants to teach the Israel people,
1: ellos iban a ser bendecidos,
3: they're going to be blessed,
1: pero que nunca se olvidaran,
3: but never forget,
1: de la bendición
3: of the blessings,
1: del que bendice,
3: the ones that is blessed.
1: Aleluya. Yo no sé si usted está entendiendo.
3: I don't know if you understand what I'm saying.
1: Mucha gente cuando está bendecido,
3: is many people out there when is they're being blessed,
1: está feliz y está contento.
3: They're happy. They're happy.
1: Y se acostumbra tanto a la bendición,
3: and they get so get used to that blessing,
1: que después se olvida del que lo bendijo.
3: And after that they forget about who was the person.
1: Entonces dice,
3: that blessed
1: no
3: them.
1: Es día de ir a la casa de Dios.
3: Oh no, it's not. It's the day to go to the house of the
1: pero
3: Lord.
1: Pero tengo que lavar.
3: But I need to wash clothes.
1: Pero tengo que hacer algo.
3: But I need to do something.
1: Pero tengo que, y hermano, y entonces dijiste que ibas a amar a Dios.
3: And you said that you're going to love God.
1: Y a veces estamos como los niños.
3: And sometimes you are the kids.
1: ¿Usted
3: the
1: ha visto
3: kids.
1: Los niños cuando están contentos, cuando usted le da todo?
3: You see the kids when they're happy, you give everything to them.
1: Lo abrazan.
3: You hug them.
1: Le dicen, usted es el mejor papá,
3: they
1: la mejor mamá del
3: you
1: mundo.
3: And say, you are the best mom and the best mom of the world.
1: Pero a veces se olvidan,
3: but sometimes they forgot,
1: de las bendiciones,
3: of the blessings,
1: y después a usted no le quieren obedecer,
3: and then they don't want to obey you,
1: y a usted no quieren hacer lo que usted le dijo que hiciera,
3: and they don't want to do what you said to them to do.
1: Y muchas veces pasa en nosotros,
3: and sometimes happens to
1: se
3: you.
1: Nos quiere meter, hermano, la mentalidad del pueblo de Israel.
3: It come in the mentality of the people of Israel.
1: Por eso el Señor les dice claramente,
3: that's why the Lord said today so clear,
1: esto van a ser,
3: this is what it's going to be.
1: Yo los introduzco,
3: I just bring them here,
1: yo los voy a bendecir,
3: I'm going to bless them.
1: Eso sí,
3: those, yes,
1: lo primero es para mí,
3: the first is for me.
1: Aleluya. Solo uno dijo amén.
3: Only one say amen.
1: Lo primero es para mí.
3: The first thing is for me.
1: Aleluya, gracias. Hallelujah. Preach, preach. Ay,
3: predique,
1: mira,
3: predique.
1: La mata de manzana de Dios. Wow, esta es grande.
3: With
1: es
3: this
1: linda.
3: Plant of apple, this one is a big apple.
1: Aleluya, voy a hacer. Ay, pero esta está más chiquitita.
3: But this one is more smaller.
1: Ah, no, no, yo creo que me como la grande.
3: I believe I'm going to eat the big one.
1: Dejo la chiquita.
3: I'm going to let the small one.
1: No, la grande.
3: No,
1: no
3: big
1: la
3: one.
1: Chiquita.
3: No, the small one.
1: Cuando tú sabes, amado hermano,
3: when you know, brothers and sisters,
1: quién es Dios para ti.
3: Who is God for you?
1: Presta atención, presta atención.
3: Pay attention.
1: Aleluya, no deje que nadie le robe la atención.
3: Don't let nothing to you get to your attention.
1: Vamos a respetar, hermano, ¿verdad? Just estamos en la presencia
3: respect.
1: De Dios.
3: Get respect and be in the
1: y
3: presence
1: usted
3: of the
1: dice,
3: Lord.
1: No.
3: Say,
1: yo
3: no,
1: quiero
3: no.
1: Esta.
3: I want this one.
1: Y yo, no, esta no.
3: Oh, that one
1: porque
3: no.
1: Esta es del Señor.
3: This one is from the Lord.
1: Esta es mía.
3: That's for me.
1: Pero esta es del Señor.
3: That's for the Lord.
1: La mejor.
3: The best one.
1: Y la más grande.
3: And the big
1: lo mejor es para el Señor.
3: The best is for God.
1: Diga conmigo, lo mejor
3: say
1: es
3: it.
1: Para
3: the
1: el
3: best
1: Señor.
3: Is
1: aleluya.
3: For the Lord. Say it.
1: Sí. Aleluya. Y déjeme ver. Por eso cuando usted siempre, hermano.
3: Always when you
1: usted
3: see
1: está
3: brothers.
1: Consciente de que Dios es su Dios y es su proveedor.
3: And you have in your mind
1: usted no va a comprometer la verdad.
3: You will not compromise the truth.
1: Por encima de toda situación.
3: For any situation,
1: usted sabe quién es Dios para usted.
3: You know who's God for you.
1: Usted sabe quién es Dios para usted.
3: You know who's God
1: usted
3: for you.
1: sabe
3: you know that I know
1: quién
3: that
1: es
3: you
1: Dios
3: know
1: para usted.
3: That who is God for you.
1: Porque hermano, cuando usted no sabe quién es Dios,
3: because, brother, if you don't know
1: usted
3: who's God,
1: va a pensar que es otro Dios.
3: You're gonna think it's another God.
1: Otro como Alá, como Buda,
3: like Allah or
1: como
3: Buddha,
1: otro santo.
3: Like other saints.
1: No, Dios no es ese Dios.
3: God is not that God.
1: Dios es el Dios de los ejércitos.
3: God is the God
1: Dios es
3: the
1: el que
3: army.
1: Nos da vida.
3: He's the
1: Dios
3: one
1: es el que
3: life.
1: Nos da salud.
3: He's the give you one
1: Dios
3: health.
1: Es el que tiene el control
3: he's
1: de todas
3: the
1: las cosas.
3: Has control of everything.
1: Gloria al nombre del Señor.
3: Glory to the name of Jesus.
1: Entonces Dios dice, ¿sabe qué? No se olviden de mí.
3: God says, don't forget about me.
1: Digo, ¿cómo nosotros, hermanos, como hombres y mujeres,
3: how we,
1: nos olvidamos fácilmente
3: we forget
1: de Dios?
3: So easy about God.
1: Porque hemos perdido el temor.
3: Because we even forget about, you know, the fear.
1: Ayer estábamos con la pastora comprando.
3: Yesterday we was with the pastor just
1: alguna frutita.
3: Buying some
1: y
3: fruits.
1: Yo conociéndola a ella.
3: And knowing how she
1: y
3: is.
1: Y conociendo a mi muchacho.
3: And knowing my son.
1: Mira, aquí los niños hicieron algo. Mire.
3: You see the kids they doing something. You see?
1: Ah, no, pastor, aquí se cayeron. Están abajo, ¿no?
3: No, es on the floor.
1: Sí, yo le dije, mi amor.
3: I say, my love.
1: Mira, esta fruta.
3: Look, this fruit.
1: Yo la quería traer para aquí.
3: I want to bring it over here.
1: Pero ella me dijo, no, lo vamos a preparar nice. Okay.
3: Oh, we're going to prepare it.
1: Pero me dije, algo me decía, no, se van a comer la uva.
3: Something.
1: Porque se ve rica, hermano.
3: Eat the grapes. It's look delicious.
1: Y le dije, mi amor, no vamos a agarrar nada.
3: We're not going to grab anything.
1: Pero ¿cómo?
3: Sí,
1: las chinas se ven con bien bonitas.
3: The orange looks so nice.
1: Se ven lindas, ¿verdad que sí?
3: You see, they're
1: y
3: nice.
1: Da ganas de meterle mano.
3: And it's, you wanted to eat them.
1: Él decía, mi amor, nada.
3: No, my love, no.
1: Really, me dijo.
3: He said, oh.
1: No compraste nada para la casa. No, yo
3: you
1: sé que después va a venir para la
3: house.
1: Casa.
3: Then it's come
1: y sabe
3: to
1: que
3: house.
1: Le estaba enseñando.
3: What I was teaching her.
1: Temor a Dios.
3: Just fear of God.
1: Temor a Dios.
3: Fear of God.
1: Aprenda temor a Dios.
3: Learn the fear of God.
1: Porque si usted sabe quién es Dios,
3: because if you know who's God,
1: usted tiene temor.
3: You have fear.
1: No miedo.
3: Not fear.
1: Respeto.
3: Respect.
1: Honra.
3: Honor.
1: Porque si usted pierde el temor a Dios,
3: because if you lost
1: usted le va a perder
3: God,
1: temor a todo.
3: You're gonna lose the fear.
1: Usted no va a amar a su padre, a su madre.
3: You're
1: no lo va a honrar.
3: Your dad. You're
1: usted
3: gonna
1: no,
3: honor
1: va,
3: them.
1: No va a honrar la autoridad.
3: You're not gonna honor authorities.
1: Y usted va a hacer lo que le da la gana.
3: You're gonna do whatever you want.
1: Y usted y yo no podemos vivir en ese principio.
3: We cannot live on that principle.
1: Usted y yo tenemos que vivir en el principio de la honra.
3: We need to live in the
1: principle la honra, diga conmigo,
3: honor.
1: La honra.
3: Say the honor.
1: Yes. No pierda el temor de Dios.
3: Don't lose the fear of God.
1: No, voy a hacer esto.
3: I'm gonna do this.
1: Total, Dios me va a perdonar.
3: God is gonna forgive me.
1: Tengo que hacer esto, pero
3: I'm
1: no lo voy a hacer
3: this,
1: porque
3: but I'm not gonna do it.
1: No, pecado no es solamente hacer lo malo.
3: Sin is not only do the bad things.
1: Pecado, dice la palabra de Dios,
3: sin says the word of the Lord,
1: es saber hacer lo bueno y no hacerlo. ¿Me escuchó?
3: You hear me?
1: Saber hacer lo bueno y no hacerlo.
3: Know to do the good things and not do the good things.
1: ¿Y sabe por qué no hacemos lo bueno que
3: you
1: sabemos que tenemos que hacer?
3: Do the good things when you know that you need to do.
1: Porque
3: good
1: hemos perdido el temor a
3: because
1: Dios.
3: Because we have fear, we just lost.
1: Porque
3: the fear
1: si tuviéramos
3: God.
1: Temor.
3: Because if you have fear of
1: tú
3: God,
1: dices yo no quiero hacerlo.
3: I would say I would not.
1: Pero
3: do
1: yo
3: it.
1: Amo a mi Señor.
3: But I love
1: y como
3: my
1: yo
3: God.
1: Lo amo.
3: And I know that
1: el amor
3: I love
1: todo
3: him.
1: Lo puede.
3: The love,
1: todo lo espera.
3: Is, everything is
1: todo lo sufre. El amor todo.
3: The love everything.
1: Por eso si usted quiere demostrar que ama a Dios.
3: If you want to show that you love God.
1: ¿Está listo para esta palabra?
3: Are you ready for this word?
1: No es solamente de labios.
3: It's not only by your mouth.
1: I love you Lord.
3: I love you God. Te amo.
1: You're the best God.
3: Tú eres el mejor Dios.
1: Oh, estoy bendecido. I love you.
3: I'm blessed. Te amo.
1: Sí, y cuando estás en momentos duros, puede salir de tu labio,
3: times,
1: love you.
3: It's going to come something like that of love to him.
1: Si me sana, lo sirvo.
3: If he heal me, I will serve
1: si
3: him.
1: Me bendice, lo sirvo.
3: If he bless me, I will serve him.
1: ¿Y que si no te bendice?
3: If, what about if he don't bless you?
1: Entonces lo vas a servir solo por la bendición.
3: You're just going to serve him because
1: no
3: blessing?
1: Porque él es bueno.
3: Not because he's good.
1: No porque él nos bendice.
3: Not because he's
1: blessed. Si lo sirvo para que no me meta al infierno.
3: Yo, I want to serve him because I don't want to go to hell.
1: Si lo sirvo para ganarme el cielo.
3: I want to serve him because I don't want just win the heaven.
1: Esas cosas están incluidas en la bendición.
3: Those are included in the blessings.
1: Esas cosas están incluidas en la bendición.
3: Those are included in the blessings.
1: Yes. Yo le pregunto, yo le voy a hacer una pregunta.
3: I'm going to ask you a question.
1: ¿Por qué usted paga renta?
3: Why you pay rent?
1: Dígame y lo voy a comprobar.
3: And tell me.
1: ¿Por qué usted paga su mortgage?
3: Why you pay your mortgage?
1: ¿Por qué usted paga impuestos a la ciudad de su
3: why
1: casa si ya la tiene paga?
3: From your house ¿por qué? You already pay it. Why?
1: Pero dígame.
3: Say something.
1: ¿Ah? ¿Seguir las leyes a alguien más?
3: Follow the rules, somebody else.
1: ¿Ah? ¿Hay que vivirla?
3: I need to live in there.
1: ¿Para que no lo voten?
3: They don't throw you out.
1: Okay. Yo le pregunto, ¿para qué usted paga el bill de su teléfono?
3: Why you pay the bill of your cell phone?
1: ¿Ah? ¿Hay que vivirla?
3: I need to live in there.
1: ¿Para que no lo voten?
3: They don't throw you out.
1: Okay. Yo le pregunto, ¿para qué usted paga lo

0: renta. Hay gente que dice, no, yo pago mi renta para que no me voten.
1: Oh, I pay my rent because I don't want to be.
0: Yo pago mi teléfono para que no me lo corten.
1: I pay my cell phone because I don't want to be shut it off.
0: Y es cierto.
1: And it's true.
0: Pero usted no hace eso, hermano. En realidad, por eso.
1: You don't do that just because that.
0: Aprenda.
1: Just learn
0: usted
1: that.
0: Usted lo hace.
1: You do it.
0: Número uno, porque no, sabe que one, usted es responsable, ¿verdad que sí?
1: Because you are responsible.
0: Usted, right? Aleluya. Usted paga los impuestos a la ciudad porque sabe que con esos impuestos hay alumbrado.
1: You pay the taxes to the city because with those taxes there's lights around.
0: Tenemos
1: you.
0: Buenas calles.
1: We have good streets, roads.
0: Pastor, yo pensé que eso era free. No, nosotros lo pagamos.
1: Oh, I thought that was free. No, we pay for that.
0: Para que la policía,
1: for the cops,
0: cuide.
1: Just take care of us.
0: Para que compren goma a las patrullas, ¿verdad?
1: But they can get tired for the patrols.
0: Para que tenga seguridad.
1: For security.
0: Para que los troces arranque la nieve.
1: For the trucks just take off the snow.
0: No es para que no le quiten la casa.
1: It's not for they can take off your house.
0: Usted paga renta a su landlord.
1: You pay rent a su dueño.
0: ¿Por qué? Para que no me bote. No.
1: It's not for they can throw it out.
0: Para que tus hijos estén calientitos.
1: For your kids to be warm.
0: Por eso paga el gas.
1: That's why you just
0: por eso
1: need to pay the
0: paga.
1: Gas. You pay.
0: ¿Por qué paga, hermano, la energía para que cargue su teléfono, verdad que sí?
1: You need to charge your phone.
0: Por los beneficios que usted sabe que le van a dar.
1: Because the benefits that you're going to receive.
0: No, yo voy a dar mi primicia para que el Señor me bendiga.
1: For the Lord can bless me.
0: Y es cierto.
1: And it's true.
0: Porque si no, no tengo la bendición.
1: Because otherwise,
0: tú se lo das para por miedo a que no te bendiga.
1: Oh, you're gonna be having fear because he's not gonna
0: no,
1: bless
0: hermano,
1: you.
0: No, yo doy mis primicias.
1: I give my first.
0: Número uno, porque sé que lo primero es para mi Dios.
1: Number one, because
0: número
1: the
0: dos,
1: first
0: porque
1: is for the Lord.
0: Yo quiero ser obediente.
1: Second, because I want to be obedient.
0: Y en eso van a venir mis bendiciones.
1: And in all those is going to come all the blessings.
0: Oh, gloria al nombre del Señor.
1: Glory to the Lord.
0: Mira, hermano, el Señor demanda de nosotros y nos pide algo que nosotros podemos dar.
1: The Lord is demanding something that we will be able to give.
0: Él dice, del fruto de la tierra me lo van a traer a mí.
1: From the fruit from the earth is going to bring it to me.
0: Hermano, usted no va a ir a buscar allá del vecino.
1: You're not going to go to your neighbor.
0: Dios te dio a ti.
1: God gave it to
0: tú
1: you.
0: Tú tienes.
1: You have.
0: Y por eso tú tienes que venir y traerle a él.
1: That's why you need to come and give it to him.
0: ¿Quién te lo dio?
1: Who gave it to you?
0: Él.
1: Him.
0: Él. Aleluya. Él permitió.
1: He gave the opportunity
0: que el árbol de manzana
1: that the apple tree
0: no se cayera antes de tiempo esta fruta.
1: Doesn't fall this fruit before the time.
0: Él permitió.
1: He just permitted
0: que esta yuca,
1: that this yuca,
0: qué linda,
1: nice,
0: con mayonesa sabe bueno,
1: with
0: chicharrón,
1: taste
0: ya
1: good.
0: Le dio hambre.
1: I know you get hungry.
0: Pero esta yuca, hermano,
1: but this yuca,
0: él permitió que no se la comiera un gusano.
1: He permitted that not a worm just eating it.
0: ¿Usted cree que el que vende yuca?
1: Do you think that the one is just selling yuca?
0: ¿Le gusta las plagas? No.
1: He likes the plagues.
0: Él sembró esperando cosechar yuca.
1: He was waiting for to have a harvest of yuca.
0: El que sembró la piña.
1: The one that just put the pineapple.
0: Él está esperando recoger piña.
1: He's waiting for
0: que no caiga ninguna plaga.
1: That no plagues going around.
0: Pero sabe, hermano,
1: but let me tell you,
0: a causa
1: brother,
0: de la maldición.
1: Because you know the curse.
0: Hoy vemos.
1: We see.
0: Frutas.
1: Fruits.
0: Y a veces dicen es orgánica.
1: And they said it's organic.
0: Y sabe que no es orgánica.
1: And sometimes it's not organic.
0: Porque eso tiene tanto químico.
1: Because they have a lot of chemicals.
0: Lo fumigan.
1: They just, you know,
0: para
1: put
0: las
1: something
0: plagas.
1: Around for the plagues.
0: Lo fumigan.
1: They just, you know,
0: para que no, para que tenga el color,
1: for they can have the color,
0: para que sean más grandes,
1: for be more bigger.
0: Miren, esta está jugosita.
1: Oh, you see that one is have a lot of juice.
0: Entonces, hermano, a veces a causa de la maldición,
1: because the cause does the curse,
0: nos están matando.
1: They've been killing us.
0: Ahora, usted ore, hermano, como quiera, ¿verdad? Vamos a ir con el Señor un día.
1: But always just brothers just pray. One
0: porque
1: day we're going to go to the Lord.
0: Lo que es verdad orgánico cuesta caro.
1: Because one is organic, it's just
0: pero es mejor.
1: It's more expensive.
0: Comer
1: it's better.
0: Orgánico.
1: It's better to eat organic.
0: Pero el Señor garantiza, hermano,
1: but the Lord
0: que ninguna plaga tocará nuestra morada.
1: No plague will touch
0: ninguna
1: houses.
0: Plaga tocará
1: no
0: nuestra
1: plague
0: morada.
1: Will touch our houses.
0: ¿Quiere que le suelte algo?
1: Let me just give you something else.
0: Y no me critique.
1: And don't criticize.

0: lo estoy diciendo por nadie.
1: I'm not saying this for anybody.
0: Pero hay cosas y hay plagas.
1: It's some plagues.
0: Y a veces hay plagas de cucarachas.
1: And it's a plague of roaches.
0: Hay plagas de ratones.
1: Plagues of mice.
0: Hay plagas de aves.
1: Plagues of birds.
0: Hay plagas, hermano, en nuestros árboles.
1: Plagues in our trees.
0: ¿Sabe por qué?
1: Why?
0: Porque hay maldición ahí.
1: Because it's a curse there.
0: Sí, hermano.
1: Yes, brother.
0: Hay alguito escondido
1: It's
0: por ahí.
1: Something in there.
0: Y aunque llame al hombre de mata cucaracha y mata
1: And you can probably call their exterminator,
0: ratones, raccoones y cuanta
1: just
0: cosa.
1: Call the raccoon exterminator or rats exterminator.
0: No se va a ir porque hay maldición.
1: It's not gonna go away.
0: Y se lo digo por la palabra.
1: And I'm telling
0: Dice
1: you
0: que ninguna
1: word,
0: plaga tocará
1: no
0: nuestra morada. Ninguna
1: houses.
0: Plaga.
1: No plague.
0: Yes, aleluya.
1: Yes, aleluya.
0: Sí. Seguimos.
1: Let's keep moving forward.
0: Ay, hermano, vamos aquí. Lo que no terminamos en esta tarde, en esta hora, vamos a terminarlo en la tarde.
1: Well, we don't finish this morning. We're going to finish in
0: Pero
1: afternoon, brothers.
0: Pero sabe que el Señor nos promete cuando nosotros tenemos obediencia.
1: You know what the Lord has promised us when we obedient?
0: Todo se resume en una sola palabra.
1: Everything
0: obediencia.
1: Is resumed in one word, obedience.
0: No robarás.
1: You don't be taking stuff that is not yours.
0: Ah, pero mi jefe tiene
1: Still.
0: Mucho chavo, mucho dinero.
1: Yeah, probably have so much money.
0: Una ni se va a dar cuenta.
1: Probably is not gonna notice.
0: No matarás.
1: You do not kill.
0: No codiciarás la mujer de tu prójimo.
1: You will not look the woman of your brother.
0: ¿Qué más?
1: What else?
0: No mentirás.
1: You will not lie.
0: Usted sabe todo.
1: You know that.
0: No hablarás falso testimonio.
1: You will not false testimonies.
0: Pero hablamos a veces, hermano, porque hay celos y hay envidias.
1: But sometimes we talk because there's a lot of jealousy and envy.
0: Y todo se resume en no.
1: And everything is resumed
0: in no. Y cuando usted le dice no.
1: And when you say no,
0: yo le aseguro, hermano, si nuestros niños estuvieran aquí,
1: I warranty if your kids
0: y le
1: are
0: decimos,
1: here,
0: no toquen nada.
1: And we will say, don't touch nothing.
0: Y ellos,
1: and they will.
0: Hay unos que son finos, hermano.
1: Sometimes they're ones sneaky.
0: Sí. Cuando nos dicen no hagas algo, es como que da más tentación de hacerlo.
1: When they say don't do that, is when you have the temptation to do it.
0: Como que nos da más ganas de hacerlo.
1: It says you want to do it.
0: Y el Señor dice no.
1: And God
0: pero
1: says,
0: no,
1: no
0: tenemos la fuerza.
1: But we don't have the strength.
0: Ah, hermano, y cuando ya tenemos más conocimiento de Dios, nos hacemos profesionales.
1: And then when we have more knowledge of God, we get more professional.
0: Ay, es que la carne es débil, viera.
1: It's just that the flesh is just, you know, hard. It's hard.
0: No, de tentación.
1: It's a temptation.
0: Esta no la pude vencer.
1: This one I cannot conquer.
0: Pero voy a orar al Señor que me perdone.
1: I'm going to pray God just forgive me.
0: Ya lleva 15, 20, 30, 5 años.
1: 20, 30,
0: y por eso
1: years.
0: No avanza.
1: That's why you're not advancing.
0: Dice la palabra de Dios.
1: Said the words of the Lord.
0: Si en verdad oyere su voz.
1: If in reality you hear his voice.
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